un jugador que se me hace parecido a lo Mónaco, con esa salida, ese ímpetu que tiene para agarrar la pelota sin miedo y encarar hacia adelante. Recordemos, bueno, me quedo con ese partido de Rosario Central, ¿no? En Rosario, que termina casi jugando de enganche. O sea, es un jugador con muy buen pie, Juan Manuel Villalba, y él lo tiene que

0: sexta fecha de este torneo clausura 2026. ¿Qué te parece, Ciro? Mientras Lauti va pensando la figura del encuentro, y Ciro también, pero vamos leyendo mensajes que no hemos leído en este segundo tiempo, mensajes de la gente, de nuestros oyentes que nos hacen el aguante a través del canal de YouTube de la Hora del Hincha Tigrense, también a través de la radio en www.lafolcaargentina.com.ar y a través del FM 104.9 en Exo Radial, todo bajo la operación técnica y la dirección general de Enrique Obregón. Leemos mensajes en nuestro canal de YouTube, Ciro.
1: Agustina Hermán dice: Mauro Méndez, la figura, o quién es, Funakira, y si vamos matador, hoy tenemos que ganar. Saludos a la gente desde Las Tunas. Hoy desde la visitante pasamos a saludar. Ese rey que dice: aguante Tigre, desde Mateu. María Taborda, perdón, saludos desde Mati Conjuntos a los matadores, acá en la cancha vamos, triunfazo 2-0. Mariano Alejandro Parra, arriba Tigre. Thiago 21 dice: aguante Tigre y nada más. Tenemos a los Murci que dice: vamos matador. Jero que dice: hermano, ¿cómo lo ves a Russo para el segundo tiempo? También tenemos acá Agustín Hernán, que bueno, durante el partido decía: tenemos que hacer el tercero. También tenemos por acá desde Danteciño: dale Tigre, tenemos que ganar. Luna Morel, ahí nuestra compañera, los extraños, saludos chicos.
0: Apareció,
1: no, en todo el partido, pero bueno.
0: Bueno, preocupado, porque le manda mensaje, viste, no contesta. Bueno, yo soy también así a veces, ¿no? Pero contesto cuando...
1: La cansamos, el viaje a Mar del Plata fue mucho.
0: Pero está bien, bueno.
1: Cansamos. Yo pensé que ya nos odiaba y por eso no soltó la mano, pero...
0: Estará ocupada que no puede contestar
1: mensaje. Acá dice que nos extraña, así que supongo que lo hará.
0: Está bien.
1: Bueno. Si no, tenemos acá a María Quiñones que dice... ¿Cuánto agregaron? Agustina Germán dice: ganamos. Lucas Álvarez: vamos carajo. Y Jorge y Pedro Rodríguez dice: así dos nomás.
0: Muy bien, los mensajes de la gente agradecemos. Hay mucha gente conectada. Agradecemos, les recordamos que se tienen que suscribir. Vamos a jugar un poquito con la gente, ya nos vamos despidiendo igual. Mientras van sacando las banderas, está la bandera de Victoria, que ahí está nuestro amigo Fer. Los chicos de Victoria junto a su hijo Fer, recién pasaban también los amigos ahí de la cuna al cajón Tigre en mi corazón, como siempre, de 1997, acompañando al matador de Victoria, juegue donde juegue. Tenemos un mensaje más ahí, Ciro, a ver el último.
1: Sí, tenemos a Raúl: hola relatores, soy de Jujuy, de Perico estoy, de Sereno, Raúl Terrazas, vamos Tigre carajo.
0: Muy bien. Ahí los mensajes, gracias a la gente. Bueno, Lauti, demasiado tiempo para pensar la figura, creo que te dejamos, ¿no?
2: Sí, la verdad que sí, pero yo ya lo tenía decidido desde el primer tiempo, que lo estuve comentando en todo el partido. Méndez es la figura del partido con ese gol que mete. La verdad que jugó un partido que desequilibró todo el partido del plantel de Central Córdoba. Se metió bien, atacó bien, el gol fue espectacular. También... el cambio de Méndez también fue importante. La verdad que para mí la figura es Méndez.
0: Muy bien, Méndez. Yo también me voy a quedar con Méndez. Más allá del gol, obviamente, siempre es importante para un delantero marcar un gol. Te genera confianza en lo anímico. Pero creo que también el trabajo que ha hecho de correr a cada uno de los centrales en cada salida que tuvo Central Córdoba Santiago del Estero, de buscar los espacios, de tirar diagonales. Bueno, la verdad que hizo un laburo, obviamente después te cansás, ¿no? Y es entendible por el desgaste físico que haces en el partido, y bueno, después lo termina sacando Diego Dabove, ¿no? Pero bueno, me quedo también con Méndez como figura. Y bueno, Ciro, ya creo que está medio definida la figura.
1: Igual, pero... yo también iba a elegir a Mauro Méndez. También le comentaba a Lauti que cuando sale se nota mucho su ausencia. Se notó muchísimo la ausencia de Mauro Méndez. Ya Tigre no tenía un 9 de referencia. Uno creería que, bueno, Jansu Viabre o Saralegui iban a tomar ese lugar de segundo delantero o de enganche, por así decirlo, y que iba a quedar como 9 de referencia Nacho Russo, pero no pasó. Entonces la ausencia de Mauro Méndez se notó muchísimo más en el segundo tiempo. Yo quiero hacer un párrafo aparte para lo que vienen siendo los partidos de Santi López y lo de Martín Garay como número 5. La verdad que es cada vez, te diría que cada vez mejor.
0: Sí, la verdad que el otro día, bueno, veía algún comentario. Yo calculo e interpreto, ¿no?, ese comentario, algunos comentarios sobre Martín Garay. Bueno, diciendo que era un jugador que no tendría que estar en cancha.

0: Obviamente hay dos versiones de Martín Garay, ¿no? Está sí. Esta versión de en la mitad del terreno y después tenemos la versión de Martín Garay jugando como lateral, que ahí sí la puedo entender sí, en cuanto sí, a la ahí. Crítica, ¿no? Pero después el laburo que viene haciendo Martín Garay en mitad de cancha para mí es impresionante, tanto en quite, tanto también en tratar de llevar al equipo adelante con esos pases que por ahí pueden ser vitales en la parte ofensiva. Pero bueno, para mí cada uno tiene, a ver, su opinión y sumamente respetable, ¿no? Pero yo creo que Martín Garay viene haciendo un gran laburo para mí.
1: Sí, igual creo que queda claro el ejemplo de que hay dos versiones y que hay mucha distancia y que hay mucha diferencia entre estas dos versiones de Martín Garay, es en el partido contra Montevideo City Torque. Realmente el primer tiempo de Martín Garay como número 5 es un partido como los que viene haciendo, es un partido de 8 puntos, es un gran mediocampista, se ha congeniado muy bien con Jaliel Elías, hoy lo hizo muy bien también con Santi González, el ratito que le tocó con Bruno Leyes también lo ha hecho, o sea, tenés ahí desde mi punto de vista tenés tres número 5 que pueden llegar a pelear la titularidad. Jaliel Elías no es de mi gusto, no me termina de gustar, así todo, siento que con Garay levantó bastante, Garay le ha hecho levantar también el juego a Jaliel Elías y eso también es muy importante, ¿no? Es marca el nivel que está teniendo Garay, que también hace jugar bien a su compañero en la mitad de la cancha. Y después en el segundo tiempo, cuando le toca jugar de lateral, cuando le toca suplir la falta que tenía Tigre en ese costado por después de la expulsión de Vanegas, hubo momentos en los que Garay no podía dar dos pases seguidos. Había momentos en los que Garay se metía entre los pases de sus propios compañeros y parecía que hasta los molestaba, pero es increíble lo que puede cambiar un jugador y el nivel del juego de un jugador con simplemente moverlo desde la mitad de la cancha al costado. Y recordemos que Martín Garay llega a Tigre jugando de lateral. O sea, Tigre lo trae a Martín Garay como si fuera un lateral derecho. Y hoy pareciera que es un número 5 que hubiera jugado toda la vida en esa posición. Y cuando lo ponen de número 5 es cada vez más difícil de verlo a Martín Garay de lateral derecho.
0: Muy bien. Bueno, gente, nos vamos a ir despidiendo. Semana feliz para el hincha de Tigre. Déjame mandar un saludo a Ariel Hernández. Bueno, a Menem, como lo llaman por su apodo, que hoy está cumpliendo años. Va a estar la gente de Central Córdoba y de Santiago del Estero ahí en la casa hoy, que hoy pasamos a la mañana. Llegaron unos 10, 15 hinchas del ferroviario, que bueno, estamos devolviendo gentileza, ¿no? Ellos nos recibieron muy bien en este pasado campeonato, ¿no? Donde Tigre tocó empatar allá en Santiago del Estero, en el Madre Ciudades, y bueno, hoy han venido los muchachos de Santiago del Estero, así que nos han recibido muy bien y hoy, bueno, estarán festejando. Creo que va a ser larga la noche de lunes, más con este triunfo. Bueno, para ellos no, pero para nosotros que somos hinchas de Tigre. Yo me voy a dormir temprano igual, muchachos, pero creo que va a ser larga la noche ahí cerca de Virreyes, así sí, que bueno.
1: A mí lo que me dijeron es que ahí en Santiago te han tratado muy bien, incluso casi no llegas al partido. Me llegó un rumor por ahí
0: llegar. Pero eso fue otros, sí, algún encuentro hace 3 años atrás, que sí, sí. La verdad, después me agarró el aire de la cabina y no sabe casi cómo termina esa transmisión, pero bueno. Casi no la termina, la verdad. Bueno, gente, gracias Lauti, una vez más, gracias por estar.
2: Muchas gracias chicos por invitarme, muchas gracias por estar acá. Bueno, vuelvo a recalcar algo que pasó al principio de la transmisión con la victoria del 2-1 de Tigre. Se ve que como comentarista estoy mucho mejor, mucho más en racha que mi compañero Ciro. Igualmente le agradezco que me haya dado esta oportunidad, le agradezco a Hernán, le agradezco... Le agradezco mucho a la gente que estaba viendo, le agradezco mucho a ustedes chicos. La verdad que es muy buena transmisión y muchas gracias por invitarme.
0: Muy bien.
3: Que Luna se vaya a sacar fotos, dijeron por ahí, ¿no? No, que se quede sacando fotos.
4: Hay uno que tenemos acá atrás.
3: Sí, hay uno acá atrás que está diciendo unas cosas. Bueno. Se quede sacando fotos, que no
0: la más a la igual a la compañera, ¿eh? La verdad que me puse muy contento que haya estado el otro día ahí en campo de juego. Más allá de todo chiste, feliz por nuestra compañera que está avanzando ahí, ¿eh? Bien. Bueno, nos despedimos. Se ríe acá mucho. ¿Qué te causa?
3: Yo no me reí.
0: Bueno, nos despedimos, gente. Gracias a todos. Gracias en la presión técnica en la radio, Enrique Obregón, trabajando ahí los estudios de General Pacheco. Gracias acá a Ciro en la parte técnica. Es el motorcito, ¿no? Es el de Paul, de Paul de esta transmisión, sería.
2: Estuvo reneando toda la transmisión.
0: Que Paul mucho no lo quiere o no lo quiso en este mundial, pero bueno, es el motorcito de nuestra transmisión, sí, así que bueno, agradecerle también a él. Lauti, gracias y bueno, nos vamos despidiendo.
2: Nos vemos, gente, muchas gracias.
0: Bien, nos despedimos hasta el próximo día lunes, cuando Tigre reciba acá en Victoria a Barraca Central por la fecha número 7 del torneo Clausura 2026. Muchas gracias, gente. Semana feliz para el hincha del Matador. Aguante Tigre ayer, hoy y siempre. Chau, chau.
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6: Muy, pero muy buenas noches, oyente de Radio Gen, de Nexo Radial. Bienvenidos a una nueva transmisión de fútbol de la Liga Profesional. Fecha 7, estamos en el sur, en la Fortaleza. Lanús recibe a Argentinos Juniors, buscando crecer en la tabla anual y también en esta zona para sumar la clasificación a la próxima instancia. Por el lado de Argentinos viene una derrota, la primera en el torneo, jugada en el Monumental, así que viene muy arriba el bicho. Estamos con 6 minutos de esta primera parte, esto recién arranca y tenemos la comentarista estrella de esta transmisión, la señorita Sofía Vieira. ¿Cómo le va, Sofía? Bienvenido.
7: Buenas noches, Luis. Buenas noches a todos del otro lado.
6: ¿Te parece dar los titulares de Lanús, los 11 del Granate?
7: Vamos con los titulares del equipo local. ¿Quiénes son? Son en el arco Lozada con la número 26, Martich con la número 6, De Jesús con la 35, con la 24, Izquierdos, Hidara con la 33, Pérez con la número 4, Peña con la 5, arriba Aquino con la número 25, Watson con la número 8, Sergio con la número 11 y adelante Wick con la número 20.
6: Ahí están los titulares de Argentinos Juniors, perdón. Vamos con lo de Lanús que contabas recién, vamos con los del Bicho. Hoy vestido de blanco, así forma el equipo de la Paternal.
7: Con la número 25, Brian Cortés. Con la número 16, Francisco Álvarez. La número 6, Franco Vázquez. La número 22, Kevin Coronel. La 26, Claudio Bravo. La número 15, Kevin Gutiérrez. La número 10, Alan Lescano. La número 11, Nicolás Oroz. La número 8, Hernán López Muñoz. La 47, Diego Portel. Y la número 27, Tomás Molina.
6: Aquí recién arrancó el partido por ahora 0-0. Un par de remates de la afuera de Lanús que fueron muy altos. La tiene Argentinos, trata de crecer, pero recupera bien en la presión el equipo de Anate, el equipo de Pellegrino. Va por la derecha con Guidara. Atención que va el lateral. Juega para Pérez. Pérez al medio para Biafore. Triangulación. Como es el sueño del ascenso. Así que se mete un centro para el paraguayo.
8: Que puedan hacer publicidad, que es realmente.
6: Atento Álvarez y puede arrancar la contra del Bicho. Falta en la mitad de la cancha. No, siga, siga. Dijo el árbitro y viene de vuelta Salvio. El partido se juega muy rápido. La cancha parece hielo. La pelota rueda rapidísimo y la maneja Lanús muy bien. A la izquierda va Biafore. Juega a la izquierda. Viene Biafore. Juega el pase ahora para Dylan Aquino. Encara hacia el medio. Marca Bravo. Recupera Aquino. Remata. Cerca el zurdazo de Dylan Aquino. La pelota no se fue tan lejos. Se salvó Argentino.
7: Sí, es lo que estamos viendo desde el inicio del partido. Un Argentino Juniors que le está costando salir, ¿no? La defensa está bien replegada. La Nuke arranca con todo. Bueno, en su cancha se vuelve fuerte, ¿no? El equipo de local. Así que es lo que se comenzó a ver este inicio, en estos 8 minutos que van de partido.
6: Sí, el otro día perdió, ¿no? Los dos equipos. Perdieron por primera vez uno de local, como decís vos, aquí en Lanús, donde es muy difícil perder puntos para el equipo de Pellegrino. Y Argentino, su primera derrota en el torneo, venía de 4 victorias en el arranque. Así que hoy quieren recuperarse ambos. Viene por la derecha Guidara de vuelta. Es todo Lanús este arranque, 10 minutos. Viene Guidara, tira el centro, Wick que la va a bajar. Saca Álvarez y rechaza la mitad de la cancha. Sorprendido Argentino en este arranque, ¿eh? Lanús. Es mejor.
7: No sabemos por qué todavía le está costando tanto la salida, ¿no? Inició ya Argentinos muy replegado, quizás vino con esa estrategia.
6: Ahí viene por la izquierda, atención, encarando, tratando de sacar la porcel. Marcaba Salvio, la pelota se va al lateral, lateral para Argentinos. Se juega en campo del Bicho, ¿eh? Al Lanús va con todo, salió con hambre.
7: Así es, salió con ganas de ganar Lanús. La realidad es que quizás no está probando con tantos tiros al arco, sí están acercándose al área rival, pero no hemos visto tantos ataques.
6: Estamos en vivo aquí en el estadio La Fortaleza, 0-0 el partido, pelota larga de Álvarez, pero llega hasta el cuarto de cancha, no sale del asedio Argentino. Recién ahora hay un error de Biafore que manda la pelota al lateral. Hay saque de mano para Argentino Juniors. ¿Te parece repasar los suplentes del equipo local?
7: Vamos con los suplentes de Lanús. Con la número 38, Benjamín Acosta. La 77, Lucas Besosi. La 13, José Canales. La 39, Thiago Laplace. 40, Tomás López. La 17, Agustín Medina. La número 3, Nicolás Morgantini. La número 1, Franco Petroli. La 16, Matías Sepúlveda. La 27, Facundo Sánchez. Y la 19, Yoyaz Baloy.
6: Difícil ese, ¿no? Complicado.
7: No, sabes que no me cuesta tanto, pero cuando lo ves así de arriba, quizás la dislexia. ¿Dislexia
6: es? Sí, es como invitación al furcio. Igual, el otro día a mí me pasó que a Palais le decía Balois. Veremos si hoy a Balois le digo Palais. Estoy medio con los cables cruzados con el jugador independiente. Ahí viene Porcel. Encara Argentinos por primera vez. Remató al arco. Bueno, una manera de decir, porque la pelota se va muy lejos de los tres palos y en el arco defendido por Lozada. Hay salida para Lanús. ¿Quiénes son los suplentes del Bicho?
7: Los suplentes de Argentinos Juniors con la número 12, Gonzalo Siri, la número 4, Eric Godoy, con la número 30, Alan Núñez, la 37, Thiago Gómez, la 5, Facundo Carrizo, la 21, Gabriel Florestín, la número 29, Emiliano Viveros, la número 7, Iván Morales, la 9, Gastón Verón, la 19, Matías Jiménez, la 35, Alan Alcaraz, y la 48, Facundo Yaikos.
6: Ahí están los suplentes de Argentinos, Janikowski, el polaco. Ahí viene atacando Argentinos. Mal pase, recupera Lanús en campo propio. Toca Biafore. Biafore que juega para Watson. Ahí la abre bien Watson para Kino. Cara Kino, sí. Ahí viene a toda velocidad Kino. Lo marca Oroz. Juega a la izquierda para Masic. Buen desborde. Tiro al centro. Atención. ¡Buena! Despeja. Muy bien, bravo. Sufre Argentinos en este arranque, 13 minutos, 0-0, pero esto va a durar poco, porque Salvio va, Salvio en cara, Salvio va por la derecha, y mano en ataque, dice el asistente número uno. Mano casual, pero mano al fin. Tiro libre para Argentinos desde el sector izquierdo de su defensa.
7: Un Lanús que busca con todo el arco, tiene llegadas, genera jugadas peligrosas. Lo que mencionábamos antes, no tantos tiros al arco, sí busca el desborde, ir por las bandas, y todavía no ha dado tantos tiros al arco. Lo que sí está haciendo es generar más juego frente a un argentino Juniors que se mantiene bastante replegado, está cerrado Argentino.
6: Está cerrado Argentinos en esta noche de fútbol, argentino, lunes 24 de agosto. Muy lindo marco, le voy a decir, lindo clima hoy, no hace tanto frío como en otras noches.
7: Sí, hoy está linda la noche, no hace tanto frío como ayer, antes de ayer creo que se sufrió más también. Hoy es una noche se puede dormir solo.
6: Epa, sin abrigo, dice usted, ¿no? Y sin calefacción, veremos. Ahí la tiene Watson, que juega atrás para izquierdos, recibe izquierdos, pelota a la derecha para Guidara, toca para Salvio, atención con Salvio, va con todo Lanús, se emociona el granate porque busca el primero, viene el pase al medio, bien la marca de Bravo, recupera Argentinos y cómo lo viven los entrenadores, tanto Pellegrino como el señor Díez.
7: Ambos entrenadores están tranquilos, con las manos en los bolsillos, dan muchas indicaciones, por ahora es todo calma desde el lado de los bancos.
6: Bueno, lindo marco de público, trajeron los tambores, trajeron los bombos, los hinchas de la barra 14, 0-0 la maneja Argentinos desde bien abajo, la tiene Lescano, ahí la recibe el capitán, gira, nadie lo marca, así que Lescano va con la pelota pegada con el pie zurdo, buen pase en cortada de Bravo para que corra por Cel, va por la izquierda Diego, busca el centro, no, juega atrás, buena combinación con Lescano, ataca el Bicho, ataca, viene el centro, al área, cruza toda la zona caliente, la corre por el otro lado, no pasa el peligro, Oroz, la viene Oroz, estuvo cerca argentino, no pudo poner el piecito Molina, el 9 del Bicho, la hicieron bien por izquierda, faltó un poquito para que la empuje al gol.
7: Sí, una primera llegada que estuvo buena de Argentino Junior, que desborda por izquierda, que intenta encontrar espacios por el medio, la pierde, pero fue una de las primeras llegadas más claras.
6: La llegada clara, una aproximación sería, porque los remates, las llegadas generalmente son chances de gol, el arquero se luce, esta es una aproximación que pudo haber sido, pero no terminó bien. Ahí la maneja izquierdo, salida 15 minutos, recién arranca esto. ¿Te gusta lo que estamos viendo?
7: Me gusta. Yo tenía otra idea para el comienzo del partido y la verdad es que me sorprende, pero me gusta.
6: 0-0 por ahora, pero insisto, los dos equipos tienen voracidad ofensiva. Va Salvio, se cae, recupera Bravo, la revienta ayudando el central Vázquez, pelota de vuelta a Lanús. Buena recuperación de Pérez. Ahí la tiene Pérez, marcado por Molina, que bajó a recuperar. Pelota para Lanús. Hay balón para el granate, lateral derecho. 0-0, 17 minutos. ¿Quiénes son los árbitros? ¿Me cuenta, por favor, los árbitros de la noche de hoy?
7: Sí, Sebastián Cimiro, Maximiliano del Sesmo, número 2, Julián García Leri, el árbitro número 4, Gonzalo Kramerman, y en el VAR están Yamil Pozzi y Nahuel Viña.
6: Ahí está, perfecto. El cuarteto, ya no podemos decir cuarteto, porque son más de, son como seis los muchachos que colgan hoy del AFA, podríamos decir, ¿no? De los que se visten hoy para impartir justicia.
7: Cuánto trabajo, ¿no? En tanta gente sin trabajo. Acá, mira, cuatro, si no te alcanzaban con un solo árbitro o dos, acá tenés cuatro.
6: Sí, más lo del VAR, ¿no? Que están en, calculo, en la sala de seis, sabiendo que nadie se equivoque. Bueno, a veces la injusticia es lo que manda, no la justicia. La recupera Lanús, volvemos al partido. La tiene Wick, se cae, se levanta, la pierde, la quiere recuperar, no lo consigue. Pelota de Lescano, largo pase para Molina. Pasó largo y puede ser. Encontró mal parada la defensa de Lanús. Se viene los Molina, entró al área. Por la izquierda sigue Molina, espera compañía. La sacó afuera para Oroz. Remata, no, enganchó. Qué bien que la hizo Molina Sol. Toma, no por ser el que la recibe antes, y en el centro pega la marca de Pérez, era buena, insiste argentino, qué rápido, con un pelotazo, casi convierte el primero, Oroz que la pone en el área, revienta de cabeza Marcic, y ahora hay una lucha física, parece judo, lo tiraron al jugador de Lanús, falta. Falta del lateral del bicho Álvarez, hay tiro libre para Lanús en su defensa, ya con un pelotazo, a veces muchos equipos salen desde abajo jugando, tocando, acá con un pase largo, casi lo encuentra mal parado Lanús.
7: Sí, Argentino Juno con un pase en profundidad, le gana la espalda a Lanús, le gana en transición, genera una, no es llegada, es un acercamiento, como bien dijiste anteriormente, un acercamiento bastante interesante, pero no pudo hacer mucho. Perdió la pelota, perdió el dominio del balón, está de a poquito recuperando posesión, está de a poco ganando terreno.
6: 19 son los minutos aquí en la Fortaleza, 0-0, se cierra la fecha 7, ya jugaron hace un ratito fecha 6, no me adelanté, creo que es la 6, la 7 será la semana que viene. ¡Oh, ataca Wick! ¡Remató el arco! Muy lejos, sin problemas el arquero chileno Cortés, se la quedan dos tiempos, fecha 6, están jugando en este mismo momento. La Talleres y Central, hay penal para Talleres.
7: ¿Cómo viene?
6: Mal, Talleres viene mal. Central viene eliminado de la Libertadores. Así que es un partido para que ambos se recuperen con una victoria. Por ahora empieza bien el equipo cordobés. Aquí 0-0 el encuentro en la Fortaleza. Le mandamos un saludo a nuestra nueva compañera Ailén Guillón. El otro día debutó en una cobertura de futsal. Le estuvo muy bien. Pero hoy tuvo un problemita familiar y no pudo estar aquí, así que le mandamos un saludo para que se recupere.
7: Muchos saludos y pronta recuperación entonces.
6: ¿Qué Talleres? ¿Cuál de Talleres? Ahí viene atacando Argentina, esto no me gustó. Ahí viene avanzando por la izquierda. Juega Oroz. Oroz que tira un taquito. Juega el balón para Lescano. Combinación entre zurdos. De uno a otro. Parece Lenin y Trotsky. La recibe por Cel. Vuelve atrás con Bravo. Ahí la maneja Argentino con tranquilidad. Ahora sí. Argentino mueve el balón. Salió del asedio de los primeros 10 del equipo del sur. La maneja Cortés. Mirá cómo salió del área. Parece Reneguita. La salida sale a jugar. El arquero también juega. ¿Por qué no?
7: Sí, ¿por qué no? Y bueno, sí tiene que defender. Tiene que... ¿A qué vino? Sí.
6: Sí, no solo es defender y atajar. Es jugar. Es sacarla limpia desde abajo. Los arqueros modernos esto lo saben bien. La tiene Lescano. Círculo central. Recibe. Levanta la cabeza. Va. Pochazo a la derecha para la subida de Coronel. Buena marca de Marcech y recupera Lanús. La tiene Dylan Aquino. Ahí viene Aquino. Juega para la vida pobre. Marcado por tres. Lo marcan como perros de presa. Tanto López Muñoz, Molina como Lescano. Ninguno lo pudo importunar para quitarle la pelota. Juega Lanús. 0-0 el partido. Un historial bastante lindo tenemos aquí, ¿no? Un historial entre estos dos equipos. En un ratito me lo va a contar, me imagino. Usted trajo mucha información.
7: Como siempre, estamos cargados de información. ¿Qué habrá dicho Nicolás Díez? Que ahora Argentinos Juniors sale, ¿no? Sale más. Hemos visto que está permitiendo que Lanús haga de las suyas, y un Lanús que recién veíamos que Wick se anima a rematar al arco. Se empieza a calentar un poco el ambiente entre estos dos equipos y ya 21 minutos del primer tiempo, rapidísimo.
6: Pasaron volando. Cuénteme el historial, ya que lo tiene.
7: Te cuento, el historial entre estos dos, 93 partidos jugados. Lanús 39 veces y convirtió 139 goles. Argentino ganó 25 veces y convirtió 108 goles. Empataron en 29 ocasiones. Y en el último partido ganó Argentinos 2-0.
6: Eso fue en el torneo de la primer semestre.
7: En el Apertura, sí, de 2026, de este año.
6: La cancha de Argentinos, por supuesto, acá se invirtieron las localías. La tiene Wick. Wick se queda, te da la pelota el otro día con Independiente. Wick se había mandado un par de errores. No sé si te acordás que tenía para hacer goles y pifió. La gente creo que empieza a perder la paciencia con Wick, ¿eh? Que también lo tiene a Valois ahí muy cerquita, como queriendo ocupar su lugar.
7: Sí, la gente no te deja pasar una. Cuando te metes una macana, viste, es difícil olvidarte. Sobre todo si es grosa o si son muchas pifiadas, a cada rato, viste, también.
6: Estamos por Radio Gen, por Nexo, en la noche de fútbol de Lanús. Muy bien, acá con calefacción, con el monitor cerquita para ver las repes. Hoy no tenemos que estar espiando monitores ajenos, como le gusta a usted, que está siempre ahí chusmeando a ver dónde está, si fue penal, si fue fuera de juego. No, tenemos un 5 estrellas, parece la verdad la NASA esto, mucha tecnología.
7: Me encanta poder ver con precisión en el televisor, sobre todo cuando sale un poquito más tarde, es como que te da toda la ventaja, ¿viste? Vos podés ver en detalle, eso está bueno, para no decir cualquier cosa.
6: Que no se apague, eso sí.
7: Claro, aparte si no estaría contando solamente con mis ojos, que vos viste que a veces un poquito me falla la visión.
6: 23 minutos, la visión, la enfocamos en el juego, las salidas tranquilas, no pasa mucho ahora, ¿eh? Argentinos trata de invitarlo a que lo presione a Lanús, y cuando va a presionar mete el largo envío para Molina, como ahora, salta con izquierdo, gana el hombre, con pasado en Boca, y Sporting de Gijón, recupera Lanús el balón, por la izquierda viene Biafore. Toca corto para Marcic, toca Lanús, toca la más clara en el arranque del partido. Un remate de afuera que pasó cerca del palo izquierdo del arco de Brian Cortés. La tiene izquierdo, piensa el veterano. La juega la 3 para De Jesús, más atrás. Pase atrás para Lozada, salida de Lanús. Invierte los roles. Ahora el que invita a la presión y el que sale con un pelotazo de Lanús, pasa poco en este pasaje del partido.
7: Lo que mencionaba de vos es lo que yo te había preguntado al inicio, ¿será la propuesta con la que vino Argentinos Juniors hoy esperar a que salga Lanús para después ganar en velocidad, ganar la espalda y generar quizás un poco más de peligro así?
6: Veremos, falta mucho igual, ¿eh? Ahí la tiene Wick, Wick entre dos, juega hacia atrás, combinación corta con Pérez, que hoy entra en el primer equipo, no había estado hace una semana contra Independiente, la recibió de pechito bien, Marcici pasa al ataque, balón para Aquino, encara hacia el medio, sigue Aquino, tres cuartos de cancha, juega el pase para Pérez, toca Pérez, balón para Watson, circulación y ahora banda ancha de Lanús, de izquierda a derecha, la tiene Guidara, marcado ahí por Porcel, todo atrás argentino, balón filtrado, muy bueno para Watson, está el primero Watson, y el remate salió una confitura de las 5 de la tarde, una masita a la mano de Cortés.
7: Muy fácil, ese remate fue medio un pase, al arquero se la hizo fácil, claramente agarró el balón con sus manos, no permitió que esa pelota entre al arco, fue muy, muy despacito.
6: Despacito, ¿así dice usted?
7: Así, como la de, creo que Fonsi, ¿no? El que lo canta.
6: Por supuesto, se hizo millonario solo con esa canción. Hay lateral para Lanús, lateral o falta, no, falta, cobró el árbitro del partido, hasta ahora la viene llevando bien el árbitro, no hay ninguna polémica, nada para reclamarle a este señor, a este bien, buen Cristiano Zunino, que su mamá, por ahora tranquila la mamá, no la están tratando ni mal ni bien, indiferencia.
7: Por ahora nadie se está pensando en la familia del árbitro, si es a lo que te referís, no. Está haciendo un partido muy limpio.
6: Muy limpio, muy lindo, pero con poca llegada, claro que sí. Ahí viene por la izquierda Aquino, se resbala su marcador y va Aquino, va por la izquierda, acompaña a Marcic, hace la personal Aquino, juega para Marcic, pasa al medio, ¡uy, que lo obliga! Y es pelota del arquero Cortés, la agarra el chileno, dice mía, era buena, la hicieron bien por izquierda, siguen llegando los mensajes de apoyo, espectacular cómo suena, cómo está ese celular de Sofía.
7: Sí, no sabemos qué pasa, estamos acá, no nos enteramos de nada nosotros.
6: Cómo la quiere la gente, eso es lo que pasa, la gente está muy atenta a todo lo que usted hace, usted ya podríamos decir que está encaminándose a ser famosa con todas las letras.
7: Me
6: gusta que mantengan la humildad.
7: Son chascarrillos de redes.
6: Bueno, es cierto, la vida no es por las redes, pero usted se mueve como pescador por las redes, muy bien. 0-0 el partido, 27 minutos en la noche de fútbol argentino, fecha 6. No me corrija de vuelta, no se enoje. Cuando me equivoco, parezco ya adelantado en el tiempo. Sexta fecha, claro, no me cerraba con 4 victorias argentinos y una derrota, porque estábamos en la fecha 7. Bueno, estoy un poquito cansado, es un día largo de trabajo.
7: Sí, hoy hemos tenido un día, qué día que hemos tenido hoy, ¿eh?
6: Cada uno con su problema.
7: Cada uno con sus cosas, aparte ayer trabajamos hasta tarde, cabe destacar que ya es como que iniciamos la semana temprano.
6: Uy, temprano, y esperamos un buen partido que por ahora se está dando en cuenta gota, 0-0. Lanús y argentinos en el aire de Radio Gen y de Nexo Radial. La maneja Pérez, 3/4 de cancha, viene Pérez, gira Watson. Watson que la pisa, cambia de orientación la jugada. La pelota que va a un pie ajeno. La lucha ahora a Salvio. Lucha y pierde Salvio. La pelota va hacia el área de Cortés. Parece que el balón como si tuviera un resorte. Nadie la puede dominar del todo. Le queda sin problemas al arquero de argentinos y va a salir de abajo.
7: Sí, lo que estamos viendo es quizás como de arribato, ¿viste? Como manotazo, llevan a la y tiran ahí al arco, pero no hay nada, una jugada que vos digas, bueno, acá se pudo haber generado un lindo gol. Está como medio atado con alambre todo, ¿no? Lo que vemos, las jugadas que generan no son tan buenas.
6: No hay llegadas, no hay, los arqueros no se están luciendo. Las acciones de Cortés son a remates débiles de los futbolistas de Lanús. La tiene argentinos, con el más criterioso de todos, con el capitán Lescano, que busca en el medio a Kevin Gutiérrez. Toca argentino, pelota para el Facha. Dicen el Facha Gutiérrez. Ahí la tiene Kevin. Balón a la izquierda para que la maneje por ahí el futbolista Vázquez. Nuevamente para Gutiérrez. Levanta la cabeza. ¿Dónde va esa bola? Esa bala no sé, pero la bola a ningún lado. Tranquila la pelota en los pies de argentinos. Se presionan, buscan, pero no pasa nada, estamos cerca ya de los 30.
7: No pasa nada. Argentinos se queda esperando, se queda trincherado esperando que Lanús venga a buscarlos, pero Lanús medio como que entendió eso y tampoco se está moviendo, no se entra en el juego, ¿viste? Como que están diciendo, bueno, vengan ustedes. Y ahí es como que planchó, un poco mermó el ritmo del partido.
6: Es un partido de ajedrez, ¿no? Una partida en realidad donde nadie quiere mover una ficha que le dé la ventaja al rival. Muy táctico se está viendo el encuentro, con dos planteos casi similares, donde se busca que presione el otro para generar superioridades bien atrás. 0-0, 30 minutos ya del primer tiempo por Radio Gen, por Nexo. Molina, que recién la tocó por primera vez, jugó bien para López Muñoz. Este si no la toca, es bueno para Lanús. La tiene que agarrar un poquito más, el número 8, el ex River y Godoy Cruz. Ahí la tiene el sobrino nieto de Diego Armando Maradona. Un tal Diego Armando Maradona. ¡No estuvo aún para López Muñoz!
7: ¡Ay, sí! ¡Mirá!
6: No lo sabía esa, ¿eh? Ahí viene por la izquierda, atacando Bravo. A ver qué pasa. Juega al medio para Oroz. Toca argentinos. Toca el bicho, toca. Que tiene un brazalete de luto. Después vamos a informar en base a qué es esta señal de respeto. La maneja Lescano, Lescano que la ve a la izquierda, buena pelota para Porcel, ahí va Diego, va encarando el extremo por la izquierda, tira el centro, atención para Molina, rechaza, puntual izquierdo, no pasa el peligro, la pelota queda a la puerta del área, rebote para Oroz, nuevamente Porcel y el balón, López Muñoz que toca, Porcel que falla, y recupera Salvio, pero tiene el arco más o menos en remedio de escalada, muy lejos. Así que la va a perder, la perdió con Lescano y va argentinos, va, está mal parado Lanús, ahora se atrincheró de vuelta, Porcel que recibe, busca el extremo, recibe Porcel, va para atrás, la tenía por izquierda, esto es lo que nos gusta al hincha de River, ¿no? Que se esté adelante y se vaya para atrás. Bueno, argentinos hace más o menos lo mismo.
7: Y lo que pasa es que si vos jugás para atrás, ahí te la complicás solo porque algo en la que falles, regalás el partido, regalás el primer gol, por lo menos.
6: Por supuesto, y no está para regalar nada, ni Lanús, ni Argentino. Lanús que tiene que sumar, sumar y sumar para meterse en las copas. Y Argentino que si suma de a tres, le va a descontar a Independiente Rivadavia en la tabla anual y va a estar cerquita de un título. Usted sabe que el que gane la tabla anual se lleva una estrella.
7: Claro, por eso mismo, sí o sí, tiene que ganar. Alguno de los dos se tiene que quedar con los tres puntos o, bueno, con un puntito. Yo creo que Argentinos no vino a empatar, yo creo que quiere llevarse el partido.
6: Claro, quiere ganar, quiere aprovechar ese empate del otro día de Independiente Rivadavia, que hasta ahora es el único líder de esa tabla anual que todos quieren, porque le da un título y la clasificación a la Libertadores, ni más ni menos. Argentinos que se quedó en las puertas de esta edición, viene por la izquierda Oroz, recibe el zurdo, juega para Porcel, la pierde Porcel, hace una bien y seis mal Porcel, está bastante errático el número 47, ahí lateral, que ver, así como dije que el otro era sobrino nieto de Diego Armando Maradona, este no tiene nada que ver con Jorge Porcel, para que no me pregunte.
7: ¿Sabés lo que te iba a decir que me quedé pensando? Que te tengas a Upa, Diego Armando Maradona, es una locura. De bebé es como que cuando estás enfermo y no sentís el sabor de lo que comés. Es riquísimo el helado, pero no sentís el gusto. Bueno, ser bebé y saber que tuvo Upa, Diego Armando Maradona, está re bueno, pero es como que no eres consciente, ¿no?
6: Exacto, exacto. Esto, las cosas que había visto, ¿no? En su familia, lo que sabrá del Diego, las cosas, las anécdotas de López Muñoz. Pero bueno, hoy tiene la 8 de Argentino. Mirá qué respetuoso que no se puso la 10. La 10 se la dejó a Lescano, la que tuvo alguna vez su tío abuelo. Hay lateral para Argentinos. ¡Qué mal lateral! ¡Hacia el medio! ¡Nunca! Casi se manda una macana grande como este estadio. El lateral de Argentino, pero salió bien. Y viene Porcel. Y atención, bien, busca el primero. ¡Empate! ¡Qué mal le pegó! ¡Qué mal le pegó Porcel! Me parece que entró desequilibrado la pelota. Y claro, se notó. La tiró al alambrado 34 minutos. Esta pudo haber sido más peligrosa.
7: Un lateral desviado y un remate con mucha falta de precisión.
6: Y una chance que nació de un lateral casi un blooper, que desde la defensa la tiraron al medio. De milagro no la tocó Wick. Salida de abajo, mirá cómo quiere invitarlo a presionar. Pero claro, no es como en Europa esto. ¿Qué pasó? ¡Córner, ¡Córner demoró mucho Lozada! ¿Tiene que cobrar córner según el nuevo reglamento o no lo dejó sacar el jugador de Argentino? Bueno, me parece que Zunino no se quiere complicar la noche. Y dijo, se apagó, dice usted, se apagó la salida de Lanús. Pero va de vuelta, dijo el árbitro. Yo pensé que iba a cobrar córner por la demora, pero no.
7: Nuestro bar se apagó, el nuestro es personal, se nos apagó la tele.
6: Lo estaba elogiando y se apagó, es insólito esto. Pero ahora lo vamos a prender de vuelta, no se preocupe.
7: ¿Sí? ¿Tenemos control?
6: No, pero tenemos al dueño del control cerca y le vamos a pedir, por favor, que nos vuelva a prender la tele aquí en la cabina de Lanús, en la Fortaleza, 0-0. 35 minutos, la gente canta. Hay expectativa. Yo creo que el hincha de Lanús viene golpeado tras la eliminación de Copa Sudamericana, pero tampoco es tampoco está tan enojado. O sea, viene decepcionado quizá. Se acerca el clásico con Banfield. Ahí el hincha quiere ganar sí o sí.
7: Y sí, en un clásico tenés ganas, tenés hambre de gloria, pero también hay presión. Ojo.
6: Bueno, pero falta para eso. Estamos 0-0 aquí, Banfield no viene bien encima. Es una buena oportunidad para aprovecharse del equipo vecino verde y blanco. Falta, cobró Zunino de izquierdos que abre los brazos diciendo, ¿qué cobra Zunino? Nada, venía bien el árbitro, mientras que se están moviendo ya los suplentes de ambos equipos. ¿Podemos repasar los de Argentinos que se están moviendo?
7: Con la número 7, Gonzalo Siri, la número 4, Eric Godoy, la número 30, Alan Núñez, con la número 37, Thiago Gómez, la 5, Facundo Carrizo, la 21, Gabriel Florentín, la 29, Emiliano Viveros, la 7, Iván Morales, la 9, Gastón Verón, la 19, Matías Jiménez, la 35, Alan Alcaraz, y la 48, famoso Shane Kowski.
6: Cada vez le sale un poquito peor, me parece, ¿eh? Janikowski.
7: Janikowski.
6: O Janikowski, si quiere decirle. Pero él, me parece que la J en polaco también funciona como una doble L. Ahora sí, está mejorando. Pero Kowski, Heidi no, ¿eh? Heidi no. Bueno, después le preguntamos cómo se dice su bendito apellido. ¡Hay falta! ¡Falta en ataque! ¿Cómo va el árbitro? No, favorito Lanús, dice Zunino. Los jugadores, perdón, de argentinos lo rodean al árbitro y le dicen: ¿qué está cobrando, señor?
7: No sabemos qué es lo que está cobrando. Viste que también elogiábamos a que no había falta ni nada. Bueno, empezaron a aparecer ya los 36 minutos de este primer tiempo.
6: Faltas protestadas. Esta no me pareció tampoco. 37 de la primera parte, 0-0 el encuentro. Y repasamos, ya que estamos, los suplentes de Lanús, que ahí no está Janikowski.
7: Acá están. Con la número 1, Franco Petroni. La número 3, Nicolás Morgantini. La 13, José Canale. La 40, Tomás López. La 16, Matías Sepúlveda. La 17, Agustín Medina. La 27, Facundo Sánchez. La 29, Thiago Laplace. La 19, Yoyan Malois. La 38, Jazmín Acosta. Y la 77, Benjamín Acosta. Y la 77, Lucas Besosi.
6: Jazmín Acosta, me preocupé. Pensé que se había infiltrado una del equipo femenino. No, es Benjamín, claro, el pibito rápido que tiene Lanús, mientras está armando una reunión ahí, a ver quién le pega. Es un tiro libre que puede ser bueno, ¿eh?
7: Sí, ojo acá, ¿eh? Puede ser determinante.
6: Sí, porque este tipo de partidos se puede abrir con una pelota parada. Acomodó Marcic, atención con la pegada del número 6, se preocupa Cortés, está esperando el remate. 3 en la barrera, puso el arquero, también puede ser un centro, viene el remate, finalmente de Aquino, Aquino hubo precisión, le pegó horrible, el 25 la tiró muy arriba, salida para argentinos desde abajo.
7: Bien, igualmente ya, al menos generando un poquito de peligro, ¿no? Un acercamiento.
6: Pero qué mal le pegó, qué mal le pegó, era buena esta para Lanús en la noche. En la noche de la Fortaleza, 0-0 el encuentro. Esperemos que haya goles, ¿no? Porque queremos alguna emoción.
7: Veía ya el punto verde que parece de un láser y me recordaba que el otro día en el partido, no me acuerdo si de Boca o en qué partido, fue un niño, estaba molestando a los árbitros y los jugadores, no, a los técnicos con el láser verde. Qué época cuando era chica y jugaba con el láser verde, ¿eh?
6: Claro, pero nunca entendí si molesta o no molesta a los jugadores, ¿no? Porque cae en la cara, pero ¿qué hace? ¿Los obnubila? ¿Los hipnotiza?
7: No, sabés que sí molesta, ¿eh? Molesta, molesta.
6: Bueno, después nunca tuve la oportunidad que me enfocaran con el láser verde. Bueno, hay lateral para argentinos, podemos hablar de eso y mucho más, porque la verdad no pasa nada en el encuentro. 0-0 y cada vez me estoy preocupando más.
7: Sí, no hay generación de juego, no hay generación de peligro real. Están jugando tibios, están jugando muy en el medio, ninguno se anima a salir mucho, están cómodos, ¿no?
6: Bueno, hay lateral para Argentinos Juniors, la va a poner en juego Coronel, ahí la levanta las manos, el lateral del bicho viene para Molina, que está desaparecido aquí en la Fortaleza, ¿eh? El pobre centro delantero de Argentinos no la agarra. Y eso es porque no lo habilita, ¿no? Es más o menos similar a lo que le pasa a Ábalos en Independiente, aunque también hay que decir que Molina se mueve un poquito más que Ábalos, ¿eh? Está un poco estático, un poco. Los hinchas el otro día dijeron planta, le dijeron. Me parece que ese es un calificativo doloroso.
7: Sí, aparte no será mucho planta, es un montón, es un extremo, me parece.
6: Bueno, pero usted sabe que cuando el hincha está enojado no busca ser amigo, busca herir, busca sacarse todo el pus. Avanza Argentinos, atención, viene con todo Lescano, atención que puede ser buena esta, Coronel que llega al fondo, tira el centro, Coronel, la pelota en el área, la va sacando Salvio, y se salva con la salvada de Salvio. Lanús ahora quiere meter la contra, Watson que lucha, pierde con dos, no, gasta Watson, pero aparece el facha, dijo, reventó la bola lo más lejos posible, nada de salir por abajo, la mandó al lateral, casi cerquita del córner, ahí lateral izquierdo para Lanús. ¿Cómo lo vive Pellegrino? Brazos cruzados.
7: Muy tranquilo igual se lo ve, no da tantas indicaciones. De brazos cruzados, cada tanto brazos en los bolsillos, tranquilo.
6: Por el lado de 10, el chico 10.
7: Parece que se contagió. Están igual de calmos los dos técnicos.
6: Bueno, este equipo tiene mucho zurdo, le voy a decir, el de argentino. No es algo político, ideológico, sino zurdos reales, ¿no? Está Oroz, Lescano, Porcel, Bravo, el futbolista también con la número 8, López Muñoz, está el número 6, Vázquez. Es récord, me parece, esto, ¿eh? Muchos, 6 conté, la verdad, muchísimos zurdos, y el técnico era zurdo. ¿Tendrá que ver eso? ¿Tendrá que ver? ¿Por qué no?
7: Puede ser, ¿eh? Pero 6 es un montón, la mitad más uno.
6: Claro, porque tiene todos los volantes de arma, de armado zurdo. Después tiene el central zurdo, el 6 sería, y el lateral izquierdo más el extremo izquierdo. O sea, un montón. Faltaba el goleador y el arquero. Ya era récord eso. Ya 8 ya era una locura. Tiro libre. Mire el detalle que estoy marcando porque me estoy abstrayendo del partido horrible que estamos viendo. Hay tiro libre igual para argentinos. Puede ser una de las últimas. Esta primera parte. Hay un jugador caído. Yo no sé si lo puede ver. Está muy lejos.
7: Pero puedo ver encima que nos apagó la tele en el sentido figurado. No podemos tener precisión de quién es el que está caído. Yo te voy a confirmar.
6: La próxima vez no voy a decir que anda perfecto la tele. Voy a decir que por ahora está prendida. Pero se apagó. ¿Usted tocó algún cable?
7: No, yo no toqué nada. Estoy acá quietita, quietita. No lo vi.
6: Bueno, entonces un espíritu. Hay tiro libre para argentinos, atención, puede ser buena, ¿eh? Acomodó López Muñoz para pegarle con rosca desde la derecha, casi un córner corto sería. Le puede dar al primer palo, cualquier desvío, peligroso para Lozada. Busca ¿qué pasa con el árbitro? El árbitro, hay un jugador de Lanús caído en el área, parece que recibió un empujón. ¿Qué pasó?
7: No sabemos si no está exagerando un poquito, ¿viste? Para ver si el árbitro cobra alguna cuestión. Vamos.
6: No le gusta actuar a los jugadores, ¿eh? Creo que algunos jugadores debieron haber sido actores en otra vida.
7: De la escuela de Cris Morena.
6: Bueno, no sé si esa es la mejor escuela, le voy a decir, ¿eh? La escuela de la diferencia de edad, podríamos decir. Pero esta es una escuela mala, porque no hubo nada. Era Pérez el que se había tirado. Ahí viene el remate de López Muñoz. Pega en la barrera. Pegan Aquino y es córner. Córner para Argentino.
7: Córner para Argentino. Y ya queda un minutito nada más para que finalice este primer tiempo en donde hemos visto muy poco juego, ¿eh? A veces un poquito de juego directo, poca generación de peligro. Más bien pases y cosas que no han sabido encontrar espacios. Es todo medio, no sé, como que faltó.
6: Por supuesto, salida para Cortés. Terminó en la nada el otro córner, así que Argentinos tiene que volver a armar el castillo desde bien abajo, desde los cimientos. La tiene Molina, que salió a pivotear un rato. Lo saca a pasear Izquierdo, gana el lateral Izquierdo. Qué energía que tiene Izquierdo, ¿eh? Muchos años. Ya está más cerca de los 40 que de los 30 y aún se mantiene vigente. Aplausos para él.
7: Sí, me distraigo porque no sé, está entrando un viento frío, no sé si es el aire o qué tocaron acá. Sí, lo que mencionabas de este jugador, sí, muy cierto, Luis.
6: Y el tiempo adicionado, ¿qué me cuenta? ¿Cuánto hay?
7: Un minutito nada más.
6: Bueno, un minuto, está aburrido el cuarto árbitro, igual. Que nosotros que no pasa nada, 0-0 por Radio Gen, Nexo Radial, viene por la derecha Guidara, atención que va Guidara, va, tira el centro al área, la pelota es buena, le quedó Quino, está el primero, está por el pelo, no pasa el peligro, pasa y de vuelta, corner, la suerte y la meritocracia estuvieron del lado de los argentinos, porque Cortés salvó dos veces con tapadas mano a mano, dos veces contra Aquino, y en la tercera Marcich no pudo embocar el arco. Tiro de esquina para Lanús, esta fue la más clara lejos.
7: La más clara, pero corrígeme si me equivoco, ¿no te transmite como falta de entusiasmo? Como que le pegan sin ganas, como que es todo hasta ahí. Como, como cuando estuviste para el 7.
6: Le pegó débil, quiere decir usted, ¿no?
7: Sí, sí, pero más allá de eso, como que está medio tranquilo, ¿no? El equipo.
6: Bueno, Lanús se lo perdió, lo salvó Cortés, hay córner, el último. Se apaga el primer tiempo, viene el centro, punto del penal, la pelota queda viva. Pérez, ¿quién la colgó, abuela? Pobre la abuela que estaba ya dormida aquí cerca de la cancha. Lanús que recibió ese balonazo de Pérez, un meteorito de abajo hacia arriba. Se apagó el partido, se apagó en su primera instancia. 0 para Lanús, 0 para Argentinos Juniors. Vamos a la pausa y volvemos con más desde aquí, desde la Fortaleza.
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6: Estamos de vuelta aquí en el estadio La Fortaleza, el estadio de Lanús. 0-0 el partido, segundo tiempo en marcha. ¿Cambios en los equipos hubo, Sofía?
7: Bueno, ahora ningún cambio.
6: Bueno, tiene que cambiar el juego de ambos conjuntos. Esperábamos más de este partido que por ahora está en blanco su marcador en el estadio La Fortaleza, el estadio de Lanús. Ya movió el bicho, ya juegan segundo tiempo en marcha. Lanús 0, Argentino Junior 0. Pelota para el arquero Cortés, lo va a presionar Wick. Wick es candidatazo a salir en 10-15 más o menos, ¿no, Sofía? Si no mejora en este ratito lo que no hizo en la primera parte. Ahí viene el bicho por la izquierda con la subida de Coronel. Pelota por bajo para Porcel. Porcel que retrasa para el central Vázquez. Piensa Vázquez, juega corto para Gutiérrez. Está el ex defensa y justicia que viene Gutiérrez. Nadie lo presiona, qué fácil es jugar así, ¿no? Tenés la pelota ahí, a ver, y cuando tenés ganas la mandás a largo, como ahora. Pelota a la derecha para que juegue Porcel. Viene Porcel por la izquierda ahora. Toca Porcel. Buena combinación con Coronel. Lleva al fondo, tira el centro. Molina espera. Pero saca, atento de Jesús. Y salva. Salva Lanús. Seguimos 0-0 en la noche de La Fortaleza. Un minuto ya. Pero calienta los suplentes. Creo que en 10 minutos se le va a cagar la paciencia a ambos entrenadores. Y van a empezar a cambiar. Al menos puesto por puesto.
7: Sí, lo que veíamos recién fue como una especie de pase largo para poder llegar al área y empezar a jugar un poco. Vemos que no hay juego en el medio, no hay juego tampoco ninguna idea de juego elaborado, ¿no? Empezamos a ver estos pases largos, ¿viste? Estas llegadas, estos remates hacia el aire, ya así comienza el segundo tiempo.
6: Bueno, hay salida para Argentino, se viene el bicho, se viene, la recibe por el costado izquierdo Bravo, ahí la tiene Claudio, balón nuevamente para Gutiérrez, no presiona la luz, a diferencia de la primera parte que se adelantaba unos metros más.
7: Así es, no está saliendo a defender, está más bien atrincherado en su zona, que quizás también es con la idea que salieron ahora a jugar.
6: A ver qué pasa con este bochazo largo de izquierdo. La baja Wick. Ahí está. Yo le digo Wick, pero en realidad es WLK. ¿Cómo se diría? ¿Qué clase de apellido es este, Sofía?
7: La verdad que es difícil de leer. Creo que todos le decimos Wick, ¿eh? Es lo más simple.
6: Pero es algo así. Algo fonéticamente tipo islandés, porque muy difícil para nuestro idioma. Bueno, veremos cuál es el origen de este apellido de tres letras. Quizás es de más letras y alguien se las olvidó. ¡Ataca Argentinos! ¡Atención! ¡Mira el remate! Bien, la pelota que la tira muy arriba. Se lo acaba de perder Álvarez, que se había ido al ataque. Hay salida para Lozada, salida para Lanús. Tenemos tiempo para repasar los suplentes de ambos equipos. Vamos primero con los del equipo conjunto local.
7: Con la número 1, Franco Petrini, la número 3, Nicolás Morgantini, la 13, José Canali, la 40, Tomás López, la 16, Matías Sepúlveda, la 17, Agustín Medina, la 27, Facundo Sánchez, la 29, Thiago Laplace, la 19, Yoyan Valois, la 38, Benjamín Acosta y la 77, Lucas Besotti.
6: Por el lado de Argentino, mientras que mete un largo pelotazo que no termina en la nada, ¿quiénes son los que esperan su chance?
7: Gonzalo Sisi, la número 4, Eric Godoy, la 30, Alan Núñez, la 37, Thiago Gómez, la 5, Facundo Carrizo, la 21, Gabriel Florentín, la 29, Emiliano Viveros, la 7, Iván Morales, la número 9, Gastón Verón, la 19, Matías Jiménez, la 35, Alan Alcaraz, y la 48, Facundo Jamie Kowinski.
6: Ahí está, va queriendo, el polaco, le vamos a decir el polaco, chau. Aquí, segundo gol de Talleres, le voy a decir, en Córdoba, así que se empieza a liquidar la cosa, mala semana para Central, y creo que con este resultado lo vuelan al técnico Canalla.
7: Bueno, sí, hay mala semana para varios técnicos. Hay clubes que no están pasando por su mejor momento y esta semana se ve que es decisiva para varios.
6: Es cierto, por ejemplo, por el lado de Núñez, ¿no? Un ejemplo, el Chacho está siendo muy cuestionado, pelota larga de izquierdos, va a buscar Wilk, la pierde Wilk, la recupera Argentino, pero seguramente para perderla en un ratito, se presta la pelota, López Muñoz que quería tocar, no es bueno el partido argentino, o sea, yo esperaba un poco más de un equipo que viene con pergaminos de título de anual, ahí viene encarando Bravo, se cae Bravo, marca Pérez, se enoja Sofía, porque es una buena y dos malas, ¿eh? Los dos equipos están repartiendo errores.
7: Como el pato, un paso y una macana, para no decir otra palabra. Sí, viste cuando agarran la pelota y te cortan el avance con la pelota y queda ahí la jugada y está trabado, ninguno puede salir a hacer nada, aburre, ¿no? El ritmo, pero es así como ya comenzó este segundo tiempo y también ya a mitad del primer tiempo también veíamos esto.
6: Ahí viene avanzando Lanús, pero aparece la marca de Vázquez y a jugar atrás con Cortés, este arquero que le encanta salir del área, le voy a decir, ¿eh? Le encanta salir del área, jugar desde abajo, cómo se vive ese celular no descansa nunca el que tiene usted, ¿eh? Constantemente hay notificaciones, es una locura, es imposible seguirle el ritmo.
7: En YouTube están los amigos de YouTube, los invitamos a que nos sigan en las redes, ¿no? Sofi Vieira, que nos buscan en YouTube, en Instagram, así pueden ser parte de las reacciones de los equipos, de los hinchas, de algunos de los partidos que con Luis estamos ahí presentes, al pie de cañón.
6: Por supuesto, le gusta mucho las redes a nuestra compañera, y ahí está moviéndose mucho mejor que lo hacen los 22 protagonistas de esta noche, 0-0. Y es constante el balón por el medio, no hay chance de peligro, la maneja por la izquierda, la intentaba manejar Salvio, cómo desapareció Salvio también, no es el mismo del arranque, el balón para Oroz, uno de los candidatos a salir, juega muy lejos del arco, este armador, este volante creativo que tiene también algunas funciones de recuperación, como Lescano, que viene Lescano, toca mal, marca, se enoja 10, la pierde su equipo y se enojó el técnico. La recupera por la izquierda Marcic. Buen caño y buen cambio también de Watson para el número 6. Se viene Marcic, encontró campo para correr. Tiro el centro, malísimo. Malísimo centro. Hay salida para el equipo de Argentinos. ¿Cómo come aquí la gente? Le voy a decir. Se ve que está muy preocupada por el partido. 0-0. No le quitó el apetito.
7: No, alguno no les ha quitado el apetito, al contrario. A veces te agarra angustia oral, ¿o no?
6: Al comer para olvidarte de este, por ahora, bodrio que estamos viendo entre Lanús y Argentino, aunque pintaba para algo más, sobre todo con el arranque de Lanús. La maneja nuevamente el bicho de la Paternal. La tiene por la izquierda Porcel. Encara Porcel, no, toca el medio. Ahí hace la de Villa, ¿no? Que en vez de ir por la cuerda, toca el medio. Y empezar de vuelta, de más abajo, con el capitán, el jugador Muy lejano, balón a la derecha para Coronel, nuevamente para Álvarez. Tocan todo, la tocan todo, menos Molina, le voy a decir. El pobre Molina es como el último eslabón de una cadena que no le llega nunca la bola.
7: No sabemos qué es lo que pasa, si no está tan presente en las jugadas más importantes o simplemente la toca pero no pasa nada, no genera nada.
6: Es que claro, nadie lo habilita, es el 9, el famoso 9 que espera la bola de algún compañero y no le llega, no le llega. Tampoco tiene él quizá las virtudes para bajar, quitarse dos, combinar. Bueno, así está el partido. 9 minutos, no le voy a echar la culpa a Molina porque desde abajo no le llega nada tampoco.
7: Claro, no le llega, tampoco tiene la iniciativa, dice usted, de poder iniciar algo. Sí, puede ser.
6: Bueno, tampoco puede ser Paturuzú, ¿no? Agarrar la bola y empezar a esquivar a 5 rivales. Eso solamente para los privilegiados, para los maestros, que, con todo respeto, Molina no es. Ahí viene avanzando López Muñoz, tiene un lindo caño, lo mejor de la noche. Paso, un tubo, un plomero para Gonzalo Pérez. La recibe Porcel, Porcel que va. Ya retrocedió todo lo que había avanzado con el caño López Muñoz. Viene con todo Lescano, a ver qué hace Lescano, lo marca, muy bien. Watson y balón que sale de la zona caliente. ¿Qué pasa que la veo preocupada? En un ratito me comenta, 9 minutos, porque recuperó muy bien Coronel. Encara Coronel, remató. Y esta pudo ser. Hubo un desvío y hay córner para Argentino Junior.
7: Ahora sí, un poquito va tomando color. ¿Y qué es lo que pasa por allá? ¿Qué está pasando?
6: Parece que hay penal para Central.
7: No me diga. Bueno, vamos a ver, quizás se va acercando al empate.
6: Bueno, penal, hay que ver si lo patean bien, ¿no? Hay córner para el bicho. Le va a pegar desde la derecha el jugador Oroz. Viene el centro en el área, Zunino, que no molestó a nadie, ¿eh? No tenemos tarjetas en la noche.
7: Por el momento ninguno ha molestado.
6: Bueno, mirá qué bien que se están portando los muchachos. Se están portando tan bien, pero la que está siendo dolorida es la pelota, ¿eh? No, la maltratan casi desde el arranque. Ay, ¿qué pasa? Están charlando los futbolistas con el árbitro. Se arman las parejitas. Ahí viene el centro de los que amaga. Ahí viene el centro. No, la sacaron afuera. Pelota para Coronel. Jugada preparada. Ahí la recibe Gutiérrez. Piensa, Facha, piensa. Toco para Oroz. Oroz que la juega bien para Coronel. Contó la cuerda. Tiró el centro. ¡Oh! Y la pelota que pasa. Ahí, como un puñal por el área chica de Lanús, nadie la pudo empujar, y es salida para el Granate, se salvó Lanús.
7: Nuevamente genera un poquito de peligro Argentino Junior, que está acercándose al área rival, demuestra que tiene ganas, pero le está faltando idea de juego, le está faltando la garra, pero demuestra que quiere.
6: Quiere Argentinos, quiere Lanús, por ahora no llegan al camino. Atención acá, Roquino, hizo la personal, jugó para Cortés, el primero, Cortés en el medio del arco, se queda con la pelota. Qué jugada hizo Aquino, lo que le decíamos recién que tenía que hacer Molina, agarró desde su campo, empezó a esquivar, a hacer zigzag, sacarse el futbolista del bicho, como conos. Y después tocó para Watson, que remató al medio.
7: Bueno, es lo que vimos recién. Sí, recupera la pelota muy rápidamente, gana velocidad Lanús, le gana la espalda a Argentino Junior. Se vino con todo, un remate que inesperado, pero que claramente no pudo ser. Buena, linda llegada, esta sí.
6: Muy buena fue esta, muy buena llegada para Lanús, con una personal de Dylan Aquino, encarador, atrevido el pibe, la recibe Salvio, que ya no es un pibe, la va a perder en el medio campo, lucha, gana, con fuerza, trabó, no la perdió ni nada, cállese, hombre que está hablando, ahí viene atacando ahora Argentinos, la recupera el bicho de pelota para Molina y se va Molina, está mal parado Argentinos, encaró Molina que espera compañía, ya se acomodó todo Lanús, era para pegarle, hombre, viene el centro, segundo palo, Molina espera, y la pelota le queda a Coronel, remató partido, Lescano que quiere Oroz, y hay un rebote, es un pitbull del área, la recibe López Muñoz, atención, mira el centro, pasado, y el presente saque del arco para Lanús, ¿qué chance acaba de tener el bicho?
7: Le tuvo que haber pasado a López Mío, yo no sé por qué dudó tanto y la tiró tan atrás, allá abierto, donde claramente te dio el tiempo necesario a la luz para acomodarse y la chance se perdió.
6: Bueno, se va el número 8, Watson, y entra el colombiano Baloy.
7: Entra el colombiano Baloy, le tengo fe, ¿eh?
6: Bueno, la verdad que se salvó Wick, ¿eh? Porque el otro día había puesto a Baloy por Wick. Ahora el paraguayo dice un poquito más de tereré, a ver si la puedo invocar. Salió Watson.
7: Sale Watson y entra Baloy. Vamos a ver cómo, qué tal rinde Baloy. Me gusta Baloy. Digo, Baloy me gusta.
6: Colombiano joven, todo futuro para él. Rápido, algo introvertido, algo timidón, pero futbolísticamente ya convirtió goles. A ver qué pasa con esta bola. La recibe Vázquez. Vázquez que va a levantar la cabeza y va a jugar cortito para el hombre del fútbol en el conjunto de la Paternal. Estamos hablando de López Muñoz. Más atrás para Cortés, que salió del área, como le gusta salir del área a Cortés. No se quiere quedar ahí abajo de los arcos, abajo del arco en su propia área. Por eso sale a jugar también con la defensa. La recupera Lanús, pero marca Gutiérrez. Bien por Gutiérrez, bien por Kevin. Pelota para el bicho, en el medio la maneja el conjunto blanco. ¿Y qué hace Pellegrino a todo esto? ¿Cómo lo vive el técnico local?
7: Tranquilo, no pierden la calma. Los técnicos están tranquilos, alguna que otra indicación. Vamos con las manos en los bolsillos.
6: Y 10 está preparando un cambio, me parece, ¿eh? Le dije que la paciencia se iba a acabar pronto.
7: Ahora sí se va a venir un cambio, estaba hablando con uno de los jugadores que va a ingresar a la cancha.
6: ¿Será Janikowski?
7: Puede ser el apellido difícil.
6: Sí, porque es delantero. Podrían sacarlo a Molina por él, ¿eh? ¡Va, Baloy! ¡Atención! ¡Como un toro! ¡Bien! ¡Bien el cierre de Álvarez! Pelota hacia Cortés y revienta el cielo de Lanús. Para que la baje Molina. Para que la pelota quede sin dueña. Para que le quede de vuelta Molina. Va por la derecha. ¡Ahí está Molina! ¡Marca! ¡Muy bien! De Jesús, revienta. Bueno, es una jugada, es una marca y una reviente. Es una pelotazo al cielo, a ganar metros nada más, no precisión. Se está enojando la gente de Lanús con tanto error, ¿no? Porque hay ganas, eso no le vamos a discutir, pero se están equivocando mucho.
7: Sí, la gente se impacienta, es lo que decíamos, hay ganas, pero falta juego, no hay ideas, pierden muy fácil el balón, se empiezan a poner, se traba mucho el partido, es como que están todos a media máquina jugando, eso se siente, se ve.
6: Bueno, se va a venir el cambio en Argentinos, 15:45 del segundo tiempo, lo vimos por Nexo Radial, por Radio Gen, 0-0, el partido que vimos aquí en la Fortaleza, tenemos cambio, se va Porcel, entra el 35.
7: Entra con la número 35, Alan Alcaraz.
6: Alcaraz a la cancha, Porcel, que no me gustó del todo, Diego Porcel, ¿eh? Es un jugador que puede tener algo de gol, llegada, pero el peligro no estuvo por su banda.
7: No.
6: Pues cómo está esta noche, de 0-0. Aquí no es para tanto, no es para que me bostece en la cara. Le pido que se ubique, por favor, Sofía. Es más, el partido podemos decir que sí, pero creo que el día largo y con varias acciones, bueno, afectaron a su cansancio.
7: Hemos tenido un día, ¿qué día que hemos tenido, eh? Pero bueno, aquí estamos.
6: Un milagro, te digo, ¿eh? Ahí viene De Jesús, salida para De Jesús, pelota corta. Atención que la va a ganar López Muñoz, hace un rulero. Se viene López Muñoz, busca el fondo, ahí marcado por dos. No se le va la pelota, coqueteó con la línea final. Se viene Muñoz, vuelve a enganchar, Marcic apuntea. López Muñoz, que tiene un potrero López Muñoz, pero hoy está muy a cuentagotas, muy irregular el número 8 de Argentinos.
7: Está difícil, sí. Todos están como que están presentes, pero a la vez ausentes. Está todo raro. En estos equipos, ¿sí? Lo que veníamos diciendo, todo a media máquina, todo le falta. Si sigue así, esto va a quedar 0-0. No va a avanzar mucho, me parece.
6: Mira, con este error del pase más simple del fútbol, que es del central al lateral, y le erró por 5 metros, bueno, es todo un indicio, ¿no? 18 minutos del segundo tiempo. Pérez y el balón la maneja Lanús, la tiene Salvio. Cómo le gusta ver a usted, ¿eh? Le gusta ver los que empiezan a conocerle las redes, están a full. Ah, lo conozco, después te cuento.
7: Mira, lindo dato.
6: A full, ¿eh? Los famosos la siguen, empiezan a seguir. Ya si la siguen los famosos, es que ha llegado usted, señorita Vieira. Viene por la izquierda, ataca Aquino, se viene Aquino, se viene Aquino, pelota al área, remate, la pelota que queda viva todavía, le insiste Pérez, Pérez que tiene un centro, segundo palo, Marcic que la baja, Marcic que la tira al área, corte sin problemas, se queda con la pelota y va a reponer desde abajo.
7: ¿En qué momento pasó eso?
6: Muy mal centro, le voy a decir, muy mal centro y corté sin problemas. Seguimos 0-0.
7: Sí, lo que acabamos de ver, ¿no? Una buena... Se generó un peligro, no nos vamos a quedar solamente con eso. Que empiecen a demostrar que quieren ganar, que todavía hay tiempo por acá.
6: Falta mucho. Tenemos 19 recién de esta segunda parte en la noche de fútbol fuera de juego. Te iba a decir que tampoco hubo fuera de juego. Hasta ahora. Porque acaba de levantar la bandera el asistente número 2, Uriel García Leri, porque estaba, parece, pensando en lo que iba a hacer a la noche Tomás Molina. Muy distraído.
7: Sí, se dio cuenta tarde. Llegó con delay.
6: Se confundió y lo pagó caro, lo pagó con el ataque. Balón para Valois. Ahí la recibe el colombiano. Se la deja a domicilio a Marcic por la izquierda. Todavía lejos del arco, que defiende muy bien Cortés. Figura Cortés, ¿eh? Con la doble atajada, yo no sé si se acuerda del primer tiempo, que se la sacó dos veces Aquino.
7: Sí, la verdad que creo que está bien elegido como figura hoy.
6: Por ahora, ¿no? Falta mucho ahora y fuera de juego, pero del bando de Lanús. Estaba inhabilitado Aquino. Hay tiro libre en campo de Argentinos. Estamos 20 ya de la segunda parte. Y 10 se lo ve muy, muy ansioso, muy molesto. El técnico del conjunto visitante.
7: Sí, no sabemos por qué todavía. Está dando indicaciones, protesta, no entendemos bien desde aquí qué es lo que estará indicando. Lo que sí estábamos viendo era la llegada de Lanús. ¿Cómo pierde la oportunidad Lanús, la última chance que tuvo por jugar para atrás, no? Llegan y dan pases para atrás. Yo digo, ¿por qué? ¿Por qué hacen eso? ¿Por qué no das un pase para adelante si tu compañero no está adelantado? Es como que, no sé, no están despiertos, ¿no?
6: No es el mejor partido de los dos equipos, sin dudas. Decíamos que vienen de dos derrotas, uno con Independiente, el otro con River, uno de local, el otro de visitante. Esto que lo que tiene el fixture nuestro, ¿no? Que este es como un intersonal, le voy a decir. Y en la última jornada fueron... Uno fue local, Lanús, y hoy volvió a ser local, y Argentino fue visitante y vuelve a jugar fuera del estadio Diego Armando Maradona. Se repiten las situaciones. Esto es lo que pasa por ahora, 0-0. ¡Atención, el cabezazo! ¡Miramos! ¡El cabezazo! Estuvo cerca, de Alcaraz. Bien, seguro. Lozada se va afuera igual, pero Lozada está tan aburrido que voló para agarrarla.
7: Sí, bueno, pero es lo que decíamos, está bueno que se animen, ¿no? Esto fue, en este caso, un ataque aéreo, pero está bueno que intenten pegarle al arco, porque si no, también solo no va a llegar el gol, hay que hacerlo.
6: Hay que buscarlo, hay que, ahí, como el árbol, moviendo para que caiga el fruto. Todavía nada, 0-0, por Radio Gen, por Nexo, 22 minutos, en la noche de... El sur del Gran Buenos Aires, viene Lescano, limpita, redonda, se la dejó a la izquierda para que venga Bravo, tira el centro, segundo palo, Molina salta, pero necesitaba una escalera para llegar a esa pelota, venía muy arriba, así que va a salir desde bien abajo el zurdo Marcic, pelotazo para que corra Valois, es joven pero tampoco tanto, la tiró muy larga, la reventó igual Álvarez, hay lateral para Lanús, próximo rival de Lanús lo tenemos en un ratito. Quiero que me lo confirme, ¿cómo sigue la agenda Granate? Dentro de poco me parece que juega con Boca, ¿no? Si no me equivoco, ¡con Boca!
7: El 7 juega con Boca, sí.
6: La fecha 7.
7: La fecha 7. Es, ¿no? el viernes 28 a las 21:30.
6: Dentro de 4 días.
7: Dentro de 4 días. ¿Sabés que me estaban consultando si íbamos a ir?
6: No, no vamos a ir. No hay nada personal contra Boca, pero Boca, hay que decir que no nos está dando, tiene sobrepasada su capacidad.
7: Vamos a ver si no estaremos allí.
6: Gestione, usted gestione. Ahí viene, la dejo esto, le dejo en usted. Ahí viene por la izquierda Marcich. Marcich que la recibe, viene por la izquierda para Valois. A ver qué hace Johan, la pierde. Se la regala a Argentinos, que como es muy generoso, reciprocidad mediante, se la regala a Lanús. Y la tiene Pérez. Pérez que viene para Wick. Wick que de espaldas al arco pivotea. Mira qué lejos está Wick. ¿Cómo le complicó la noche al paraguayo la entrada de Valois? Sobra Wick, le voy a decir. Necesita otro tipo de jugador Lanús si quiere complicar. Ahí viene por la izquierda avanzando Marcich. Atención, viene un centro. Pega en Coronel. Hay córner para Lanús.
7: Puede ser que por eso no lo pone a Valois, lo puso ahora, quizás no encuentra con quién, ¿no? La par.
6: Es que hay dos nueves ahora, entonces se tienen que ir turnando a ver quién va por el medio, quién sale un poquito al costado, y a veces Wick, como tiene menos técnica que el colombiano, ya lo notamos eso, queda más en evidencia. Se va a ir el hombre de la técnica en argentino. De hoy, flojísimo partido, número 8. Entra el número 31, si no vi mal, o el número 13 en el bicho. Veremos, creo que es Florentín, ya lo vamos a confirmar. El 9 también entra en el bicho, se fue López Muñoz, eso seguro.
7: Sí, con el 8 se va Muñoz, ahora confirmamos quién es el que ingresa.
6: Entraron Verón y Jiménez, ahí está por la salida de Molina y López Muñoz, viene el centro al área. Salto izquierdo, la pelota en el área. ¡Atención!

0: Peña había fome, recibió una pelota que había bajado izquierdo y ante una marca muy pasiva de Argentinos, la encontró en el área chica, le cambió el paso al arquero Cortés y entró pidiendo permiso. Gana Lanús 1-0. Mala marca de Argentino.
1: Y bueno, es lo que pasaba, ¿no? Llegó la luz, llegó con todo, venía buscando el gol, pero estaba bastante parejo y parecía de momento que estaban dormidos. Los equipos, la realidad es que se les vino encima el equipo argentino y claramente mucho no podía hacer. ¿Qué?
0: Bueno, mala jugada defensiva de Argentino. La bajó bien Izquierdos, pero alguien tendría que haber bloqueado, por lo menos molestado a Villafore. Doble cambio en Lanús. Qué mal le salieron la jugadita de los cambios argentinos, ¿eh? Entraron y vino el gol de la ventaja. 26 minutos, se va Quino en Lanús.
1: Sí, con la 25 se va. Tiran Aquino y también con la número 20 Alan Wick. Con la 16 Matías Sepúlveda es el que ingresa. Y Lucas Besós.
0: Bueno, muy bien, el 77 a la cancha se fue Wick, que era, te digo, un lastre en el ataque de Lanús, que ahora está ganando y hasta podría meter un cambio para especular. Consiguió lo más difícil en este tipo de partidos, Sofía, convertir el primer gol.
1: Así es, ya una vez que nada, metes el primer gol, te da un poquito más de confianza, seguridad. Esperemos que con esto no se retiren, ¿no? Que propongan un poquito más a pesar de que van ganando uno arriba, porque todavía queda partido por delante.
0: Hay juego desde abajo para Argentino, la maneja Álvarez. La salida es para el bicho que ahora tendrá que mejorar para conseguir el empate, ¿eh? Entró Verón, entró el hombre Jiménez. Veremos cómo la maneja el futbolista que vuelve a tener minutos, el 19 Jiménez. Y a un Lanús que ahora quizá se va a replegar, le voy a decir, ¿eh? Ahora va a especular un poquito. Con esta ventaja, ya lo estamos viendo, toda la luz en su campo.
1: Pedimos que no hagan eso para que no se empiece a trabar y a ser más aburrido. Ojo que Argentinos Juniors igual vino como con esa propuesta y luego empezó a salir. Así que no creo. Vamos a ver.
0: Ya era aburrido cuando estaban los dos en el medio tratando mal a la pelota. Ahora no es aburrido porque por lo menos hay uno que quiere un poquito más y lo va a ir a buscar. Es argentino, es el empate. La tiene Oroz por la izquierda, tiene un centro para Verón, cabeceó. Gol de Argentino Junior, Gastón Verón de cabeza, de pica al suelo, qué poco le duró la fiesta, la alegría, la sonrisa a Lanús. En la respuesta inmediata consigue la igualdad, 29 minutos. Un centro de la izquierda y Verón anticipó y empató la noche aquí en el sur. 1-1.
1: Bueno, lo que decíamos, ¿no? Que no se repliegue Lanús, porque también te puede pasar esto. Si vos te repliegas mucho, te estás jugando a estar muy cerca de tu área y un error lo podés pagar caro.
0: Bueno, aquí el error quizá principal fue haberlo dejado tan libre a Oroz para que tire el centro, ¿eh? La tiró con mucha tranquilidad. Después fue mérito también de Verón, que anticipó reacciones del banco. ¿Cómo están los entrenadores con este ir y venir del marcador?
1: Bueno, por el lado de Lanús se sentó ahora, a ver si se calma un poco. Por el lado del equipo visitante está tranquilo, con las manos en el bolsillo. No se desesperan mucho los técnicos, déjame decirte.
0: Bueno, hay lateral para Lanús. Estamos en 30 ya de esta segunda parte, por lo menos dos golcitos, ¿no? En 5 minutos, dos golcitos, uno por cada lado, y ahora empieza otro partido.
1: Y ahora vamos a ver si alguno de los dos logra la conquista y se lleva los 3 puntitos, o si se llevan uno y es más repartida la cuestión.
0: recordemos que habíamos dicho que Lanús había tirado atrás. Bueno, poco le sirvió, porque tiró un centro con mucha calma, con mucha soledad. Oroz, hay tiro libre ahora en la mitad de la cancha y ha amonestado en Lanús. ¿Quién, Sofía?
1: Sí, amonestado en Lanús con el número 4, Gonzalo Pérez.
0: Bueno, por agarrarle la camiseta a Lescano. Primera amarilla de la noche, sacada por Zunino, que no tuvo tampoco en ninguna ocasión previa de impartir esta sanción preventiva. Hay lateral para Lanús. Seguimos en vivo aquí por Radio Gen, por Nexo. Último cuarto de hora de la noche, más lo que se adicione. El hincha Lanús dice, qué poco nos duró la fiesta, la sonrisa, el dulce.
1: Sí, la verdad es que le duró poco, en serio. Creo que fue al minuto el empate. Vean como que se pusieron de acuerdo para todo, para la idea de juego, el ritmo, los goles, ¿qué más?
0: Los cambios. Uno metió dos cambios, el otro también metió dos cambios. Hablando de cambios, ¿quiénes más pueden entrar en el equipo de Lanús?
1: Los que pueden entrar en el equipo de Lanús son, con la número 3, Nicolás Morgantini, la 13, José Canales, la 40, Tomás López, la 17, Agustín Medina, la 27, Facundo Sánchez, la 29, Thiago Laplante, la 19, la 38, Benjamín Acosta, y la 77, Lucas Besosi.
0: Por el lado argentino, Sara me cuenta, porque le queda también cambio, viene Lescano, pase para el medio, mano de izquierdos, dice el árbitro, y hay tiro libre para el bicho peligroso, Sofía.
1: Ojo el bicho acá, que cuiden ese punto que han logrado, que defiendan como tienen que defender, y Lanús atentos porque quizás en algún espacio pueden llegar a lograr un partido.
0: Bueno, hay tiro libre ahora peligroso para el conjunto visitante que lo quiere dar vuelta aquí en el estadio de la Fortaleza, el Néstor Díaz Pérez, Ciudad de Lanús. Atención con esta pelota parada, Oroz que le va a pegar, Oroz que ya metió asistencia, ahora puede meter otra más. ¿Es para rematar el arco o no? Me parece otro centro. Está lejos.
1: No, sí, está lejos para rematar el arco. Ojo, igual puede ser, ¿por qué?
0: Bueno, tiene la 11 Oroz. Hablando de 11, Di María acaba de convertir dos goles en Córdoba. Empató el partido el Fideo y capitán de Central. Y el 11 de Argentino también lo quiere emular. Le va a pegar Oroz. No. Amagó, viene Gutiérrez con el centro, segundo paso. La saca Izquierdos, la pelota sale del área, lo marcan a Coronel. Buena recuperación de Gonza Pérez. Y hay balón ahora para Lanús desde abajo. Va a reponer Lozada. ¿Cómo está Pellegrino? Pellegrino es un hombre medido, un hombre tranquilo. Hoy lo veo bastante inquieto con los brazos, por lo menos.
1: Sí, quizás con los brazos, pero tanto, o sea, da indicaciones, pero no es que están alterados. Eso sí, está atento a la jugada.
0: Por el lado de 10, de Nico Ten.
1: Lo mismo, tranquilo.
0: Bueno, hay lateral para Argentino Junior. Lo va a hacer Kevin Coronel en su campo. Ganaba Lanús. Lo ganaba con el gol de Peña Biafore. Lo empató rápido Argentinos con un golazo de cabeza de Verón. Y ahora, a falta de 11:30. Estamos esperando más emociones en la noche del sur. La maneja por la izquierda, atención, el recientemente egresado Jiménez, toca y devuelve, pelota para el 19, lo agarra la camiseta, solo lo ve a Viveros, atención, es buena, se viene Viveros, Viveros tiró Coronel, centro para la izquierda. ¡Ay, qué cerca estuvo Coronel de encontrarlo al carazo en el área! Para mí empujaba igual, los de Argentinos piden córner, pero el árbitro dice saque desde el arco nada más.
1: Sí, bueno, estuvo cerca, ojo, porque ahora es donde se empiezan a jugar todo, ¿no? Dicen, bueno, ya está, vamos a ganarlo. Y tenés que ponerte a esa par, como para evitar, ¿no?, que el equipo rival encuentre espacio.
0: Por ahora, Besosi con el balón, viene por la izquierda, toca y recibe una pared de Marcic. Balón para Salvio, que ahora está como armador, se vino al medio. La jugó a la derecha para uno de los recientemente ingresados, el jugador Sepúlveda. Corre Sepúlveda, marca muy bien, bravo, bravo por bravo. Valga la redundancia. Hay tiro libre para Argentinos. Quedan 10 para el final. El bicho va a ser local el día sábado. Así que ahí vuelve a la localía el Diego Armando Maradona.
1: Bueno, sí, y en esa localía quizás es más fuerte que aquí. Aquí le ha costado, ¿no? Hoy fue un partido raro para el bicho. Inició muy bien, mejoró quizás ahora con el gol, es como que está ahí poniéndole garra. Garra ahí, pero lo que mencionábamos antes, como que no hay tantas ideas, no es muy claro a qué juega.
0: Por supuesto, quedan 9 para el final. Aquí y en Córdoba se viene con toda la luz. Largo envío para Valola. Bajaba Valola, pero estaba fuera de juego. Lo volvieron a agarrar infraganti al colombiano. Hay tiro libre indirecto para Argentinos. Por ahora no hay como una especie de reparto de puntos tácito. Los dos lo quieren ganar. Ya le dije que Argentinos necesita los 3 puntos para subirse a lo más alto en la tabla anual. Y Lanús se quiere meter en la Sudamericana, al menos, como mínimo.
1: Sí, pero tiene que empezar a demostrarlo. Lanús tiene que, entrenar más.
0: A ver qué pasa con Marcic, que viene calando por la izquierda, sale Cortés. Se la queda el chileno ante un pase de cabeza algo riesgoso de su compañero Coronel. Hay balón ahora para que saque largo Cortés. Pelota en el cielo de Lanús. Pica y es de Jiménez. No, es del central de Jesús. La recibió ahora Besosi. Se viene Besosi. Piensa Besosi. Juega por bajo para quién. Balón a la derecha. La busca por ese costado Sepúlveda. Recibe Sepúlveda. A ver qué hace. Se viene al medio. Sepúlveda que conduce. Juega cortito para el único amonestado de la noche. Pérez, tu buena circulación de Lanús hasta que termina la marca del Escano. Hay otro recupero de Lanús. Pelota para Baloy. Se duerme Argentino de vuelta hasta que la revienta Vázquez. La revienta Vázquez, la manda lo más lejos posible. Se salva Argentino, que si Baloy se encuentra uno, no está firme esa defensa.
1: No, Baloy se tardó en llegar a la pelota y claramente no pudo hacer un enganche como para rematar. Perdió el balón, era una buena chance.
0: A ver qué pasa, pelota parada para Lanús, no, Zunino no cobra. Y el juego ahora contra para Argentino, viene por la izquierda a toda velocidad. Se viene Alcaraz, conduce Alcaraz por el medio, ¿a quien acompaña? Jiménez, la espera Jiménez, correte Zunino, que el pase viene para él. Ahí la tiene Jiménez, 3 cuartos de cancha, balón a la derecha. La recibe Álvarez, viene el capitán, recibió el remate. Violento remate de Álvarez, muy por arriba, silbido de la gente. 38 minutos. Salida para Lozada, salida para Lanús. Se viene 2 cambios más en Argentinos. ¿Quiénes se vienen?
1: Ya te confirmo. Entra con la número 29, Emiliano Viveros. Sale con la 16.
0: O la 10.
1: Con la 10. No, sí, con la 10 sale Alan Lescano.
0: Y se va también el número 11.
1: Con la número 11, Nicolás Oroz.
0: Bueno, Oroz. Se acabó su partido, al igual que Lescano. Los dos estaban cansados. Se vino a la cancha Viveros y también Florentín, ¿no? El número 21.
1: ¿Con la 21? No.
0: ¿Cómo que no? Florentín. En Argentinos. Sí. Le voy a perdonar porque está cansada. Está cansada. No está. Usted para el bingo hoy no está. Para ver los numeritos, cuál me tocó, primera línea, no. Aquí en la planilla lo tenemos al Gaby Florentín. Hay juego ahora para Argentino, pelota desde abajo. La va subiendo justamente Viveros, cambio de frente de Viveros. Buena pelota al costado, pésimo control del compañero. Se cayó, ¿eh? No se ría, Sofía, por favor. Se acaba de resbalar de manera luperesca Alcaraz.
1: Sí, fue de blooper esa caída, esa eso fue como una, se resbaló pero gracioso.
0: Para no de lastimarse, ¿no? Fue como una patinada ahí, ¡ja, ja, ja! Porque sabés que está bien el caído, el que no pisó bien. Bueno, ahí se divierte Sofía gratis, viene atacando Verón, el autor del gol, marca muy bien de Jesús. Pelota ahora para Lanús. La tiene Sepúlveda. ¿Estaba mojado el campo? ¿Usted vio que llovía hace un rato? ¿Qué pasó? ¿No será que lo regalan en el primer, en el entretiempo, no?
1: No, me decían loca. Para mí yo vino. Después voy a desaznar a ver si puedo o no.
0: Después le pregunto a los plateístas, a ver, que están acá abajo de nuestra posición. Estamos esperando más emociones, 41 minutos. No sé dónde está lloviendo. Acá en Lanús no. Quizá está lloviendo en Lima o en San Juan de Puerto Rico. En algún lugar está lloviendo, pero acá no. Pelota larga, pero falta en ataque. Falta en ataque contra Izquierdos. Hay tiro libre para Lanús. Canta la gente del Gana. Lo quiere ganar Lanús, ¿eh? Lo quiere ganar.
1: Sí, lo quiere ganar Argentina también. Entonces está un poquito parejo, como que hay pelotazos de un lado después del otro. Lo cierto es que faltan menos de 5 minutos para que esto finalice, más que el adicional, si es que hay, no hubo tanto, no tanto el partido, no sé cuánto adicionará hoy el árbitro.
0: Y 4 o 5, tampoco tanto, ¿no? Los cambios nada más, lo que han detenido el partido. Recordemos que acá no hay pausa de hidratación. La va a poner desde la izquierda, el centro que va a caer, la va a mandar Besossi, busca ganarlo Lanús, viene el centro de la Sepúlveda, la pelota al área, la saca de cabeza Perón. Besossi, pegarle, se viene Besossi, la viene a la derecha, puede ser buena en cara a Guidara, jugó para Besossi, tira al centro, hay un rebote y córner, no, saque desde el arco, dice el árbitro, 42 minutos de este complemento y se vienen 2 cambios más en Lanús. Doble cambio. Usted ya está para jubilarse. Basta de cambio, ¿no? No ve que se va Salvio. Yo le ayudo.
1: Sí, yo no veo quién se va. Con la 30 y la 11, ¿puede ser la movida?
0: Se fue Salvio. Se fue también el cansadísimo Gonzalo Pérez, que estaba amonestado, e ingresó con la número 17. ¿Quién es? En Lanús.
1: Con la número 17 es Agustín Medina.
0: Muy bien, y con la número 38, Benjamín Acosta. Ahí está, los últimos cambios de la noche, por suerte, Sofía, porque ya estamos haciendo agua hace rato, con la tantos cambios, 10 cambios. Esto no lo hace el Chacho Cobré.
1: La verdad que ni el Chacho hace los cambios tan tarde, a 2 minutos de que termine el partido.
0: No hace cambios, que es otra cosa. Igual, al igual que algunos técnicos que no les gusta esto de cambiar cuando quizá para ellos no tiene nada en el banco mejor. Bueno, aquí por ahora quedan 2 minutos 30 exactamente por Radio Gen, por Nexo Radial, 1-1 el partido y Lanús va. Iba por la izquierda con Marcic y atención que tiene un centro, Baloy que la baja, la revienta. ¿Qué pasó? Había fuera de juego. Ahora es el show de los fuera de juego. Hay salida indirecto para Argentinos. Se empieza a preocupar el hincha de Lanús. Otra vez se le está escapando un partido local.
1: Sí, también les agarra la desesperación. Protestan los jugadores. Les agarra la desesperación por jugar. Cuando veíamos que quizás en el primer tiempo no salía ninguno. Estaba muy tranquila la cuestión. Y empiezan a activar ya cuando termina el partido, teniendo 90 minutos.

0: si la juega un ángulo.
1: Ojo con esa pase, que tiene había también un remate. Ojo porque queda poco tiempo que no despiden en la zona.
0: Fue muy cerca, al lado del palo izquierdo voló Lozada, pero no llegaba. Último minuto de este partido que vimos por Radio Gen, por Nexo Radial. 1-1 el partido. Viene con todo Vivero, se quita dos. Jugó a la izquierda para el inquieto Alcaraz. Encara Alcaraz, busca el fondo. Lo marca Guidara. Bien firme Guidara, sin falta. Y la va a sacar izquierdos. La va a mandar largo con un mochazo para que Baloy se las arregle. Esto es, de alguna manera, la más fácil. Pero no sé si es la mejor. Tirarla larga para que corra Baloy.
1: Es la mejor porque Baloy no sé si tiene tanta velocidad. Eso es un tema.
0: Tiene velocidad, pero está muy solo. Estaba con cuatro marcándolo. Ahí viene encarando Gutiérrez. Se viene por el medio. Encontró un hueco. Se filtró como un minero en la roca. Ahí viene atacando ahora con todo Argentinos. ¿Qué hace Jiménez? Se va a ir a solo. Se enoja Sofía porque hizo mucho aspaviento para hacer un pase abierto a la derecha que podría haber hecho más sencillo. La mantiene Coronel. Coronel para Viveros. La espera quién en el medio. Alguien que levanta los brazos. Es Gutiérrez. Dámela. Dámela. Antes pasa por Florentín. La tiene ahora sí. Gutiérrez. Piensa Gutiérrez. Florentín corto. Florentín corto. Él la recibe corte y claro. Pues hace un buen rodeo. Pensé que le iba a tocar atrás para Cortés. Tiempo cumplido. ¿Cuánto más?
1: 3 minutos más.
0: 3 minutitos más. Aquí en la noche del sur, la noche de la fortaleza, Argentinos quiere ganarlo por lo menos en este final, en esta recta final. Argentinos termina mejor. Lanús atrás.
1: Sí, Lanús, que esté más replegado, no como había empezado el partido, un Argentino que parece que ganó lugar, ¿no? Se impuso y es como que está llevando él el ritmo del partido.
0: A ver qué pasa por la izquierda, Bravo. Juega con cara, toca para Verón. Verón levanta la cabeza, Verón que gira bien, sigue Verón, jugada personal, se equivocó, la perdió en la última puntada y contra para el gol de Lanuno, apareció Viveros para cortar, trabó Viveros, deja la piel, se enoja la gente porque el de Lanús trabó livianito, era de Sossi, la recupera el bicho, está mejor, lo quiere ganar, se viene Florentín, solo está Coronel, la recibió en el área. Peligra el empate, se viene Coronel, toca Florentín, remate, enviado el remate de Florentín, hay salida, finalmente fue Álvarez el que le pegó, salida para Lanús de abajo, cesta el gol ganate.
1: No te da respiro, no, se le vino el humo a Argentinos Juniors y en cada ocasión que encuentran, intentan acercarse al área e intentan un remate. Ojo con Lanús que no despide el arco.
0: Fuera de juego, de vuelta de balón. Ya parece guanchopeable la balón. Ya cayó 4 veces seguidas en offside.
1: No sé qué le está pasando hoy.
0: Claro, no se fija en la línea defensiva del rival. Eso es lo que está pasando. Está distraído. Esto un técnico puntilloso lo va a hacer notar al colombiano, ¿no? Tiene que estar más atento. ¿Cómo están los rivales? Uy, salió mal Lanús. Casi la pierden. La recuperó por suerte para el granate. Acosta. Se va con todo Jiménez. Ahí está el narigón. Y gana un lateral. Lateral para Argentinos. No da más. Las piernas ya no están respondiendo.
1: Perdieron el dominio, aparte de sus piernas, perdieron el dominio del territorio, ¿no? Lo de Lanús es como que parecía. Deben estar pensando que se termine ya esto.
0: Claro, mejor un punto que perderlo en casa en la última. Esto es lo que puede pasar porque Argentino va, tira un centro a Gutiérrez, cabeció a las manos del arquero y contra para Lanús, pelota para Baloy, la noticia que no está adelantado y la bajó bien para Besossi, se viene Besossi, marcado por 3, la dio perfecto para Sepúlveda, ataca Lanús en la última, viene el centro para ganarlo, la saca Gutiérrez, el rebote le quedó a Besossi, la bajó muy mal. La bajó muy mal y va a salir desde abajo Argentino. No hay tiempo para más. Finalizó el partido. Lanús y Argentinos empataron 1-1 aquí en el sur.
1: Bueno, no es lo esperado, pero es lo merecido, me parece. Con lo que se vio hoy no puedes pedir más que esto.
0: Gracias, Sofía. Nos vamos.
1: Buenas noches.
0: Será hasta la próxima con el fútbol. Terminó la fecha 6. Empataron Lanús y Argentinos 1-1. Gracias por acompañarnos. Será hasta la próxima.
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Hacemos una pausa, un breve espacio publicitario y ya regresamos. ¿Trabajás con serigrafía o necesitas yablones? 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

Hoy los hermanos Tarnowski enchamigados conmigo, es decir, con Antonio Terragorroso. Hacemos una especie de toma y traiga. Acunándote, guitarra, de Rudy Flores y Ricardo Gómez. Los hermanos Tarnowski.

Estoy aquí con los hermanos Ternovsky y cómo me viene toda esa magia de Misiones, la Tierra Roja, la cercanía de las fronteras, que le dan a la gente una particularidad, una fuerza, una esencia. Los misioneros son pasionales. Escribí en Misiones un chamamé que titulé así, en Misiones. Y en un momento de la letra, digo, un hermano de Asunción desterrado en Oberá hace trizas mi canción. Me refiero a un baterista que era paraguayo y era la época de Stroessner y él no podía volver y tenía como un dolor de estar tocando en los bailes ahí. En la terminal de ómnibus nos encontramos con él y me contó eso. A eso de las 5 de la mañana, cuando uno come esas milanesas que por ahí se echa con grasa de carro, ñamen. Y puse eso en la canción. Dice un hermano de Asunción desterrado en Oberá, hace trizas mi canción. En Misiones, aquí con orquesta dirigida por el maestro Oscar La Higuera.

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0: dedo curto, bullío extraviado, derechos reservados, Renato Borghetti. Los hermanos, Tarnowski. El bullío es un ritmo brasilero que, según me contaron a mí, está inspirado en los sonidos que hacen los monos, que nosotros le decimos carayaca, ellos dicen bullío. Entonces, el mono más viejo se queda con todas las monas en la época de apareamiento. Y todos los monos jóvenes miran el acontecimiento con una rabia desde los árboles cercanos. Y entonces grita. Y el mono viejo que está con todas las monas hace. Entonces, el bullido es eso. La mano derecha son los monos jóvenes. Y la mano izquierda, o sea, los bajos del acordeón, el mono viejo.
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0: 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Ya regresamos.
1: 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Hacemos una pausa, un breve espacio publicitario y ya regresamos. ¿Trabajás con serigrafía o necesitas yablones? 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
4: País Julián es un shotis que hicimos con León Gieco y se lo dedicamos a Julián Cini. En un momento que era muy difícil para Julián, la gente desaparecía, no aparecía más en la época del proceso. Y entonces le pusimos País Julián, y cada vez que tocábamos País Julián con León Gieco, yo decía que estaba dedicado a un cura, al párroco de la ciudad de Mercedes, Corrientes, que era un cura que estaba muy cerca de toda la gente, de todo el pueblo, que era una manera de protegernos en esos años. El que toca el violín aquí es Peteco Carabajal, de un disco que yo hice por esos años que se llama Confluencia. País Julián, de Antonio Tallagorros y León Gieco.

Los hermanos Tarnowski interpretan aquí una de esas joyas del folclore popular ucraniano instalado en la provincia de Misiones, porque hay muchos descendientes de ucranianos, gente muy trabajadora, encantadora, alegre. Este se llama Verjovina, los hermanos Tarnowski.

No sé por qué a los que somos del litoral nos gustan mucho las bandas. Las bandas con trombón, trompeta, todos esos instrumentos. ¿Será porque tenemos el recuerdo de la retreta, de las bandas de los regimientos que tocaban los domingos en las plazas? Y eso le llamamos retreta. Nosotros íbamos a escuchar la banda que tocaba marchas militares, pero también tocaba algún vals, alguna samba, algún chamamé. Con ese recuerdo, con esa inspiración, armamos con el maestro Fabio Zurita la banda pueblera. Y con ella tocamos la polquita del trombón, que ahí grabaron también los Tarnowski. La banda pueblera, la polquita del trombón, de Antonio Tarragorros. Somos los chamameceros.

0: Soy Antonio Tarragorros. Somos los chamameceros, ganadores del Martín Fierro Federal del año 2008 y declarado de interés folclórico nacional por la Academia de Folclore en el 2009. Soy Antonio Tarragorros. Somos los chamameceros. Ya regresamos.
1: 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Hacemos una pausa, un breve espacio publicitario y ya regresamos. ¿Trabajás con serigrafía o necesitas yablones? 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

En 1998, los hermanos Tarnowski son invitados a participar con tres temas en la grabación del disco Polcas de mi tierra, del apostoleño Chango Espaciuk, un material de carácter documental que fuera grabado en vivo en escenarios naturales y que en el año 2001 recibiera el premio Carlos Gardel al mejor disco de folclore y cuya producción es realizada desde 2004 por BMG en Argentina. A partir de 1999 se produce un quiebre en la labor artística de los Tarnowski debido al establecimiento de Sergio en la ciudad de Corrientes por razones de inicio de su carrera universitaria, hoy ya finalizada, de licenciado en economía. Es así que las presentaciones de los hermanos Tarnowski se vuelven más esporádicas, permaneciendo solamente la difusión en los medios mediante su disco Con Música y Mate. En el año 2000 realizan un clip del tema Siempre Apóstoles, producido exclusivamente por Canal Rural para el programa Mano a Mano, conducido por Luis Landricina. A partir del 2001 se interrumpen casi totalmente las actuaciones de los hermanos Tarnowski debido al establecimiento de Darío en la ciudad de Oberá, Misiones, también por razones de estudios universitarios de diseñador gráfico. Paralelamente a sus estudios universitarios, Sergio se desempeña de 2000 a 2003 como músico sesionista y acompañante de grupos y solistas correntinos como Alfredo Monzón, Soriano Sosa, Miriam Asuad, Toto Seman, las hermanas Vera, el trío Cristal y en una oportunidad con la gran Ramona Galarza. También a fines de 2004 acompaña al grupo misionero Fabián Mesa y La Cortada. Actualmente se encuentra en etapa de elaboración de concepto y arreglos un nuevo trabajo discográfico de los hermanos Tarnowski, cuyo lanzamiento está previsto para una fecha muy cercana. A continuación, una síntesis de los principales festivales, eventos y medios de comunicación en los que se presentaron los hermanos Tarnowski. Fiesta Nacional de la Yerba Mate Apóstoles en los años 1988, 1990, 1991, 1994, 1996 y anualmente desde 1999. La Fiesta Nacional del Inmigrante en Oberá en el año 1989, 1998 y en el año 2005. En el Festival de Folclore Correntino Santo Tomé, en la provincia de Corrientes, en los años 1988, 1993, 1994, 1996, 1997, 1998. En el Festival Nacional de la Música del Litoral en Posadas, anualmente desde 1995. En el Festival Nacional de la Energía en Ituzaingó en el año 1997, en la Fiesta Nacional del Chamamé en la ciudad de Corrientes en 1998, en el Festival Nacional del Chamamé del Norte Entrerriano en Federal en 1995 y 1998, en el Festival Provincial de la Mandioca en Gobernador Roca, provincia de Misiones, en 1989, 1990, 1991. En el Festival Provincial del Agricultor, 2 de mayo, provincia de Misiones, en 1990, en 1992, en 1995, en 1998 y en el 2000. Los hermanos Tarnowski. Los hermanos Tarnowski nos regalan La Colonia, Chamamé de Tránsito Cocomarola.

Luna Pallecera es una galopa misionera y que hace referencia a su música, a su clima, a cómo es capaz de embrujarlo todo la luna. Imaginen ustedes una noche de plenilunio en Misiones. Piensen la luna pintando de color plata los saltos de agua, los ríos, los montes. Luna Pallecera, galopa de Antonio Terragorros con la banda Pueblera, que por otra parte es el tema que tenemos de cortina en el programa, y ahora está de cortina también en el programa Argentinísima en Crónica de Julio Marvis.

0: SADAIC, Sociedad Argentina de Autores y Compositores, recauda y protege los derechos de los creadores. 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Ya regresamos.
1: 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Hacemos una pausa, un breve espacio publicitario y ya regresamos. ¿Trabajás con serigrafía o necesitas yablones? 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
4: Soy Antonio Tarragorros, somos los chamameceros. Los hermanos Tarnowski actuaron también en la Fiesta Nacional de la Madera en San Vicente Misiones en 1989 y 1991. En la Fiesta Nacional del Té en Campo Viera en 1991. Homenaje a los músicos mercedeños desaparecidos en Mercedes, Corrientes, en el año 1992. Festival homenaje a los músicos desaparecidos en Bellavista, Corrientes, en el año 1991-1992. LT85, Canal 12 de Posadas, Misiones, en muchos programas. En LT80, Canal 13 de Corrientes, programa Litoral de mi Gente. En LT81, TV Canal 9, Resistencia Chaco. En LT4, Radiodifusora Misiones en Posadas. En LT17, Radio Provincia de Misiones en Posadas. En LT7, Radio Provincia de Corrientes en Corrientes. En LT42, Radio del Iberá en Mercedes, Corrientes. En LT15, Radio Concordia de Concordia. En Radio Chajarí. En LRA, Radio Nacional Buenos Aires. radiodifusión al exterior, transmisión del ciclo de artistas en vivo de Radio Nacional invitados por María Ofelia en el año 1994. En LRA 12, Radio Nacional Santo Tomé Corrientes. En LRA, Radio Nacional Santa Fe. En LRA, Radio Nacional Gualeguaychú, Entre Ríos. Y en LB3, de Córdoba. Los hermanos Tarnowski. Para vos, Isaco, de Roberto Galarza y Julio Lorman. Los hermanos Tarnowski.

mi compañera, mi mujer, que se llama Cristina Jun, es una gurisa misionera. Y en los primeros meses que estaba viviendo conmigo, escribí esta canción porque ella dormía en la planta baja y yo fui arriba a trabajar ya tempranito, al amanecer. Empezó a salir un sol divino, así colorado. Y entonces, como yo venía de una gran tristeza, dije, esta gurisa es como un sol que viene a iluminar mi noche. Y empecé a escribir la canción, ¿no? Que dice, nace el día, estás dormida. Yo escribiendo esta canción con los trinos, el rocío y la miel del acordeón. Mate amargo mañanero, un zorzal madrugador. Hay un sol tras la arboleda y hasta un perro dormilón. Pequeñito sol de sonrisa y miel, angelito azul, si me voy, tendrás mi canción como un cascabel. Pequeñito sol sin ayer, pequeñito sol de mi atardecer, hasta cuando estés, cantaré la feliz canción que me dio tu ser, pequeñito sol sin ayer. No debiera confesarte lo que sos, pero ya ves, nunca puedo con mi genio y ya estoy cantándote. Amanece en Villa Elisa, de Calandria y Pitohué, y aquí voy, feliz. Te amo, quiero despertar tu piel. Pequeñito sol Xotis, de Antonio Tarragorros. De un disco mío que sacó el diario La Nación, en una colección con muchos folcloristas.

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0: 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Hacemos una pausa, un breve espacio publicitario y ya regresamos. ¿Trabajás con serigrafía o necesitas yablones? 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
5: Alegre Parquecito y La Paisana son dos motivos populares, volcas, aquí por los hermanos Tarnowski.

Sigo en la provincia de Misiones junto a los hermanos Tarnowski. Ahora un shotis que hicimos con Teresa Parodi en base a un casamiento que ella me contó que vio cuando era maestra en Misiones. Y yo le puse música. El shotis se llama Shotis del Casorio. Entonces, de Teresa Parodi y Antonio Tarragorros, el shotis del Casorio.

seguimos enchamigados con los hermanos Tarnowski, misioneros de apóstoles. Ahora me toca a mí y voy a interpretar el Yotis del primer amor que escribimos con Luis Ángel Monzón y Julio García, el Yotis del primer amor.

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3: 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Hacemos una pausa, un breve espacio publicitario y ya regresamos. ¿Trabajás con serigrafía o necesitas yablones? 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
7: Hola amigos, soy Lucía Ceresani y los invito a acompañarme y a compartir la esencia de este sentir surero.
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7: Bueno, ¿cómo están? Nos encontramos nuevamente en este espacio dedicado a difundir el canto surero, todo este universo pampeano que componen diferentes estilos, diferentes ritmos. Hoy vamos a dedicar el programa a un tema en especial, relacionado y creo que es algo que viene acompañado de la imagen del paisano, su caballo. Así como hemos hablado de la guitarra, creo que es otra de las figuras representativas del paisano a caballo, ¿no? Este animal tan noble, tan compañero de caminos, que bueno, que el paisano le ha dedicado muchísimas canciones, entre las cuales vamos a ir mostrándole algunas de ellas durante el programa del día de hoy. Y vamos a comenzar con una que en especial habla del hombre de a caballo, pero que trabaja de a caballo, el recero. Este trabajo que ya se ha perdido en nuestras pampas, pero sin embargo ha quedado reflejado en la historia de estas canciones, en las letras, como este es el caso de Julio Mariano, que compuso esta huella que vamos a escuchar a continuación, que me acercó hace algún tiempo Mario Triviño Montiel, un cantor de Los Pagos de Mar del Plata, y a través de él conocí esta huella que se llama Bordoneando la Huella.

Y escuchábamos Bordoneando la huella de Julio Mariano y Jorge Canosa, que forma parte de mi sexto disco de Pampa y Cielo. Y bueno, como decíamos, el caballo como compañero de caminos del paisano, de su trabajo cotidiano, de sus paseos. Vamos a ir recorriendo las diferentes maneras de cantarle al caballo que tienen los compositores, también según su pelaje, como en este caso el lobuno. Y ahora vamos a conocer otra de las interpretaciones que hizo don Argentino Luna sobre una milonga de Torlasco que se llama El oscuro patas blancas.

Escuchábamos a Argentino Luna, el querido negro, con esta interpretación de la milonga de Torlasco, El oscuro patas blancas. Y bueno, vamos a tenerlo en un ratito más a don Agustín López comentándonos sobre los diferentes pelajes que componen a nuestros caballos argentinos y también las diferencias que tienen, ¿no? Según sus manchas, según sus colores, así como cada cosa caracteriza también dentro de lo que es nuestro tradicionalismo. Bueno, don Agustín nos va a estar explicando todas estas cuestiones referidas al caballo, porque también él es un hombre, un paisano de a caballo, así que él lo sabrá hacer mejor que yo. Yo simplemente les voy a presentar el tema que viene a continuación, que es de otro gran cantor, el señor del sur, don Alberto Merlo, con esta canción criolla, El Moro.

Acabamos de escuchar en la voz del querido Alberto Merlo esta canción criolla de Carlos Gardel y José Razzano, con acompañamiento de la orquesta y arreglos y dirección de Carlos García, El Moro. Bueno, amigos, vamos a una pequeña pausa y seguimos con más Sentir Surero. ¿Cómo no?

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Hacemos una pausa, un breve espacio publicitario y ya regresamos. ¿Trabajás con serigrafía o necesitas yablones? 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
5: soy Lucía Ceresani y seguimos compartiendo este sentir surero.
6: Y vamos a seguir compartiendo estas canciones referidas al tema del día de hoy, que es el caballo. Este compañero, como decimos, del paisano. Y bueno, hay una de las huellas también de otro gran cantor surero, que es Omar Moreno Palacios. Y hay una cantora que también viene interpretando muy bien todas estas canciones referidas a nuestro cancionero criollo, a nuestro canto surero, que se llama María Amelia Parra, y me gustaría que la escuchen en esta huella, a lo Pampa.

A lo Pampa, de Máximo Aguirre y Suma Paz, en la voz de María Amelia Parra. Y seguimos compartiendo canciones, y si hablamos de caballos, hay dos caballos que han sido muy famosos, muy célebres por su travesía. Han ido desde Buenos Aires hasta Nueva York. Dos caballos, uno, un gateado. La palabra gateado está definida como pelo de yeguarizo bayo oscuro y cebrado con los cabos negros. Bueno, don Agustín nos va a estar explicando en un ratito más, un poquito más sobre esta travesía que han hecho estos dos caballos. Al gateado lo llamaron gato, al overo rosado, mancha. Y bueno, han hecho esta cabalgata de tantos kilómetros y tantas leguas de distancia que unen la ciudad de Buenos Aires con Nueva York. A través de este triunfo vamos a conocer un poquito más esta historia. En la voz de mi hermano Javier Ceresani, Gato y Mancha.

Gato y Mancha, Triunfo, de Escapuzzi y Monterrey, cantado por mi hermano Javier Ceresani. Bueno, este trabajo discográfico que hizo hace algún tiempo y en el que incluyó este triunfo también, hablando un poquito de nuestra historia. Y vamos a seguir escuchando también si hay un compositor que le ha escrito al caballo, ha sido Don Atahualpa Yupanqui. Y vamos a escuchar justamente una de las obras más emblemáticas del maestro, este caballo que ha contado en esta historia lo que le fue pasando. Vamos a escuchar El Alazán, esta milonga de Atahualpa Yupanqui y Pablo del Cerro, en este caso interpretada por la señora Suma Paz.

0: Bueno, y si hablamos de un lugar tradicional, uno de los primeros lugares que tuve la suerte de conocer es la Montonera de Ensenada. Yo sé que Agustín es hace muchos años amigo de toda la gente de la Montonera. Y hay justamente unas décimas dedicadas a este lugar, que para los que estamos en esto también es tan importante contar con estos lugares donde se desarrolla y donde se ama tanto nuestra tradición, ¿no?
1: Sí, mirá, fíjate que allá por 1975 llegamos por primera vez llevados de la mano de don Rodolfo Nicanor Krusich, que era muy bien visto allá. Por lo tanto, siempre lo recuerdo a este hombre, porque en todas partes donde yo he ido con él, me han recibido muy bien hasta la fecha de hoy. Y bueno, ya somos socio vitalicio con mi señora. Entrando a la derecha ahí de la institución, esa parte donde paran los autos hoy, alguna vez hemos acarreado tierra en una carretilla para rellenar en sus lugares, ayudando a trabajar algún domingo y algún sábado por la tarde. Incluso los hijos míos, cuando eran chiquitos, con baldecitos, entre jugando y jugando, acarreaban tierra. Así que por esa institución tenemos un gran afecto toda la familia, y recordamos con mucho cariño a todas las personas que pasaron por ahí, muchos de los cuales ya no están, pero bueno, siempre los recuerdo muy bien. Entonces, para este aniversario, el 75, que se cumple en 2015, se me ocurrió escribir esto titulado Escuela Gaucha. Y dice: por el 1940 un grupo de soñadores exponían sus valores para formar la rica cuenta. Tranquearon en forma lenta, arriando inconvenientes, pero los días vinientes iban dando amaneceres, y a opinión y a pareceres hubo jornadas crecientes. El campito y la ranchada es al gaucho primordial, y eso es la piedra basal que atrajo a la paisanada. Hubo pronto jineteada, alguna prueba campera, tal vez izar la bandera al inicio de una fiesta. Mi imaginación es esta respecto a la Montonera. Directivos han pasado de diferentes valores, y si alguno dejó errores, ya son del tiempo olvidado. Aquí hay mucho trabajado, si hasta entornos familiares galopeaban de otros lares atracando algún aporte, con tradición por deporte y nunca para destacarse. Son varios los que partieron a otra pampa a descansar, pero han sabido dejar enseñanzas que se vieron. A medida que vinieron, de a uno fueron puntal, y hasta vino un mayoral manejando una galera que quedó en la Montonera como emblema nacional. Certamen de payadores supo haber alguna vez, y afuera el alero es lucimiento de asadores. Guitarreros y cantores han expuesto su saber, y ahí se han podido ver los más criollos bailarines con un norte y los fines de regordear su placer. Mas también han apoyado a otras instituciones, sea en el campo o en reuniones o en desfiles que han andado. Como escuela la he nombrado, y aquí le ofrezco mis flores con los deseos mejores, que son varios los galopes que ha sumado Agustín López de Asociación de Escritores. Y esto tiene que ver, cuando digo Asociación de Escritores, porque nosotros, la Asociación Argentina de Escritores Tradicionalistas, que ya hace más de 25 años a la que pertenezco, y que alguna vez, el año pasado, hemos tenido el placer de tener a Lucía Cerezani cantando, es una institución que hace sus asados y sus fiestas justamente en la Montonera, en el mes de marzo, que es cuando nuestra asociación cumple años, que ya lleva 26 años.
0: Bueno, amigos, vamos a una pequeña pausa y seguimos con más Sentir Surero.

0: 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Hacemos una pausa, un breve espacio publicitario y ya regresamos. ¿Trabajás con serigrafía o necesitas yablones? 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
5: soy Lucía Ceresani y seguimos compartiendo este sentir surero. Seguimos, amigos, compartiendo estas canciones, trasladándonos un poquito imaginariamente a este paisaje de llanura. Uno cuando recorre los caminos de nuestra inmensa patria, también encuentra como parte del paisaje los caballos, ¿no? Este compañero del trabajador rural, también del paisano que, bueno, que va de paseo, lo utiliza como herramienta de traslado también, ¿no? Para movilizarse, y también a los que se acercan a él a través de los fines de semana, quizás cuando van campo o se encuentran en algún lugar donde pueden montar a caballo y descubrir lo que es este universo, porque uno las cosas las ve diferente arriba de un caballo. Y quien no haya tenido la experiencia de hacerlo, lo invito a que lo haga porque es una experiencia maravillosa que pienso que todos deberían poder vivir en algún momento. Vamos a seguir escuchando ahora a otro gran cantor que le ha dedicado una milonga al caballo criollo, Eduardo Surace.

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Caballo Criollo, de y por Eduardo Surace. Y las canciones que veníamos escuchando hasta ahora estaban referidas a caballos que se utilizaban también en las tareas rurales, como contábamos esto de los receros o también del caballo compañero de los paseos domingueros del paisano. Pero hay una canción que está un poco más relacionada con nuestra actualidad y con los caballos que vemos cotidianamente en nuestros caminos, en nuestras calles, en las ciudades, en las grandes ciudades también. Lamentablemente tenemos que seguir viendo la imagen de estos caballos, aunque está prohibido, como sabemos, la tracción a fuerza de sangre, pero, como decía, lamentablemente seguimos viendo en estos caballos cartoneros que Claudio Agrelo le ha dedicado una de sus canciones, Changa Noble.

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0: Escuchábamos Changa Noble, de y por Claudio Agrelo, esta canción dedicada al caballo cartonero, a este que vemos a veces en tan mal estado, en los caminos, en el asfalto, cargando tanto peso, y bueno, la verdad que es el deseo que esto no siga sucediendo. Y recordando a través de esta canción este reconocimiento a los caballos cartoneros. Y vamos a escuchar ahora, en la voz de otro querido cantor, Juan Carlos Cupaiolo, una milonga de Pedro Risso que cuenta la historia de un paisano que, miren lo que ha hecho para defender el caballo de un amigo.
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La voz de Juan Carlos Cupaiolo, esta milonga de Pedro Risso, Noticias para un amigo. La voz característica de Juan Carlos, que teníamos el placer de estar escuchando también en este programa, dedicado al caballo. Y vamos a ir despidiéndonos de a poquito con esta canción que formó parte de mi primer trabajo discográfico y que habla de este final, ya acercándose a este final de su vida. Don Atahualpa buscaba o quería o deseaba solo tres cosas: un caballo negro, unas espuelas de plata y un poncho para abrigarse en el camino. Vamos a escuchar entonces esta maravillosa obra del maestro Don Atahualpa Yupanqui, Yo quiero un caballo negro.

Y así llegamos al final del programa. Conducción, quien les habla, Lucía Cerezani. Idea y realización, Lucía Cerezani y Héctor Trabuco González. Puesta en el aire y operación técnica, Trabuco González y Marcelo Acosta. Cortina musical de Pampa y Cielo, Sentir Surero y Huella del Camino. Producción, Estela Correa, Javier Cerezani, Agustín López y Fernando Cerezani. Nuestras vías de comunicación, página web www.luciacerezani.com y las redes sociales Facebook y Twitter @luciacerezani. Muchas gracias por acompañarnos. Será hasta el próximo encuentro, si Dios quiere.

0: 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Hacemos una pausa, un breve espacio publicitario y ya regresamos. ¿Trabajás con serigrafía o necesitas yablones? 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

¿Qué tal la gente? ¿Cómo les va? ¿Cómo están? Bienvenidos, amigos, a nuestro Con Sabor a las Cosas Nuestras. Raquel Varas y La Colva nos dejaban de Ramón Ayala, El Cosechero. En la cortina musical, Raúl Figueroa con

Nosotros, con el mate listo, preparado, con ganas de compartirlo, igual que la buena música que tenemos para ofrecerles en el día de hoy. Vamos a estar hablando de la yerba mate. En realidad, le vamos a estar contando la leyenda de la yerba mate y un poquito más. Y estaremos recordando un grande de nuestro acervo cultural en las efemérides folclóricas argentinas. Para quien se quiera comunicar con nosotros, 34-34-066-875. Se los repito, 34-34-066-875. El que sigue ahora es Sergio Llera. Nos deja Del Amor y Mario Teruel, Me Enamoré de una Zamba.

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Tiempo de canto nos dejaba de Jorge van der Mole, Oración del remanso. Andrea Cortés en la cortina con La pucha con el hombre. Cuando les cuento que un día como hoy del año 1891 nace en Buenos Aires Florencio Molina Campos, pintor y dibujante que inmortalizó al hombre de campo. De niño pasaba los veranos en el Tuyú. Desde temprana edad mostró su inclinación por el dibujo y se interesó por las costumbres de sus queridos paisanos. Trabajó en un obraje en Santiago del Estero. Fue empleado de la Sociedad Rural Argentina, donde sus compañeros de trabajo lo instaron a presentar sus dibujos, que llamaba modestamente caricaturas. En agosto de 1926 realizó su primera exposición en la Feria Ganadera de Palermo, que luego lo tuvo como atracción durante 4 años seguidos. Pintor que trabajó con acuarelas y pasteles, pero fue la témpera su medio predilecto. Ilustró libros como El Fausto de Estanislao del Campo y La Tierra Purpúrea de Guillermo Hudson. En 1930 la empresa Alpargatas le encargó 12 ilustraciones para su almanaque del año siguiente. El éxito fue tal que continuó haciéndolo durante 12 años. Asesoró a Walt Disney en algunas películas que éste estaba realizando, ambientadas en América del Sur. Florencio Molina Campos murió a los 68 años de edad. Estas son fechas y personalidades que forman parte de nuestra historia folclórica argentina y que nosotros recordamos en consabor a las cosas nuestras. Beto Gorosurreta nos deja de su autoría Chacarera del Paisano.

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0: Cuenta una leyenda que de noche, ya sí, la luna alumbra desde el cielo misionero las copas de los árboles y platea el agua de las cataratas. Eso es todo lo que conocía de la selva. Los enormes torrentes y el colchón verde e ininterrumpido del follaje que casi no deja pasar la luz. Muy de trecho en trecho, podía colarse en algún claro para espiar las orquídeas dormidas o el trabajo silencioso de las arañas. Pero Yassi es curiosa y quiso ver por sí misma las maravillas de las que le hablaron el sol y las nubes. El tornasol de los picaflores, el encaje de los helechos y los picos brillantes de los tucanes. Pero un día bajó a la tierra acompañado de Araí, la nube, y juntas, convertidas en muchachas, se pusieron a recorrer la selva. Era el mediodía y el rumor de la selva las invadió. Por eso era imposible que escucharan los pasos sigilosos del yaguaraté que se acercaba, agazapado, listo para sorprenderlas, dispuesto a atacar. Pero en ese mismo instante, una flecha disparada por un viejo cazador guaraní que venía siguiendo al tigre fue a clavarse en el costado del animal. La bestia rugió furiosa y se volvió hacia el lado del tirador que se acercaba. Enfurecida, saltó sobre él abriendo su boca y sangrando por la herida. Pero, ante las muchachas paralizadas, una nueva flecha le atravesó el pecho. En medio de la agonía del yaguareté, el indio creyó haber advertido a dos mujeres que escapaban. Pero cuando finalmente el animal se quedó quieto, no vio más que los árboles y más allá la oscuridad de la espesura. Esa noche, acostado en su hamaca, el viejo tuvo un sueño extraordinario. Volvía a ver al yaguareté agazapado. Volvía a verse a sí mismo tensando el arco. Volvía a ver el pequeño claro y en él a dos mujeres de piel blanquísima y larguísima cabellera. Ellas parecían estar esperándolo y cuando estuvo a su lado, Yassi lo llamó por su nombre y le dijo: «Yo soy Yassi y ella es mi amiga Araí. Queremos darte las gracias por salvar nuestras vidas. Fuiste muy valiente. Por eso voy a entregarte un premio y un secreto. Mañana, cuando despiertes, vas a encontrar ante tu puerta una planta nueva, llamada Kaa. Con sus hojas tostadas y molidas, se prepara una infusión que acerca los corazones y ahuyenta la soledad. Es mi regalo para vos, tus hijos y los hijos de tus hijos». Al día siguiente, al salir de la gran casa común que alberga a las familias guaraníes, lo primero que vieron el viejo y los demás miembros de su tribu fue una planta nueva de hojas brillantes y ovaladas que se erguía aquí y allá. El cazador siguió las instrucciones de Yassi. No se olvidó de tostar las hojas y una vez molidas, las colocó dentro de una calabacita hueca. Buscó una caña fina, vertió agua y probó la nueva bebida. El recipiente fue pasando de mano en mano. Había nacido el mate.
1: Ya no retumba, retumba su sapucay montielero, la ronca voz de guarumba, de leal federacionero.

Metallica. Una página de Linares Cardoso la interpretaba María Ofelia. El mate es la única bebida del mundo que se ceba y que no se sirve. Servir es un acto mecánico. En cambio, cebar significa mantener en condiciones ricas y apetitosas lo que hago para el que lo recibe. Hay siempre una cuota de afecto y de ganas.

la bombilla hay que limpiarla por dentro y por fuera. El bicarbonato barre los residuos y si una bombilla no está bien curada, te da infusiones intensas, astringentes y hasta agrias. Esto perjudica el gusto.

Y otra recomendación: la temperatura de agua excesiva hace que no te encuentres con el mate y además hace mal. Y no puedo no decir algo: no respetar la temperatura es no tomar mate, porque a más de 80 grados no te encontrás nunca con el mate. Hay elementos como el azúcar o la miel que enmascaran defectos y virtudes y no te permite encontrarte con la yerba mate. De hecho, en Siria, por ejemplo, cada uno tiene su mate y lo que da vueltas en ronda es el agua. En Siria, Uruguay, Paraguay o Argentina, la esencia es siempre la misma: compartir.

0: vas a Rafa.
1: Hay que cambiar la guerra.
2: Está fiero, ¿no? Y le enfría el agua de arriba.
1: No, no, con azúcar.
2: No, ya sé. Ni con cascarita de limón.
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2: Está fiero, Rafa.
1: La verdad es la verdad. La verdad tiene que ser.
3: Oscar, querido, yo te agradezco de corazón por abrirnos las puertas de tu casa, por brindarnos una charla de dos horas o de lo que fuese de tiempo. La verdad que uno aprende y qué bueno que nos podamos juntar. Me gusta mucho encontrarme con gente como vos que piensa así con respecto a lo musical, con respecto a nuestra tierra, con respecto a nuestros músicos y a nuestra cultura. Pienso y concuerdo totalmente en todo con vos, siempre con la identidad, hermano, siempre con identidad y con las raíces firmes aquí en nuestra tierra. Eso es lo más importante. Yo creo que nos debemos a lo que somos y a dónde nacimos. No podemos obviar eso, no podemos obviar. Y yo de verdad que te agradezco mucho. Gracias, gracias eternas por todo lo que has hecho, por todo lo que nos has dado en lo personal también, y por este encuentro y por abrirnos la puerta de tu casa. Te mando un abrazo grande, hermano. Un abrazo grande, grande, y ojalá que pronto nos encontremos y sigamos charlando y que nos frecuentemos mucho más. Oscar, querido, con sabor a las cosas nuestras. Te abrazo en el alma.
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respecto a una visita que tuvo hace algunos años y charlamos un montón y compartimos un momento muy lindo con él y con su padre, con él y con su padre. Y con Juan Manuel Vilat en la cortina, les anuncio que nos empezamos a despedir para encontrarnos, si Dios lo permite, el lunes a esta misma hora, en este mismo punto del dial. Agradeciéndoles que hayan estado junto a nosotros, compartiendo toda esta hora de argentinidad. Pero antes de irnos, contarles que mañana estamos en la conducción del segundo encuentro provincial de acordeonistas que se va a estar realizando en la ciudad de Ramírez. Esto es mañana a partir de las 20 horas en la Casa de la Cultura de la capital de la juventud. La entrada muy accesible, 5.000 pesos solamente. Cuenta con el auspicio de la Municipalidad de General Ramírez. Ahí vamos a estar, ¿sí?, con un montón de acordeonistas de distintos lugares de la provincia de Entre Ríos. Reconocidos y nobles valores, compartiendo una hermosa noche, seguramente como lo fue el año pasado, donde también llegamos con la palabra para acompañar a cada uno de los músicos que se hicieron presentes. Esto es mañana, segundo encuentro provincial de acordeonistas en la ciudad de Ramírez, desde las 20 horas. La gente de la región, cordialmente invitados. Ahora sí, nos vamos. Y los que vienen filosos son los diamantinos, ¿eh? Venimos presentando material de diamantinos, que los musiqueros entrerrianos, que las voces de Montiel, que Marcos Rubio, ayer, hoy Gastón González. El Potrillo González nos deja en este cierre de programa una poesía que le pertenece, que lleva por título Amada Entre Ríos, acompañado por el fondo musical de La Primavera, de Víctor Velázquez, interpretado por el mismo Gastón González. Material que nos acercó en el día de ayer y que ya hoy estamos poniendo a consideración de nuestra audiencia. Será hasta el lunes, amigos. Buen fin de semana. Que Dios me los bendiga. Chao.

Entre Ríos el abrazo federal de hermandad que necesita, y que de una vez por todas nuestra cultura nos vuelva a entibiar con su llamita. Como me gustaría darle a mi Entre Ríos la genuina savia de sus cantores, candilcitos apagados que aún resisten, guitarra y diapasón demostrador. Como me gustaría que beba mi Entre Ríos y abrace su acervo provinciano, para escuchar el mensaje de los pueblos libres y en él a tantos músicos olvidados. Quisiera recordarle también mi Entre Ríos

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1: 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Hacemos una pausa, un breve espacio publicitario y ya regresamos. ¿Trabajás con serigrafía o necesitas yablones? 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

0: Hola, hola, hola, bienvenidos.
1: Hola, amigos, buenos días, buenas tardes, buenos medios días, buenas noches.
0: ¡Qué ceremonioso!
1: ¿Cómo están, amigos?
0: ¡Qué ceremonioso el oso!
1: Otra semana aquí de... para compartir esta horita que se vendrá con lo mejor que elegimos en la semana para ustedes.
0: Sí, ¿para quién? Para el Canto Vivo de América hoy, aquí desde Buenos Aires, Argentina. Y bueno, como es nuestra costumbre, comenzaremos por distintos destinos los cuales nos llevará la música.
1: Un abrazo a toda la gente que nos repite en emisoras. Y un abrazo a todos ustedes que nos recepcionan semanalmente.
0: Bueno, muchísimas gracias por tanto. Sí, así es. Estamos aquí compartiendo este viaje imaginario que nos lleva por distintos destinos. Bueno, esta vez, esta emisión será muy, a ver, ¿cómo decirlo? Muy pintoresca en sus sonoridades. Seguramente los puertos de Brasil, España, Portugal, Chile, Italia, Argentina, Bolivia, Perú, Cuba. ¡Ay, cuánta cultura, cuántos lenguajes, cuántos colores dentro de este planeta maravilloso! Y hablando de los colores, de la música, hoy los voy a invitar a que cierren sus ojos, escuchen los latidos de su corazón. Tenemos un latido fuerte y uno más pequeño. Y es como si faltara una pieza, faltando un pedazo. Falta una pieza, dice Hamilton de Holanda, desde Brasil, con su instrumento, que es bastante parecido, por no decir que pertenece a la familia del mandolín. Es un bandolín, un instrumento de 8 cuerdas que ejecuta Hamilton de Holanda, nacido un 30 de marzo de 1976, en Río de Janeiro. Es un virtuoso músico, compositor, que desde muy chiquillo se ha destacado gracias al apoyo familiar al aprender a interpretar este instrumento. Ganador del premio Grammy Latino al mejor álbum instrumental. De hecho, la canción que hoy comparto con ustedes es un tema instrumental, por eso prepárense para el disfrute álmico, porque Hamilton dice presente en el Canto Vivo de América.

0: ¡Qué belleza! ¡Qué intensidad! ¡Qué manera de expresar la intimidad, ¿no?, dentro de esos acordes y de ese vuelo! Bueno, hablando de vuelos, ustedes saben que a mí me fascina este espacio de música donde desde América siempre digo, la música sin fronteras es tan bella y es tan genuina como la libertad. Juro que vi flores, se llama nuestra canción elegida. Y digo, la autoría viene desde el Brasil, con Milton Nascimento. España, en la voz de esta intérprete, Silvia Pérez Cruz, una cantante y compositora española en diversos géneros musicales, quien en el año 2022 obtuvo el Premio Nacional de las Músicas Actuales por la calidad creativa e interpretativa en su carrera, así como por la naturalidad y la versatilidad que con audacia dibuja en sus propuestas. Pero también se suma Mara, desde Portugal, siendo coautora con este brasilero que, bueno, ya van a ver la belleza de esta canción. Juro que vi flores, aquí, en el canto vivo de América, hoy.
1: Hola, Fundi.
2: ¿Cómo va? ¿Qué tal?
1: ¿Necesitas algo más, no?
2: Que yo sepa, no.
3: Ok, perfecto.

0: Vale.
1: Está increíble.
2: Vale, señor.

Y sí, la juventud tiene ese vuelo y esa inquietud porque trata de compartir ese pan de amor que descubre cuando lo encuentra, o se le cruza, o lo crea. Es el caso de Isata, que es una joven cantante italiana. Aunque, bueno, por una cuestión familiar muchos creen que pertenece a la madre patria, que es española. Pero bueno, esta vez a ella llegó una obra de esta chilena Mon Laferte, la canción que en español sería ¿Por qué me fui a enamorar de ti? Y vio que el mensaje era tan dulce y era tan genuino, tan sincero, que hizo la translation, la traducción al italiano. Una canción chilena en idioma italiano. Perché mi sono innamorata di te. Isata dice así.

¿por qué me fui a enamorar de ti? Escribió, bueno, esa bellísima historia, Mon Laferte, que si tenemos que hablar de ella, bueno, su nombre es Norma Montserrat Bustamante Laferte, conocida como Laferte, que es una cantante, compositora, música y pintora chileno-mexicana. Nació un 2 de mayo de 1983 en Viña del Mar, en Chile. Podemos decir que ha tomado una obra clásica, y sí, lo voy a develar, la canción es La nave del olvido, que fue escrita por un argentino, su nombre Dino Ramos, y que prácticamente es un himno americano. Desde Chile, la voz de Mon Laferte. ¿Vieron? Sigue siendo la música sin fronteras. Y la autoría argentina de nuestro querido compatriota Dino Ramos. En la voz de Mon Laferte. La nave del olvido. Escuchen esta belleza orquestada. Delicia. Disfruten.

Vamos al encuentro de este grupo tan querido, Sucay, un grupo de música andina creado allí por 1975 por Kentin Howard Navia y Edmond Badu, y con la colaboración de Gonzalo Vargas y Javier Canelas. La mayor parte del tiempo han residido en Estados Unidos, por donde han hecho giras con el objeto de difundir la música andina de Bolivia. Fueron sus miembros Kentin Navia, Edmond Badux, Javier Canelas, Gonzalo Vargas, Omar Sepúlveda, Carlos Crespo, Enrique Coria, Eddie Navia, Gabriel Navia, Alcides Mejía, Yuri Ortuño, entre otros. Quebrada Mocha, Sucay, girando en el canto vivo de América hoy.

Primero de septiembre del 2021. Dardo del Valle Gómez. 2011-2021. Vida y obra. 10 años de una atravesada institucional en torno al saber oral de los pueblos. Con el pueblo siempre erguido estoy. Eres la razón de un movimiento. Movimiento es cambio. Yo lo siento. Y con el pueblo a donde quiera voy. Dardo del Valle Gómez. El 1 de septiembre se cumplieron 10 años del paso a la inmortalidad de quien es considerado el patriarca nacional de la copla argentina. Momento exacto para comprender el vertiginoso desarrollo y expansión de sus trabajos que han dado un giro al modo de comprender la sabiduría popular, el folclore y el pensar popular. Sus manifestaciones en torno a la copla parda, sabiduría encarnada, sus investigaciones etnológicas en pleno territorio santiagueño, como así también su pensar en torno al valor del fenómeno de lo popular como tarea educativa o social, o sus creaciones artísticas de coplas, son algunos de los puntos más sobresalientes por el cual su pluma ha marcado 10 años de reflexión en todos los niveles de educación sobre los saberes y decires del hombre argentino de la ruralidad. Don Dardo del Valle Gómez, oriundo de Coropampa, departamento San Martín, dejó desde su fallecimiento un conjunto de manifiestos escritos de todo este mirar crítico sobre el hombre norteño y su antropología, sobre el uso de las prácticas orales como valor fundacional para el recupero de las identidades regionales, nacionales y el sentido dinámico para la conformación de sujetos morales en toda práctica cultural. Su trabajo se ha extendido a distintas instituciones provinciales, nacionales y conjuntamente con su formación autodidacta han formalizado un salto en la valoración y el modo de tratar los aspectos centrales de los fenómenos culturales. El respeto a las sabidurías orales, como así también el modo como deben ser abordados en la actualidad las temáticas de la diversidad cultural, idiomática regional y sabiduría oral como punto de partida para un pensar encarnado latinoamericano. Su influencia en el acervo cultural desde sus obras musicales también lo instalan en la dimensión del arte popular y el canto, donde ejercen un profundo sentido de recuperación de una noción de humanidad desde el cancionero. Expresiones y palabras que en sus coplas pardas interpelan la necesidad del regreso urgente al valor moral de la vida, a revalorizar la noción social y política de la idea de pueblo como sabiduría popular de todos, para todos y con todos. A 10 años de su partida, el alcance de su obra está en plena expansión académica, educativa y artística, dado que su incesante espíritu creador sumado a su inquebrantable convicción intelectual y artística lo han hecho acreedor del respeto y reconocimiento de distintas generaciones. Su producción recorre la literatura regional, el folclore como arte y ciencia, la cultura institucional y popular, concluyendo inevitablemente en un círculo intelectual donde se le reconoce un esfuerzo constante por mostrar críticamente una dimensión del pensar regional que llamó pardo. Para concluir este esbozo de los 10 años de institucionalidad, recordemos que sus obras han sido legitimadas por el Ministerio de Educación de la provincia, que ha declarado de interés educativo a sus investigaciones para una pedagogía territorial. Mismo hecho de declaración de interés académico ha sido realizado por la Universidad Nacional de Santiago del Estero para la utilización de sus trabajos de investigación para abordaje de distintas conformaciones disciplinarias para una perspectiva encarnada situada en torno a una filosofía de la cultura. NOA, Don Dardo del Valle Gómez, ha transitado una vida signada por la cultura y hondo sentir del saber popular del santiagueño. Su vida y su obra ha quedado para siempre en el patrimonio del pueblo santiagueño, siendo declarada en el 2011 Patrimonio del Pueblo Santiagueño.

0: Y luego de esta pausa, el canto vivo de América está con vos.
1: La historia nos dice de los runas. La existencia de las runas se ha visto desde épocas inmemoriales, cubierta por un velo legendario y misterioso, empañada por el engaño y envuelta en secreto y la superstición. En Argentina, runas del sol. Nos interpretan Amores de Carnaval de Nelson Carrasana. Runas del sol desde Argentina.

y nos vamos al Perú. El táncare en Perú, esta planta milenaria de múltiples usos cultivado como cerco vivo, proporcionando seguridad y resguardo a la flora andina. Análogamente, táncar es una agrupación liderada por el notable músico peruano Chano Díaz Limaco, en cuyas notas se percibe el canto histórico de un pueblo grandioso, rico en cultura y géneros musicales, cual follaje espinoso difícil de doblegar. La música andina del Perú y Sudamérica en general, una vez más viste su traje de fiesta para embarcarse en un viaje por los lugares más recónditos del mundo, cual danzante sagaz, encandilando por doquier con su habilidad y destreza. Es este el legado que mantenemos y compartimos a través de varios años. Música instrumental andina, donde las cañas, las quenas y zampoñas lucen armonías de jolgorio, penas y llanto en complicidad del charango, guitarras, chachas y huancaras para cantarle al amor, a la tierra y sus costumbres arraigadas a través de muchos siglos a la usanza coloquial del hombre andino. Táncar, Perú, Ollantay, en el canto vivo de América hoy.

0: qué manera de viajar. Y bueno, recién Perú, con sus sonoridades altiplánicas, como quien diría, el mundo andino. Y ahora vamos a México a escuchar a estos maestros músicos que acompañan a Rosy Arango. ¿Cuál es su nombre artístico? De Rosa Elvia Noli Arango, una cantante mexicana de género mariachi regional mexicano. Nació un 30 de agosto de 1979 y podemos decir que su voz es una verdadera caricia, una pincelada de colores para interpretar esta obra.
1: Sí, sí.
0: La Bruja. Aquí en El Canto Vivo de América.

De México viajamos a Cuba y allí recordamos a Luisa María Hernández, nacida en El Cobre, Santiago de Cuba, el 29 de julio de 1920, y partió hacia el silencio en Miami un 25 de marzo de 2006. Esta cantante, conocida como la India de Oriente, fue una cantante cubana que interpretaba guajiras, son cubano y son montuno principalmente. Guajira guantanamera, un clásico popular de toda Latinoamérica y el mundo, por la India de Oriente.

0: Bueno, y ya nos estamos yendo. Es tiempo de escuchar a los gaiteros de Pueblo Santo, ¿no?
1: Los gaiteros de Pueblo Santo son estos músicos que se expresan por medio de estos instrumentos aerófonos que llevan por nombre la gaita de laboreo colombiana o cuisi. Es un instrumento musical en la costa del Caribe y tiene un sonido muy particular, utilizado en diferentes ritmos englobados en la denominación de música de gaita o gaita instrumental, porro, cumbia, merengue, puya y otros. Es muy alegre y es un sonido totalmente diferente al que conocemos aquí, como las quenas, los quenachos, los sicus. Este instrumento pinta el paisaje de esa Colombia. Es un instrumento que tiene una embocadura hecha de cera y tiene como un pico que se sopla. Es larga, una caña larga. Es un instrumento muy oriundo de Colombia, de esa zona, porque no la encontramos en otro lado. Lo que vamos a escuchar es la tarulla, que habla de una historia en Colombia, como las hay aquí, como en Tucumán, en Argentina.
0: Una leyenda, como si uno hablara del pombero, sí, sí. Que es claro, el duende que como, en la siesta, claro. Dicen, no vayas a salir en la hora y siesta porque te puede agarrar el pombero, que no.
1: O la leyenda del familiar que yo decía en Tucumán, ¿no? Claro. Que son leyendas que hay en todas los pueblos y en todas las naciones.
0: La Salamanca
1: es otra. Estos tienen la tarulla y esta obra de Marlon Perosa, historias cantadas, gaiteros de Pueblo Santo, Colombia. Con esto nos vamos despacito.
0: Y bueno, esto fue y seguirá siendo el canto vivo de América Hoy hasta dentro de 7 días. Nada
1: tenemos
0: más.
1: Una semana para volver a ofrecerles lo mejor que elegimos para ustedes.
0: Gracias.
1: Hasta la semana que viene.
0: Chau.
1: Chau, amigos.
0: Chau.
1: Chau.

0: 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Hacemos una pausa, un breve espacio publicitario y ya regresamos. ¿Trabajás con serigrafía o necesitas yablones? 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
0: Hacemos una pausa, un breve espacio publicitario y ya regresamos.

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1: Bienvenidas, bienvenidos a esta ronda de voces de nuestro sur.
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6: Vivimos en una época que suele exaltar las historias individuales. Admiramos a quien llega, a quien triunfa, a quien logra destacarse. Pero pocas veces nos detenemos a mirar todo lo que hizo posible ese recorrido. Las personas que abrieron puertas, las que tendieron puentes, las que defendieron derechos, las que imaginaron espacios donde antes no los había. El mundo de la cultura es parte de este mecanismo. Atrás de cada escenario, de cada festival, de cada disco, de cada concierto, hay trabajo de muchas personas, no solo en lo operativo, sino también, y tan fundamental y necesario, en la gestión cultural. Personas que dedican tiempo, esfuerzo y convicción para que otros y otras puedan crear, encontrarse y crecer. Y cuando hablamos de la Patagonia, ese compromiso adquiere un valor todavía más grande. Las enormes distancias, la concentración de oportunidades en los grandes centros urbanos y las dificultades propias de nuestro territorio obligan a multiplicar la creatividad y la solidaridad. Las cosas suceden porque alguien o un grupo de personas decide que sucedan. Por eso el asociativismo no es solamente una herramienta administrativa, es una manera de entender la cultura. Es comprender que los derechos se defienden con más fuerza cuando se construyen colectivamente, que los sueños individuales encuentran más posibilidades cuando forman parte de un proyecto común, que la competencia puede abrirse paso a la cooperación. Las mujeres han tenido y siguen teniendo un papel fundamental en esa construcción, sosteniendo espacios culturales, organizando, gestionando, acompañando, generando redes. Hoy, muchas de ellas también ocupan lugares de conducción, aportando nuevos formatos de liderazgo basados en la escucha, el diálogo y la construcción colectiva. Gestionar cultura es sembrar futuro, es crear condiciones para que las próximas generaciones encuentren un camino un poco menos difícil. Es pensar no solamente en el presente, sino en ese legado que quedará para quienes vengan después. Resulta urgente poner valor a la importancia de organizarse, de asociarse, de defender los derechos de quienes hacen música que, bueno, la música es lo que nos convoca hoy, pero podríamos redefinir el asociativismo en tantos diversos ámbitos. Siempre es el mismo objetivo, fortalecer una comunidad que crece cuando entiende que ninguna voz alcanza toda su fuerza si está sola. Por eso, el asociativismo, cuando crece, transformando la realidad de su presente, está también dejando huellas para el futuro. Mi nombre es Gabriela Carel, soy cantora de la Patagonia. Bienvenidas, bienvenidos al programa número 40 de Mujer Patagonia.
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6: ¿Cómo les va, queridos oyentes? Qué lindo volver a reencontrarnos. Me encanta este ratito de la semana. Es de mis ratitos preferidos de la semana porque siento la energía que vuelve, va y vuelve. Es un gran círculo hermoso que podamos seguir construyendo la identidad de la Patagonia en la voz de las mujeres. Y ahora quiero presentarles a nuestra invitada. Ella es música, compositora, cantante y es presidenta actual de la AMI, Asociación de Músicos Independientes de Neuquén. Lidera la banda de rock La Espacial, con una propuesta social y con perspectiva de género. Desde su rol institucional promueve la profesionalización de músicos independientes, la defensa de sus derechos y la generación de espacios de formación y oportunidades para el sector. Por todo eso, por su compromiso, su arte, su empuje, queremos darle la bienvenida a esta escena. Ella es muy importante para toda su región, para el Alto Valle, no solo Neuquén, sino también toda la zona de influencia de Río Negro. La recibimos a nuestra entrevistada de hoy. Ella se llama Laureana Maggio y en momentitos más va a estar charlando con nosotros.
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6: Hola, Laureana.
4: Hola, Gaby, ¿qué tal?
6: ¿Estás por allí? ¿Me estás escuchando?
4: Hola.
6: Ah, ahora te escucho. ¿Cómo estás? ¿Me escuchás bien?
4: Es que estamos lejos, entonces llega más tarde.
6: ¿Viene con delay?
4: Ay, ¿cómo estás? Qué hermosas palabras. Te estaba escuchando respecto de la asociatividad. Después, la presentación. Digo, ay, me hice chiquitita de pronto. ¿Qué hay?
6: Bueno, pero es lindo también cuando recibimos un mimo al alma, está bueno también. Déjate recibir las palabras porque te las mereces. Has trabajado mucho en tu vida, no solo por tu música, sino también por la música de los demás, y eso habla de tu generosidad. Me imagino que cuando empezaste como cantante, como compositora, y después de a poquito te fuiste metiendo en la gestión, ¿no? ¿Cómo fue esos inicios en la gestión?
4: Mira, vos sabés que fue totalmente casual, porque en realidad yo siempre fui muy para adelante, ¿no? En mis cosas particulares. Pero cuando, claro, yo vengo de un pueblito de la provincia de Buenos Aires, llegué acá a Neuquén a los 13 años. Y siempre hice música, pero siempre hice otras cosas. Es como que la música era como el hobby, ¿viste?
6: Claro, como algo complementario.
4: Como algo complementario, bueno, hace un tiempo, ya muchos años, ponerle unos 15 años, digo, voy a ir a la AMI a ver qué pasa ahí. Y en ese momento yo sentía que había como algo que yo digo, bueno, acá no voy a poder hacer mucho, porque como que estaba muy dirigida en gran parte por varones en ese momento, pero además con ciertas ideas muy hermético, decís, sí. No, y me fui. Bueno, pasó que en pandemia... Y vuelvo a ir porque hay una amiga que también empieza a ir, bueno, Jorgelina, amiga en común que tenemos con Jor.
6: La vamos a nombrar bien, así la gente la escucha también por YouTube. Sí. Ana Jorgelina Sotelo, gran cantora, que también ha estado sus canciones en este programa sonando en alguna otra edición, así que bueno, la queremos mucho.
4: Es una hermosa persona y aparte es la vicepresidenta de la AMI. Bueno, empezamos a participar, algo sucedió en pandemia que hizo que se despertara esta cuestión de soy música, soy compositora, yo también soy todo esto, pero además lo que sucedió fue que yo veía que había mucho lío, ¿viste? Como que no estaba organizada la asociación, yo decía, ¿cómo hacen para funcionar? Si no tienen un quid, si no tienen vínculo con ciertos sectores, por ejemplo, de Patagonia. Bueno, me empecé a preguntar, la verdad que fue por empezar a cuestionar cosas básicas, pero en realidad no, porque la respuesta era que estamos como en contra del sistema. Había toda una mirada política.
6: Claro, como la bandera de somos revolucionarios.
4: No, pero si vos no querés ser parte de lo que por lo que estás luchando...
6: Viniste un poco a colaborar con este orden, ¿cierto? Más o menos por ahí.
4: En parte, o sea, cuestionar algunas cosas, pero sin embargo, seguir funcionando dentro del sistema, porque uno está acá y existe en una ciudad donde para, por ejemplo, grabar una canción y para cobrar tus derechos de autor, vos tenés que inscribir tu canción y tenés que resguardar tu canción, subirla a las plataformas, mandarla a Sodaic, a ADI, a CAPIF, y costó bastante esto de decir, bueno, armás una asociación civil donde en esa asociación hay obligaciones que tiene la asociación, una de ellas, la más importante, que es que somos puente, un poco lo decías vos al principio, somos como un puente entre la comunidad de la música y esos otros lugares, por ejemplo, los lugares donde vos haces música, o los lugares donde vos le pedís al Estado, por ejemplo, que te pague una actuación, que son tus derechos como trabajador de la cultura, etcétera, etcétera. Entonces, todo eso, ¿cómo lo haces si no estás adentro?
6: Es necesario comprender y también hacer que los músicos comprendan. A veces el ámbito musical o los ámbitos artísticos tienen como ese perfil, ¿no? De la bohemia, de les da fiaca sí. Hacer los papeles, les da fiaca hacer los trámites.
4: Tal cual. Vos sabés que tal cual lo que está diciendo. Pero yo, bueno, pensé varias cosas en ese momento porque lo que me pasó fueron dos cosas. Una fue a nivel colectivo, que había algo que estaba sucediendo que yo nunca había tenido la experiencia de estar en un espacio asociativo. Entonces, por ejemplo, empecé a entender lo que le pasaba a las chicas de la comisión directiva del barrio. Mirá lo que te digo, pero claro. Las chicas de acá, que también eran mujeres, renegaban un poco con todos los vecinos, porque decían, vecino, la cuota, vecino, que tenemos reunión, que no sé qué, y nadie le daba bolilla. Yo, estando dentro, cuando empecé a entender cómo funciona y cuán necesario era que alguien, siempre tiene que haber alguien que ayude a organizar un poco al resto. Esto no significa adjudicarse una cuestión autoritaria, pero sí significa como una especie de guía, digamos, o de esto, en lo organizativo. Y quedamos las personas, sobre todo mujeres, que llegamos, que empezamos como a plantear otra cosa. ¿Y qué pasa con el cupo femenino? ¿Y qué pasa con un montón de cuestiones? Armamos la comisión de género. De hecho, acá se aprobó una ordenanza de cupo que está adherida a la ley nacional de cupo, pero que es ampliatoria porque es una ley que abarca a todas las mujeres y las nombra a todas. Nosotros decimos, ordenanza de cupo de mujeres binarias, mujeres cis, mujeres originarias, transexuales, mujeres, nombramos a todas. Por eso fue difícil, pero lo logramos. ¿Cómo lo logramos? Lo logramos porque lo hicimos colectivamente, porque nos agrupamos, porque conformamos la comisión de género junto con otras.
6: Pudiste ordenar junto con tus compañeros y compañeras la institución, y ahora están ya funcionando bien, en marcha, celebrando ya los
4: sí,
6: 20 años.
4: Es...
6: Y contame, por favor, ahora, ¿qué son las preocupaciones principales que tienen los músicos patagónicos? ¿Qué es lo que están atendiendo en este momento?
4: Yo creo que la mayor preocupación son un par, pero bueno, una de ellas es los espacios, que no hay muchos espacios donde poder hacer la música, ¿no?
6: Uh-huh.
4: Porque en realidad hay espacios hermosos y grandes, pero cuando en el caso de acá, por ejemplo, en Neuquén, que está el auditorio del museo, que está hay algunos auditorios que pertenecen a la municipalidad o a la provincia, hay que realizar convenios con provincia, con MUNI. Lo digo así porque hay dos sectores, el estatal y el privado. En el privado es bastante difícil porque si vos no convocás, hay lugares donde directamente no te brindan el espacio, digamos. Uh-huh. Entonces ahí empezás a cuestionar qué es lo que convoca, empieza a cuestionar cuánto cobra un proyecto musical que tiene tanta trayectoria pero no convoca, pero cómo no convoca si nosotros no hacemos viral nuestra música, bastante difícil que convoque. Bueno, empieza a cuestionarse un montón de cosas. Uh-huh. Creo que la preocupación de acá un poco es que para resolver, por ejemplo, cuestiones administrativas de la música, para que justamente derechos de autor, etcétera, sí, vienen a dar charlas, de acá te puedes informar y todo, pero generalmente, ahora ya menos, pero generalmente se resuelve en Buenos Aires. Entonces un poco siempre el foco está puesto en otro lado, entonces allá en Capital. Y si fuiste a Buenos Aires a grabar a un estudio allá, es mejor que grabar acá. Eso está un poco ahora menos, tengo que ser sincera.
6: De a poco se va
4: porque
6: revirtiendo. Bueno, en Chubut
4: claro, de a poco
6: algo parecido también.
4: Claro, sí. Y claro, me imagino, pero sí, esto, los espacios donde hacer nuestra música, el tarifario siempre es un problema a la hora de ir a tocar a un lugar, porque como no tenemos los músicos de ningún lado del país, esto es así, no existe una ley donde haya un tarifario, donde nosotros, por ejemplo, no sé, voy a Chubut, yo, ¿no? Voy a tocar allá. Y entonces, como yo voy de Neuquén, me contratan, no sé, de alguna fiesta del interior, y me tienen que pagar, no sé, 1.000.000 pesos por una función de una hora en tal lugar. Bueno, eso no existe. Entonces, uno va a ciertos lugares a tocar. Estoy hablando en lo público, digo, en lugares y fiestas, no sé, fiestas provinciales, fiestas
6: nacionales. Sí, organizadas por el Estado.
4: Organizado por el Estado, bueno, uno va a lo que te dicen que te van a pagar, ¿no? Te dicen, bueno, mira, tenemos 200.000 pesos. Bueno, vamos.
6: Sí, claro.
4: Después viene un músico de conocido, y hay millones y millones de pesos para que no estamos renegando de eso, porque eso está bien. Lo que no está bien es que no sea coherente con la música de tu zona,
6: claro,
4: con la música.
6: Es una problemática bastante
4: común,
6: generalizada, sí.
4: Bastante parecida, y más nosotras que estamos en provincias del interior.
6: De la Patagonia, por ejemplo, en donde las distancias son grandes, los escenarios,
4: claro,
6: son pocos. Laureana, viste que el tiempo de la entrevista es bastante breve, así que se nos va acabando el tiempo. Antes de despedirnos,
4: ay, no.
6: Sí, es cortito, la entrevista, tenemos poquito tiempo, pero quería que nos brindes las redes de la AMI, para que por ahí hay gente que te esté escuchando,
4: bueno,
6: y se quiera contactar con ustedes. Este programa se escucha tanto en varias localidades de Neuquén como de Río Negro, toda la zona en donde están ustedes, así que seguramente si hay músicos o músicas que están escuchando y quieran sumarse, que puedan contactarse con ustedes, dejad las redes, por favor.
4: Bueno.
6: Y antes de despedirte, si querés dejar unas palabras, tal vez para las personas músicas que están escuchando, que quieran sumarse a alguna entidad asociativa o que tengan ganas de armar algo, no solamente los músicos, por ahí alguna entidad barrial, como decías vos, alguna asociación,
4: ay, sí,
6: deportiva,
4: totalmente.
6: ¿Qué significa esto de asociarse?
4: Bien, me encanta, y sí, quiero, lo que quiero decirles es que siempre es mejor juntarse con otros y con otras personas que tengan las mismas o parecidas necesidades en la actividad que estés realizando. Primero porque tenés más fortaleza humana hoy en día, que está todo digitalizado y todo artificial. Lo humano no se tiene que perder, sino que lo tenemos que reforzar. Entonces, cuantas más personas estemos agarradas de la mano en esa, en ese empuje de lo que sea que queramos hacer, ¿no? En nuestro caso la música, pero sí, esto que decías, en el barrio, en siempre con otros es mejor. Además, hay una cosa muy importante y fundamental, que es que las leyes son los derechos adquiridos y los que vamos a adquirir cuando luchemos por eso. Entonces, cuando vos luchás por un derecho y sos más que una sola persona, tiene otro sentido. Más allá de que se logren cosas, no siempre se logra. Hacer ruido ya es algo. Pero además de hacer ruido, las leyes lo que hacen es que nos dan herramientas. Nosotros acá en Neuquén estamos hablando de empezar a pensar en un proyecto de ley provincial, por lo menos, donde esté todo esto que hablábamos anteriormente. Pero la asociatividad lo que hace es que vos, como asociación, si tenés tu asociación civil, vos tenés un derecho que no tienen otros espacios que si no son asociación civil. A nivel legal, quiero decir, nosotros podemos presentar un proyecto a cualquier partido, el que sea, o al gobierno.
6: Una herramienta legal que...
4: Es una herramienta. Es muy poderosa, es muy importante, y la idea de ser mujeres en estos espacios no es fácil porque hay que enfrentarse a un montón de situaciones, pero por eso está bueno no ser una sola, sino ser varias, esta red de estar contándoles por acá, para que sepan, se pueden comunicar con la AMI, que es AMI, el nuestro mail, muy importante, ami.socio@gmail.com. Las redes de AMI son AMI Neuquén, nos buscan en Instagram.
6: Uh-huh.
4: Y también en Instagram, y creo que estamos en Facebook también, porque como está todo enganchado, viste, publicamos cosas en Instagram, pero sobre todo en Instagram, y ahí los deriva, los deriva a otros espacios.
6: Se nos fue el tiempo, sí. Te tengo que saludar porque ya se nos fue el tiempo. Bueno.
4: Gracias por la entrevista, me encantó, y bueno, un beso para vos y para toda la gente allá, que bueno, acá estamos para recibirlo siempre.
6: Bueno, gracias.
4: Abrazo. Gracias a vos, Gaby. Un abrazo. Chau, chau.
6: Ahí estaba Laureana Maggio. Ella es presidenta de la AMI, de la Asociación de Músicos Independientes de Neuquén, gestora cultural, cantante, compositora. Quiero contarles que ella no hace folclore, hace rock and roll. En nuestro programa no solemos pasar rock and rolls, pero como hoy estuvimos hablando con una compositora, la situación amerita, ¿no? Normalmente después de la entrevista, el siguiente bloque presento una canción mía, pero hoy, aprovechando que entrevistamos a esta cantautora, vamos a escuchar un tema de Laureana. Así la seguimos conociendo un poquito más. Por primera vez sonando un rock and roll en este programa. Igual es un rock and roll tranqui, no se asusten, no se asusten. De y por Laureana Maggio vamos a escuchar desde Neuquén, Violeta.

Bueno, bueno, y ahora sí les voy a compartir mi canción de hoy. Hicimos un poquito al revés hoy, ¿no? En vez de mi canción primero, pusimos la canción de la autora del día o la intérprete del día, que la escuchamos a Laureana recién. Y en este momentito, en donde les muestro algo que escribí, que grabé en algún momento de mi vida y que cada vez que puedo ando cantando por los escenarios, para mí este ratito es siempre un momento especial, porque pienso que desde la radio hay mucha gente que por primera vez está escuchando mi canción. Así que los que ya son audiencia fiel del programa, a lo mejor se han dado cuenta que no repito nunca mis canciones. Voy tratando de rotar, de mostrarles siempre una distinta. La verdad que no sé si eso está bien o está mal, porque dicen que las canciones entran en la cabeza y en el alma de tanto repetirlas, machaca, machaca, machaca. Pero bueno, yo quiero darle oportunidad a todas. Son como hijitos, ¿vieron? Por eso es lindo pensar que desde acá, tal vez algunos de ustedes sigan escuchando mi música por Spotify, por YouTube. Así el machaca machaca viene desde otro lado, desde que las ganas de que tengan ustedes de escuchar, ¿no? Bueno, hoy les traje una canción para esta ciudad bella en donde vivo. No es el lugar donde nací, es el lugar donde decidí hacer mi vida, caminar la vida junto con mi compañero, donde crecieron mis hijos. Es el lugar que amo desde hace más de 20 años. Esta canción se llama Somos Rawson.

0: Bueno, ahora sí se va terminando el programa. Espero encontrarlos la próxima semana. Mientras tanto, por las redes, por las plataformas, nos vamos escribiendo, me van contando de dónde nos escuchan. Ya saben, arroba Gabriela Carel en Instagram, en Facebook, en YouTube y TikTok, Gabriela Carel Música, y por supuesto en todas las plataformas musicales para escuchar mi música. Ahí nos vamos viendo, nos vamos abrazando desde la música. Gracias al equipo de Radio Municipal de Rawson en la operación técnica. Gracias Raúl, manos mágicas, Roberts, que siempre está atento. Gracias de todo corazón a la Municipalidad de Rawson, al Consejo Deliberante de Rawson y a Sadop Chubut, que nos brindan su apoyo para que este programa sea posible. Y gracias a todos ustedes, querida audiencia, y a las más de 120 emisoras que hacen posible esta red en donde tejemos la identidad de la Patagonia en la voz de las mujeres. Vamos a ir ahora a nombrar algunas de ellas. Las saludamos con besos y abrazos. FM Diamante 92.9 de 9 de Julio, provincia de Buenos Aires. Radio Sensaciones de San Salvador de Jujuy, provincia de Jujuy. Gente de Radio 90.3 de San Carlos de Bariloche, Río Negro. Radio Ecos de Libertad de Río Gallegos, provincia de Santa Cruz. Y saludamos desde el exterior a la Folk Honduras, desde Tegucigalpa, capital de Honduras. Nos vamos pensando en esta época que a veces nos hace creer que todo depende del esfuerzo individual, como si la vida fuera una carrera para llegar en soledad a la meta, como si fuéramos superhéroes. Pero la naturaleza humana nos va enseñando otra cosa. Los árboles resisten mejor formando un bosque. Los ríos crecen recibiendo el abrazo de muchos arroyos y nuestras comunidades florecen cuando entendemos que nuestra fuerza es exponencialmente más poderosa cuando la unimos a la de los demás. Los quiero mucho, que tengan una hermosa semana. Les deseo un tiempo de compartir camino. Chau.
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1: 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Hacemos una pausa, un breve espacio publicitario y ya regresamos. ¿Trabajás con serigrafía o necesitas yablones? 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

Hola, hola amigos, ¿cómo están? Esta semana sí estamos, tuvimos una semanita que, bueno, no salimos al aire, pero ahora sí estamos en plena tarea aquí en Folclore Manía. Comenzábamos con Alberto Castelar, tú me pediste una zamba de obra de el maestro Alberto Castelar. Muchos años estuvimos junto a Righetti, mi compañero. Muchos años estuvimos actuando en las distintas peñas de la ciudad de Buenos Aires, que en esa época todavía estaban muy vigentes. Banco Nación, Harrods y Gatti Chávez, la Blanqueada de Vélez Arfiel, la Ribereña de River, bueno, muchísimas peñas. Era una época donde afloraban allí los conjuntos de música, de danzas argentinas, y la gente bailaba todos los ritmos que uno tocaba. Me acuerdo que siempre estaban estas peñas a full, y que ahora no las encontramos. Ahora hay otra forma de conjuntos, pero ahora bailan nada más que chacareras. En aquella época las danzas, sobre todo en estos conjuntos que eran especializados, tocaban danzas de todos los estilos y de todos los grados, ¿no? Porque había danzas muy especiales, también algún pericón, alguna media caña. Eran danzas y la gente las bailaba. Ahora, si uno no toca una chacarera, no baila, no cuesta bailar todo esto. Bueno, todo ha cambiado un poco, por eso es que estos conjuntos ya no existen. Hay un dúo, que siempre lo nombro, de unos queridos amigos que hacen danzas, y por allí estará este joven Servini también cantando las distintas danzas. Nosotros nos adentramos a lo que no hicimos la semana pasada, hacerle un pequeño homenaje al padre de la patria.

santo de la espada. Cada gesto de actitud argentino es un horizonte de esperanza, es un vínculo de patria para sentirnos cerca, para abandonar la hipocresía, cruzar la cordillera de la indiferencia y refugiarnos lejos del país pequeño y quedarnos para siempre en la verdad de la República, sin vacilaciones, sin heridas, sin cobardes, sin mentiras, sin otoños patricidas, para volver definitivamente a la fundación del espíritu criollo y libre, a los granaderos del orden y del sacrificio, a las máximas del ejemplo y a la ternura, a la grandeza del capitán de la historia. Por Uspallata y los patos, abrazó

El general. Medita el general sobre su mula, arrebujada el alma en poncho espeso. La orejuda lo hamaca suavemente, llevando su carga de gloria sin saberlo. Quiso marchar montado, dando ejemplo, sobreponiéndose al mal que lo atormenta, pensando con orgullo en los soldados que siguen al hombre en esta empresa. Sea por el fervor de la tierra liberada o porque era la libertad una promesa, es que marchan resueltos por el Ande llevando la esperanza por bandera. Caminan por senderos resbalosos, apenas cornisas labradas en la piedra que de vez en vez se desmoronan, arrojando al abismo hombres y bestias. El viento lastima las entrañas y la nevisca cruel los enceguece. Con cebolla combaten el soroche y al frío con tragos de aguardiente. El general avanza discurriendo sobre la injuria que de lejos hiere y con la duda, pues ha dejado todo en pos de la victoria o de la muerte. Mas su valor con la tristeza acrece porque sueña que un día sean libres los pueblos que a lo largo de los Andes son la columna vertebral de América. Agosto 2009.

0: Ahora la señora Eva Ayllón nos invita.
1: ¿A dónde vamos a estar el 20 de agosto?
2: El 20 de agosto vamos a estar exactamente en el Teatro Gran Rex en Buenos Aires, Argentina.
1: ¿Qué te parece esto, mami? ¿Bien o no?
2: Sí, me parece bien, me gusta. Es una antesala a nuestros próximos viajes, porque vamos a tener varios. Y también es una antesala a la deuda pendiente que le tiene.
1: Uy, no, no, ya, porque ella empieza con estas cosas. Entonces, el 20, así al natural, estamos en el Gran Rex de Argentina. Voy a estar con mi bebé compartiendo escenario, así, llamándole la atención a cada rato porque a ella le encanta hacerme renegar. No, mentira, es una fabulosa compañera y una fabulosa hija. Así que vamos a estar felices de estar ahí. Yo voy después de 15 años.
2: Yo después de un año.
1: Espérennos que vamos a estar de todas maneras con todo el amor del mundo.
2: Sí, ya llegamos, familia, así que no se olviden de comprar sus entradas para que nos vean en el teatro.
1: ¿Se están acabando?
2: Sí, ya.
1: Se están acabando.
2: Falta poquito. Gracias. Bueno, ya que nos avisamos.
1: Gracias a Dios. Bye.
2: Adiós.

감사합니다.

azotada por soles y sequías. Así como ese monte achaparrado, erizado de espinas, que solo se empenacha en primavera con la ofrenda mezquina de algunos escasos ramilletes de flores amarillas. Empuñando la herramienta con firmeza y vaquía, abrió el claro preciso para el rancho, cortó horcones y vigas, amasó paja y barro para el techo y entretejió su quincha. Las nubes que pasaban arriba, muy arriba, urgidas por el viento de lejanía a lejanía, le llovieron ilusiones y soñó colmelgas verdecidas. La pequeña represa cavó con afán en muchos días y no era más que el cuenco de sus manos agigantados que al cielo se ofrecía. En espera anhelosa por la sed de la tierra y de su vida, cuanto más lo cercaba la pobreza, la fe era más viva. Plantado como un tala en el paisaje, aferrado a su tierra tan querida, fue poniéndole el tiempo en sus magras mejillas los signos de la angustia y el cansancio, y en sus cabellos hebras de cenizas. Sus fuerzas se agotaron en lucha desigual y sostenida. Agobiado y exhausto, la tierra lo ha sumado a sus conquistas. Ahora yace inmerso en un silencio sin orillas, eternidad abajo y eternidad arriba, inerte sobre el polvo como una rama caída. Lo está llorando el lucero de la tarde con su lágrima viva, arrojándole en leves resplandores como fina llovizna el oro desvaído y angustioso de sus chacras ardidas. Regresado a la tierra que lo acoge, renacerá algún día en el dulce sabor de la algarroba, en el látido de las cajas indias, en el acento gris de las vidalas, en el maíz de la cosecha exigua. Como está ya su sangre detenida, no caben en su mundo ni la noche ni el día. Eternidad tan solo, hacia abajo, hacia arriba.

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Yo soy argentino y yo creo que mi música tiene que ser argentina. Mi música no tiene por qué ser ni suiza, ni francesa, ni alemana. Yo soy argentino, mi música tiene que representar mi país, tiene que tener perfume a mi tierra. Ernesto Sábato dice que hubo un tango antes de Astor Piazzolla y después de Astor Piazzolla, y que la música de Astor Piazzolla tiene los ojos, la nariz y la boca de su abuelo, el tango. El resto es de Astor Piazzolla.

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comienzo de Folklore Manía con Alberto Castelar y su conjunto. Tú me pediste una zamba de Alberto Castelar. Coplas a San Martín por Hernán Rondán Grasso. Poesía de y por Magdalena Aguilar. Marcha de San Lorenzo de Cayetano Silva y el Turco Ríos. Luego vino la invitación de Eva Ayllón, canta el tango Nostalgias de Juan Carlos Cobian y Enrique Cadícamo. Eva Ayllón, Carlos Ferreira nos deja A un campesino riojano de Carlos Ferreira. Para Miguelito Gómez de y por Jorge Castro Posadas. Y Remanso santiagueño de Eduardo Velardi, Abel Cornejo por el dúo Quillay. Vamos al encuentro de Huancara.

0: Jota Castilla y Ariel Petrocelli nos dejaron el latido hecho poesía.
1: Y este agosto salimos a caminar los valles para celebrarlo junto con ustedes.
0: Esta gira comienza el jueves 20, vamos a estar en Amaicha, la ancestral. Amaicha del Valle Tucumán nos espera en la delegación comunal a partir de las 19 horas. Y luego, al otro día, nos vamos a Santa María del Yocabil. Vamos a estar este viernes 21 a partir de las 19 horas en la biblioteca Rafael Castillo.
1: El sábado 22 de agosto estaremos en Cafayate a las 21 horas en el Cine Teatro Municipal frente a la plaza. Y vamos a cerrar este camino en San Carlos a las 19 horas en el Museo Jalpa Calchaquí.
2: Es entrada libre y gratuita.
0: Para todo público, los esperamos
3: para cantar con el alma.
0: Después brillaron a...

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0: El tren de la vida. La vida no es más que un viaje por tren, repleto de embarques y desembarques, salpicado de accidentes, sorpresas agradables y también profundas tristezas. Al nacer, nos subimos al tren y nos encontramos con algunas personas las cuales creemos que siempre estarán con nosotros en este viaje. Nuestros padres. Lamentablemente la verdad es otra. Ellos se bajarán en alguna estación dejándonos huérfanos de su cariño, amistad y su compañía irreemplazable. No obstante, esto no impide a que se suban otras personas que nos serán muy especiales. Llegarán nuestros hermanos, nuestros amigos y nuestros maravillosos amores. De las personas que toman este tren, habrán los que lo hagan como un simple paseo. Otros encontrarán solamente tristeza en el viaje y habrá otros que circulando por el tren estarán siempre listos en ayudar a quien lo necesite. Muchos al bajar dejan una añoranza permanente. Otros pasan tan desapercibidos que ni siquiera nos damos cuenta de que desocuparon el asiento. Es curioso constatar que algunos pasajeros, especialmente aquellos que son muy queridos, se acomodan en vagones distintos al nuestro. Por lo tanto, se nos obliga a hacer el trayecto separados de ellos. Desde luego, no se nos impide que durante el viaje recorramos con dificultad nuestro vagón y lleguemos hasta ellos. Pero lamentablemente, ya no podremos sentarnos a su lado, pues quizás habrá otra persona ocupando el asiento. No importa, el viaje se hace de este modo, lleno de desafíos, sueños, fantasías, esperas y despedidas, pero jamás, jamás regresos. Entonces, hagamos este viaje de la mejor manera posible, tratemos de relacionarnos bien con todos los pasajeros, buscando en cada uno lo que tengan de mejor. Recordemos siempre que en algún momento del trayecto ellos podrán titubear y probablemente precisaremos entenderlos, ya que nosotros también muchas veces vamos a titubear. Y habrá alguien que nos comprenda. El gran misterio, al fin, es que no sabremos jamás en qué estación vamos a bajar. Mucho menos dónde se bajarán nuestros compañeros y ni siquiera el que está sentado en el asiento de al lado. Me quedo pensando si cuando baje del tren sentiré nostalgia. Creo que sí. Separarme de algunos amigos de los que me hice en el viaje será doloroso. Dejar que mis hijos sigan solos será muy triste. Pero me aferro a la esperanza de que en algún momento llegaré a la estación principal y tendré la gran emoción de verlos llegar con un equipaje que no tenían cuando embarcaron. Lo que me hará feliz será pensar que colaboré con que el equipaje creciera y se hiciera valioso. Hagamos que nuestra estadía en este tren llamado vida sea tranquila, que haya valido la pena. Que hagamos tanto para que cuando llegue el momento de desembarcar, nuestro asiento vacío deje añoranza y lindos recuerdos a los que en el viaje permanezcan.
1: Conquistamos el aire, conquistamos el fuego. Tenemos tecnologías, pero somos víctimas de nuestro propio invento. Somos consumistas, pero ¿hasta qué punto el consumismo es bueno y es malo? Nosotros como pueblos indígenas luchamos no para dañar a la madre naturaleza, luchamos es para preservarla y cuidarla, embellecerla sembrando plantas y cambiar todo ese pensamiento de ego, de materialismo. La vida del ser humano está prendido es de un hilito. Todo está acá, no necesitamos tanto poder. Nosotros como pueblos originarios, no necesitamos tener cantidad de dinero. Nosotros no peleamos para sacarle o desangrar a la madre tierra. Nosotros cuidamos, es porque somos conscientes de que ella es la única madre. El planeta Tierra es nuestra casa, es la casa de todos. Para el rico, para el pobre, para el negro, para el oriental. De nada sirve tener tanto dinero si tenemos el corazón vacío. De nada sirve de que una montaña sea derrumbada. Ella también tiene vida, ella siente. De nada sirve llegar a un lugar y cortar o talar todos los árboles. Ellos son gente también, sienten dolor. ¿Qué es lo que iremos a dejar para nuestra futura generación? ¿Un mundo vuelto nada, un basurero? Eso es lo que nosotros no queremos. Ya es tiempo de levantarnos, tocarnos en el corazón y decir: Madre, gracias por todo lo que nos has dado, por el viento, el fuego, el agua y la tierra.
2: Y ahí va este hermoso poema para los mendocinos. Solo los entendidos toman yerbeado sopando las tortitas con chicharrón. O miran a alguien en silencio usando chupalla, porque el sol es fuerte y a veces el sonda castiga. Solo los mejores saben dónde la calle topa y a dónde está más pandito para meterse. También saben que si interrumpís una siesta, seguro te vuelan las chascas de un coscacho o de un mamporro. Los mejores chefs le echan camote al puchero y después se pelean por el tutanito. Seguro a varios los toreó algún choco y se pegaron manso susto. Solo las personas que saben lo que es bueno tienen que saltar para llegar de la vereda a la calle, porque están las acequias. Solo los top top comen veteraba y uva moscatel con pan. Y otros recordarán el mijita, mijito, no se demore en traer el pan, que ya está el tomaticán. En algún momento se habrán pegado terrible asada y seguro saben lo que es una engarilla y una enchada y una horqueta, aunque nunca la hayan usado, o el celoplín y los elastiquines. ¿A quién no le gustaba andar a peteco cuando eran niños? Solo los más culillos le gritaron cuyucha o matuasto a la vieja que te corría de la vereda a la siesta, seguro cuando te hiciste la sin cola. Solo los de muy cerquita entenderán las historias del futre, o por qué se le prende una vela al patrón Santiago, o comer a la sombra del parral con vino patero, o recibir un vasito de chicha mientras llega la tarde y salen calentitas las sopaipillas y se entona y baila una cueca. Pero solo los que vivimos lejos y conocimos Mendoza, su cultura, folclore y lunfardo, sabemos lo que es extrañar el olor a tierra mojada cuando viene agua por la acequia y el olor intenso a jarilla cuando llueve. Que el suelo se vista de dorado en otoño y ver brotar el damasco en primavera, la fiesta de la vendimia, y contemplar la montaña más alta de América. Desde lejos no se siente el aroma de los paraísos de la avenida Mitre o el olor de la chipica de la rotonda. Solo los desarraigados sabemos el dolor que provoca no poder tomar el té con chatitas o pellizcarle la uva a algún vecino. Solo nosotros sabemos que esa tierra enamora y no te deja olvidarla jamás. Se llama Mendoza y queda en Argentina.

0: ¿Cómo le va, mi amigo Yuca Córdoba desde Tucumán, ciudad que quiero mucho?
1: Hola, Eduardo. ¿Cómo andás? ¿Cómo andás? ¿Todo bien por acá?
0: Todo lindo, che. Tiempo lindo. Porque hace calor ahí, ¿no?
1: Sí, está. Sí, los inviernos nuestros son cortitos y no son muy extremos. Lo que es extremo es el verano, el calor. Ya. Pero dentro de todo, los inviernos son buenos, digamos, en el sentido que no son tan estrictos con el frío. Así que por momento es invierno y parece primavera, ¿no? Te hablo de 22 grados, 23, cosa que cuando uno ve en Buenos Aires que hace mucho más frío.
0: No, hace frío, pero, y hay 90 y pico de humedad, acá es un espanto. Pero bueno, es lo que estamos acostumbrados acá. Bueno, ¿cómo va tu vida artística?

0: muy agitado porque mañana iniciamos la filmación de un video que en realidad lo tengo postergado hace unos años, que es vamos a hacer un video sobre, porque lo he vuelto a grabar a la chacarera nosotros los tucumanos, y bueno, ahora vamos a hacer un video medio en el campo, así. Lo que tiene Tucumán es que es todo cerca y tiene muchas posibilidades paisajísticas, digamos.
1: Totalmente.
0: Claro, porque vos sales, no sé, 10 kilómetros, 15 kilómetros y está en pleno cañaverales,
1: Hermoso,
0: cerro,
1: hermoso,
0: campo.
1: hermoso.
0: Claro, no, no es tan lejos el asunto y eso nos da muchas posibilidades visuales.
1: Claro.
0: Igualmente vamos a tratar de poner la energía como en la canción, digamos, en mí como artista, en el mensaje de la canción, no que sea una guía turística, ¿viste? Porque
1: Claro. No,
0: nosotros
1: pero.
0: los humanos da para cualquier cosa, ¿sí?
1: No, pero hermoso, hermoso y lindo. He andado hace poco hasta Rumipuncu, después de entrar a Catamarca. Ahí está una belleza, el verde que hay de caña, más los humos blancos de lo. ¿Cómo se llaman? Los que procesan el azúcar.
0: Ingenio.
1: De los ingenios, con los cerros al fondo. Hermosísimo, hermosísimo Tucumán.
0: Bueno, y sí, pues en realidad Tucumán, Catamarca tiene un verde que es maravilloso cuando los cruzás, así a veces yo me maravillo cuando un par de veces he ido a La Rioja. Y atravesar todos esos verdes, ha visto del Tucumán, de Catamarca, y es una maravilla, ¿no?
1: Hermosísimo. Sí, muy lindo, muy lindo. Recomendemos a quienes nos escuchan que tienen que andar por esos lugares que son turísticos, pero aparte van a encontrar muchas otras cosas que no se encuentran en lugares muy famosos turísticos. Son hermosísimos los lugares.
0: Claro. Por un lado vamos a filmar el video, que ya está grabado el audio, obviamente, con la dirección musical de Carlos Carrizo. Y por otro lado, entre agosto, sí, durante el mismo mes de agosto, vamos a sacar un disco que tiene 10 temas. Que los grabamos en el último año, casi todos los temas. Voy a sacar un disco grande de 10 temas,
1: Mirá qué
0: que
1: lindo.
0: la mayoría son temas de autoría mía, ¿no?
1: Claro. Y siempre con la temática de Tucumán, porque vos sos tucumano y tucumano y tucumano. Pero lindo, lindo los motivos, lindas las letras. En esta última vuelta hemos andado por Tranca, allá por el Pozo Milagroso de San Francisco Solano. Hermosísimo todo eso. No, yo disfruto mucho, pero Tucumán tenés para hacer canciones, pero para toda la vida.
0: Sí, porque mira, Tucumán es la provincia más densamente poblada del país.
1: Claro.
0: O sea, en un territorio chico,
1: Sí.
0: hay la mayor cantidad de gente por metro cuadrado, por kilómetro cuadrado. Entonces, eso genera un montón de situaciones que van más allá de lo paisajístico, ¿visto? Entonces, cuando yo sí tengo algunas canciones que hablan del Tucumán paisajístico, y demás, pero Tucumán te genera temática en todos los sentidos, en el sentido lo bueno y lo malo, como la corrupción,
1: Sí,
0: los
1: sí.
0: problemas políticos,
1: Sí,
0: te
1: sí.
0: genera un montón de, claro, aparte de, no sé, de la belleza de las mujeres tucumanas
1: Sí.
0: o de la danza, porque la danza...

0: Es increíble, yo tengo primas que son ya mujeres grandes, 50 y pico de años, y se prenden fuego bailando en Concepción, ¿no? En
1: Sí.
0: Concepción, y se prenden fuego bailando en las academias de folclore,
1: Ah, qué
0: y
1: lindo.
0: tienen atuendos criollos, y no, porque cada tanto hacen fiestas enormes donde se baila muchísimo
1: Qué bueno,
0: folclore.
1: qué bueno.
0: Entonces, como te digo, Eduardo, Tucumán tiene, para el tipo que hace canciones como yo, tiene todas las temáticas que busqué, de las buenas y de las malas, de todo ahí.
1: Qué lindo, qué lindo. Che, yo entre nosotros rescato la limonada. No hay limonada como en Tucumán, ¿eh?
0: ¿En serio?
1: Espectacular, las limonadas que he tomado ahí en Tucumán son maravillosas. Mirá
0: Es
1: que
0: que
1: en otro lado por
0: ¿qué?
1: ahí hemos pedido, pero nada que ver, no, Tucumán es maravilloso.
0: Sí, lo que pasa es que eso te da una muestra de lo que somos nosotros, porque fíjate vos que te vas de un extremo al otro, porque la caña es todo dulce, todo azúcar.
1: Sí.
0: Yo cuando era chico, chiquito, ¿no? De 7 años, así 6, me cortaban la caña en rodajitas, como si fueran caramelitos.
1: Claro.
0: Y yo me sentaba en la puerta de la casa a comer rodajita de caña de azúcar.
1: Qué bueno, qué bueno, qué bueno.
0: Esto te hace pelota los dientes, pero
1: Sí,
0: en la
1: sí.
0: muela, pero por
1: Sí,
0: lo dulce.
1: sí,
0: Pero
1: sí.
0: fíjate que de la caña nos vamos al otro extremo, que es el limón.
1: Limón, sí, el limón. Che, no, muy agradable la gente en Tucumán, aparte, muy, muy lindo, muy lindo, muy lindo. Nosotros visitamos y somos fan, vos sabés, porque cada vez que voy te hablo. Muy lindo.
0: Sí. Me alegra que digas eso, porque los santiagueños dicen que somos medio mala onda. Nosotros somos medio así serio, medio
1: No.
0: mala onda.
1: Mira, te digo más, hasta me he encontrado en San Pedro de Colalao, que
0: Sí.
1: ahí estuvimos comiendo lampreado, que nadie sabía que era lampreado. Y el mozo que nos atendió conocía acá Boulogne, el barrio de los ferroviarios, porque trabajaba, él era motorman, o sea, conducía las máquinas del Belgrano, y cuando le hablé le digo, no me digas que venías acá, y le entré a nombrar cuatro o cinco apellidos del barrio, y me dice, sí, Cucuzzi, ahí iba a la casa de Cucuzzi. Pero el gato Cucuzzi era vecino mío. No, mira, este hombre lo que me hizo, dice, me hizo regresar, no la cantidad de años que yo vi. Claro, el hombre era joven, venía a trabajar acá a Boulogne, hay un barrio de ferroviario acá, y yo los vecinos, que a una cuadra y media de mi casa, venían al negocio de mi papá, así que los conocí. Hasta esa cosa tuve, ese momento tan bello con ese hombre que lo veo y le digo, ¿se acuerda de Boulogne? Uy, vos sos el de allá. Y chicos, ¿se acuerdan? No, no, genial, genial, muy lindo todo, che. Bueno, me alegro que es. Sí, decime.
0: Eso en San Pedro ha sido.
1: San Pedro, allá yendo para antes de Tranca, por ahí está, ¿no?
0: Sí,
1: Ahí,
0: nosotros
1: ahí.
0: vamos siempre, sí, para mí.
1: Sí, ahí viste,
0: Sí.
1: enfrente la placita, enfrente el banco, ahí creo que está el restaurante ese, ahí hemos comido varias veces.
0: Qué bueno, qué lindo.
1: Muy lindo,
0: Sí.
1: che. Che, bueno, me alegro que siempre estés en actividad y sobre todo, bueno, defendiendo tu provincia, tus ideas, tus
0: Sí,
1: historias, tus cosas.
0: Eduardo, en octubre, no, perdón, el 30 de septiembre
1: Sí.
0: voy a estar en Buenos Aires, porque se hace la asamblea de SADAIC.
1: Sí.
0: Y como yo soy socio activo, que es la categoría más alta ahí de SADAIC, voy
1: Sí.
0: a la asamblea y vamos a tener una actuación, por lo menos, porque voy y vuelvo, ¿no? No me voy a poder quedar mucho. Vamos a tener, ya te voy a avisar qué día exactamente, pero alrededor del 30 de septiembre, Sí. Voy a estar ahí en Buenos Aires, en Capital Federal. Así que ya te voy a mandar el flyer o te voy a avisar, ¿viste?
1: Avisa. Sí, totalmente de acuerdo, que me avises, así nos vemos también.
0: Por favor.
1: Dale. Buenísimo. Que sea todo lindo, que sigas haciendo cosas lindas y así las difundimos acá para toda la gente. Salimos cerca ahí de Tucumán, en San Carlos de Salta, ahí con María Elvira Grillo, también salimos por ahí, así que esto se difunde por todos lados. Gracias a Dios.
0: Qué bueno. Muchas gracias por el llamado y bueno, un cariño, un abrazo para desde siempre para vos y tu gente.
1: Bueno, gracias. Saludo a la familia y ya cuando vaya, che, te quiero conocer a mi sobrina, así que... Saludos a Lalo.
0: Abrazo,
1: un abrazo.
0: Gracias.
1: Chao, gracias.

0: Chao, gracias.
1: 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Hacemos una pausa, un breve espacio publicitario y ya regresamos. ¿Trabajás con serigrafía o necesitas yablones? 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
11: Estamos de vuelta. Hola, esto es Andares por el Mundo y estamos inaugurando con este programa la sexta temporada dedicada a rastrear la historia de la danza inclusiva en Argentina y en América Latina. Ya en otros programas, en todas las temporadas anteriores, siempre íbamos conociendo gente nueva, siempre íbamos encontrando maestras, maestros que nos contaban cómo habían llegado a esta actividad, cómo habían ido transformando y transformándose a través de ella. Pero ahora nos pusimos a rastrear específicamente a nuestras maestras, a las maestras de nuestras entrevistadas en otros momentos, para saber cómo fue empezando todo este movimiento que hoy, después de mucho trabajo, se ha esparcido por el mundo, tomando variadas formas y ocupando los espacios posibles. Y para esto, la invitada de hoy a este primer programa de la sexta temporada dedicada a la historia de la danza inclusiva es una invitada de pero recontra lujo. Es una pionera de la danza integradora en la Argentina que realiza su actividad desde 1991. Alguien que, siendo profesora y habiendo estudiado danza, fue atravesada por una historia personal que la llevó a crear algo absolutamente nuevo. Alguien que está trabajando en la Universidad Nacional de las Artes, en un espacio que no existe o existe en muy, muy poquitos otros lugares. Si no adivinaste, te lo voy a decir de una vez. Estamos hablando de Susana González Gons, la creadora y directora del Grupo Alma, la primera compañía de danza integradora del país, hablando de Argentina, y del proyecto Todos Podemos Bailar, que pone en práctica el concepto de inclusión y diversidad en el campo del arte, la educación y la salud. Tenemos muchísimo para contar de ella, además de volver a recomendar, como hemos hecho muchas veces en nuestras redes de Andares Danza Inclusiva, su libro Danza Integradora, Vida, Arte, Inclusión, Otredad. Y ya no cuento más nada. Vamos a darle la bienvenida y la voz a nuestra protagonista del día de hoy, Susana González Gons.

0: Susana, yo te agradezco que hayas aceptado hacer esta charla. 1991, eso es.
1: 1991, hace más de 30 años.
0: Bueno, vamos a invitar entonces a las personas oyentes de Andares por el Mundo a viajar en el tiempo. Pero primero quiero que las invitemos a viajar ahí, a este lugar donde está empezando esta charla de hoy. ¿Dónde estás?
1: Estoy
0: Contanos.
1: en Buenos Aires, el Gran Buenos Aires, en Lanús, que es un barrio cerca entre Avellaneda y Lanús, que se llama Valentín Alsina. Estoy más o menos a 30 minutos de Capital. Y bueno, y acá he gestado un proyecto, he gestado el Grupo Alma, y desde este lugar, en esta misma compu, en este mismo espacio, he hecho proyectos, he creado el proyecto Todos Podemos Bailar, que doy fe que es así. Y esto surgió desde en 1988. Tengo 4 hijos y 5 nietos.
0: Estás
1: Y
0: entretenidísima.
1: no los veo tanto. Cada uno hace su vida. Cada uno hace su vida, ¿viste? Bueno, no vamos a poner a hablar de las cosas personales, pero tengo 4 hijos, 2 más grandes, y luego pasaron 10 años y tengo otros 2 que siguen, 3 varones y la última una niña, una mujer. Entonces, en el año 1988, el varón más grande de Mirna Liel Frontera, saltando en la cama náutica, imaginándose que iba a ser un deportista, iba a integrar el grupo de gimnastas argentinos de gran nivel, porque su padre era, porque falleció también, era entrenador, saltando en la cama elástica, haciendo un salto que del cual todavía no estaba preparado, quedó tendido en la cama elástica y desde ahí nunca más pudo pararse. Es decir, que vive en su silla de ruedas, en este momento ya pasó los 50, tuvo varias bajadas y subidas, tuvo muy buena rehabilitación. Vos sabés que a mi casa, a rehabilitarlo, venían las primeras eutonistas. Y yo hemos aplicado con él de todo, ¿sí? Porque hizo una rehabilitación muy intensa. Y en el año 1988, en el año 91, yo trabajando en la Escuela Nacional de Danza, a través del Profesorado de Expresión Corporal, que me había invitado a Patricia Estocoe como docente,
0: Vos
1: porque
0: estudiabas danza mientras pasaba todo esto.
1: yo no estaba estudiando danza, yo soy profesora de educación física. Profesora especial de educación física, especializada en danza creativa y gimnasia, todos los tipos de gimnasia, gimnasia artística, gimnasia acrobática. Yo he ido a mundiales, soy pionera también en la gimnasia rítmica de acá Argentina. Y he hecho muchos viajes con gimnastas que he formado yo a Basilea, a Estados Unidos, Inglaterra, Brasil, Chile. Mientras que yo ejercía esto, mi rol, me fui formando en expresión corporal, primero en los talleres y después en el estudio de Patricia Stokoe, 3 años hasta que me recibí de profesora de expresión corporal danza. Y al mismo tiempo, como Patricia Stokoe me veía mi capacidad física y biológica de bailar, soy también co-creadora del grupo Aluminé, donde bailé mucho tiempo en ese grupo. Bueno, y de ahí vi un cartel estando en la Escuela Nacional de Danzas, ya invitada por Patricia Stokoe a formar parte del profesorado, del primer profesorado de expresión corporal de Argentina que se inició en la Escuela Nacional de Danza. No sé si vos te acordás o sabés, en la calle Esmeralda, la vieja escuela, que sigue estando, se
0: Pero
1: llama.
0: yo, Patagónica, Patagónica, para mí Buenos Aires.
1: Es nuevo todo lo que te estoy contando, perfecto.
0: Sí,
1: Bueno.
0: porque esto, ¿no? Que decíamos, estamos tratando de recuperar una historia, ¿sí? La que llamamos danza inclusiva, danza integradora, esta idea de que la danza puede ser para todas las personas, no
1: Exactamente.
0: nace hoy, tenemos
1: No.
0: la suerte de que vaya creciendo y cada vez vayamos siendo más. Pero me encanta esta posibilidad con vos ahora de recuperar esta historia en un lugar específico como fue Buenos Aires, que ciertamente de ahí después salieron un montón de compañeras a repartirlo por otros lados. Que de hecho, bueno, Patricia, sin tener que ver con la danza inclusiva específicamente, sin duda que la forma en que ella entendía el cuerpo, el moverse y todo, fue sembrando una semillita en nosotras, ¿no?
1: Exactamente. Sobre todo yo tomé de ella la metodología, porque ella al principio era la danza al alcance de todos, aunque no todos tienen el mismo alcance. Y ella había incluido personas mayores, niños, y su ilusión grande era que la expresión corporal estuviera en todas las escuelas, jardines, primaria, secundaria, universitaria. Bueno, pudo hacer bastante, se amplió bastante, y el nombre de ella está bastante reconocido acá en España y en otros lugares del país y del mundo, en Latinoamérica también. Bueno, así que yo cuando estando como ya profesora de expresión corporal en la Escuela Nacional de Danza, en el profesor de expresión corporal, veo un cartel que dice danza integradora en silla de ruedas. Me explotó el corazón porque mi hijo ya estaba en silla de ruedas.
0: ¿Puso ese cartel?
1: Y eso lo daba una docente alemana, una doctora alemana, que vivía en Múnich y había sido contratada por un coordinador acá de educación física, muy reconocido en el medio de la educación física, y le había invitado a dar un curso en el Club Obra Social de Zona Norte. Yo vivo en Zona Sur. Así que mi hijo ya estaba pasando lo urgente y estábamos en lo importante. Vos conocés personas en silla de ruedas. Yo sé que conocés al hijo, al hermano de, no me acuerdo el nombre, de la divina que te acompañó cuando fuimos a San Martín.
0: Nuestro bailarín, Lucas.
1: Nuestro bailarín Lucas. Bueno, yo lo vi y es el hermano de, no me acuerdo el nombre de ella.
0: Ale.
1: Y, o sea que vos inventaste, conocés toda esa historia de la discapacidad a través de Ale, no, a través de Lucas,
0: Sí,
1: ¿no?
0: todo una. Sí, hemos compartido un montón.
1: Un montón. Cuando yo vi ese cartel, lo primero que hice, esto es bueno, va a ser muy bueno para Demián, porque es un enamorado de la música y tiene muy, muy buen oído. Pero él estaba en el deporte, de la danza, nada, no sabía nada. Lo invité. Le dije dónde era, íbamos en coche, tardábamos más de 1 hora y media en llegar. Bueno, y este curso fue viernes, sábado y domingo, pero muy intenso. Salíamos temprano, volvíamos la tarde tarde. Bueno, y cuando termina el
0: ¿Cuántos
1: curso,
0: años tenía Demián?
1: y tenía 16, habrá sido el accidente que de un día, 17 años.
0: Difícil convencer a un muchacho para ir a danza a esa edad.
1: Tendría 17, estaba muy
0: Miren.
1: pegado, el papá lo llevaba a rehabilitación con una pareja muy conocida también acá en un gimnasio, Mogileski, muy reconocido. Él se encargó de todo, de la rehabilitación directa, porque Demián se accidentó en el lugar donde él trabajaba, tristemente. Bueno, fueron años muy difíciles, Claudia, muy difíciles. Vos ya de esto ya que ya sabés, y se habló, la accesibilidad, la cabeza de la gente, la educación, la parte social, la parte de la obra. Bueno, fue muy difícil. Salimos adelante y a través de este curso, esta señora nos invitó a ir a Múnich. Yo no sabía que existía la danza integradora en silla de ruedas, no sabía que había convenciones, no sabía nada. Y bueno, y cuando terminó el curso, yo hice con él una milonga y un tango. Y como mi Demián decía, vamos a regalarle algo, una figura de tango. No, le digo, si te animás, vamos a bailar. Y me dijo que sí, yo estaba emocionada.
0: ¡Ay,
1: Y entonces
0: sí!
1: en el comedor de mi casa armé una milonga, ¿sabés cuál? Que la debes conocer, varón, para quererte mucho, varón, la. Porque es algo muy jugado. Y entonces le armé una historia con imágenes, con un sombrero, y bailamos eso como regala la señora. La señora esta, que llamamos Crombín, hablaba alemán y tenía traductora argentina. Y entonces le dijeron, bueno, va a tener un regalo. Entonces miró para dónde venía el regalo. Le digo, no, no, no, no, no. Separó a toda la gente, armamos una pista, y Demián y yo bailamos la milonga. Fue tanto el aplauso, tanta, tanta emoción, que me llamaron aparte y me dijeron si yo quería ir a Múnich a bailar eso, y a un honor, más vale que dijimos que sí, y a través de la Embajada de Alemania fui con este hijo en silla de ruedas, que no era otro hijo en silla de ruedas, y bailé con él en el Sheraton Hotel de Múnich, con la bandera argentina, la milonga y el choclo. Y estuve en la conferencia internacional, año 1991.
0: Impresionante. Además, eso lo contás, pero digo, es como es mismo de libro, de película.
1: En el año 92, cuando volvimos de eso, yo dije, bueno, tengo que hacer algo. Y empecé a buscar lugares, un gran problema. El primer taller que lo di fue en el 92 en el Centro Nacional de Rehabilitación. Me íbamos los dos, todo gratis, se supone. Y entonces dábamos talleres, invitando a la gente del hospital, algunos venían, otros no. Me iba un viaje casi de una hora, porque esto, yo estoy zona sur y eso zona norte, y a veces llegaba, me daban un gimnasio y me decían que no porque había partido, y andaba girando por el hospital, en un lugar, en otro, a veces en un pasillo, a veces en un salón que me sacaban porque estaba bueno. Y habrá durado, en ese curso había muchas jóvenes, lo hermoso de ese curso fue que había muchas sillas de ruedas. Y entonces los estudiantes de distintas carreras jóvenes, y yo al mismo tiempo, nos pudimos subir en una silla de ruedas. Y ahí, cuando uno se sube a una silla de ruedas, para todas las personas que estén escuchando por la radio, te cambia la cabeza. Porque la silla de ruedas no es un cuco, no es un lugar de malestar y un lugar de sufrimiento y de llanto. Es algo que la ciencia ha descubierto para las personas que han tenido alguna problemática, tengan una vida, por lo menos que puedan andar con ruedas, aunque sea esta un elemento.
0: Y creativamente hemos ido probando y descubriendo muchísimas posibilidades. O sea, es un elemento estético en nuestra danza, un elemento de creación.
1: Totalmente. Pasar de los límites a hacer nuevos pasos de danza, con posibilidades. Porque las bailarinas, cuando ven una silla de ruedas, se asustan porque tienen socialmente un prejuicio adquirido de la discapacidad por lo que hace la medicina, por lo que hacen las obras sociales y por lo que hace el prejuicio social. Pensando, una silla de ruedas no se puede mover. ¿Cómo una persona en silla de ruedas un tango? Imposible. Si el tango se baila entrelazando las piernas. Y sí, se baila. Yo trabajé muchísimo con eso, para que se den cuenta que la silla es una posibilidad y un objeto que enriquece las coreografías de las personas que bailan. La danza integradora, ¿de qué habla? De una nueva estética, de una nueva manera de mirar el cuerpo, de una nueva manera de qué es la inclusión, qué es la diversidad. Porque después de todo las cosas caen porque no encontramos la integración de nuestras partes, pasado, futuro, presente, ¿no? Y somos un todo, somos parte del universo que integramos. Y al mismo tiempo somos nosotros un universo. Y entonces es eso lo que transmitimos, lo que yo transmito. Y con lo que te vi trabajar, yo tengo tu libro Puertas Abiertas. La discapacidad es una puerta abierta a un mundo que la gente no conoce porque tiene miedos. Miedo de contagiarse, o sea, miedo. Muchos, muchos miedos. Y el miedo es diferente al amor porque no te deja crecer. Y entonces lo más importante es poder desbloquearlos, desmenuzarlos y saber que la danza es una herramienta de poder para abrir el corazón y la mente danzando al unísono. No me digas que no es hermoso.
0: Sí, y yo quiero seguir con la historia porque viajaste, volviste, pero vos además estás en la universidad, sé que las compañeras que están en Costa Rica y algunas en México, hay algunos lugares donde esta posibilidad de una danza diferente, como vos decís, de entender, mirar el cuerpo y la danza, han podido llegar a los espacios académicos. Ese es un trabajo muy arduo que fue llevando este tiempo de buscar un lugar, cruzarse una ciudad entera para dar talleres. Pero hoy has podido tener elenco, clases, universidad. ¿Cómo fue creciendo todo eso?
1: Sí, mira,
0: pensando en inspirar también a las compañeras que están trabajando y atravesándose sus ciudades en este momento. Es decir, bueno, claro, hay un camino claro, que ya está hecho y cómo les podemos
1: compartir. Sí, hay un camino y se puede. Bueno, cuando la universidad pasó a ser Instituto Universitario Nacional de Danza, se abrieron posibilidades para investigación y para proyectos de extensión universitaria. Entonces yo ahí presenté un proyecto que llamé Todos Podemos Bailar, que doy fe, porque es increíble las personas que salieron de este proyecto, y que sigue funcionando. Entonces ese proyecto se paseó primero por el Consejo Directivo y lo aprobaron por unanimidad. Mientras que yo daba clases en el hospital de rehabilitación, alquilando lugares donde yo podía, primero solita. Y cuando se abrió la posibilidad de los cursos de extensión, presenté este proyecto con un montón de reglamentos, objetivos, fundamentación, como un proyecto, y fue aprobado por unanimidad del Consejo Directivo, y en el 2003 se inauguró en el Teatro Luz y Fuerza, con una propuesta abierta, y a partir de ahí empezamos los talleres de danza integradora a través del proyecto Todos Podemos Bailar, en el momento ese era Instituto Universitario Nacional del Arte. Así que yo tuve un aula donde podían las personas con silla de ruedas entrar. Fueron muy miradas al principio, con mucho tiempo hicimos un baño que te podía entrar la silla de ruedas, una rampa donde no las alumnas no lo respetaban porque se sentaban a estudiar o a comer. Hay un comedor, bueno, se fue de a poco creando.
0: Mientras no se ocupan los espacios, esa necesidad no aparece, ¿no? Pero bueno, estamos acá, necesitamos esta accesibilidad y los espacios empiezan a cambiar también.
1: De a poco.
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4: El rostro de Adriana. Sí, en diferentes posiciones. A ver, vamos a desarrollar qué está haciendo Adriana. Adriana mira a la cámara, muy atenta.
5: Ojo.
4: Se acaricia el cuello, como relajándose. La mitad de su cuerpo y uno de los brazos...
5: ¿Brazos?
4: Estirados, baja lentamente, con mucho cuidado.
5: Brazos que vuelan.
4: Mitad de la silla, una rueda.
5: ¿Rueda? ¿Qué rueda?
4: Su cuerpo espejado se mueve en diferentes direcciones.
5: Movimiento que fluye con el viento en la ciudad del pavimento.
4: Ella sonríe. Está contenta por la actividad que está haciendo. Está disfrutando y se la ve que disfruta de esa actividad. Y su mano comienza a danzar. Danza, danza, gira. Gira su cabeza de lado a lado. Su rostro se esfuma en el movimiento, acompañando cada uno de sus movimientos. Diferentes brazos se tocan, se superponen, se acarician y desaparecen. Todo queda el de Adriana. La pantalla se divide en dos y aparecen fragmentos de ella, de Adriana, de quienes estamos hablando. Su mirada, su cuello y ella que pone sus manos en su piel. Se estira hacia arriba y se pliega con la cabeza hacia abajo. Mueve sus hojas al viento y se funde con las piernas que miran hacia arriba.
5: Piernas.
4: Se fuman piernas.
5: Piernas.
4: Cuerpos. Y una mano que deja caer.
5: Mano.
4: Arena entre sus dedos. Ese es el trabajo que está desarrollando Adriana.
5: Ruedan y ruedan. Vuelan y vuelan. Lento. Rápido. Al ritmo de la ciudad.
4: Ese es el placer del movimiento que está desarrollando Adriana. Adriana está jugando con su cuerpo, disfrutando de cada movimiento que está haciendo hoy.
5: Movimiento, baile, música, sueño, imaginación.
1: Cuando ya el proyecto ya estaba funcionando, yo había empezado a hacer paneles a través del proyecto, había empezado a hacer paneles, charlas, así como haces vos, pero en la universidad. Entonces los talleres empezaron a dar los días sábados de 10:30 a 12:30, y entonces en un panel que había hecho, en ese, yo no sé si vos te suena al Perín, que era de la AMIA, tenía a otra, varias personas iba a contratar, hablando, para hacer paneles. Entonces generalmente invitaba a una persona de la parte más de la filosofía o de la pedagogía, de la psicología, y alguien de arte, que tuvieron que ver con la discapacidad. Entonces hacíamos paneles. Cada uno tenía un 15 minutos de hablar y después había una charla general. Me estaba avalando la universidad. En ese momento Silvia César, que fue la profesora, que en este momento es amiga, que fue mi directora, ¿no?, de tesis. Yo hice un libro, no sé si lo conoces, el libro Danza Integradora.
0: Por supuesto, iba a ir para ese lado para que cuentes.
1: Silvia
0: un poco.
1: César vino a este panel y en el momento así, pero de muy de sorpresa, le dice al panel, y había más o menos 30 personas, entre cuales había docentes, alumnos de la universidad y personas de afuera, de la comunidad. Siempre el proyecto fue tener en cuenta la comunidad, no solamente para las personas de la universidad. Sí. Y cuando termina el panel, Silvia César me permite y se va adelante y dice, bueno, yo quiero pedirles a todos si a ustedes les parece que este proyecto es accesible y les parece importante, si les parece bien que podríamos hacer una cátedra para seguir formando personas. Más vale que todos los panelistas dijeron que sí. ¡Pum! Para arriba. Y me toca el hombro a mí. Me dice, Susana, prepara el anteproyecto. Yo dije, bueno, anteproyecto. Estábamos por ahí en el mes de agosto, septiembre. Me dice, prepara porque esto va a salir. Y bueno, hice un anteproyecto creyendo que lo presenté, qué sé yo, en el mes de octubre. Digo, bueno, el año que viene, qué sé yo. Y bueno, y espera. Y en febrero me llama, sale el proyecto, en marzo largamos. Así que en el 2005 salió la cátedra Danza Integradora, que al principio era para las personas de la universidad o de distintas universidades. En el 2012 ya no era IUNA, sino era UNA, Universidad Nacional de las Artes. Y bueno, fuimos creciendo y esta cátedra tuvo una persona adjunta, ¿sí? Y también hubo voluntariado, donde había personas que venían a acompañar, voluntariado también en los talleres. Yo tuve personas que venían a hacer una capacitación durante un año y les pagaban un viático, y empezamos a hacer muestras en distintos lugares. Bueno, y fue creciendo y sigue instalada, la danza integradora está instalada como cátedra universitaria, pero no pertenece a la currícula, sino es una cátedra opcional en las distintas carreras de la universidad. Para mí es haber sido la fundadora de la cátedra y haber sido la creadora y directora del proyecto Todos Podemos Bailar, y la directora porque a través de ese proyecto la universidad me cedía, los talleres eran de 10:30 a 12:30, entonces yo de 12:30 a 2:30 de la tarde me cedía el espacio y yo invitaba a las personas que habían hecho la cátedra o alumnas de la universidad que les gustó venir a las clases, las invitaba para que participar, para tener un ensayo extra, y así creció y nació el Grupo Alma. Que hemos bailado, hemos estado 2 veces en Rusia, muchas veces en Cuba y en otros lugares de Latinoamérica, ¿no? Con distintas obras. Y bueno, ese es un recorrido que me es muy grato, que las colegas de... Yo he tenido alumnas de acá, de Chile, en algunos de los seminarios, porque he creado todos los años, desde el 2003, seminarios internacionales.
0: Me consta, porque gente que he entrevistado de otros países han viajado específicamente a Argentina para formarse con vos.
1: Y es un hermoso, ¿viste? A mí se me ensancha el corazón cuando escucho que me dicen. Bueno, y me parece importante que tomen nuestro legado. Digo nuestro porque vos también hace mucho que estás en esto.
0: Yo empecé bastante después, 92 empecé a formarme dentro de la danza. Yo antes había trabajado mucho en educación. Pero,
1: ¿en la educación
0: qué?
1: ¿Primaria, secundaria o jardín?
0: Todas, en todas. Pensá que vengo del sur, ahí es todo un... En ese momento era todo un gran combo. No éramos tantos como para separar por grupo, claro. Ni nada. Eso también de alguna manera te forma, ¿no? Esta idea de estar todos juntos, de la heterogeneidad, porque sabés que podés intercambiar edades, claro, capacidades, formas de ser y de pensar, todos educándonos juntos, de alguna manera ya también te formatea, te facilita ciertas, claro, cosas.
1: Claro.
0: Pero volviendo al libro, Susana, pienso que es una herramienta también en esto de recoger la historia y de transmitirla y de compartir el camino ya hecho, que aliviana también un poco porque una cuenta...
1: Claro, porque nadie sabe solo, ¿no?
0: Claro, y es dejar sentado también lo que pasó. Así que ¿Cómo decidiste que, bueno, era el momento de poner esto en palabras y...?
1: Silvia César, que fue la que me dijo, ¿cuándo vas a escribir tu libro? ¿Cuándo vas a escribir tu libro? También fue una de las primeras que empecé a escribir sobre esto en la revista Quiné. Yo tengo muchos artículos en la revista Quiné, muchos. Y muchos trabajos de congresos, porque cuando esto yo empecé a difundirlo, me llamaron de muchos lugares para dar charlas, para estar en conferencias, y muchos lugares me invitaban con el grupo. Entonces cada vez que a mí me invitaban con el grupo Alma, yo daba un taller o las escuelas. Fui en Múnich fue el primero, pero me invitaron también a Bremen, con el grupo Alma, y al mismo tiempo di talleres en una escuela de arte, o cuando fui a Rusia en distintas escuelas donde había personas con discapacidad, siempre daba. Y hablaba de las que las personas les interesaba, y generalmente daba una clase, ellos le llamaban como masterclass, ¿no? Como una clase especial. Y bueno, y así uno se va nutriendo, va conversando con la gente, va teniendo personas que te sigan. Y después hay alumnas que están en la parte de la costa, en Tandil, que están haciendo danza integradora. Pero con las modas, vos sabés que no se llama más integradora, que empezó con la adecuación exclusiva.
0: Es que empezamos a cambiar de nombre a medida que va pasando el tiempo, pero decimos la práctica sigue siendo la misma.
1: La práctica es la misma. Entonces las jóvenes se confunden, ¿no? Como que la danza integradora ya no se usa. Y la integración vuelve todo el tiempo, porque no hay nada que esté separado. Si no se integra, nuestro cuerpo está separado, somos un holograma, un todo. Entonces, integrar incluye, es inclusiva desde su nacimiento. Desde su nacimiento es inclusiva. Yo mantuve el nombre por el amor que tuve a esta persona, que se llamaba Danza Integradora en Silla de Ruedas. Uh-huh. Al principio, mi trabajo era con personas en silla de ruedas, porque eran, y las personas con actividad problemática a nivel motriz llegaban a mí, por lo que yo sabía, claro, y por lo que yo tenía. Pero he trabajado también con personas ciegas, con personas con síndrome de Down, con personas con distintas, con esclerosis múltiple, con distintas enfermedades viscerales, por ahí que no se veían, con personas muy tímidas, muy metidas para adentro, y han salido. Porque la danza abre espacios, abre puertas y ventanas a la vida y saca de esos lugares oscuros, yo no puedo, no sé, no me sale, o tengo que ser igual que un bailarín, ¿no? Y entonces, y a partir de la metodología de Patricia, yo fui haciendo mi propia metodología, mis propias maneras, trabajando mucho también con las imágenes, con las consignas que abren puertas, con músicas muy diversas, y con el tema de la diversidad. O sea, pasé del trabajo donde yo había aprendido a abrirlo a un mundo verdaderamente diverso, de colores, de formas, de tamaños, con sillas, con bastones, con andadores. Un día apareció en una clase una joven en cama, y yo dije, con una cama con ruedas, y yo ya tenía asistentes, y entonces, bueno, ¿qué hago? ¿Viste? Te das la vuelta y respirás y a trabajar. Y bueno, fue maravilloso porque puse a dos chicas adelante, que eran alumnas, que ya conocían, delante de la cama y dos atrás. Entonces, ella siempre estaba mirando y aparte podía ver alrededor. ¿No sabes la cara de esta joven? Cuando la empezaron a llevar, y yo había dicho que se separen, que hagan como laberintos, que la llevan. ¿No sabes la cara de esta joven? Estaba recostada medio así, ¿ves? Así, ¿no? La cara de la joven cuando empezó a circular entre las jóvenes que bailaban, y todos bailando. Tengo experiencias muy hermosas, muy hermosas.
0: No lo dudo, no lo dudo. Y aparte de esto también refuerza esto de que la danza es algo comunitario, es algo grupal. Digamos, esta danza que decís de la cama sucedía porque estaban todas compartiendo y todas siendo parte
1: siendo parte de, claro.
0: De lo que sea que pasaba.
1: También he trabajado con músicos acompañantes.
0: ¡Ay, qué placer!
1: ¿Sí? Con músicos acompañantes. A mí me gusta, pero suponete, si yo tengo dos clases, me gusta que sea una vez acompañante y otra vez no. Porque si no, uno se adosa mucho uno al otro y se mantienen climas. El músico piensa, es lo que yo sé que a Susana le gusta esto y yo Susana, me va a tocar de esta manera. Es claro. Como las parejas, ¿vio?
0: Y se vuelve entonces, todo muy igual, está bien, está bien.
1: ¿Entendés? Entonces es lindo. Y de vez en cuando tener músicos así con, sí. Por ejemplo, si tocan siempre el piano, tener una percusión, un violín, he tenido violines, o un saxo, ¿viste? ¡Up! Te eleva y la gente se moviliza mucho. Y la otra cosa muy interesante que a mí me ha sucedido para todas las jóvenes, todo el trabajo con objetos nutre, enriquece, y las personas exploran y se sienten muy bien cuando hay manipulación de objetos, ¿no? Cualquiera sea, ya sean los comunes, las telas o gomas, elásticos, lo que venga. Objetos de la naturaleza. Porque eso también, una cosa interesante, es despertar la creatividad y ese espíritu creador que todos tenemos internamente, ¿no? Y la danza lleva eso, es metafórica, simbólica, poder enriquecer el lenguaje del movimiento a través de las imágenes, como los pintores, ¿no? Tenemos todos los colores.
0: Ahí te agradezco que además de toda la historia nos hayas compartido cuestiones de la didáctica, muy amable, muy generosa de tu parte, como siempre ha sido.
1: El único interés que tengo de difundir este tesoro, porque yo tengo tesoros y no me los quiero llevar conmigo.
0: Comprendo perfectamente.
1: Tengo tesoros que me han costado mucho, mucha alegría, muchas tristezas, mucho dinero y tiempo. Entonces me parece importante. Y ahora lo que estoy haciendo, me invitaron a hacer una diplomatura de danza, movimiento, terapia, que la organiza una persona que es psicóloga de México. Y bueno, y entonces somos dos personas, está dividido en módulos. En este primero está mi compañera y en el segundo módulo estoy yo, pero nos vamos acompañando.
0: Precioso.
1: Y me parece hermoso. ¿Eh?
0: Sí, ¡qué excelente plan!
1: Y entonces eso me alegra mucho, porque sí. Hay muchas personas que son coaches, son chicas que son solamente bailarinas, que están como asustadas lo que significa hacer danza en un grupo, porque no van a recibirse ni les van a dar certificado de danza, movimiento, terapia, sino de facilitadoras, porque danza, movimiento, terapia pueden hacer el trabajo uno a uno. Acá no es así. Ellas tienen que aprender a hacer movimientos de danza, distintas maneras que se les va diciendo cómo es todo esto, pero en grupos. Y lo más importante que destaca la danza movimiento de terapia es el tema que no son movimientos mecánicos, sino que tiene que ver con el ser, con el sentir, y que cuando uno danza con el ser y con el

0: universo que está, nos recibe con todo lo que tenemos, así que me da mucha alegría. Por eso, cuando uno reza, no está inclusión, integración, diversidad, hace esto. Quiere decir que esto más esto viene acá.
1: Lo que está haciendo Susana, lo voy a describir, es juntar las palmas adelante de su pecho.
0: Ya sea para rezar o cuando uno hace, ¿cómo te quiero? Es acá, de acá sale la danza, ¿no? Y de acá se expande. Y de acá abrazamos, ¿no? Eso. Para mí la danza es todo eso. Y cuando uno tiene todo eso, decís, bueno, puedo estar en libertad y puedo abrazar mi sombra, ¿no? Porque si no la abrazo no termino, porque ¿qué es el arte sino hablar de la vida, de la muerte y del amor?
1: Estás dando mucha información, pará acá, por favor.
0: Es que estoy emocionada, me encantó.
1: Sí, sí, pero ya sé, pero dejemos para otro capítulo, por favor. Dale. Es mucho para procesar, es mucho para procesar, me voy así como... Ay, ahora me voy a tener que poner a bailar para sacar esto que me...
0: que me explota. Ay, gracias,
1: dentro. Gracias por regalarnos tanto.
0: Gracias, Claudia, un placer en nuestro encuentro. Chau, chau. Gracias.

qué arranque que tuvimos, ¿no? Te recomendamos no perderte esta sexta temporada que viene tremenda. Gracias, Susana González Gons. Gracias, maestra, por todo lo que hiciste, por dedicarnos un tiempo y a ustedes por estar ahí escuchando. A partir de esta sexta temporada, tenemos que darles la bienvenida a las radios que se suman a la transmisión de Andares por el Mundo. 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La música que nos acompañó hoy, esta selección hermosa de Elvira, fue La Milonga Sentimental por Carlos Gardel en la apertura, en el cierre El Choclo por el Quinteto Ventarrón. La danza contada tuvo las voces de Jorge.

0: Jorge Albarracín y Adriana Irazábal Dorta. Como siempre, la música que nos acompaña y nos da identidad es de Matereré Trío. Les vuelvo a decir, nos esperamos en el próximo capítulo de Andares por el Mundo.
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0: 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Hacemos una pausa, un breve espacio publicitario y ya regresamos. ¿Trabajás con serigrafía o necesitas yablones? 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

0: aquí es dos gente. Paso otra provincia de Chubut, voy a Nico de Bogotá. Tengo
1: con
0: el bajito de la
1: figura, yo esa hecho a ganar como raíz, darla cuerpo como muy directo, pues la, en seco también, pero digamos que en húmedo pasa mucho por mis dedos, por mis manos, ¿no? Como la masada, la en Juana Sánchez, que es pues una de las comunidades en donde pues llevo un tiempo trabajando, ellas hablan de despulgar la arcilla, entonces es casi que como simios limpiando las pulgas de la arcilla, sí, entonces como que me gusta mucho ese primer momento de contacto en donde pues voy no solamente limpiando y como procesando, sino también entendiendo y organizando, digamos, como empezándome a relacionar con ella. Entonces, pues esas arcillas que ya, digamos, he limpiado un poco, que han pasado por los cernidores y por los baldes, yo en mi taller las guardo, procuro estarlas regando todas las semanas como si fueran unas plantas, y las mantengo húmedas con agua para que, digamos, que alcancen un estado de, pues no es putrefacción, pero sí digamos que siento que el hecho de conservarlas en agua hace que tengan como mucha más plasticidad y también que me sea más fácil y más rápido acceder a ellas cuando las necesito.
0: Está buenísimo. María, ¿trabajas entonces, con aguas, las... por ejemplo, con aguas de cactus, con aguas de tuna, con, no sé, con materiales orgánicos, por ejemplo, agua de lluvia o de río?
1: Lo he hecho antes. Muchas veces sí. Generalmente, pues si estoy acá en mi taller en Bogotá, pues es agua de la llave, del acueducto. Pero también me ha pasado, pues cuando estoy más como en territorio que es el agua que hay asequible. Entonces, sí, digamos en lugares como Juana Sánchez, que pues allá hacen unas tinajas enormes para almacenar el agua. Es un lugar muy, muy de temperaturas muy altas y con dificultad, a pesar de que viven cerca del río más importante de Colombia, hay una escasez de agua potable y limpia, digamos.
0: Claro.
1: Y las tinajas que ellas hacen, las hacen precisamente para filtrar y purificar el agua. Entonces, a veces uso agua de tinaja para eso, aunque pues esa es un agua bendita, digamos, por así decirlo. Entonces, bueno, sí, depende un poco.
0: Claro.
1: Y bueno, también aprendiendo como de distintos sabedores que usan distintos tipos de aguas, como decías tú, pues de la penca o del nopal.
0: Claro.
1: Pero yo en mi práctica es, digamos, lo que hay a la mano.
0: Depende del lugar, está buenísimo. Bueno, acabas de nombrar a las alfareras tradicionales de Juana Sánchez. Eso me parece que es un trabajo que tuve la suerte de escucharte la otra vez contar y ver imágenes. Me parece súper interesante, ¿no? Me imagino que eso te debe haber dejado un montón de aprendizajes, ¿no? Esos encuentros con estas mujeres. Y, bueno, ¿querés comentarnos acerca de ese trabajo que hiciste? ¿O que estás haciendo,
1: sí, claro,
0: ¿no? Porque
1: que
0: yo creo que eso no se termina, ¿no?
1: No, no, esto ya es una relación de por vida con ellas. Sí, pues yo tuve la fortuna de llegar, pues de conocer Juana Sánchez en el 2019 a través de una amiga en Medellín. Ella organiza unos viajes a distintas partes del país con un proyecto que se llama Puente Consultorías. Y estos viajes buscaban como acercar con los saberes, digamos, como en lugares un poco remotos a gente de otras partes. Y ellos estaban ofreciendo una residencia de una semana en un lugar que yo nunca había escuchado. O sea, Juana Sánchez en Colombia no es un lugar muy conocido. Ahora, digamos que sí ha tenido como un poquito más de reconocimiento. Pero en su momento, pues no, yo no tenía ni idea ni siquiera que en Colombia seguían haciendo tinajas. Si tú, pues, le preguntas a la mayoría de personas aquí en Colombia por la alfarería, pues conocen muy bien Ráquira, conocen muy bien La Chamba y de pronto Carmen de Viboral. Pero más allá de eso, no conocemos mucho y a mí me llamó mucho la atención, pues, que hubiera como un sitio así que yo no conocía.
0: Claro. Una pregunta,
1: entonces,
0: María, una pregunta. ¿Juana Sánchez está en la selva?
1: No.
0: No.
1: Juana Sánchez está en el, se llama Magdalena Medio, uh-huh. y es como, digamos que es como centro norte del país. Uh-huh. Y es, la región es muy de bosque seco tropical, es un bosque que se adapta mucho como a, al clima y a la, ¿cómo se dice eso? Como la presencia del agua. Entonces cuando hay invierno, está florecido y está verde, pero cuando hay verano pareciera que los árboles estuvieran todos muertos porque botan todas sus hojas, claro. Digamos que es muy anfibio y muy como se adapta mucho, digamos, como al agua. Entonces es un ecosistema bastante seco,
0: claro.
1: Bastante árido por momentos, bastante caliente, o sea, las temperaturas allá no bajan de 35, 36 grados, y bueno, habitan, digamos, este río Magdalena que pues en Colombia,
0: claro.
1: pues atraviesa gran parte del territorio,
0: claro.
1: Nacional.
0: El río
1: Entonces
0: Magdalena.
1: Nada, tuve, exacto, mm. El río Grande de la Magdalena se llama. Claro. Y bueno, tuve la fortuna de estar allá con ellas una semana, en donde pues yo me pregunté mucho como sobre el vínculo, ¿no? Y sobre cómo me parecía absolutamente increíble estar conociendo este lugar, y no solo el lugar, y a las maestras, que son pues impresionantes en su generosidad y en su amor, sino también pues una técnica que para mí como aprendiz de la ceramana, en donde pues yo me pregunté mucho como sobre el vínculo, ¿no? Y sobre cómo me parecía absolutamente increíble estar conociendo este lugar, y no solo el lugar, y a las maestras, que son pues impresionantes en su generosidad y en su amor, sino también pues una técnica que para mí como aprendiz de la cerámica me había cambiado completamente mi manera de aproximarme al oficio. Pues claro, yo estaba casi empezando, o sea, llevaba 2 años en estas, pero sí tenía como, me asombró mucho saber que existía esa técnica. Es una técnica que se parece, digamos, un poco al Longi en Corea, uh-huh. En donde vas como, a medida que vas como enrollando o haciendo el churrito o el rollo, lo vas adhiriendo, digamos, como al cuerpo de la vasija. Entonces es como una espiral muy bella.
0: Sí.
1: Pero me preocupaba mucho y me asombraba mucho que pues era una técnica viva, pero estaba evidentemente como en su agonía, porque ya pues solo quedan 4 mujeres que saben hacerlo. Hace 30, 40 años había una tinajera por cada casa o más, y ahora claro. solo quedan ellas 4. Y me sentí como eso, como un regalo muy grande de la vida, que venía como con una responsabilidad también de ayudar a cuidar el legado de esa técnica. Y entonces con esa preocupación, o como con esa claridad en la mente, quise continuar mi relación con ellas, también para ver de qué manera podía yo servir, para pues sí darle un poquito más de continuidad a la técnica y acompañarlas a ellas como a brillar un poco más y a darse a conocer. Entonces llevo, sí, desde el 2019 visitando Juana Sánchez constantemente, voy dos, tres veces al año, y construyendo más que todo y primero que todo una relación afectiva.
0: Claro, vínculos.
1: Pues el vínculo es claro. lo más importante.
0: Claro.
1: Y a partir de ese vínculo, pues también entendiendo pues cuáles eran sus necesidades, sus preocupaciones,
0: claro.
1: sus anhelos, sus deseos. Ya también pues son personas mayores, entonces obviamente no tienen, digamos, como el ímpetu, la energía de como
0: claro.
1: de renovar o de inventarse cosas nuevas, sino que pues ellas aman su tinaja y aman su oficio, y por supuesto no es lo único que hacen, ¿no? Son abuelas, son cocineras, son
0: claro, la vida
1: comida,
0: misma.
1: Comida, cocina,
0: claro,
1: exacto.
0: Claro, qué maravilla.
1: Entonces,
0: y me imagino las canteras, ¿de dónde extraen?
1: Cerca del pueblo, Hay una colina, una lomita, en donde comunitariamente y tradicionalmente ese cerro era para la comunidad. Todas las tinajeras podían tener acceso a, digamos que era un terreno comunitario. Una de las problemáticas que está viviendo Juana Sánchez desde hace unos años es que hay una producción masiva de crisoles, que son como unas cucharas que usan en minería, en la minería del oro, para limpiar las rocas de oro, y son unas cucharas de barro, y desde hace... hay muchísima minería en la zona, y pues bueno, ahora la minería ilegal está regada por todo el país y en, diría que el mundo.
0: Claro.
1: Y entonces la producción alfarera de Juana Sánchez se ha volcado mucho a hacer estas cucharas o estos crisoles. Entonces, desde el 2021, aprovechando que estábamos como en el caos de la pandemia,
0: claro,
1: los alfareros de la zona se apoderaron de ese cerro, lo cercaron con alambre y se ocuparon, digamos, de ese cerro. Y ahora ellas tienen que buscar en, digamos, en lotes privados o por ahí, como regateando, digamos, como tremendo, animalitos, claro, buscando su materia prima. Increíble. Desafortunadamente.

0: Afortunadamente.
1: Increíble.
0: Sí, y pues ahí no hay autoridad
1: No,
0: ni.
1: claro. Está buenísimo tu trabajo para poner en valor, para mostrar y contar todo esto también, ¿no? Porque estas son
0: También.
1: movidas, esto es realidad latinoamericana, porque lo mismo pasa ahora
0: Exacto.
1: en Paraguay, por ejemplo, con Cambuche y Apó, lo mismo sucede en un
0: Ajá.
1: montón de lugares, en Perú, lo mismo pasa en un montón de lugares de Latinoamérica. O sea, es
0: Sí.
1: tremendo, es tremendo, es tremendo,
0: Es
1: pero
0: muy
1: bueno.
0: triste.
1: Está bueno por lo menos contarlo, mostrarlo y nada, saber que Juana Sánchez existe y sus alfareras tradicionales hacen unas tinajas increíbles. Qué bueno, y que vos estás laburando con ellas. Genial, genial.
0: Sí, pues ahí poniéndome un poco como al servicio de eso y pues y digamos que ya hace 3 años tomamos la decisión de hacer un libro, una publicación que hablara pues de esta historia, que contara la vida de ellas, de la tradición tan tan importante que hay allí, porque además pues se desconoce, digamos, el origen de la
1: Claro.
0: técnica particularmente de ahí. Pero se supone que viene de los indígenas Chimila, que eran quienes habitaban esa zona, porque
1: Mira.
0: hay unos vestigios de tinajas también, pues de ellos, que posiblemente fueron hechos con esa misma técnica. Entonces, digamos que hay como son la memoria, digamos, de nuestros antepasados indígenas y bueno, está un pelito de desaparecer. Entonces, sí, con el propósito, digamos, de dar a conocer un poquito más esa historia y acercar, digamos, la gente a este oficio, decidimos publicar un libro que salió al aire en diciembre del año pasado
1: Qué
0: y bueno, hemos
1: bueno,
0: estado
1: qué bueno.
0: todo este año como contando un poquito esa historia y
1: Presentando
0: haciéndoles
1: el
0: a ellas también
1: libro.
0: como un homenaje en vida para ellas también.
1: Qué genial, María, qué genial. Escúchame, María, vamos a pasar una canción, así podemos hacer dos bloques y continuamos hablando de Juana Sánchez, del libro, de las arcillas salvajes y de todo este mundo que nos encanta.
0: Perfecto, claro que sí, gracias.
1: Gracias.
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0: Bueno, acá continuamos, ¿no? Seguimos con este mundo de las arcillas y contarte también que nosotros acá en San Carlos, en Salta, en el norte de Argentina, también investigamos sobre las arcillas locales y entendemos también que cada arcilla guarda la memoria del lugar, ¿no? Del lugar donde habita. ¿Vos sentís que la arcilla puede contar la historia del lugar, del territorio donde está?
1: Definitivamente sí, yo siento que la arcilla es un testigo, ¿no? Es testigo de todo eso que ha pasado por ese lugar. Evidentemente no funciona por sí sola, ¿cierto? Como que tiene que haber, o no tiene que haber, pero digamos que la arcilla acompañada de unas manos que la trabajan y la cuidan y la procesan, creo que de esa manera es mucho más evidente como su característica, digamos, como de testigo o memoria. Y a mí siempre me ha llamado mucho la atención como esa relación tan interdependiente y como tan bella que hay entre el paisaje y su materia prima, pero también en las actividades humanas, ¿no?
0: Claro.
1: Como los seres humanos también hemos logrado como aprender de los materiales, de sus características, de sus propiedades, de lo que podemos usar para nuestro beneficio o suplir nuestras necesidades, pero también cómo esos materiales exactamente son como, sí, dejan, tienen la huella, digamos, del paso del tiempo, cosa que pues la arcilla hace muy bien, ¿no? Millones de años en descomponerse para componerse.
0: Claro.
1: Pero la arcilla por sí sola, pues no, digamos que no sería nada sin las manos también que la trabajan.
0: Claro.
1: Entonces también esa es como parte de lo que me interesa mucho de buscar como mis propias arcillas y también como de visitar distintas comunidades es también entender cómo esa relación y ese cuidado que existe también de un lado y del otro, ¿no?
0: De una, está buenísimo. Bueno, estuvimos viendo tu obra, es alucinante, está buenísimo tu trabajo, me parece muy interesante, y yo te quisiera preguntar cómo dialoga en tu trabajo la investigación, la experimentación y la creación artística, porque hay como un poquito de todo ahí dando vueltas, ¿no?
1: Sí, eso ha sido como muy empírico, digamos, como también ha salido como muy espontáneamente, no ha sido como que yo, digamos, como que me haya como preparado para esto, sino más bien siento que ha sido como seguir como el corazón y seguir también como las pulsiones que me llaman, ¿no? Entonces, pues no puedo negar, digamos, que gran parte de lo que hago como obra o como, sí, como el trabajo propio, busca como darle también como espacio y reconocimiento pues a todos esos aprendizajes que he tenido gracias a pues a la parte de la investigación que también pues ha sido un camino muy importante en mi práctica y que sin el cual, digamos, siento yo que no tengo como no tendría tanto peso, ¿cierto? Y hay definitivamente como una búsqueda como por volver como a lo propio, como latinoamericana, como colombiana. Yo siento como un llamado muy grande como por mirar hacia adentro, mirar lo que tenemos en esta región tan increíble que habitamos en este continente.
0: Claro.
1: Y entonces, digamos que como que sí me urge como siempre volver como a esos como aprendizajes que he tenido en el momento de estar en contacto, digamos, con los amigos, no sé, indígenas del Baupés o con el Amazonas o allá en Juana Sánchez o en La Guajira en el desierto. Como que sí siento que esos vínculos afectivos y esos aprendizajes que he tenido con ellos han marcado trascendentalmente mi camino artístico.
0: Está buenísimo, está buenísimo. Claro, recorriste distintos territorios dentro de Colombia, ¿no? Está genial, está muy bueno eso.
1: Sí.
0: La selva, la sierra, el La Guajira, Está, y vos por ejemplo, ¿hay algo específico que vos sientas que haya cambiado en vos la visión? Porque me imagino que la arcilla de la selva no debe ser la misma que sí. la de Juana Suárez, ni Sánchez, perdón, que, bueno, ¿no? Debe haber como cosas sí. distintas, incluso en el llamado, ¿no? Cuando las encontrás, cuando las ves, cuando... Viste que esas cosas siempre pasan, hay algo ahí como intuitivo y como de diálogo con los barros.
1: Así es, y no solo porque el material es distinto, no solo porque digamos que la materia cambia radicalmente, sino por entender también cómo esa materia en particular necesita ser procesada, abordada, trabajada. Y yo creo que, pues, definitivamente una de las cosas que más como que me ha marcado como en esa búsqueda es que no hay una sola forma de hacerlo, y no, o sea, no es lo que encontramos en los libros, ni en los claro. tutoriales, ni en los cursos, sino que realmente como que la arcilla pide según lo que ella misma tiene, ¿no? Entonces, pues esta es una, pues como una anécdota, o no es una anécdota, pero es una forma que, pues, que me gusta mucho siempre contar, y es en la Amazonía, en distintos pueblos que he visitado, incluso en regiones lejanas una de otra, ellos tienen la práctica de recoger la arcilla cuando hay verano, cuando el río baja, y es una arcilla que encuentran en las profundidades del agua, o sea, es una arcilla que hay que bucear para encontrar.
0: Mira.
1: Pues no bucear, pero sí te tienes
0: que sumergir. Sí, meterte al agua, está, claro.
1: Está dentro del agua y es una arcilla azul, espectacular. Azul cielo, es impresionante.
0: Espectacular.
1: Y hace mucho tiempo, y no sé muy bien cómo hicieron para entender esto, pero quienes usaban esa arcilla entendieron que si la trabajaban a sí mismo como la encontraban y la pasaban por el fuego, esa arcilla no resistía el choque térmico. Y experimentando, encontraron que si la mezclaban con la ceniza de la corteza de un árbol en específico, no puede ser cualquier árbol, sino Buenísimo. Ese árbol en particular, si mezclaban el barro con esa ceniza de esa corteza del árbol,
0: se llama
1: la pacharama. Hay una que sí, en la Amazonía le llaman pacharama, sí. en el Baupés le dicen joropenaque.
0: ¿Es el mismo?
1: Digamos como, ajá,
0: ah,
1: es
0: mira,
1: el mismo.
0: Mira.
1: Entonces, claro, es muy especial
0: claro.
1: que pues hayan deducido a partir de seguramente mucha experimentación y de también una afinidad y una, como pues todos los sentidos abiertos, ¿no? Como para entender... Y mucho conocimiento de la botánica que los
0: claro,
1: rodea,
0: claro.
1: Pues entender que si mezclaban el barro con esa ceniza, entonces iba a resistir el choque térmico del fuego, cosa que a mí me parece pues alucinante. ¿No? Y esto sucede en muchos lugares, puede
0: claro.
1: que no sea la ceniza, pero es una roca distinta, en
0: claro.
1: Santander, en otra región de Colombia, la mezclan con una arcilla que es un poco más rocosa, literal, que parece piedra, en la Guajira, en el desierto también.
0: Claro.
1: Entonces eso, como que no hay una sola forma de trabajar la arcilla, y cada arcilla pide según lo que necesita, y creo que ahí está como la magia o como el valor principal de conocer distintas arcillas, y es también como sí, como entender
0: sí,
1: como
0: estar, que cada estar una atento, tiene ¿no? un, a esos
1: exacto,
0: a esas características, exacto. a esas cosas. Qué genial, me encanta escuchar esto que decís, porque es igual que acá en Argentina. Me pone feliz pensar en que tenemos una cerámica latinoamericana que nos distingue del resto de las cerámicas, maravillosa, ¿no? Pero
1: total,
0: esta mezcla
1: sí.
0: de lo botánico y de lo mineral, así, o sea, eso hace sí. que nuestra cerámica sea única, ¿viste? Eso es genial, nada que
1: sí.
0: envidiarle a la porcelana, nada, hermoso todo, ¿no? Todo,
1: sí,
0: todo hermoso,
1: sí.
0: pero nada que envidiarle,
1: sí.
0: o sea, con una característica, una identidad completamente nuestra, así que nada, me pone recontra contento escucharte, está buenísimo. Está buenísimo.
1: De acuerdo,
0: así que la arcilla
1: sí,
0: azul, ¿le dicen así arcilla azul?
1: El barro, ellos le llaman azul. El barro azul. Sí,
0: qué genial.
1: Sí. Y además en su cosmogonía y en sus creencias, el barro azul es el desecho de la boa, o sea, el popó de la boa.
0: Ah, mira.
1: Y lo que es más increíble es que para ellos todos venimos de la boa.
0: Ah.
1: Entonces, digamos que el mito de origen de
0: la creación
1: es exacto, es que todos venimos, somos hijos de la boa o de la anaconda, por así decirlo.
0: Claro.
1: Y el barro es el desecho de esa boa, o sea, tiene un dueño, o sea, estamos trabajando o trabajamos cuando trabajamos con ese barro, digamos que es como casi que vestigios, digamos, de ese origen y de esa, como de ese lugar de partida, mejor dicho, de allá venimos y para allá vamos, ¿no?
0: ¡Qué genial! Sí. ¡Qué bueno! Me encanta, sí, me encanta. Sí. Eso también hace única nuestra cerámica. A veces esa cosa de realismo mágico, no sé cómo decirle, pero de esta cosa que está y que no está. ¡Qué genial!
1: Así es.
0: Sí. María, contame si el error y la sorpresa... ¿Qué lugar ocupan en tu trabajo, en tu obra de ceramista?
1: Un gran lugar.
0: Y el juego, sí, también le sumaría.
1: El juego también, definitivamente, sí. Sí, digamos que como empecé, digamos que mi camino de entrada al mundo de la cerámica fue el torno, y en el torno no hay tanta oportunidad para el error, porque pues puede terminar una cosa muy extraña.
0: Claro.
1: Yo empecé como con más prevención, digamos, como acercarme a las grietas a las formas desde el torno, que tiene pues como esta aproximación más purista, por así decirlo. Y después de como 2 años de estar torneando obsesivamente, yo tuve una tendinitis en la mano izquierda que me frenó, y yo hoy en día pues ya no puedo tornear, ya digamos que ese no es mi camino, pero por ahí, gracias a eso pues también se me abrió el mundo, porque empecé pues a hacer cosas manualmente, y aprendiendo por supuesto la técnica de Juana Sánchez, pues se me cambió, digamos, radicalmente. Claro. Como la aproximación, a pesar de que las tinajas son perfectamente simétricas, que parecen hechas en torno, o sea, son una cosa, una maestría pues de la técnica impresionante, pero en mis manos, que pues son un poco chuecas y no tan hábiles como las de las tinajeras, pues mis jarrones de pronto quedaban un poco torcidos, como con algunas imperfecciones, y ellas cuando me estaban enseñando se ponían como muy bravas conmigo, porque yo dejaba las cosas asimétricas o torcidas o chuecas, como le dicen ellas.
0: Sí.
1: Y gracias a eso yo también empecé a verle el valor a lo chueco, ¿cierto? Entonces, digamos que ha sido también como una forma de liberarme un poquito como de ese perfeccionismo que también me acompaña, porque sí que me acompaña el perfeccionismo, pero ha sido también como una bandera como de rebeldía un poquito, ¿no? Como también de encontrar que en la imperfección pues también estamos retratados todos nosotros, ¿no?
0: Claro.
1: Y que es absurdo pensar que pues sí, que las cosas tienen que ser perfectas para servir o para,
0: claro,
1: o para que sean bellas.
0: Claro.
1: Entonces, sí me he ido como no solo como amistando con el error y como con la imperfección, sino incluso como que se ha vuelto mi bandera.
0: Ah, genial.
1: También, y en parte también, porque las arcillas marcan ese camino muchas veces.
0: Muchas veces,
1: tú
0: de una.
1: Puedes tener, cuando estás trabajando con arcillas locales, pues tú puedes tener un plan, pero la arcilla marca el camino.
0: Claro.
1: Y yo soy fiel creyente de los materiales, y los materiales tienen alma y te hablan y te indican el camino. Y eso para mí es pues como también como lo que te decía un poco al principio, como yo me pongo al servicio de lo que el barro quiere hacer, y yo sé que ella tiene un carácter,
0: claro.
1: Ella no es tan dócil, claro, ella sí es muy maleable y se deja, digamos, como trabajar y afectar, pero ella también tiene su temperamento y no se deja de cualquier manera.
0: Qué bueno, María, qué bueno. Escúchame, contanos dónde se puede conseguir el libro que hiciste sobre las alfareras tradicionales de Juana Sánchez.
1: Pues por ahora lo estoy vendiendo yo a través de, si quieren, mi página en Instagram, como les contaba, Gastón es Salvaje. Mi correo es mariacanosalvaje@gmail.com y en mi página web arcillasalvaje.com, ahí también lo van a encontrar. Todavía estoy resolviendo envíos internacionales porque pues es costosísimo, pero bueno, ahí lo resolvemos de pronto con alguien que viaje a Argentina o
0: De una. Bueno, en principio, si hay alguien que viaje, algún ceramista que me está escuchando de acá de Argentina, que vaya de Bogotá a Buenos Aires, por lo menos, yo quiero un libro de María, así que me mandan un mensajito. Me mandan un mensajito, así ya ahí empezamos.
1: Me avisan a mí que... Exacto.
0: Así que nada, María, un gustazo haberte escuchado, alucinante tu trabajo, nada, buenísimo. Siento que eso, estamos parados en esta parte del continente y tenemos un montón en común con todos los ceramistas que están en esta región, así que nada, eso.
1: Así es.
0: Una alegría escucharte. Nada, ya estamos conectados, mil somos
1: gracias.
0: Red, así que eso.
1: Claro que sí.
0: Ya somos red y
1: mil
0: nada.
1: Mil gracias por la invitación y bueno, espero que nos encontremos presencialmente en algún momento.
0: Obvio, te vamos a invitar a los encuentros que hacemos al Barro Calchaquí, ya en algún momento te va a llegar la invitación. Te mando un gran abrazo. Buenísimo. Y te agradezco muchísimo, María.
1: Mil gracias, Gastón, y a todos.
0: Gracias.
1: Mil gracias.
0: Chao. Bueno, hemos tenido un programa buenísimo con María Cano. Bueno, busquen su página en Instagram, Salvaje. Alucinante el trabajo que hace. Realmente me parece una ceramista muy destacada. Así que nada, estoy muy contento de haber podido charlar con ella. Bueno, eso, les agradezco un montón. Nos escuchamos la semana siguiente, pero antes les voy a contar los temas que pasamos, que siempre me olvido. Empezamos con Ojos de Aceituna por Sofía Viola, y después continuamos con La Mala Rabia por La Muchacha, y ahora nos despedimos con Olimpo de Emilio J. Nos escuchamos la semana siguiente. Gracias.

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Hacemos una pausa, un breve espacio publicitario y ya regresamos. ¿Trabajás con serigrafía o necesitas yablones? 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

Muy buenos días, ¿cómo le va? ¿Todos bien? ¿Tranquilos? ¿Contentos? Me alegro mucho. El saludo grande para los diferentes medios radiales que nos están tomando a partir de este instante. www.pampianía.com.ar AM1420, la radio de General Conesa, FM106.1, Radio Tordillo Aldo Pitarte, su director, puesta en el aire, Héctor Egardo. Saludamos a www.radioHoracioGuaraní.com.ar, Daniel Spinelli y Brenda Digiano. Radio Libertad en los pagos de Maipú, Gustavo Avillo, Tito Loboti, 92.5 en Maipú. Allí le mandamos un abrazo a la distancia para todos los amigos. FM 107.7, cadena líder general La Valle, Ariel Larrea. FM Unión 107.5, Río Gallegos, la capital de Santa Cruz, Don Coco Cortés. Radio Abastos TV en la ciudad de Mar del Plata, buen día. FM del Mar 100.1, Punta Alta, Rolando Ramón, Carlos Montaldo. FM Acuario 92.5, Germania, General Pintos, Quique Minervino. FM La Sadela, Oriente, Coronel Dorrego, Alejandro Pugliese. FM 96.9, Colonia Alberdi, Emiliano Leyes. FM Colonia 98.1, Colonia Marina, Provincia de Córdoba, Alcide Rivadero. Saludamos a FM 98.1, Capital de San Luis, Estela Mares Campos y el señor Lito Lucero, tu radio amiga en Celeste y Blanco. Saludamos a Radio Mega Hit Gerardo Funes en San Luis. También muchas gracias, ¿eh? La FOL Argentina, la FOL Paraguay, Nexo Radial 104.9, Enrique Obregón, su director, muchas gracias, ¿eh? ¿Quién más? FM Latina 94.5, Mar del Plata, de Mario y Lisandro Bassano. Saludamos a la familia Bassano, muchas gracias, hermano querido, gracias. Radio Siemens, Ciudad Autónoma de Buenos Aires, Guillermo Aguilar, Blanca Liliana Mazacote y 93.5 FM Digital en Palmelobos, de Luciano Rojas.

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1: El querido Rodolfo Casco en la mañana de la radio.
0: Volver a esperarla juntito al buzón.
1: Así arrancábamos esta mañana de 25 de agosto, sí señor, 25 de agosto, martes 20.

0: 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Hacemos una pausa, un breve espacio publicitario y ya regresamos. ¿Trabajás con serigrafía o necesitas yablones? 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

los dos amigos, que es un chamamé de Tránsito Cocomarola y Ernesto Montiel, y tocan aquí los dos, Ernesto Montiel y Tránsito Cocomarola. Cocomarola el bandoneón, el acordeón Ernesto Montiel. Presten atención ustedes que se escucha la voz de Ernesto Montiel muy bajito, ¿no? Que dice, ¡muy coco! Y un zapucay que dicen que es Ernesto también. Y el técnico parece que se enojó porque en esos tiempos los discos eran muy, muy prolijos. No se decían estas cosas así como por ahí hacemos nosotros ahora. Pero no se aguantó Ernesto en ese momento y está ese grito de emoción de Ernesto Montiel. El técnico era Soler. En la EMI, en Odeón. Aquí en Los Dos Amigos tocan juntos Ernesto Montiel y Cocomarola. Y estos datos no están en los discos, es una pena, no están. Entonces los que somos más íntimos sabemos que ahí habían tocado juntos Los Dos Amigos, Ernesto Montiel y Tránsito Cocomarola. Cocomarola el bandoneón, el acordeón Ernesto Montiel.

ahora el trío Coco Marola. Ya te dejo, un chamamé de tránsito, Coco Marola y Salvador Miqueri. Cantan Vera Lucero.

El valseado correntino es muy diferente a todos los vals que hay por ahí. Cierto es que después empezaron a grabar los conjuntos correntinos, los conjuntos chamameceros, vals, componer vals. Coco Marola ha compuesto valses preciosos. Pero este es un típico valseado correntino. El valseado correntino se parece mucho a la jota aragonesa. El vals de toda la región del país se rajea así. El valseado correntino

0: no hay corrantino.
1: ¡Isaco! ¡Pati corre ya por ahí, Nachinú! ¡Ya, ambo, puca, tu chupecuera!
2: ¡Ya, ja, catú, ese!
1: ¡Jua! ¡Sí, tocha, entendea!
3: ¡Vale, manita!
4: ¡Pero, mamá, no! ¡3 pesos al tiro!

0: Carapeguá, falseado de Ernesto Montiel. Lo voy a llamar a Ricardo Descófano para preguntarle a ver qué quiere decir esto de Ocarapeguá, Carapeguá, no sé qué. Voy a llamar a Ricardo Descófano.
1: Ya están palitos los musiqueros.
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3: 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Lo voy a llamar a Ricardo Descófano para preguntarle a ver qué quiere decir esto de Ocarapeguá, Ocarapeguá, no sé qué. Voy a llamar a Ricardo Escófano.
4: De un chamamé, linda guaina, zapateo medio tigure, juri juri ya está ducho.
5: Hola, hola.
3: Ricardo.
5: ¿Tú?
3: Antonio, soy Tallagorros.
5: Hola, ¿cómo te va vos?
3: Bien, de más. Para el programa Los Chamameceros, ¿viste?
5: Ah, sí, sí, que sale acá en El Dorado.
3: Sí.
5: El Dorado, creo que algo así.
3: Che, pues, es una pregunta en guaraní. ¿Qué tal lo que quiere decir Ocarapeguá?
5: Ocarapeguá, estoy afuera, no más decir, no sé. No tiene una definición ahí, Ocarapeguá. Que hay un grupo que se llama Ocarapeguá acá, pero en realidad Ocara es afuera. Y sí. Peguá es mi lugar.
3: Ocarepe, ¿qué quiere decir entonces? Así Nico dice acá en el disco de Montiel, un balseado de Montiel, ¿eh?
5: Ocarepe.
3: Ocarepeguá.
5: Sí, eso puede ser. Estoy afuera.
3: Sí.
5: Estoy lejos, no me
3: lejos de mi lugar, digamos.
5: Claro.
3: Sí, Ocarapeguá.
5: Eso significa eso. Ocara es afuera. Y Peguá es más lejos, no me voy a decir.
3: Tenemos un disco acá que tiene los dos amigos, Jorge Llama.
5: Coco y Montiel.
3: Sí, que tocan Coco y Montiel, ahí, ¿te acordás? Toca Coco porque él me decía que le retaron a Montiel porque gritó. Cuando estaban grabando.
5: Una grabación vieja.
3: Vieja, claro, sí, vieja, de León.
5: Porque ¿sabés cuál? El otro que te toca Blasito también, los dos amigos ahí.
3: Sí.
5: En otra grabación que hizo Montiel.
3: Sí, sí. Pero tocó con Coco.
5: Grabó con Montiel y Coco
3: en Odeón.
5: En Odeón, ¿y sabés cuál es el otro? Ese Moreno grabó con Montiel con Coco Marola.
3: ¡Qué barro!
5: En el disco de Coco Marola estaba Jefe Moreno y grabaron los dos.
3: Mira vos.
5: Después hay otro que está en Mi Mayor, me acuerdo, de que grabó Montiel y Coco.
3: Sí, ¿y Montiel era nervioso así para grabar o no?
5: No sé, porque Él sabe que llevaba un vino tres cuartos, ese súter, ese esos blancos, ¿viste? Y echaba todo en el cordón de la falta, así, en el, allá por nosotros cuando grabamos en Philly.
3: Sí.
5: Echaba el vino ahí en el cordón de la falta hasta la mitad y después le llenaba de mandarina, de fruta de mandarina, ¿viste? El jugo.
3: Sí.
5: Y nos daba de tomar eso.
3: Ese
5: los dos temas nomás grababa él, dos temas nomás. Cada 15 días grababa dos temas.
3: Ah, no grababa mucho.
5: No. Por lo menos cuando yo estuve, no.
3: Sí.
5: Dos o tres temas, porque no le erraban nunca. También. Ahora que se puede arreglar todo, no le erraban nunca. A vos te salía mal y dejaba así nomás.
3: Claro.
5: Pues teníamos que grabar todo junto.
3: Y no le errarle, Elchi.
5: ¿Eh?
3: No le erraba nunca.
5: No. Pero Chamil era una cosa increíble. Vos sabés que vos tenías tu casa y practicabas encima, de que se practicaba muchísimo, todo seguro. Pero viste que por ahí te pones nervioso. Te ponían un biombo grande, viste, en el salón grande ese de hacer la grabación. Nos veíamos de lejos, nomás por la cabeza, ¿no? Y prendía la luz roja y daba la verde, teníamos que verla, arrancaba siempre.
3: Sí.
5: Y ahí la prendíamos, pero no le llegaba. Pero un mes nos sacábamos dos temas para grabar.
3: ¿Un mes, dos temas, guacha y guacha?
5: Sí, guacha y guacha. Y siempre le modificaba porque te iba al otro día y el final era distinto y hasta que no sentía conforme.
3: ¿Y cuántas horas ensayaban por día usted?
5: Nosotros ensayábamos todos los días, menos el día lunes, desde las 5 de la tarde hasta las 9 de la noche. Y a la mañana, cuando estábamos de gira, ensayábamos de las 10 hasta las 12 y media, 1 por ahí.
3: ¿Qué disciplina, noche?
5: Nosotros teníamos que... Yo aprendí enseguida, pero Espíndola y todo eso de Salcedo, eso. Viste que venía guacho y guacho. Y siempre le modificaba porque te iba al otro día y el final era distinto y hasta que no sentía conforme.
3: ¿Y cuántas horas ensayaban por día usted?
5: Nosotros ensayábamos todos los días, menos el día lunes, desde las 5 de la tarde hasta las 9 de la noche. Y a la mañana, cuando estábamos de gira, ensayábamos de las 10 hasta las 12 y media, 1 por ahí.
3: ¿Qué disciplina, noche?
5: Nosotros teníamos que... Yo aprendí enseguida, pero Espíndola y todo eso de Salcedo, eso. Viste que venía con la bota llena de barro, así, algunas se querían subir así al escenario, y no le dejaba, con el pelo largo. No le dejaba subir. No te quiero decir, le reprochaba.
3: Sí. Le mandaba a limpiar alguna cosa.
5: Exactamente.

0: esto tenía que ser. La guitarra, dice que a veces tiene, parece grasa en la cara, así. Y de tanto tocarle, qué sé yo, tenía que buscarle ahí, pasarle el pañito. ¿Qué? Pituco de madera. Yo le decía a ese, che, Monty, no se tiene que poner esos trajes gris, eso parece eso. Usted es un hombre, no está viejo, ¿y por qué eso parece viejo? Y bueno, una vez compró un saco de papa, che, un pantalón diferente, pero quedó contento, yo le hice cambiar la vestimenta. Siempre, así era muy, el tipo tenía también, ¿por qué ser así? Porque él, cuando conocía al eso tenía, le gustaba más cuando lo hacía distear con los palitos, eso.
1: Así como si fuera cuchillo, digamos.
0: Sí, claro, con los palitos. Lo hacía distear, o disteaba él con nosotros, así, conmigo, por ejemplo, disteado, sino con Sausé, pero con el Cambaucha, un tipo amigo de él, pero sabes que es un barbaridad.
1: ¿Y era ágil así para la visteada?
0: Sí, era ágil. Era un tipo, Gesai decía él. Gesai quiere decir ágil. Sí. ¿Cómo te voy a decir? Que tiene...
1: Alarife, ¿viste?
0: Claro, tiene una virtud así, de como los caballos, que son mariscos, Matías, así, eso quiere decir Gesai.
1: Y pegaba unos saltos y se agachaba por ahí, ¿no? Sí, yo le he visto una vuelta, en una doma por allá, ¿viste? Pero, le digo, se acuclillé de golpe y pegó un salto por ahí, parecía un
0: ¿viste lo que era, ahorita? Así era. ¿Vos le conociste también?
1: Sí, ¿no? Sí.
0: Sí, así era.
1: A él le gustaba mucho el respeto a los mayores, todo eso.
0: Ah, sí. Y no le gustaba que hable fulano, sultano, así, no, eso no. O la pista músico, no quería que hable. No, siempre. Pero ahí al que le quería, sabés que se decidía por él. Por ejemplo, a Apolinario le quería muchísimo.
1: ¿Cómo era él de levantarse temprano esta noche?
0: Entonces tenía que fumar así arriba, aspirar, ¿no? Así, y tomaba mate, mucho mate con remedio. Más de la hora, hora y media por ahí, ya estaba bien. Ya pasaba la chicha.
1: Ah, si no estaba argelado.
0: Estaba argelado.
1: ¿Y se cuidaban las comidas esa noche?
0: No comía nada raro. Nada raro. Comía puchero, le gustaban los pucheros. Bueno, a la época, ¿verdad?
1: Sí.
0: La leche, mucha leche, tomaba y dulce de membrillo.
1: Ah, ese le gustaba.
0: Sí, le gustaba mucho el dulce de membrillo y la leche. Y los pastelitos de queso, ¿viste?
1: Sí.
0: Hacía la mamá y le mandaba de acá desde Libre. Andaba la valija lleno de pastelitos de queso, todo envuelto con papel. Hacía un ruido a la noche, por ahí quería comer y hacía ruido los papeles.
1: Y la mamá le mandaba, che, mirá vos.
0: Le mandaba de acá de Paso de los Libres.
1: ¿Cómo se llamaba la mamá él?
0: Doña Petrona, nomás yo le conocí como Doña Petrona.
1: Sí.
0: Porque Rosa era la abuela de él. Pues.
1: La abuela de Mamá Rosa que hizo para la abuelita.
0: Claro, y Doña Petrona es madre. Y era evangelista, yo le llevaba siempre a la iglesia. Tenía una vitrola la mamá, sí, tenía todos los discos. Yo no sé quién se habrá quedado con eso. Una cantidad de discos y la vitrola esa, ¿viste? A manija.
1: A manija, sí, yo tengo una que era de mi abuela también.
0: Tenía esa, no sé quién en qué se habrá quedado.
1: ¿Y qué música tocha más o menos la tenía?
0: Sí, la primera grabación es en 78. Pero vos sabés que él grabó, por ejemplo, con Isaco, unos valsecitos que era, mirá, súper lindo. Grabó todo eso.
1: ¿Y no hay disco de eso?
0: Sí, hay, acá hay. No se consigue, pero te digo, el Negro Quiró, un amigo mío que yo te voy a decir también, tiene todo eso.
1: ¡Qué bárbaro!
0: Yo de hoy me hace la copia de cantidad de eso. Si yo conseguí el de Isaco, que grabó Gotán de Tres, ¿viste?
1: Sí. Bueno, entonces me va a conseguir.
0: Te consigo lo más antiguo de Montiel.
1: Listo. Disco usted, estamos pasando acá el último integración este. Y ah. el de Bocha también quedó una barbaridad. Pero ¿cómo suena, che, amigo, usted?
0: Ah, sí. Bueno.
1: Nos hace medio llorar todo por ahí con el Mena, con Hugo Mena, estamos acá, ¿viste? Y lloramos todo por ahí, che. Porque nos ponemos a grabar, agarramos una semana y grabamos 4 o 5 días los programas para que tengan clima, ¿viste? Entonces nos encerramos acá nosotros y escuchamos y grabamos para el programa. En este momento tenemos 107 repetidoras. Estamos en 107 radios del país.
0: Ah, 102, me dijiste vos la otra
1: vez. Sí, no, 107 estamos ahora. Hoy entró Henderson, la número 107.
0: Ah, mira vos.
1: Henderson, provincia de Buenos Aires. Pero una locura, sí. Bueno, Ricardo, acá te manda muchos saludos el Huguito Mena, el entrerriano, el gualeyo que está acá conmigo, te manda muchos saludos.
0: Bueno. Dale mucho cariño a todos.
1: Bueno.
0: Para vos lo mismo de siempre.
1: Bueno, chamigo. Chao.
0: Chao.
1: Mi amigo Ricardo Escofano. Somos los chamamiceros.
2: Mario del Tránsito Coco Marola, nacido en el paraje El Albardón, San Cosme, en la provincia de Corrientes, el 15 de agosto de 1918. En una estancia propiedad de su padre, un inmigrante italiano que había venido seguramente huyendo de la guerra y de la miseria de principios de siglo. El italiano llegó al país con su pequeño acordeón, es decir, la piedra fundamental que marcaría el destino de su hijo Tránsito, quien se interesó por ese instrumento desde pequeño. Aprendió a tocarlo a los 6 años y se convirtió tempranamente en músico profesional, casi sin proponérselo. Coco Marola comenzó a tocar alternativamente el acordeón y el bandoneón, trabajando en su provincia y creciendo como artista. Ya en Buenos Aires grabando con los Hijos de Corrientes, agrupación que dirigía don Emilio Chamorro. Un directivo del sello grabador lo descubre y le propone grabar con su nombre al frente de un grupo. Allí comienza una nueva época para el chamamé, porque entonces se estilaban agrupaciones de 8 o 9 personas. Y él crea el trío Coco Marola en el año 1942. Graba un tema con acordeón, otro con bandoneón, e incorpora la modalidad de dúo de voces. Hasta entonces se usaba la voz solista. Tránsito Coco Marola fue un innovador, contrariamente a la idea de músico tradicional que de él se tiene. En 1959, por ejemplo, incorporó el trío de voces, algo inusual en el chamamé. Su obra como compositor es muy prolífera. Solo algunos nombres de una larga lista de importante destino la integran: Kilómetro 11, Puente Pexoa, El Cangú, Bañado Norte, La Colonia, La Tilcorá. Tránsito Coco Marola se fue el 19 de septiembre de 1974. Hombre muy digno, muy querido aún en la ausencia, lo demuestra su música viva en el corazón de todos. El anfiteatro de Corrientes, que por voto popular lleva su nombre, y la ley que instituyó el 19 de septiembre como Día del Chamamé en todo el territorio nacional. Tránsito Coco Marola. Mario del Tránsito Coco Marola, nacido en el paraje Albardón San Cosme, en la provincia de Corrientes, el 15 de agosto de 1918.

0: 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Hacemos una pausa, un breve espacio publicitario y ya regresamos. ¿Trabajás con serigrafía o necesitas yablones? 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
4: Soy Antonio Tallagorroz, somos los chamameceros. El Tijuncho, un rajido doble de Luis Mendoza y Apolinario Godoy. Trío Cocomarola, glosa argentino lucero, es decir, Salvador Miquel.

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0: El cachapecero, chamamé de Heraclio Pérez y Ernesto Montiel. Tengo para mí que esta es la primer versión del cachapecero. Fue estrenado el cachapecero con esta versión, el cuarteto Santa Ana, y canta Julio Luján, el entrerriano de Villaguay. El cachapé es un carro tirado por bueyes que acarreaban los troncos de quebracho que no se podía abrazar entre tres o cuatro hombres. Y el cachapecero era un carrero muy particular porque cargaba y descargaba el cachapé semejantes troncos con palancas hechas de palo. Y tenían una pericia para eso, que te parece mentira que un solo hombre pudiera mover esos troncos, cargarlos, descargarlos. No sé cómo hacía, pero lo hacía. El cachapecero, Heraclio Pérez y Ernesto Montiel. Cuarteto Santa Ana, canta Julio Luján.
1: Va crujiendo por la huella el pesado cachapé, sentado el cachapecero sobre los duros quebrachos, va guiando entre canciones a los bueyes perezosos y desafiando a la selva y a los esteros del Chaco, empuñando su chicote y picana de guayabí, sigue su

0: El Gauchito, un valseado de Osvaldo Sosa Cordero y Miguel Repiso. El Cuarteto Santa Ana. En la glosa, Pedro de Siervi.
1: Es costumbre por el pago de no quedarse sentado cuando manda el bastonero a tocar este valseado.

Chamamé quiere decir estoy en la lluvia con el alma mía. Nyemboe jiroku, himnos de alabanza a Dios, primero de rogativa cuando no llovía, de gratitud mientras estaba lloviendo y posterior a la lluvia de agradecimiento. Chamamé quiere decir estoy en la lluvia con el alma mía. El chamamé es un antiguo Nyemboe jiroku que significa criar la palabra mientras se está danzando en ronda y mientras llueve. Y para el guaraní, la palabra era el alma, o el alma estaba en la palabra. El guaraní reza danzando. Estoy en la lluvia con el alma mía. El chamamé, primero de rogativa cuando no llovía, de gratitud mientras estaba lloviendo, y posterior a la lluvia, de agradecimiento. Además, las reuniones para tomar decisiones importantes se hacían los días de lluvia. Y vienen los amandayé. Amá es la lluvia, dayé lo que dice la lluvia. Escuchaban la lluvia y en ese silencio determinaban las cosas importantes. Chamamé, estoy en la lluvia con el alma mía. Soy el chamamé, la tierra sin mal. Déjame cantar en tu corazón. Quiero ver la luz de tu libertad y después volar en el resplandor de tu sapucay. Los chamameceros. Ya regresamos.

0: 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Hacemos una pausa, un breve espacio publicitario y ya regresamos. ¿Trabajás con serigrafía o necesitas yablones? 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
4: Soy Antonio Tarragorros, somos los chamameseros. Por tu querer, un chamamé de Santiago Verón, Simón de Jesús Palacios y Antonio Niz. Una maravilla. El trío Coco Marola cantando el dúo Verón Palacios. Aquí comenzaba el dúo Verón Palacios con el trío Coco Marola.

0: no.
1: Chaqueña Poná, un chamamé de Adamini y Benítez por el cuarteto Santa Ana. Canta Emeterio Fernández. Hay un monumento a Emeterio Fernández en el Puerto Tirol. Emeterio Fernández era nacido en Puerto Tirol.
2: Sí, ahí viene el novio Catacho.
3: Opeate con novio, pero el novio era anga, no haya sido.
2: Uy, yo guau, el abape el novio.
4: Pero es cierto, ya púa.
5: Buen día, los caúdicos. ¿Qué tal más se siente hoy con el día del algodón 25 de octubre? El oro blanco del Chaco y Nachinú.
2: Hay que festejar.
6: Vamos,
2: chele, Emeterio. Vamos a jugar
5: la serenatita, mi fulanita. Y así decirle que voy para el Buenos Aires, don Agotú.
2: Vamos. Aquí a la vueltita, no maco. Tres leguas y media aquí. Ay, esa ventanita. Ya, butile, catú.

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5: El mercachifle, un valseado de Julio Montes y Calabró por el Cuarteto Santa Ana, y canta aquí Julio Luján. Julio Montes era el Mencho Cirilo, su apellido verdadero Sosa. Yo lo conocí, tocaba el clarinete, la guitarra, era un gran artista, un gran cantante, muy culto, porque escribía radioteatros. El Mencho Cirilo era un personaje que le hacía, que era una especie de secretario, de peón, de un político, cuyo nombre ahora no me acuerdo. Esto es todo en la ficción, ¿no? Hacía por el T6 Radio Goya. Y el partido político se llamaba el Partido Yapuazú, que quiere decir mentira grande. Y hay un libreto del Mencho Cirilo muy, muy conocido, que después se hicieron canciones con eso y todo. Está el candidato del Partido Yapuazú prometiendo de todo, diciendo: haremos las pavimentaciones que tanto hacían falta en este pueblo, y también el puente, y toda la provincia hablará de él. Y entonces el Mencho Cirilo, que era el secretario, les recuerdo que esta voz del político y la del Mencho Cirilo, las dos voces las hacía Julio Montes. Decía: patrón, acá no hay arroyo para hacer puente, y haremos también un arroyo que tanto está necesitando. Una vez dijo: y haremos las reformas en este cementerio, porque ya no es vida la que pasan estos pobres muertos. Todos eran libretos del Mencho Cirilo. El autor de Yo te quiero y te adoro, mi linda Ariana, repuntando los chanchos me acuerdo de usted, y me dan dolorcito toda la mañana. Será mi intestino, mi bofe, mi cuajo, o mi chipacué. Chipacué es el hígado. Estas canciones fuera de contexto te parecen hasta groseras, pero eran canciones que cantaba el Mencho Cirilo dentro de la obra de teatro, esta de radioteatro, que hacían por todos los pueblos, la compañía del Mencho Cirilo. Yo llegué a conocer a Carlos Mazzaro, que solía trabajar con él de locutor, y tenía un programa de radio. Y recuerdo que me presentaba a mí y decía: Antonio Tallagorroz y su elenco. O sea, tenía esa cosa todavía del teatro, ¿no? Y su elenco. Aquí está: el mercachifle valseado de Julio Montes y Juan Calabró. Cuarteto Santa Ana, canta Julio Luján, el hombre de Villaguay.
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6: Hola amigos, soy Lucía Ceresani y los invito a acompañarme y a compartir la esencia de este sentir surero.
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6: Aquí estamos, como cada programa, compartiendo más universo surero, estas canciones que forman parte de este repertorio de la región pampeana. Y como ustedes saben, cada programa está dedicado a un tema en especial y el día de hoy vamos a estar hablando de los trabajos rurales, de todos estos trabajos que forman parte de la llanura, del campo, de las tareas rurales. Y vamos a empezar con un trabajo que ya se ha perdido, el trabajo del recero. Y viene en la composición de Julio Mariano esta letra y Jorge Canosa, que le ha puesto música a esta huella que forma parte de mi trabajo discográfico de Pampa y Cielo y que habla justamente de este hombre que recorría tantas leguas de camino a campo abierto y durmiendo al llano, el recero, bordoneando la huella entonces.

Bordoneando la Huella, de Julio Mariano y Jorge Canosa, hablando del trabajo del hombre de a caballo. Y si hablamos de hombre de a caballo, también hablamos del domador. Esta estampa de un domador que viene en la voz de Eduardo Surace, este estilo de Atilio Reynoso, y que vamos a escuchar y compartir con ustedes a continuación. Estampa de un domador.

Escuchábamos Estampa de un domador de Atilio Reynoso en la voz de este querido cantor Eduardo Surace, que nos acompañaba en este inicio del programa también, en el que compartimos, como decíamos, estas historias de los trabajos rurales, del trabajo de campo. Y viene uno en especial que está dedicado a la maestra de campo, una obra de Luis Landricina, esta poesía que vamos a compartir en la voz de Víctor Velázquez, maestra de campo.

por la pereza del tiempo, el otoño estaba tibio, ya que en el Chaco el verano es como dueño del sitio y a veces demora en irse sin importarle el destino. Por eso es que aquella tarde, cuando llegó a la estación en el lerdo tren en que vino, su cuerpito era una brasa por aquel clima encendido. Y se quedó en el andén como asustada y con frío, queriendo disimular su temor a estar tan sola y sin saber el camino. Pero al momento nomás, las toscas manos de un gringo, callosas de tanto arar y de pelearlo al destino, se acercaron bondadosas y con ternura de niño. Le dieron la bienvenida en nombre de la escuelita, que hace mucho la esperaba, triste en el medio del monte para alegrar a sus chicos. Subieron al viejo carro de aquel colono sufrido y comenzaron a andar entre una nube de polvo por el reseco camino. Cuando llegaron al rancho, la noche ya había encendido sus farolitos del cielo y el canto arisco del grillo. Será por eso tal vez que entre las cuatro paredes de aquel su humilde cuartito, una angustiosa tristeza entraba a clavar cuchillos, como queriendo matar esa noble vocación que en su pecho había nacido. Pero llegó la mañana y el sol con todo su brillo desdibujó las tinieblas que habían querido torcer las huellas de su destino. Y aunque llorando por dentro, masticando soledad en aquel lejano sitio, puso firmeza en el paso y fue a buscar el amor de aquel puñado de niños que hace mucho la esperaba.

se hizo paredes de adobe, se hizo terrón para el quincho y armó con todos los sueños aquel rancho con un letrero invisible que decía en letras de amor: aquí hay saber y hay cariño. Y fueron 30 los años, y fueron muchos los niños que luego se hicieron hombres y mandaron a sus hijos. Ella no pudo tenerlos porque la flor de su vida se marchitó entre los montes y nunca llegó el amor a golpear en la ventana de su rancho de cariño. Y en eso de darlo todo, un tibio día recibió algo que la estremeció. Después de mucho esperar, el consejo le anunciaba que había sido jubilada en premio por su labor. ¿Era premio o era castigo? Mil veces se preguntó. No se vaya, señorita, quédese a vivir aquí. Si nosotros la queremos, ¿por qué se tiene que ir? Esas voces y unas manos que se agitaban sin ruido fueron el único homenaje en aquella despedida. Allí dejaba a sus chicos, allí dejaba su vida. La polvareda del sulqui se fue perdiendo a lo lejos. Adiós, señorita Rosa. Adiós, maestra de campo. En usted a todos les canto, los maestros de mi tierra. No sé si mi estrofa encierra y es

Maestra de Campo de Luis Landricina por Víctor Velázquez. Y hablando de la Maestra de Campo, quería compartir con ustedes también una décima de un querido amigo de Quincho Peralta, de Los Pagos de Pipinas y de su libro Retazos de mi Suelo, en el que habla justamente de esto, y vamos a irnos a la pausa con esta pequeña estrofa. Vieja escuelita rural, sos un templo de enseñanza, que al niño brindás futuro, seguridad y esperanza. Y por todas las docentes que por sus aulas pasaron, y en el alma de los niños gratos recuerdos dejaron, por doña Berta de Sánchez quiero dejar mi plegaria, orgullosa directora de una escuela centenaria. Bueno, amigos, vamos a una pequeña pausa y seguimos con más Sentir Surero.

0: 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Hacemos una pausa, un breve espacio publicitario y ya regresamos. ¿Trabajás con serigrafía o necesitas yablones? 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
5: Soy Lucía Cerezani y seguimos compartiendo este sentir surero. Estamos de vuelta con más canciones y también compartiendo el tema del día de hoy, que es el trabajo rural. De todo tipo, aquellos que se han dejado de hacer por el modernismo, por la incorporación de maquinarias en los trabajos rurales, en el trabajo del campo, y también los más actuales, como escuchábamos la de la maestra rural, y ahora vamos a escuchar otro también relacionado con los médicos rurales. Y nos vamos a uno de los más grandes compositores de nuestra Patagonia, Marcelo Berbel, que junto a Roque Martínez le han dado vida a esta canción que vamos a escuchar a continuación y que se llama A usted, médico rural.

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A usted, médico rural de Marcelo Verbel y Roque Martínez, en la voz de Roque Martínez, y pasamos del médico rural al puestero. Y nos vamos también a la voz de María Amelia Parra con este Puestero Soy de León Benarós.

María Amelia Parra nos traía Puesteros Hoy de León Benarós y vamos a seguir compartiendo los trabajos rurales. Y hay un querido cantor de Los Pagos de Mar del Plata, Mario Triviño Montiel, que le escribió una canción a su primer amor, en este recuerdo de ese primer amor, esta muchacha que era tambera. Así que vamos a compartir este trabajo también, La Muchacha Tambera, de Mario Triviño Montiel.

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Hacemos una pausa, un breve espacio publicitario y ya regresamos. ¿Trabajás con serigrafía o necesitas yablones? 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
4: Soy Lucía Ceresani y seguimos compartiendo este sentir surero. Aquí estamos en este tercer bloque compartiendo estas canciones y también todos los trabajos rurales. Y si hablamos del peón de campo, hablamos del peón golondrina, del mensual. Y hay unas décimas que le pertenecen a Víctor Abel Jiménez, al Vasco Jiménez, de los Pagos de Mar del Plata también, el creador de Soy de Arbolito, y le ha dedicado unas décimas al amanecer del mensual. Esperando se haga el día para comenzar sus tareas, mientras el alba se apea, ya está el peón en la cocina. Su estampa que la ilumina, un tronco que ya está ardiendo, se ve a aquel hombre comiendo una costilla de asado que de noche le ha quedado y ahora le está gustando. Está mateando también para empujar la comida, y en la pava renegrida que ya de hollín ni se ve, con un palo y sin querer distraído ha dibujado dos letras y un grabado que lleva en el corazón. Son la señal del patrón, las letras, ¿pa' qué contarlo? Después que el hombre ha mateado y del churrasco no hay señas, se empina un trago de ginebra que fue muy bien despachado, baja un tarro que hay colgado que antes ha sido de aceite, y hasta el jagüel diligente trae agua y echa en la pava pa' que la otra pionada ya tenga su agua caliente. Del bolsillo de la campera y mientras se hace la luz, saca un buche de avestruz que sirve de tabaquera, arma y ya sale pa' afuera pitando como si nada, y un gallo que a la pasada lanza su canto y saludo, le anuncia a ese gaucho rudo que comienza su jornada. Y comenzando su jornada, hay una milonga que le pertenece a Tito Ramos y que habla justamente de una jornada laboral del peón de campo, del peón golondrina, milonga para don Pedro.

Milonga para don Pedro, hablando del peón golondrina, del peón de campo. Y seguimos con otro trabajo que quizás no es tan común y que ya no se ve en estos tiempos. Uno ahora, con el tema de la ropa, del lavado de la ropa, aprieta un botón y ya está todo lavado, centrifugado y aparece listo para ponerse. Pero antes estaba el trabajo de la lavandera. Yo, en lo personal, también tengo el recuerdo transmitido por mi padre de mi abuela, que llevaba en un canasto a lavar la ropa al río y caminaban varios kilómetros para poder llegar con la ropa limpia de vuelta. Así que para mí esta canción también tiene un sentimiento especial. Don Atilio Reynoso en esta zamba se la dedica a una lavandera de su pueblo, de Ameguino. Así que vamos a escuchar La bandera de mi pueblo.

Escuchábamos La bandera de mi pueblo de y por Atilio Reynoso y vamos a seguir ahora con otro grande de nuestro cancionero que es el Pampa Larralde, una milonga de los braceros.

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1: Milonga de los braseros, de Pérez Corrado, en la voz del Pampa José Larralde. Y vamos a seguir ahora compartiendo este final del programa, ya empezando a despedirnos de a poquito, con una canción de Teresa Parodi, Tejedoras del Recuerdo, en la voz de una querida amiga, Estela Correa, y con el acompañamiento de nuestro querido amigo Trabuco González. Nos vamos entonces con esta bellísima canción, agradeciéndoles a todos ustedes por acompañarnos una vez más en este programa, en este espacio dedicado al canto surero. Nos encontramos, si Dios quiere, el próximo programa con más Sentir Surero.

Y así llegamos al final del programa. Conducción, quien les habla, Lucía Cerezani. Idea y realización, Lucía Cerezani y Héctor Trabuco González. Puesta en el aire y operación técnica, Trabuco González y Marcelo Acosta. Cortina musical de Pampa y Cielo, Sentir Surero y Huella del Camino. Producción, Estela Correa, Javier Cerezani, Agustín López y Fernando Cerezani. Nuestras vías de comunicación, página web www.luciacerezani.com y las redes sociales Facebook y Twitter @luciacerezani. Muchas gracias por acompañarnos. Será hasta el próximo encuentro, si Dios quiere.

0: 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Hacemos una pausa, un breve espacio publicitario y ya regresamos. ¿Trabajás con serigrafía o necesitas yablones? 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

¿Qué tal la gente? ¿Cómo les va? ¿Cómo están? Bienvenidos, amigos, a nuestro Con Sabor a las Cosas Nuestras. Un verdadero gusto que nos volvamos a encontrar. Última semana del mes de agosto. Última semana del mes de agosto. Y aquí con ustedes, para compartir toda esta hora de argentinidad, toda esta hora con nuestra música de raíz folclórica argentina, comenzando nuestro programa con de Jorge van der Mole, Oración del Remanso. Hoy es el día del luthier, así que vayan para los amigos arregladores de instrumentos musicales, vayan nuestro saludo, arregladores o quienes construyen también, ¿no? Quienes reparan, ajustan o construyen instrumentos musicales de cuerdas como guitarras, como violines, como violonchelos, vaya nuestro saludo. Y estaremos hablando de eso en nuestro programa de hoy. Esto es en conmemoración a San Ginés de Roma, patrono de los músicos y artesanos que se dedican a la construcción y reparación de instrumentos musicales de cuerda. Una fecha que reconoce a los luthiers, también conocidos como artesanos de la música, quienes con su habilidad y dedicación dan vida a los instrumentos. Así que vaya el saludo, vamos a estar hablando de ellos en nuestro programa de hoy, donde también tendremos efemérides folclóricas argentinas. Quien canta ahora es Carlos Bonino. Nos deja de Víctor Abel Jiménez y José Larralde, Esas cosas que pasan.

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Escuchábamos a Carlos Bonino, nos dejaba de Víctor Abel Jiménez y José Larralde, Esas cosas que pasan. En la cortina musical, Antonella con Zamba de la Candelaria.

Les cuento que un día como hoy del año 1918 nace en Corrientes Luis Ferreira, guitarrista, compositor, cantor, autor del rajido doble Juan Pallé con Osvaldo Sosa Cordero, nacido en el litoral, chamamé con Ferraú y Jiménez, y las polcas Celina con Cardoso Campo y Tambora de los Morenos con Eisenberg, entre otras. Luis Ferreira murió a los 88 años de edad.

en 1929 muere en Formosa Carlos López Pereira, abogado, juez. Su apellido quedó ligado al cancionero porque le da título a la conocida samba del músico Artidorio Creceri, quien le dedicó la denominada chilena. Había nacido en Salta en 1875.

En 1944 nace en Balcarce, provincia de Buenos Aires, Hugo Jiménez Agüero, cantor, autor, compositor, locutor. Radicado en Río Gallegos, provincia de Santa Cruz, autor de Yaltén, Aoniken, Ana de la Colmena, Caicón Aurora, Allá en la Isla Pavón, A pesar de todo y Está nevando ahora, entre otras. Hugo Jiménez Agüero falleció el 27 de septiembre del año 2011 en provincia de Buenos Aires.

En 1951 nace en la Boca del Tigre, Santiago del Estero, José Froilán el Indio González, fabricante de bombos, legüeros e instrumentos de percusión. Participó en ferias de Chile, Bélgica, Francia e Inglaterra. Autor del proyecto Despierta Aspa al son de los bombos y marcha.

En 1977 muere en La Rioja José Jesús Oyola, chayero, músico, autor, compositor, autor de El Lagaretero, Carnaval del Cochero, Morada, Copla de Ausencia, Luna de Carnaval, Zamba de Arequito y Guitarrero Viejo, entre otros. Un busto lo recuerda en su casa, Chalay Huasi. Al morir tenía 55 años de edad.

0: alcanzaron las...
1: En 1980 nace en San Miguel de Tucumán Héctor Saleme. Su nombre completo, Héctor Osvaldo Saleme, autor, compositor, intérprete. En su juventud fuera arquero de Atlético Tucumán. Reúne en su estilo matices de lo tradicional fusionado con lo contemporáneo. Su repertorio se puede encontrar canciones representativas de Tucumán y de diferentes regiones del país, como también temas de su autoría. Presentó su primer material discográfico en el año 2012, llamado Ilusiones. Integró la cartelera oficial del Festival Nacional de Cosquín en las ediciones 2013 y 2014. También estuvo presente en esa ciudad con la Peña Tucumana en las ediciones 2015 y 2016 de ese festival, recibiendo artistas de todas las provincias y particularmente tucumanos. Su segundo material discográfico se llama Milagros y fue editado en 2016.

En 1989, la Secretaría de Turismo de la Presidencia de la Nación declara fiesta nacional de jineteada y folclore al Festival de Diamante en la provincia de Entre Ríos, que realizó su primer festival en el año 1972.

En 1992 muere en Salta Marcos Tames, músico, bandoneonista, creador del conjunto El Chañarcito, autor de las zambas La Cerrillana con Mónico Sarabia, María Ríos con José Ríos, Recuerdos Salteños con Ramón Burgos y Pa Alegrar el Pago, Una Chacarera con Di Giulio, entre otras. Al morir, Marcos Tames tenía 74 años de edad.

En el año 2000 muere en Buenos Aires Amalia de la Vega. Su verdadero nombre, María Celia Martínez Fernández, cantante. Musicalizó poemas, entre otros, de Juana de Ibarburú, autora de Mi Gato Montés y Truco. Con letra de Víctor Abel Jiménez y con letra de Luis Landricina compuso La Niña del Norte.

En el año 2003 muere en Buenos Aires Jorge Luis Coduti, bandoneonista chamamecero, autor, compositor. Firmó El Chaco y su gente, La Dama Misteriosa, entre otros temas. Al morir tenía 59 años.

En 2008 muere en San Miguel, Buenos Aires, Luis Páez, cantor, autor, compositor, integrante fundador del grupo Los del Conlara. Ese mismo día muere en Buenos Aires León Benarós, poeta, escritor, periodista, crítico, abogado, autor de la zamba La Tempranera, con Carlos Guastavino. ¿Se acuerda Doña Maclovia? Una chacarera con Carlos Di Fulvio y los textos de las obras integrales La Independencia, Viva Güemes y El Chacho, entre más de 300 temas registrados. Escribió los libros Romancero Argentino y Romancero Criollo, entre otros. Al morir, León Benarós tenía 97 años de edad.

0: fichas y personalidades que forman parte de nuestra historia folclórica argentina y que nosotros recordamos en consabor a las cosas nuestras, como lo estamos recordando al querido amigo Hugo Jiménez Agüero, que nos visitara en un par de oportunidades nuestra casa y compartiera unas empanadas y unos vinos como a él le gustaba. Aquí nos deja, de su autoría, esta chorrillera que lleva por título Te escribo desde el sur.
1: Río Gallegos, provincia de Santa Cruz.

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1: 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Hacemos una pausa, un breve espacio publicitario y ya regresamos. ¿Trabajás con serigrafía o necesitas yablones? 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

Y hoy es el día de la lutería o laudería, el arte de hacer instrumentos musicales. En todas las épocas ha habido gente especializada en construir instrumentos musicales. Al constructor de instrumentos de cuerda se le llama luthier. Luthier, laudero, lutero o violero es una persona que construye, ajusta o repara instrumentos de cuerda frotada y pulsada. Esto incluye a violines, violas, violonchelos, contrabajos y violas de gamba y todo tipo de guitarras, acústicas, eléctrica, electroacústica, clásica, cuatros, laúdes, archilaúdes, tiorbas, mandolinas y clavecines. La palabra francesa luthier, usada en una gran variedad de idiomas, hace referencia al arte de construir instrumentos de cuerda. El nombre luthier se relaciona con los primeros luthiers y proviene de la palabra francesa lut, que a su vez procedente del árabe al laúd. Genéricamente, el laúd significa la madera. La variante alemana de luthier es Luther, palabra que se ha transformado también en apellido, Martín Lutero, y en nombre, Martin Luther King. En buena parte del mundo hispano se traduce el término como laudero o lutero, que proviene de la palabra laúd, y el término tradicional violero, que tiene el mismo significado que luthier, de constructor de instrumentos de cuerda. Sin embargo, luthier, laudero o lutero han ampliado su significado a quien construye cualquier tipo de instrumento de cuerda. En Argentina, el término se usa a veces, por extensión, a todo constructor de instrumentos musicales, idiófonos, membranófonos, cordófonos o aerófonos. No obstante, el galicismo luthier ha sido adaptado en castellano y se encuentra en el avance de la 23ª edición del diccionario de la Real Academia Española como luthier, sin la H, L-U-T-I-E-R. Sin embargo, luthier es una palabra de uso extendido, corriente en los textos sobre música y que aparece en los diccionarios de uso.

Mi querido amigo Pico Rubio de Linares Cardoso nos dejaba Chamarrita de Alcaraz. Lutería o laudería puede definirse como el arte de hacer y derecho de vender instrumentos musicales de cuerda, viento o de percusión. También se aplica al almacén o comercio del luthier. Como le decíamos, luthier es el artesano que fabrica, vende o repara instrumentos musicales de cuerda o instrumentos de música en general. Ambas palabras provienen de la raíz laúd, un instrumento común en la época medieval. Es una ciencia amplia que abarca múltiples disciplinas relacionadas con la música, su historia, métodos de construcción, mejora y desarrollo de nuevos instrumentos, innovaciones de mecanismos y accesorios que optimicen su rendimiento y resultado sonoro, estudio de materiales para su construcción, entre otras cosas. En los aspectos teóricos, se basa ampliamente en el estudio de la historia de la música, de donde puede obtenerse el conocimiento y evolución de la musicología. En el ámbito práctico, se apoya en multitud de publicaciones sobre materiales y técnicas para construcción de instrumentos musicales.

0: Buen día, Oscar Zaragoza. Buen día a toda la audiencia de ese hermoso programa con sabor a las cosas nuestras. La verdad que cada día que pasa de programa es un deleite escuchar esas hermosas zambas, chacareras. Qué linda la música folclórica tradicional argentina, ¿no? Así que bueno, quiero enviarle un gran saludo para toda la audiencia y especialmente para vos, Oscar. Así que gracias por compartir ese hermoso programa. Te habla Cacho Pereda, del grupo Amigos del Camino, de la ciudad de Dolores, provincia de Buenos Aires. Abrazo grande, mis amigos.
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0: Tabeando lo de Miranda, Noelia Telagorri, en la cortina musical de nuestro programa, cuando estamos arribando al final. Nos vamos. Invitándolos para que continúen en la programación de la radio.
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0: Quiero saludar a Itatí, que nos escucha desde Corrientes. Y a Noemí, que igual que la familia Morales, nos escucha desde Villa Elisa. Gracias por estar con nosotros. Y ya que estamos con la gente de Villa Elisa, el saludo para Alejandro. Nos vamos. Lo hacemos con la Noe Telagorri. Nos deja en este final de programa. Del Canoero, la No Te Llevo. Sigan en la compañía de la radio. Que Dios los bendiga. Chau.

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1: 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Hacemos una pausa, un breve espacio publicitario y ya regresamos. ¿Trabajás con serigrafía o necesitas yablones? 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

0: Hola, hola, hola. Bienvenidos.
1: Hola, amigos. Buenos días, buenas tardes, buenos medios días, buenas
0: ceremonioso.
1: Noches. ¿Cómo están, amigos?
0: Qué ceremonioso el oso.
1: Otra semana aquí de... para compartir esta horita que se vendrá con lo mejor que elegimos en la semana para ustedes.
0: Sí, ¿para quién? Para el Canto Vivo de América hoy, aquí desde Buenos Aires, Argentina. Y bueno, como es nuestra costumbre, comenzaremos por distintos destinos los cuales nos llevará la música.
1: Un abrazo a toda la gente que nos repite en emisoras. Y un abrazo a todos ustedes que nos recepcionan semanalmente.
0: Bueno, muchísimas gracias por tanto. Sí, así es. Estamos aquí compartiendo este viaje imaginario que nos lleva por distintos destinos. Bueno, esta vez, esta emisión será muy, a ver cómo decirlo, muy pintoresca en sus sonoridades. Seguramente los puertos de Brasil, España, Portugal, Chile, Italia, Argentina, Bolivia, Perú, Cuba. ¡Ay, cuánta cultura, cuántos lenguajes, cuántos colores dentro de este planeta maravilloso! Y hablando de los colores, de la música, hoy los voy a invitar a que cierren sus ojos, escuchen los latidos de su corazón. Tenemos un latido fuerte y uno más pequeño. Y es como si faltara una pieza, faltando un pedazo. Falta una pieza, dice Hamilton de Holanda, desde Brasil, con su instrumento, que es bastante parecido, por no decir que pertenece a la familia del mandolín. Es un bandolín, un instrumento de 8 cuerdas, que ejecuta Hamilton de Holanda, nacido un 30 de marzo de 1976, en Río de Janeiro. Es un virtuoso músico, compositor, que desde muy chiquillo se ha destacado gracias al apoyo familiar al aprender a interpretar este instrumento. Ganador del premio Grammy Latino al mejor álbum instrumental. De hecho, la canción que hoy comparto con ustedes es un tema instrumental, por eso prepárense para el disfrute álmico, porque Hamilton dice presente en el Canto Vivo de América.

0: ¡Qué belleza! ¡Qué intensidad! ¡Qué manera de expresar la intimidad, ¿no?, dentro de esos acordes y de ese vuelo! Bueno, hablando de vuelos, ustedes saben que a mí me fascina este espacio de música, donde desde América siempre digo, la música sin fronteras es tan bella y es tan genuina como la libertad. Juro que vi flores, se llama nuestra canción elegida. Y digo, la autoría viene desde el Brasil, con Milton Nascimento. España, en la voz de esta intérprete, Silvia Pérez Cruz, una cantante y compositora española en diversos géneros musicales, quien en el año 2022 obtuvo el Premio Nacional de las Músicas Actuales por la calidad creativa e interpretativa en su carrera, así como por la naturalidad y la versatilidad que con audacia dibuja en sus propuestas. Pero también se suma Mara, desde Portugal, siendo coautora con este brasilero que, bueno, ya van a ver la belleza de esta canción. Juro que vi flores, aquí, en el Canto Vivo de América, hoy.
1: ¿Qué tal?
2: ¡Hola!
1: ¡Fundí!
2: ¿Qué tal?
3: ¿Necesitas algo más, no?
2: Que yo sepa, no.
4: Ok, perfecto.

Ah,

Y sí, la juventud tiene ese vuelo y esa inquietud porque trata de compartir ese pan de amor que descubre cuando lo encuentra, o se le cruza, o lo crea. Es el caso de Isata, que es una joven cantante italiana. Aunque, bueno, por una cuestión familiar muchos creen que pertenece a la madre patria, que es española. Pero bueno, esta vez a ella llegó una obra de esta chilena Mon Laferte, la canción que en español sería ¿Por qué me fui a enamorar de ti? Y vio que el mensaje era tan dulce y era tan genuino, tan sincero, que hizo la translation, la traducción al italiano. Una canción chilena en idioma italiano. Perché mi sono innamorata di te. Isata dice así.

¿Por qué me fui a enamorar de ti? Escribió, bueno, esa bellísima historia, Mon Laferte, que si tenemos que hablar de ella, bueno, su nombre es Norma Montserrat Bustamante Laferte, conocida como Mon Laferte, que es una cantante, compositora, música y pintora chileno-mexicana. Nació un 2 de mayo de 1983 en Viña del Mar, en Chile. Podemos decir que ha tomado una obra clásica, y sí, lo voy a develar, la canción es La Nave.

Del olvido, que fue escrita por un argentino, su nombre Dino Ramos, y que prácticamente es un himno americano. Desde Chile, la voz de Mon Laferte. ¿Vieron? Sigue siendo la música sin fronteras. Y la autoría argentina de nuestro querido compatriota Dino Ramos, en la voz de Mon Laferte. La nave del olvido. Escuchen esta belleza orquestada. Delicia. Disfruten.

Vamos al encuentro de este grupo tan querido, Sucay, un grupo de música andina creado allí por 1975 por Kentin Howard Navia y Edmond Badu, y con la colaboración de Gonzalo Vargas y Javier Canelas. La mayor parte del tiempo han residido en Estados Unidos, por donde han hecho giras con el objeto de difundir la música andina de Bolivia. Fueron sus miembros Kentin Navia, Edmond Badux, Javier Canelas, Gonzalo Vargas, Omar Sepúlveda, Carlos Crespo, Enrique Coria, Eddie Navia, Gabriel Navia, Alcides Mejías, Yuri Ortuño, entre otros. Quebrada Mocha, Sucay, girando en el canto vivo de América hoy.

Primero de septiembre del 2021. Dardo del Valle Gómez. 2011-2021. Vida y obra. 10 años de una atravesada institucional en torno al saber oral de los pueblos. Con el pueblo siempre erguido estoy. Eres la razón de un movimiento. Movimiento es cambio. Yo lo siento. Y con el pueblo a donde quiera voy. Dardo del Valle Gómez. El 1 de septiembre se cumplieron 10 años del paso a la inmortalidad de quien es considerado el patriarca nacional de la copla argentina. Momento exacto para comprender el vertiginoso desarrollo y expansión de sus trabajos que han dado un giro al modo de comprender la sabiduría popular, el folclore y el pensar popular. Sus manifestaciones en torno a la copla parda, sabiduría encarnada, sus investigaciones etnológicas en pleno territorio santiagueño, como así también su pensar en torno al valor del fenómeno de lo popular como tarea educativa o social, o sus creaciones artísticas de coplas, son algunos de los puntos más sobresalientes por el cual su pluma ha marcado 10 años de reflexión en todos los niveles de educación sobre los saberes y decires del hombre argentino de la ruralidad. Don Dardo del Valle Gómez, oriundo de Coropampa, departamento San Martín, dejó desde su fallecimiento un conjunto de manifiestos escritos de todo este mirar crítico sobre el hombre norteño y su antropología, sobre el uso de las prácticas orales como valor fundacional para el recupero de las identidades regionales, nacionales y el sentido dinámico para la conformación de sujetos morales en toda práctica cultural. Su trabajo se ha extendido a distintas instituciones provinciales, nacionales y conjuntamente con su formación autodidacta han formalizado un salto en la valoración y el modo de tratar los aspectos centrales de los fenómenos culturales. El respeto a las sabidurías orales, como así también el modo como deben ser abordados en la actualidad las temáticas de la diversidad cultural, idiomática regional y sabiduría oral como punto de partida para un pensar encarnado latinoamericano. Su influencia en el acervo cultural desde sus obras musicales también lo instalan en la dimensión del arte popular y el canto, donde ejercen un profundo sentido de recuperación de una noción de humanidad desde el cancionero. Expresiones y palabras que en sus coplas pardas interpelan la necesidad del regreso urgente al valor moral de la vida, a revalorizar la noción social y política de la idea de pueblo como sabiduría popular de todos, para todos y con todos. A 10 años de su partida, el alcance de su obra está en plena expansión académica, educativa y artística, dado que su incesante espíritu creador sumado a su inquebrantable convicción intelectual y artística lo han hecho acreedor del respeto y reconocimiento de distintas generaciones. Su producción recorre la literatura regional, el folclore como arte y ciencia, la cultura institucional y popular, concluyendo inevitablemente en un círculo intelectual donde se le reconoce un esfuerzo constante por mostrar críticamente una dimensión del pensar regional que llamó pardo. Para concluir este esbozo de los 10 años de institucionalidad, recordemos que sus obras han sido legitimadas por el Ministerio de Educación de la provincia, que ha declarado de interés educativo a sus investigaciones para una pedagogía territorial. Mismo hecho de declaración de interés académico ha sido realizado por la Universidad Nacional de Santiago del Estero para la utilización de sus trabajos de investigación para abordaje de distintas conformaciones disciplinarias para una perspectiva encarnada situada en torno a una filosofía de la cultura. Noa, Don Dardo del Valle Gómez, ha transitado una vida signada por la cultura y hondo sentir del saber popular del santiagueño. Su vida y su obra ha quedado para siempre en el patrimonio del pueblo santiagueño, siendo declarada en el 2011 Patrimonio del Pueblo Santiagueño.

0: Y luego de esta pausa, el canto vivo de América está con vos.
1: La historia nos dice de los runas. La existencia de las runas se ha visto desde épocas inmemoriales, cubierta por un velo legendario y misterioso, empañada por el engaño y envuelta en secreto y la superstición. En Argentina, runas del sol. Nos interpretan Amores de Carnaval de Nelson Carrasana. Runas del sol desde Argentina.

y nos vamos al Perú. El táncare en Perú, esta planta milenaria de múltiples usos cultivado como cerco vivo, proporcionando seguridad y resguardo a la flora andina. Análogamente, táncar es una agrupación liderada por el notable músico peruano Chano Díaz Limaco, en cuyas notas se percibe el canto histórico de un pueblo grandioso, rico en cultura y géneros musicales, cual follaje espinoso difícil de doblegar. La música andina del Perú y Sudamérica en general, una vez más viste su traje de fiesta para embarcarse en un viaje por los lugares más recónditos del mundo, cual danzante sagaz, encandilando por doquier con su habilidad y destreza. Es este el legado que mantenemos y compartimos a través de varios años. Música instrumental andina, donde las cañas, las quenas y zampoñas lucen armonías de jolgorio, penas y llanto en complicidad del charango, guitarras, chachas y huancaras para cantarle al amor, a la tierra y sus costumbres arraigadas a través de muchos siglos a la usanza coloquial del hombre andino. Táncar, Perú, Ollantay, en el canto vivo de América Latina.

0: qué manera de viajar. Y bueno, recién Perú, con sus sonoridades altiplánicas, como quien diría, el mundo andino. Y ahora vamos a México a escuchar a estos maestros músicos que acompañan a Rosy Arango, cual es su nombre artístico, de Rosa Elvia Noli Arango, una cantante mexicana de género mariachi regional mexicano. Nació un 30 de agosto de 1979 y podemos decir que su voz es una verdadera caricia, una pincelada de colores para interpretar esta obra.
1: Sí, sí.
0: La Bruja. Aquí en El Canto Vivo de América.

Desde México viajamos a Cuba y allí recordamos a Luisa María Hernández, nacida en El Cobre, Santiago de Cuba, el 29 de julio de 1920 y partió hacia el silencio en Miami un 25 de marzo de 2006. Esta cantante, conocida como la India de Oriente, fue una cantante cubana que interpretaba guajiras, son cubano y son montuno principalmente. Guajira guantanamera, un clásico popular de toda Latinoamérica y el mundo, por la India de Oriente.

0: Bueno, y ya nos estamos yendo. Es tiempo de escuchar a los gaiteros de Pueblo Santo, ¿no?
1: Los gaiteros de Pueblo Santo son estos músicos que se expresan por medio de estos instrumentos aerófonos que llevan por nombre la gaita de laboreo colombiana o cuisi. Es un instrumento musical en la costa del Caribe y tiene un sonido muy particular, utilizado en diferentes ritmos englobados en la denominación de música de gaita o gaita instrumental, porro, cumbia, merengue, puya y otros. Es muy alegre y es un sonido totalmente diferente al que conocemos aquí, como las quenas, los quenachos, los sicus. Este instrumento pinta el paisaje de esa Colombia. Es un instrumento que tiene una embocadura hecha de cera y tiene como un pico que se sopla. Es larga, una caña larga. Es un instrumento muy oriundo de Colombia, de esa zona, porque no la encontramos en otro lado. Lo que vamos a escuchar es la tarulla, que habla de una historia en Colombia, como las hay aquí, como en Tucumán, en Argentina.
0: Una leyenda, como si uno hablara del pombero, sí, que es claro, el duende que como, en la siesta, claro, dicen, no vayas a salir en la hora y siesta porque te puede agarrar el pombero, que no.
1: O la leyenda del familiar que yo decía en Tucumán, ¿no? Claro. Que son leyendas que hay en todas los pueblos y en todas las naciones.
0: La Salamanca
1: es otra. Estos tienen la tarulla y esta obra de Marlon Perosa, historias cantadas, gaiteros de Pueblo Santo, Colombia. Con esto nos vamos despacito.
0: Y bueno, esto fue y seguirá siendo el canto vivo de América hoy hasta dentro de 7 días.
1: Tenemos una semana para volver a ofrecerles lo mejor que elegimos para ustedes.
0: Gracias.
1: Hasta la semana que viene. Chau. Chau, amigos.
0: Chau.
1: Chau.

0: 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Hacemos una pausa, un breve espacio publicitario y ya regresamos. ¿Trabajás con serigrafía o necesitas yablones? 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
1: 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Bienvenidas, bienvenidos a esta ronda de voces de nuestro sur.
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5: Vivimos en una época que suele exaltar las historias individuales. Admiramos a quien llega, a quien triunfa, a quien logra destacarse. Pero pocas veces nos detenemos a mirar todo lo que hizo posible ese recorrido. Las personas que abrieron puertas, las que tendieron puentes, las que defendieron derechos, las que imaginaron espacios donde antes no los había. El mundo de la cultura es parte de este mecanismo. Atrás de cada escenario, de cada festival, de cada disco, de cada concierto, hay trabajo de muchas personas, no solo en lo operativo, sino también, y tan fundamental y necesario, en la gestión cultural. Personas que dedican tiempo, esfuerzo y convicción para que otros y otras puedan crear, encontrarse y crecer. Y cuando hablamos de la Patagonia, ese compromiso adquiere un valor todavía más grande. Las enormes distancias, la concentración de oportunidades en los grandes centros urbanos y las dificultades propias de nuestro territorio obligan a multiplicar la creatividad y la solidaridad. Las cosas suceden porque alguien o un grupo de personas decide que sucedan. Por eso el asociativismo no es solamente una herramienta administrativa, es una manera de entender la cultura. Es comprender que los derechos se defienden con más fuerza cuando se construyen colectivamente, que los sueños individuales encuentran más posibilidades cuando forman parte de un proyecto común, que la competencia puede abrirse paso a la cooperación. Las mujeres han tenido y siguen teniendo un papel fundamental en esa construcción, sosteniendo espacios culturales, organizando, gestionando, acompañando, generando redes. Hoy, muchas de ellas también ocupan lugares de conducción, aportando nuevos formatos de liderazgo basados en la escucha, el diálogo y la construcción colectiva. Gestionar cultura es sembrar futuro, es crear condiciones para que las próximas generaciones encuentren un camino un poco menos difícil. Es pensar no solamente en el presente,

0: Resulta urgente poner valor a la importancia de organizarse, de asociarse, de defender los derechos de quienes hacen música, que, bueno, la música es lo que nos convoca hoy, pero podríamos redefinir el asociativismo en tantos diversos ámbitos. Siempre es el mismo objetivo, fortalecer una comunidad que crece cuando entiende que ninguna voz alcanza toda su fuerza si está sola. Por eso, el asociativismo, cuando crece, transformando la realidad de su presente, está también dejando huellas para el futuro. Mi nombre es Gabriela Carel, soy cantora de la Patagonia. Bienvenidas, bienvenidos al programa número 40 de Mujer Patagonia.
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0: ¿Cómo les va, queridos oyentes? Qué lindo volver a reencontrarnos. Me encanta este ratito de la semana. Es de mis ratitos preferidos de la semana porque siento la energía que vuelve, que va y vuelve, va y vuelve. Es un gran círculo hermoso que podamos seguir construyendo la identidad de la Patagonia en la voz de las mujeres. Y ahora quiero presentarles a nuestra invitada. Ella es música, compositora, cantante y es presidenta actual de la AMI, Asociación de Músicos Independientes de Neuquén. Lidera la banda de rock La Espacial con una propuesta social y con perspectiva de género. Desde su rol institucional promueve la profesionalización de músicos independientes, la defensa de sus derechos y la generación de espacios de formación y oportunidades para el sector. Por todo eso, por su compromiso, su arte, su empuje, queremos darle la bienvenida a esta escena. Ella es muy importante para toda su región, para el Alto Valle, no solo de Neuquén, sino también toda la zona de influencia de Río Negro. La recibimos a nuestra entrevistada de hoy. Ella se llama Laureana Maggio y en momentitos más va a estar charlando con nosotros.
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0: Hola, Laureana.
3: Hola, Gaby, ¿qué tal?
0: ¿Estás por allí? ¿Me estás escuchando?
3: Hola.
0: Ah, ahora te escucho. ¿Cómo estás? ¿Me escuchas bien?
3: Es que estamos lejos, entonces llega más tarde.
0: ¿Viene con delay?
3: Ay, ¿cómo estás? Qué hermosas palabras. Te estaba escuchando respecto de la asociatividad. Después, la presentación. Digo, ay, me hice chiquitita de pronto. Ay.
0: Bueno, pero es lindo también cuando recibimos un mimo al alma, está bueno también. Déjate recibir las palabras porque te las mereces. Has trabajado mucho en tu vida, no solo por tu música, sino también por la música de los demás, y eso habla de tu generosidad. Me imagino que cuando empezaste como cantante, como compositora, y después de a poquito te fuiste metiendo en la gestión, ¿no? ¿Cómo fue esos inicios en la gestión?
3: Mira, vos sabés que fue totalmente casual porque en realidad yo siempre fui muy para adelante, ¿no? En mis cosas particulares. Pero cuando, claro, yo vengo de un pueblito de la provincia de Buenos Aires, llegué acá a Neuquén a los 13 años y siempre hice música, pero siempre hice otras cosas. Es como que la música era como el hobby, ¿viste?
0: Claro, como algo complementario.
3: Como algo complementario, bueno, hace un tiempo, ya muchos años, ponerle unos 15 años, digo, voy a ir a la AMI a ver qué pasa ahí. Y en ese momento yo sentía que había como algo que yo digo, bueno, acá no voy a poder hacer mucho porque como que estaba muy dirigida en gran parte por varones en ese momento, pero además con ciertas ideas muy hermético decís, no, y me fui. Bueno, pasó que en pandemia y vuelvo a ir porque hay una amiga que también empieza a ir, bueno, Jorgelina, amiga en común que tenemos con Jorge.
0: La vamos a nombrar bien, así la gente la escucha también por YouTube. Sí. Ana Jorgelina Sotelo, gran cantora, que también ha estado sus canciones en este programa sonando en alguna otra edición, así que bueno, la queremos mucho.
3: Es una hermosa persona y aparte es la vicepresidenta de la AMI. Bueno, empezamos a participar. Algo sucedió en pandemia que hizo que se despertara esta cuestión de soy música, soy compositora, yo también soy todo esto. Pero además, lo que sucedió

0: Se dio fue que yo veía que había mucho lío, ¿viste? Como que no estaba organizada la asociación. Yo decía, ¿cómo hacen para funcionar? Si no tienen un quit, si no tienen vínculo con ciertos sectores, por ejemplo, de Patagonia. Bueno, me empecé a preguntar, la verdad que fue por empezar a cuestionar cosas básicas, pero en realidad no, porque la respuesta era que estamos como en contra del sistema. Había toda una mirada
1: Claro, como la
0: política
1: bandera de somos
0: que no es que yo,
1: revolucionarios.
0: pero si vos no querés ser parte de lo que por lo que estás luchando.
1: Viniste un poco a colaborar con este orden, ¿cierto? Más o menos por ahí.
0: En parte, o sea, cuestionar algunas cosas, pero sin embargo, seguir funcionando dentro del sistema, porque uno está acá y existe en una ciudad donde para, por ejemplo, grabar una canción y para cobrar tus derechos de autor, vos tenés que inscribir tu canción y tenés que resguardar tu canción, subirla a las plataformas, mandarla a Sadaic, a Adia, a Capif. Y costó bastante esto de decir, bueno, armás una asociación civil donde en esa asociación hay obligaciones que tiene la asociación. Una de ellas, la más importante, que es que somos puente, un poco lo decías vos al principio, somos como un puente entre la comunidad de la música y esos otros lugares, por ejemplo, los lugares donde vos haces música. O los lugares donde vos le pedís al Estado, por ejemplo, que te pague una actuación, que son tus derechos como trabajador de la cultura, etcétera, etcétera. Entonces, todo eso, ¿cómo lo haces si no estás adentro?
1: No, es necesario comprender y también hacer que los músicos comprendan. A veces el ámbito musical o los ámbitos artísticos tienen como ese perfil, ¿no? De la bohemia, les da fiaca hacer los
0: Sí,
1: papeles, les da fiaca hacer los
0: tal
1: trámites.
0: cual, vos sabés que tal cual lo que está diciendo, pero yo, bueno, pensé varias cosas en ese momento porque lo que me pasó fueron dos cosas. Una fue a nivel colectivo, que había algo que estaba sucediendo que yo nunca había tenido la experiencia de estar en un espacio asociativo, entonces. Por ejemplo, empecé a entender lo que le pasaba a las chicas de la comisión directiva del barrio. Mirá lo que te digo, pero
1: Claro.
0: las chicas de acá, que también eran mujeres, renegaban un poco con todos los vecinos, porque decían, vecino, la cuota, vecino, que tenemos reunión, que no sé qué, y nadie le daba bolilla. Yo, estando dentro, cuando empecé a entender cómo funciona y cuán necesario era que alguien, siempre tiene que haber alguien, que ayude a organizar un poco al resto. Esto no significa adjudicarse una cuestión autoritaria, pero sí significa como una especie de guía, digamos, o de esto, en lo organizativo. Y quedamos las personas, sobre todo mujeres, que llegamos, que empezamos como a plantear otra cosa. ¿Y qué pasa con el cupo femenino? ¿Y qué pasa con un montón de cuestiones? Armamos la comisión de género. De hecho, acá se aprobó una ordenanza de cupo que está adherida a la ley nacional de cupo, pero que es ampliatoria porque es una ley que abarca a todas las mujeres y las nombra a todas. Nosotros decimos ordenanza de cupo de mujeres binarias, mujeres cis, mujeres originarias, transexuales, mujer, nombramos a todas. Por eso fue difícil, pero lo logramos. ¿Cómo lo logramos? Lo logramos porque lo hicimos colectivamente, porque nos agrupamos, porque conformamos la comisión de género junto con otras,
1: Totalmente. Bueno,
0: porque
1: y
0: si no es un montón.
1: pudiste ordenar junto con tus compañeros y compañeras la institución y ahora están ya funcionando bien, en marcha, celebrando ya los 20
0: Sí,
1: años.
0: esto es.
1: Y contame, por favor, ahora, ¿qué son las preocupaciones principales que tienen los músicos patagónicos? ¿Qué es lo que están atendiendo en este momento?
0: Yo creo que la mayor preocupación son un par, pero bueno, una de ellas es los espacios, que no hay muchos espacios para poder, donde poder hacer la música, ¿no? porque en realidad hay espacios hermosos y grandes, y pero cuando, en el caso de acá, por ejemplo, en Neuquén, que está el auditorio del museo, que está hay algunos auditorios que pertenecen a la municipalidad o a la provincia, hay que realizar convenios con provincia, con MUNI. Lo digo así porque hay dos sectores, el estatal y el privado. En el privado es bastante difícil porque si vos no convocás, hay lugares donde directamente no te brindan el espacio, digamos. Uh-huh. Entonces ahí empezás a cuestionar qué es lo que convoca, se empieza a cuestionar cuánto cobra un proyecto musical que tiene tanta trayectoria pero no convoca, pero cómo no convoca si nosotros no hacemos viral nuestra música, bastante difícil que convoque. Bueno, empieza a cuestionarse un montón de cosas. Uh-huh. Creo que la preocupación de acá un poco es que para resolver, por ejemplo, cuestiones administrativas de la música, para que justamente derechos de autor, etcétera, sí, vienen a dar charlas, de acá te puedes informar y todo, pero generalmente, ahora ya menos, pero generalmente se resuelve en Buenos Aires. Entonces un poco siempre el foco está puesto en otro lado, entonces allá en Capital. Y si fuiste a Buenos Aires a grabar a un estudio allá, es mejor que grabar acá. Eso está un poco ahora menos, tengo que ser sincera.
1: De a poco se va
0: porque,
1: revirtiendo. Bueno, en Chubut
0: claro, de a poco
1: algo parecido también.
0: Claro, sí. Y claro, me imagino, pero sí, esto, los espacios donde hacer nuestra música, el tarifario siempre es un problema a la hora de ir a tocar a un lugar, porque como no tenemos los músicos de ningún lado del país, esto es así, no existe una ley donde haya un tarifario, donde nosotros, por ejemplo, no sé, voy a Chubut, yo, ¿no? Voy a tocar allá. Y entonces, como yo voy de Neuquén, me contratan, no sé, de alguna fiesta del interior, y me tienen que pagar, no sé, 1.000.000 de pesos por una función de una hora en tal lugar. Bueno, eso no existe. Entonces, uno va a ciertos lugares a tocar. Estoy hablando en lo público, digo, en lugares y fiestas, no sé, fiestas provinciales, fiestas
1: sí,
0: nacionales,
1: organizadas por el Estado.
0: Organizado por el Estado, bueno, uno va a lo que te dicen que te van a pagar, ¿no? Te dicen, bueno, mira, tenemos 200.000 pesos. Bueno, vamos.
1: Sí, claro,
0: después viene un músico de conocido, y hay millones y millones de pesos para que no estamos renegando de eso, porque eso está bien. Lo que no está bien es que no sea coherente con la música de tu zona,
1: claro,
0: con la música.
1: Es una problemática bastante
0: común,
1: generalizada, sí.
0: Bastante parecida, y más nosotras que estamos en provincias del interior.
1: De la Patagonia, en donde las distancias son grandes, los escenarios
0: claro,
1: son pocos. Laureana, viste que el tiempo de la entrevista es bastante breve, así que se nos va acabando el tiempo.
0: Sí.
1: Antes de despedirnos,
0: no.
1: Sí, es cortita la entrevista, tenemos poquito tiempo. Pero quería que nos brindes las redes de la AMI, para que por ahí hay gente que te esté escuchando,
0: bueno,
1: y se quiera contactar con ustedes.
0: Bueno,
1: programa se escucha tanto en varias localidades de Neuquén como de Río Negro, toda la zona de donde están ustedes, así que seguramente si hay músicos o músicas que están escuchando y quieran sumarse, que puedan contactarse con ustedes, dejad las redes, por favor.
0: Bueno.
1: Y antes de despedirte, si querés dejar unas palabras, tal vez para las personas músicas que están escuchando, que quieran sumarse a alguna entidad asociativa o que tengan ganas de armar algo, no solamente los músicos, por ahí alguna entidad barrial, como decías vos, alguna asociación.
0: Ay, sí,
1: deportiva,
0: totalmente.
1: ¿Qué significa esto de asociarse?
0: Bien, me encanta, y sí, quiero, lo que quiero decirles es que siempre, siempre es mejor juntarse con otros y con otras personas que tengan las mismas o parecidas necesidades en la actividad que estés realizando, primero porque tenés más fortaleza humana, hoy en día que está todo digitalizado y todo artificial, lo humano no se tiene que perder, sino que lo tenemos que reforzar. Entonces, cuantas más personas estemos agarradas de la mano en esa, en ese empuje de lo que sea que queramos hacer, ¿no? En nuestro caso la música, pero sí, esto que decías, en el barrio, en siempre con otros es mejor. Además, hay una cosa muy importante y fundamental, que es que las leyes son los derechos adquiridos y los que vamos a adquirir cuando luchemos por eso. Entonces, cuando vos luchás por un derecho y sos más que una sola persona, tiene otro sentido. Más allá de que se logren cosas, no siempre se logra. Hacer ruido ya es algo. Pero además de hacer ruido, las leyes lo que hacen es que nos dan herramientas. Nosotros acá en Neuquén estamos hablando de empezar a pensar en un proyecto de ley provincial, por lo menos, donde esté todo esto que hablábamos anteriormente. Pero la asociatividad lo que hace es que vos, como asociación, si tenés tu asociación civil, vos tenés un derecho que no tienen otros espacios que si no son asociación civil. A nivel legal, quiero decir, nosotros podemos presentar un proyecto a cualquier partido el que sea, claro, o al gobierno.
1: Una herramienta legal que...
0: Es una herramienta, es muy poderosa, es muy importante, y la idea de ser mujeres en estos espacios no es fácil porque hay que enfrentarse a un montón de situaciones, pero por eso está bueno no ser una sola, sino ser varias, esta red de estar contándoles por acá, para que sepan, bueno, se pueden comunicar con la AMI, que es AMI, el nuestro mail, muy importante, ami.socio@gmail.com. Bueno, las redes de AMI son AMI Neuquén, nos buscan en Instagram. Y también en Instagram, y creo que estamos en Facebook también, porque como está todo enganchado, viste, publicamos cosas en Instagram, pero sobre todo en Instagram, y ahí los deriva, ¿no? Los deriva a otros espacios.
1: Se nos fue el tiempo, sí. Te tengo que saludar porque ya se nos fue el tiempo. Bueno.
0: Gracias por la entrevista, me encantó, y bueno, un beso para vos y para toda la gente allá, que bueno, acá estamos para recibirlo siempre.
1: Bueno, gracias. Abrazo.
0: Gracias a vos, Gaby. Un abrazo. Chau, chau.
1: Ahí estaba Laureana Maggio. Ella es presidenta de la AMI, de la Asociación de Músicos Independientes de Neuquén, gestora cultural, cantante, compositora. Quiero contarles que ella no hace folclore, hace rock and roll. En nuestro programa no solemos pasar rock and rolls, pero como hoy estuvimos hablando con una compositora, la situación amerita, ¿no? Normalmente después de la entrevista, el siguiente bloque presento una canción mía, pero hoy, aprovechando que entrevistamos a esta cantautora, vamos a escuchar un tema de Laureana. Así la seguimos conociendo un poquito más. Por primera vez sonando un rock and roll en este programa. Igual es un rock and roll tranqui, no se asusten, no se asusten. De y por Laureana Maggio vamos a escuchar desde Neuquén, Violeta.

Bueno, bueno, y ahora sí les voy a compartir mi canción de hoy. Hicimos un poquito al revés hoy, ¿no? En vez de mi canción primero, pusimos la canción de la autora del día o la intérprete del día, que la escuchamos a Laureana recién. Y en este momentito, en donde les muestro algo que escribí, que grabé en algún momento de mi vida y que cada vez que puedo ando cantando por los escenarios, para mí este ratito es siempre un momento especial, porque pienso que desde la radio hay mucha gente que por primera vez está escuchando mi canción. Así que los que ya son audiencia fiel del programa, a lo mejor se han dado cuenta que no repito nunca mis canciones. Voy tratando de rotar, de mostrarles siempre una distinta. La verdad que no sé si eso está bien o está mal, porque dicen que las canciones entran en la cabeza y en el alma de tanto repetirlas, machaca. Pero bueno, yo quiero darle oportunidad a todas. Son como hijitos, ¿vieron? Por eso es lindo pensar que desde acá, tal vez algunos de ustedes sigan escuchando mi música por Spotify, por YouTube. Así, el machaca viene desde otro lado, desde que las ganas de que tengan ustedes de escuchar, ¿no? Bueno, hoy les traje una canción para esta ciudad bella en donde vivo. No es el lugar donde nací, es el lugar donde decidí hacer mi vida, caminar la vida junto con mi compañero, donde crecieron mis hijos. Es el lugar que amo desde hace más de 20 años. Esta canción se llama Somos Rausos.

0: Bueno, ahora sí se va terminando el programa. Espero encontrarlos la próxima semana. Mientras tanto, por las redes, por las plataformas, nos vamos escribiendo, me van contando de dónde nos escuchan. Ya saben, arroba Gabriela Carel en Instagram, en Facebook, en YouTube y TikTok, Gabriela Carel Música, y por supuesto en todas las plataformas musicales para escuchar mi música. Ahí nos vamos viendo, nos vamos abrazando desde la música. Gracias al equipo de Radio Municipal de Rawson en la operación técnica. Gracias Raúl, manos mágicas Roberts, que siempre está atento. Gracias de todo corazón a la Municipalidad de Rawson, al Consejo Deliberante de Rawson y a Sadop Chubut, que nos brindan su apoyo para que este programa sea posible. Y gracias a todos ustedes, querida audiencia, y a las más de 120 emisoras que hacen posible esta red en donde tejemos la identidad de la Patagonia en la voz de las mujeres. Vamos a ir ahora a nombrar algunas de ellas. Las saludamos con besos y abrazos. FM Diamante 92.9 de 9 de Julio, provincia de Buenos Aires. Radio Sensaciones de San Salvador de Jujuy, provincia de Jujuy. Gente de Radio 90.3 de San Carlos de Bariloche, Río Negro. Radio Ecos de Libertad de Río Gallegos, provincia de Santa Cruz. Y saludamos desde el exterior a la Folk Honduras desde Tegucigalpa, capital de Honduras. Nos vamos pensando en esta época que a veces nos hace creer que todo depende del esfuerzo individual, como si la vida fuera una carrera para llegar en soledad a la meta, como si fuéramos superhéroes. Pero la naturaleza humana nos va enseñando otra cosa. Los árboles resisten mejor formando un bosque. Los ríos crecen recibiendo el abrazo de muchos arroyos. Y nuestras comunidades florecen cuando entendemos que nuestra fuerza es exponencialmente más poderosa cuando la unimos a la de los demás. Los quiero mucho, que tengan una hermosa semana. Les deseo un tiempo de compartir camino. Chau.
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1: 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Hacemos una pausa, un breve espacio publicitario y ya regresamos. ¿Trabajás con serigrafía o necesitas yablones? 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

Hola, hola amigos, ¿cómo están? Esta semana sí estamos, tuvimos una semanita que, bueno, no salimos al aire, pero ahora sí estamos en plena tarea aquí en Folclore Manía. Comenzábamos con Alberto Castelar, tú me pediste una zamba de obra del maestro Alberto Castelar. Muchos años estuvimos junto a Righetti, mi compañero. Muchos años estuvimos actuando en las distintas peñas de la ciudad de Buenos Aires, que en esa época todavía estaban muy vigentes. Banco Nación, Harrods y Gatti Chávez, la Blanqueada de Vélez Arfiel, la Ribereña de River, bueno, muchísimas peñas. Era una época donde afloraban allí los conjuntos de música, de danzas argentinas, y la gente bailaba todos los ritmos que uno tocaba. Me acuerdo que siempre estaban estas peñas a full, y que ahora no las encontramos. Ahora hay otra forma de conjuntos, pero ahora bailan nada más que chacareras. En aquella época las danzas, sobre todo en estos conjuntos que eran especializados, tocaban danzas de todos los estilos y de todos los grados, ¿no? Porque había danzas muy especiales, también algún pericón, alguna media caña. Eran danzas y la gente las bailaba. Ahora, si uno no toca una chacarera, no baila, no cuesta bailar todo esto. Bueno, todo ha cambiado un poco, por eso es que estos conjuntos ya no existen. Hay un dúo, que siempre lo nombro, de unos queridos amigos que hacen danzas, y por allí estará este joven Servini también cantando las distintas danzas. Nosotros nos adentramos a lo que no hicimos la semana pasada, hacerle un pequeño homenaje al padre de la patria.

canto de la espada. Cada gesto de actitud argentino es un horizonte de esperanza, es un vínculo de patria para sentirnos cerca, para abandonar la hipocresía, cruzar la cordillera de la indiferencia y refugiarnos lejos del país pequeño y quedarnos para siempre en la verdad de la República, sin vacilaciones, sin heridas, sin cobardes, sin mentiras, sin otoños patricidas, para volver definitivamente a la fundación del espíritu criollo y libre, a los granaderos del orden y del sacrificio, a las máximas del ejemplo y a la ternura, a la grandeza del capitán de la historia.

El general. Medita el general sobre su mula, arrebujada el alma en poncho espeso. La orejuda lo amaca suavemente, llevando su carga de gloria sin saberlo. Quiso marchar montado, dando ejemplo, sobreponiéndose al mal que lo atormenta, pensando con orgullo en los soldados que siguen al hombre en esta empresa. Sea por el fervor de la tierra liberada o porque era la libertad una promesa, es que marchan resueltos por el Ande llevando la esperanza por bandera. Caminan por senderos resbalosos, apenas cornisas labradas en la piedra que de vez en vez se desmoronan, arrojando al abismo hombres y bestias. El viento lastima las entrañas y la nevisca cruel los enceguece. Con cebolla combaten el soroche y al frío con tragos de aguardiente. El general avanza discurriendo sobre la injuria que de lejos hiere y con la duda, pues ha dejado todo en pos de la victoria o de la muerte. Mas su valor con la tristeza acrece porque sueña que un día sean libres los pueblos que a lo largo de los Andes son la columna vertebral de América. Agosto 2009.

0: Ahora la señora Eva Ayllón nos invita.
1: ¿A dónde vamos a estar el 20 de agosto?
2: El 20 de agosto vamos a estar exactamente en el Teatro Gran Rex en Buenos Aires, Argentina.
1: ¿Qué te parece esto, mami? ¿Bien o no?
2: Sí, me parece bien, me gusta. Es una antesala a nuestros próximos viajes, porque vamos a tener varios. Y también es una antesala a la deuda pendiente que me tiene.
1: Uy, no, no, ya, porque ella empieza con estas cosas. Entonces, el 20, así al natural, estamos en el Gran Rex de Argentina. Voy a estar con mi bebé compartiendo escenario, así, llamándole la atención a cada rato porque a ella le encanta hacerme renegar. No, mentira, es una fabulosa compañera y una fabulosa hija. Así que vamos a estar felices de estar ahí. Yo voy después de 15 años.
2: Yo después de un año.
1: Espérennos que vamos a estar de todas maneras con todo el amor del mundo.
2: Sí, ya llegamos, familia, así que no se olviden de comprar sus entradas para que nos vean en el teatro.
1: Gracias. ¿Se están acabando?
2: Sí, ya.
1: No, se están acabando.
2: Falta poquito, falta poquito. Gracias. Después ya que nos avisamos.
1: Gracias a Dios. Bye.
2: Adiós.

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1: Debió tener el alma como el campo, azotada por soles y sequías, así como ese monte achaparrado, erizado de espinas, que solo se empenacha en primavera con la ofrenda mezquina de algunos escasos ramilletes de flores amarillas. Empuñando la herramienta con firmeza y vaquía, abrió el claro preciso para el rancho, cortó horcones y vigas, amasó paja y barro para el techo y entretejió su quincha. Las nubes que pasaban arriba, muy arriba, urgidas por el viento de lejanía a lejanía, le llovieron ilusiones y soñó colmelgas verdecidas. La pequeña represa cavó con afán en muchos días, y no era más que el cuenco de sus manos agigantados que al cielo se ofrecía. En espera anhelosa por la sed de la tierra y de su vida, cuanto más lo cercaba la pobreza, la fe era más viva. Plantado como un tala en el paisaje, aferrado a su tierra tan querida, fue poniéndole el tiempo en sus magras mejillas los signos de la angustia y el cansancio, y en sus cabellos hebras de cenizas. Sus fuerzas se agotaron en lucha desigual y sostenida. Agobiado y exhausto, la tierra lo ha sumado a sus conquistas. Ahora yace inmerso en un silencio sin orillas, eternidad abajo y eternidad arriba, inerte sobre el polvo como una rama caída. Lo está llorando el lucero de la tarde con su lágrima viva, arrojándole leves resplandores como fina llovizna el oro desvaído y angustioso de sus chacras ardidas. Regresado a la tierra que lo acoge, renacerá algún día en el dulce sabor de la algarroba, en el látido de las cajas indias, en el acento gris de las vidalas, en el maíz de la cosecha exigua. Como está ya su sangre detenida, no caben en su mundo ni la noche ni el día. Eternidad tan solo, hacia abajo, hacia arriba.

0: domingo 23 de agosto en el Teatro Martinelli Victoria. Aguantate la pelusa.
1: Junto a Vilca, a las 7 de la tarde, los esperamos. No nos hagan esconder al pedo.
0: Eso.

Yo soy argentino y yo creo que mi música tiene que ser argentina. Mi música no tiene por qué ser ni suiza, ni francesa, ni alemana. Yo soy argentino, mi música tiene que representar mi país, tiene que tener perfume a mi tierra. Ernesto Sábato dice que hubo un tango antes de Astor Piazzolla y después de Astor Piazzolla, y que la música de Astor Piazzolla tiene los ojos, la nariz y la boca de su abuelo, el tango. El resto es de Astor Piazzolla.

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comienzo de Folklore Manía con Alberto Castelar y su conjunto, tú me pediste una zamba de Alberto Castelar. Coplas a San Martín por Hernán Rondán Grasso, poesía de y por Magdalena Aguilar, marcha de San Lorenzo de Cayetano Silva y el Turco Ríos. Luego vino la invitación de Eva Ayllón, canta el tango Nostalgias de Juan Carlos Cobian y Enrique Cadícamo. Eva Ayllón, Carlos Ferreira nos deja A un campesino riojano de Carlos Ferreira. Para Miguelito Gómez de y por Jorge Castro Posadas y Remanso Santiagueño de Eduardo Velardi, Abel Cornejo por el dúo Quillay. Vamos al encuentro de Huancara.

0: J. Castilla y Ariel Petrocelli nos dejaron el latido hecho poesía.
1: Y este agosto salimos a caminar los valles para celebrarnos junto con ustedes.
0: Esta gira comienza el jueves 20, vamos a estar en Amaicha, la ancestral. Amaicha del Valle Tucumán nos espera en la delegación comunal a partir de las 19 horas. Y luego, al otro día, nos vamos a Santa María del Yocabil. Vamos a estar este viernes 21 a partir de las 19 horas en la Biblioteca Rafael Castillo.
1: El sábado 22 de agosto estaremos en Cafayate a las 21 horas en el Cine Teatro Municipal frente a la plaza. Y vamos a cerrar este camino en San Carlos a las 19 horas en el Museo Jalpa Calchaquí.
2: Esa entrada libre y gratuita.
0: Para todo público, los esperamos para cantar con el alma. Después.

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0: El tren de la vida. La vida no es más que un viaje por tren, repleto de embarques y desembarques, salpicado de accidentes, sorpresas agradables y también profundas tristezas. Al nacer, nos subimos al tren y nos encontramos con algunas personas las cuales creemos que siempre estarán con nosotros en este viaje. Nuestros padres. Lamentablemente la verdad es otra. Ellos se bajarán en alguna estación dejándonos huérfanos de su cariño, amistad y su compañía irreemplazable. No obstante, esto no impide a que se suban otras personas que nos serán muy especiales. Llegarán nuestros hermanos, nuestros amigos y nuestros maravillosos amores. De las personas que toman este tren, habrán los que lo hagan como un simple paseo. Otros encontrarán solamente tristeza en el viaje y habrá otros que circulando por el tren estarán siempre listos en ayudar a quien lo necesite. Muchos al bajar dejan una añoranza permanente. Otros pasan tan desapercibidos que ni siquiera nos damos cuenta de que desocuparon el asiento. Es curioso constatar que algunos pasajeros, especialmente aquellos que son muy queridos, se acomodan en vagones distintos al nuestro. Por lo tanto, se nos obliga a hacer el trayecto separados de ellos. Desde luego, no se nos impide que durante el viaje recorramos con dificultad nuestro vagón y lleguemos hasta ellos. Pero lamentablemente, ya no podremos sentarnos a su lado, pues quizás habrá otra persona ocupando el asiento. No importa, el viaje se hace de este modo, lleno de desafíos, sueños, fantasías, esperas y despedidas, pero jamás, jamás regresos. Entonces, hagamos este viaje de la mejor manera posible, tratemos de relacionarnos bien con todos los pasajeros, buscando en cada uno lo que tengan de mejor. Recordemos siempre que en algún momento del trayecto ellos podrán titubear y probablemente precisaremos entenderlos, ya que nosotros también muchas veces vamos a titubear. Y habrá alguien que nos comprenda. El gran misterio, al fin, es que no sabremos jamás en qué estación vamos a bajar. Mucho menos dónde se bajarán nuestros compañeros y ni siquiera el que está sentado en el asiento de al lado. Me quedo pensando si cuando baje del tren sentiré nostalgia. Creo que sí. Separarme de algunos amigos de los que me hice en el viaje será doloroso. Dejar que mis hijos sigan solos será muy triste. Pero me aferro a la esperanza de que en algún momento llegaré a la estación principal y tendré la gran emoción de verlos llegar con un equipaje que no tenían cuando embarcaron. Lo que me hará feliz será pensar que colaboré con que el equipaje creciera y se hiciera valioso. Hagamos que nuestra estadía en este tren llamado vida sea tranquila, que haya valido la pena. Que hagamos tanto para que cuando llegue el momento de desembarcar, nuestro asiento vacío deje añoranza y lindos recuerdos a los que en el viaje permanezcan.
1: Conquistamos el aire, conquistamos el fuego. Tenemos tecnologías, pero somos víctimas de nuestro propio invento. Somos consumistas, pero ¿hasta qué punto el consumismo es bueno y es malo? Nosotros como pueblos indígenas luchamos no para dañar a la madre naturaleza, luchamos es para preservarla y cuidarla, embellecerla sembrando plantas y cambiar todo ese pensamiento de ego, de materialismo. La vida del ser humano está prendido desde un hilito. Todo está acá, no necesitamos tanto poder. Nosotros como pueblos originarios, no necesitamos tener cantidad de dinero. Nosotros no peleamos para sacarle o desangrar a la madre tierra. Nosotros cuidamos, es porque somos conscientes de que ella es la única madre. El planeta Tierra es nuestra casa, es la casa de todos. Para el rico, para el pobre, para el negro, para el oriental. De nada sirve tener tanto dinero si tenemos el corazón vacío. De nada sirve de que una montaña sea derrumbada. Ella también tiene vida, ella siente. De nada sirve llegar a un lugar y cortar o talar todos los árboles. Ellos son gente también, sienten dolor. ¿Qué es lo que iremos a dejar para nuestra futura generación? ¿Un mundo vuelto nada, un basurero? Eso es lo que nosotros no queremos. Ya es tiempo de levantarnos, tocarnos en el corazón y decir: Madre, gracias por todo lo que nos has dado, por el viento, el fuego, el agua y la tierra.
2: Y ahí va este hermoso poema para los mendocinos. Solo los entendidos toman yerbeado sopando las tortitas con chicharrón. O miran a alguien en silencio usando chupalla, porque el sol es fuerte y a veces el sonda castiga. Solo los mejores saben dónde la calle topa y a dónde está más pandito para meterse. También saben que si interrumpís una siesta, seguro te vuelan las chascas de un coscacho o de un mamporro. Los mejores chefs le echan camote al puchero y después se pelean por el tutanito. Seguro a varios los toreó algún choco y se pegaron manso susto. Solo las personas que saben lo que es bueno tienen que saltar para llegar de la vereda a la calle, porque están las acequias. Solo los top top comen veteraba y uva moscatel con pan. Y otros recordarán el mijita, mijito, no se demore en traer el pan, que ya está el tomaticán. En algún momento se habrán pegado terrible asada y seguro saben lo que es una engarilla y una enchada y una horqueta, aunque nunca la hayan usado, o el celoplín y los elastiquines. ¿A quién no le gustaba andar a peteco cuando eran niños? Solo los más culillos le gritaron cuyucha o matuasto a la vieja que te corría de la vereda a la siesta, seguro cuando te hiciste la sin cola. Solo los de muy cerquita entenderán las historias del futre, o por qué se le prende una vela al patrón Santiago, o comer a la sombra del parral con vino patero, o recibir un vasito de chicha mientras llega la tarde y salen calentitas las sopaipillas y se entona y baila una cueca. Pero solo los que vivimos lejos y conocimos Mendoza, su cultura, folclore y lunfardo, sabemos lo que es extrañar el olor a tierra mojada cuando viene agua por la acequia y el olor intenso a jarilla cuando llueve. Que el suelo se vista de dorado en otoño y ver brotar el damasco en primavera, la fiesta de la vendimia, y contemplar la montaña más alta de América. Desde lejos no se siente el aroma de los paraísos de la avenida Mitre o el olor de la chipica de la rotonda. Solo los desarraigados sabemos el dolor que provoca no poder tomar el té con chatitas o pellizcarle la uva a algún vecino. Solo nosotros sabemos que esa tierra enamora y no te deja olvidarla jamás. Se llama Mendoza y queda en Argentina.

0: ¿Cómo le va, mi amigo Yuca Córdoba, desde Tucumán, ciudad que quiero mucho?
1: Hola, Eduardo. ¿Cómo anda? ¿Todo bien por acá?
0: Todo lindo, che. Tiempo lindo. Porque hace calor ahí, ¿no?
1: Sí, está, sí, los inviernos nuestros son cortitos y no son muy extremos. Lo que es extremo es el verano, el calor. Pero dentro de todo los inviernos son buenos, digamos, en el sentido que no son tan estrictos con el frío, así que por momento es invierno y parece primavera, ¿no? Te hablo de 22 grados, 23, cosa que cuando uno ve en Buenos Aires que hace mucho más frío.
0: No, hace frío, pero y hay 90 y pico de humedad, acá es un espanto. Pero bueno, es lo que estamos acostumbrados acá. Bueno, ¿cómo va tu vida artística? Contá algo.
1: Mirá, ahora estoy muy agitado porque mañana iniciamos la filmación de un video que en realidad lo tengo postergado hace unos años, que es vamos a hacer un video sobre, porque lo he vuelto a grabar a la chacarera nosotros los tucumanos. Ajá. Y bueno, ahora vamos a hacer un video medio en el campo, así. Lo que tiene Tucumán es que es todo cerca y tiene muchas posibilidades paisajísticas, digamos.
0: Totalmente.
1: Claro, porque vos sales, no sé, 10 kilómetros, 15 kilómetros y está en pleno cañaverales, hermoso, cerro, hermoso, campo. Claro, no es que no es tan lejos el asunto y eso nos da muchas posibilidades visuales.
0: Claro.
1: Igualmente vamos a tratar de poner la energía en la canción, digamos, en mí como artista, en el mensaje de la canción, entonces, y no que sea una guía turística, ¿viste? Porque los tucumanos da para cualquier cosa, ¿eh?
0: No, pero hermoso, hermoso y lindo. He andado hace poco hasta Rumipuncu, después entrar a Catamarca, ahí está una belleza, el verde que hay de caña, más los humos blancos de ¿cómo se llaman? Los que procesan
1: el ingenio.
0: De los ingenios, con los cerros al fondo. Hermosísimo, hermosísimo Tucumán.
1: Y sí, pues en realidad Tucumán, Catamarca, tiene un verde que es maravilloso cuando los cruzás así. Yo me maravillo cuando un par de veces he ido a La Rioja. Y atravesar todos esos verdes, ha visto, del Tucumán, de Catamarca, y es una maravilla, ¿no?
0: Sí, es muy lindo, muy lindo. Recomendemos a quienes nos escuchan que tienen que andar por esos lugares que son turísticos, pero aparte van a encontrar muchas otras cosas que no se encuentran en lugares muy famosos turísticos. Son hermosísimos los
1: Claro, claro. Por un lado vamos a filmar el video, que ya está grabado el audio, obviamente. Mira, con la dirección musical de Carlos Carrizo. Uh-huh. Y por otro lado, entre agosto, sí, durante el mismo mes de agosto, vamos a sacar un disco que tiene 10 temas, que lo grabamos en el último año, casi todos los temas. Voy a sacar un disco grande de 10 temas, que la mayoría son temas de autoría mía, ¿no?
0: Claro, claro. Y siempre con la temática de Tucumán, porque vos sos tucumano, pero lindo los motivos, lindas las letras. En esta última vuelta hemos andado por Tranca, allá por el Pozo Milagroso San Francisco Solano, hermosísimo todo eso. No, yo disfruto mucho, pero Tucumán tenés para hacer canciones, pero para toda la vida.
1: Sí, porque mira, Tucumán es la provincia más densamente poblada del país. Claro. O sea, en un territorio chico, hay la mayor cantidad de gente por metro cuadrado, por kilómetro cuadrado. Entonces, eso genera un montón de situaciones que va más allá de lo paisajístico, ¿visto? Entonces, cuando yo sí tengo algunas canciones que hablan del Tucumán paisajístico y demás, pero Tucumán te genera temática en todos los sentidos, en el sentido lo bueno y lo malo, como la corrupción, los problemas políticos, te genera un montón de... claro, aparte de, no sé, de la belleza de las mujeres tucumanas, o de la danza, porque la danza es increíble. Yo tengo primas que son ya mujeres grandes, 50 y pico de años, y se prenden fuego en Concepción, ¿no? Sí. En Concepción, y se prenden fuego bailando en las academias de folclore. Y tienen atuendos criollos, y no, porque cada tanto hacen fiestas enormes donde se baila muchísimo folclore. Entonces, como te digo, Eduardo, Tucumán tiene, para el tipo que hace canciones como yo, tiene todas las temáticas que busqué, de las buenas y de las malas, de todo ahí.
0: Qué lindo, qué lindo. Che, yo entre nosotros rescato la limonada. No hay limonada como en Tucumán, ¿eh?
1: ¿En serio?
0: Espectacular. Las limonadas que he tomado ahí en Tucumán son maravillosas. Mirá que
1: es que
0: en otro lado por ahí hemos pedido, pero nada que ver, ¿no? Es maravilloso.
1: Sí, lo que pasa es que eso te da una muestra de lo que somos nosotros, porque fíjate vos que te vas de un extremo al otro, porque la caña es todo dulce, todo azúcar.
0: Sí.
1: Yo cuando era chiquito, ¿no? De 7 años, así 6, me cortaban la caña en rodajitas, como si fueran caramelitos.
0: Claro.
1: Y yo me sentaba en la puerta de la casa a comer rodajita de caña de azúcar.
0: Qué bueno.
1: Eso te hace pelota a los dientes, en la muela, pero por lo dulce. Pero fíjate que de la caña nos vamos al otro extremo, que es el limón.
0: El limón. Che, no, muy agradable la gente en Tucumán, aparte, muy lindo. Nosotros visitamos y somos fan. Vos sabés, porque cada vez que voy te hablo. Muy lindo.
1: Sí. Me alegra que digas eso, porque los santiagueños dicen que somos medio mala onda. Nosotros somos medio así serio, medio mala onda.
0: Mira, te digo más, hasta me he encontrado en San Pedro de Colalao, que ahí estuvimos comiendo lampreado, que nadie sabía que era lampreado. Y el mozo que nos atendió conocía acá Boulogne, el barrio de los ferroviarios, porque trabajaba, él era motorman, o sea, conducía las máquinas del Belgrano. Y cuando le hablé, le digo, no me digas que venías acá, y le entré a nombrar 4 o 5 apellidos del barrio. Y me dice, sí, Cucuzzi, ahí iba a la casa de Cucuzzi. Y el gato Cucuzzi era vecino mío. No, mira, este hombre lo que me hizo, dice, me hizo regresar, ¿no?, la cantidad de años que yo vi. Claro, el hombre era joven, venía a trabajar acá a Boulogne, hay un barrio de ferroviario acá. Y yo, los vecinos, a 1.5 cuadras de mi casa, venían al negocio de mi papá, así que los conocí. Hasta esa cosa tuve, ese momento tan bello con ese hombre que lo veo y le digo, ¿se acuerda de Boulogne? Uy, vos sos el de allá. Y, sí, se acuerda. No, no, genial, genial, muy lindo todo, che. Bueno, me alegro que... Sí, sí, decime.
1: ¿Eso en San Pedro, ha sido?
0: San Pedro, allá yendo para antes de Tranca, por ahí está, ¿no?
1: Sí, nosotros ahí, vamos ahí. Siempre, sí, para...
0: Sí, ahí viste, enfrente, sí. Enfrente la placita, enfrente el banco, ahí creo que está el restaurante ese, ahí hemos comido varias veces.
1: Qué bueno, qué lindo.
0: Muy lindo.
1: Sí.
0: Che, bueno, me alegro que siempre estés en actividad y sobre todo, bueno, defendiendo tu provincia, tus ideas, tus historias, sí, tus cosas.
1: Sí, Eduardo, el 30 de septiembre
0: sí.
1: Voy a estar en Buenos Aires porque se hace la asamblea de SADAIC.
0: Sí.
1: Y como yo soy socio activo, que es la categoría más alta ahí de SADAIC,
0: sí.
1: Voy a la asamblea.

0: Una actuación, por lo menos, porque voy y vuelvo, ¿no? No me voy a poder quedar mucho. Vamos a tener, ya te voy a avisar qué día exactamente, pero alrededor del 30 de septiembre,
1: Sí.
0: voy a estar ahí en Buenos Aires, en Capital Federal. Así que ya te voy a
1: Bueno,
0: mandar el flyer o te voy a avisar, ¿viste?
1: avisa, avisa, avisa. Sí, totalmente de acuerdo que me avises, así nos vemos también.
0: Por favor.
1: Dale. Buenísimo. Que sea todo lindo, que sigas haciendo cosas lindas y así las difundimos acá para toda la gente. Salimos cerca ahí de Tucumán, en San Carlos de Salta, ahí con María Elvira Grillo, también salimos por ahí, así que esto se difunde por todos lados. Gracias a Dios.
0: Qué bueno. Muchas gracias por el llamado y bueno, un cariño, un abrazo para desde siempre para vos y tu gente.
1: Bueno, gracias. Saludo a la familia y ya cuando vaya, che, quiero conocer a mi sobrina, así que la conozco. Salúdala, Ale.
0: Abrazo grande.
1: Un abrazo, querido.
0: Gracias.
1: Chao, chao, chao. Gracias.

esperanza, compañera. Así vamos por el mundo entregando este calor, el corazón en las manos, nosotros los tucumanos. Segunda, mi alma.

0: Chao, gracias.
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10: Estamos de vuelta. Hola, esto es Andares por el Mundo y estamos inaugurando con este programa la sexta temporada dedicada a rastrear la historia de la danza inclusiva en Argentina y en América Latina. Ya en otros programas, en todas las temporadas anteriores, siempre íbamos conociendo gente nueva, siempre íbamos encontrando maestras, maestros que nos contaban cómo habían llegado a esta actividad, cómo habían ido transformando y transformándose a través de ella. Pero ahora nos pusimos a rastrear específicamente a nuestras maestras, a las maestras de nuestras entrevistadas en otros momentos, para saber cómo fue empezando todo este movimiento que hoy, después de mucho trabajo, se ha esparcido por el mundo, tomando variadas formas y ocupando los espacios posibles. Y para esto, la invitada de hoy a este primer programa de la sexta temporada dedicada a la historia de la danza inclusiva es una invitada de pero recontra lujo. Es una pionera de la danza integradora en la Argentina que realiza su actividad desde 1991. Alguien que, siendo profesora y habiendo estudiado danza, fue atravesada por una historia personal que la llevó a crear algo absolutamente nuevo. Alguien que está trabajando en la Universidad Nacional de las Artes, en un espacio que no existe o existe en muy, muy poquitos otros lugares. Si no adivinaste, te lo voy a decir de una vez. Estamos hablando de Susana González Gómez, la creadora y directora del Grupo Alma, la primera compañía de danza integradora del país, hablando de Argentina, y del proyecto Todos Podemos Bailar, que pone en práctica el concepto de inclusión y diversidad en el campo del arte, la educación y la salud. Tenemos muchísimo para contar de ella, además de volver a recomendar, como hemos hecho muchas veces en nuestras redes de Andares Danza Inclusiva, su libro, Danza Integradora, Vida, Arte, Inclusión, Otredad. Y ya no cuento más nada. Vamos a darle la bienvenida y la voz a nuestra protagonista del día de hoy, Susana González Gómez.

0: Susana, yo te agradezco que hayas aceptado hacer esta charla. 1991, eso es.
1: 1991, hace más de 30 años.
0: Bueno, vamos a invitar entonces a las personas oyentes de Andares por el Mundo a viajar en el tiempo. Pero primero quiero que las invitemos a viajar ahí, a este lugar donde está empezando esta charla de hoy. ¿Dónde estás?
1: Estoy
0: Contanos.
1: en Buenos Aires, el Gran Buenos Aires, en Lanús, que es un barrio cerca entre Avellaneda y Lanús, que se llama Valentín Alsina. Estoy más o menos a 30 minutos de Capital. Y bueno, y acá he gestado un proyecto, he gestado el Grupo Alma, y desde este lugar, en esta misma compu, en este mismo espacio, he hecho proyectos, he creado el proyecto Todos Podemos Bailar, que doy fe que es así. Y esto surgió desde en 1988. Tengo 4 hijos y 5 nietos.
0: Estás
1: Y
0: entretenidísima.
1: no los veo tanto. Cada uno hace su vida. Cada uno hace su vida, ¿viste? Bueno, no vamos a poner a hablar de las cosas personales, pero tengo 4 hijos, 2 más grandes, y luego pasaron 10 años y tengo otros 2 que siguen, 3 varones y la última una niña, una mujer. Entonces, en el año 1988, el varón más grande de Mirna Liel Frontera, saltando en la canasta, imaginándose que iba a ser un deportista, iba a integrar el grupo de gimnastas argentinos de gran nivel, porque su padre era, porque falleció también, era entrenador, saltando en la cama elástica, haciendo un salto que del cual todavía no estaba preparado, quedó tendido en la cama elástica y desde ahí nunca más pudo pararse. Es decir, que vive en su silla de ruedas, en este momento ya pasó los 50, tuvo varias bajadas y subidas, tuvo muy buena rehabilitación. Vos sabés que a mi casa, a rehabilitarlo, venían las primeras eutonistas. Y yo hemos aplicado con él de todo, ¿sí? Porque hizo una rehabilitación muy intensa. Y en el año 1988, en el año 91, yo trabajando en la Escuela Nacional de Danza, a través del Profesorado de Expresión Corporal, que me había invitado a Patricia Estocoe como docente,
0: ¿Vos
1: porque
0: estudiabas danza mientras pasaba todo esto?
1: yo no estaba estudiando danza, yo soy profesora de educación física. Profesora especial de educación física, especializada en danza creativa y gimnasia, todos los tipos de gimnasia, gimnasia artística, gimnasia acrobática. Yo he ido a mundiales, soy pionera también en la gimnasia rítmica de acá Argentina. Y he hecho muchos viajes con gimnastas que he formado yo a Basilea, a Estados Unidos, Inglaterra, Brasil, Chile. Mientras que yo ejercía esto, mi rol, me fui formando en expresión corporal, primero en los talleres y después en el estudio de Patricia Stoccae, 3 años hasta que me recibí de profesora de expresión corporal danza. Y al mismo tiempo, como Patricia Stoccae me veía mi capacidad física y biológica de bailar, soy también co-creadora del grupo Aluminé, donde bailé mucho tiempo en ese grupo. Bueno, y de ahí vi un cartel estando en la Escuela Nacional de Danzas, ya invitada por Patricia Stoccoe a formar parte del profesorado, del primer profesorado de expresión corporal de Argentina que se inició en la Escuela Nacional de Danza. No sé si vos te acordás o sabés, en la calle Esmeralda, la vieja escuela, que sigue estando, se
0: Pero yo,
1: llama.
0: Patagónica, Patagónica, para mí Buenos Aires.
1: Es nuevo todo lo que te estoy contando, perfecto.
0: Sí,
1: Bueno.
0: porque esto, ¿no? Que decíamos, estamos tratando de recuperar una historia, es decir, lo que llamamos danza inclusiva, danza integradora, esta idea de que la danza puede ser para todas las personas, no
1: Exactamente.
0: nace hoy, tenemos
1: No.
0: la suerte de que vaya creciendo y cada vez vayamos siendo más. Pero me encanta esta posibilidad con vos ahora de recuperar esta historia en un lugar específico como fue Buenos Aires, que ciertamente de ahí después salieron un montón de compañeras a repartirlo por otros lados. Que de hecho, bueno, Patricia, sin tener que ver con la danza inclusiva específicamente, sin duda que la forma en que ella entendía el cuerpo, el moverse y todo, fue sembrando una semillita en nosotras, ¿no?
1: Exactamente. Sobre todo yo tomé de ella la metodología, porque ella al principio era la danza al alcance de todos, aunque no todos tienen el mismo alcance. Y ella había incluido personas mayores, niños, y su ilusión grande era que la expresión corporal estuviera en todas las escuelas, jardines, primaria, secundaria, universitaria. Bueno, pudo hacer bastante, se amplió bastante. Y el nombre de ella está bastante reconocido acá en España y en otros lugares del país y del mundo, en Latinoamérica también. Bueno, así que yo cuando estando como ya profesora de expresión corporal en la Escuela Nacional de Danza, en el profesor de expresión corporal, veo un cartel que dice Danza Integradora en Silla de Ruedas. Me explotó el corazón porque mi hijo ya estaba en silla de ruedas.
0: ¿Puso ese cartel?
1: Y eso lo daba una docente alemana, una doctora alemana, que vivía en Múnich y había sido contratada por un coordinador acá de educación física muy reconocido en el medio de la educación física, y le había invitado a dar un curso en el Club Obra Social de Zona Norte. Yo vivo en Zona Sur, así que mi hijo ya estaba pasando lo urgente y estábamos en lo importante. Vos conocés personas en silla de ruedas, yo sé que conocés al hijo, al hermano de, no me acuerdo el nombre, de la divina que te acompañó cuando fuimos a San Martín.
0: Nuestro bailarín, Lucas.
1: Nuestro bailarín Lucas, bueno, yo lo vi y es el hermano de, no me acuerdo el nombre de ella.
0: Ale.
1: Y, o sea que vos inventaste, conocés toda esa historia de la discapacidad a través de Ale, no, a través de Lucas,
0: Sí,
1: ¿no?
0: todo una. Sí, hemos compartido un montón.
1: Un montón. Cuando yo vi ese cartel, lo primero que hice, esto es bueno, va a ser muy bueno para Demián, porque es un enamorado de la música y tiene muy, muy buen oído. Pero él estaba en el deporte, de la danza, nada, no sabía nada. Lo invité, le dije dónde era, íbamos en coche, tardábamos más de 1 hora y media en llegar. Bueno, y este curso fue viernes, sábado y domingo, pero muy intenso. Salíamos temprano, volvíamos la tarde tarde. Bueno, y cuando termina el
0: ¿Cuántos
1: curso,
0: años tenía Demián?
1: y tenía de 16, habrá sido el accidente que de un día, 17 años.
0: Difícil convencer a un muchacho para ir a danza a esa edad.
1: Tendría 17, estaba muy
0: Mira.
1: pegado, el papá lo llevaba a rehabilitación con una pareja muy conocida también acá en un gimnasio, Mogileski, muy reconocido. Él se encargó de todo, de la rehabilitación directa, porque el Demián se accidentó en el lugar donde él trabajaba, tristemente. Bueno, fueron años muy difíciles, Claudia, muy difíciles. Vos ya de esto ya que ya sabés y se habló, la accesibilidad, la cabeza de la gente, la educación, la parte social, la parte de la obra. Bueno, fue muy difícil. Salimos adelante y a través de este curso, esta señora nos invitó a ir a Múnich. Yo no sabía que existía la danza integradora en silla de ruedas, no sabía que había convenciones, no sabía nada. Y bueno, y cuando terminó el curso, yo hice con él una milonga y un tango. Y como mi Demián decía, vamos a regalarle algo, una figura de tango. No, le digo, si te animás, vamos a bailar. Y me dijo que sí, yo estaba emocionada. Y entonces en el comedor de mi casa armé una milonga, ¿sabés cuál? Que la debes conocer, varón.

0: Con músicos acompañantes. A mí me gusta, pero suponete si yo tengo dos clases, me gusta que sea una vez acompañante y otra vez no. Porque si no, uno se adosa mucho uno al otro y se mantienen climas. El músico piensa, es lo que yo sé que a Susana le gusta este y yo Susana me va a tocar de esta manera. Es como las
1: Claro.
0: parejas, ¿vio?
1: Y se vuelve
0: Entonces,
1: todo muy igual, está bien,
0: Entonces es lindo. Y de vez en cuando tener músicos así con, por ejemplo, si tocan siempre el piano, tener una percusión, un violín, he tenido violines, o un saxo, ¿viste? Te eleva y la gente se moviliza mucho. Y la otra cosa muy interesante que a mí me ha sucedido para todas las jóvenes, todo el trabajo con objetos nutre, enriquece y las personas exploran y se sienten muy bien cuando hay manipulación de objetos, ¿no? Cualquiera sea, ya sean los comunes, las telas o gomas, elásticos, lo que venga, objetos de la naturaleza. Porque eso también, una cosa interesante, es despertar la creatividad y ese espíritu creador que todos tenemos internamente, ¿no? Y la danza lleva eso, es metafórica, simbólica, poder enriquecer el lenguaje del movimiento a través de las imágenes, como los pintores, ¿no?
1: Sí.
0: Tenemos todos los colores.
1: Ahí te agradezco que además de toda la historia nos hayas compartido cuestiones de la didáctica, muy amable, muy generosa de tu parte, como siempre ha sido.
0: El único interés que tengo de difundir este tesoro, porque yo tengo tesoros y no me los quiero llevar conmigo.
1: Comprendo perfectamente.
0: Tengo tesoros que me han costado mucho, mucho alegrías, muchas tristezas, mucho dinero y tiempo. Entonces me parece importante. Y ahora lo que estoy haciendo, me invitaron a hacer una diplomatura de danza, movimiento, terapia, que la organiza una persona que es psicóloga de México. Y bueno, y entonces somos dos personas, está dividido en módulos. En este primero está mi compañera y en el segundo módulo estoy yo, pero nos vamos acompañando. Y me parece hermoso,
1: Precioso.
0: ¿eh?
1: Sí, qué excelente plan.
0: Y entonces eso me alegra mucho porque
1: Sí.
0: hay muchas personas que son coach o son chicas que son solamente bailarinas, que están como asustadas lo que significa hacer danza en un grupo, porque no van a recibirse ni les van a dar certificado de danza, movimiento, terapia, sino de facilitadoras, porque danza, movimiento, terapia pueden hacer el trabajo uno a uno. Acá no es así. Ellas tienen que aprender a hacer movimientos de danza, distintas maneras, que se les va diciendo cómo es todo esto, pero en grupos. Y lo más importante que destaca la danza movimiento de terapia es el tema que no son movimientos mecánicos, sino que tiene que ver con el ser, con el sentir, y que cuando uno danza con el ser y con el sentir, no pueden no salir las emociones. Y las emociones no son ni buenas ni malas, son.
1: Con lo que somos, claro.
0: Y hay que vivirlas. Hay que vivirlas. Y para estar sano hay que integrarlas. Integrarlas significa estar en eje, estar en el centro. Y en el centro significa tener raíces. Yo soy docente también de bioenergética. O sea que tener raíces, para la silla, las raíces salen desde los isquiones, ¿no? Corazón. Y el universo que está, nos recibe con todo lo que tenemos. Así que me da mucha alegría. Por eso, cuando uno reza, no está inclusión, integración, diversidad. Hace esto. Quiere decir que esto más esto viene acá.
1: Lo que está haciendo Susana, lo voy a describir, es juntar las palmas adelante de su pecho.
0: Ya sea para rezar o cuando uno hace, ¿cómo te quiero? Es acá, de acá sale la danza, ¿no? Y de acá se expande. Y de acá abrazamos, ¿no? Eso. Para mí la danza es todo eso. Y cuando uno tiene todo eso, decís, bueno, puedo estar en libertad y puedo abrazar mi sombra, ¿no? Porque si no lo abrazo no termino. Porque, ¿qué es el arte sino hablar de la vida, de la muerte y del amor?

0: dando mucha información. Pará acá, por favor.
1: Es que estoy emocionada, me encantó.
0: Sí, sí, pero ya sé, pero dejemos para otro capítulo, por favor. Dale. Es mucho para procesar, es mucho para procesar. Me voy así como... Ay, ahora me voy a tener que poner a bailar para sacar esto que me...
1: que me explota. Ay, gracias,
0: dentro. Gracias por regalarnos tanto.
1: Gracias, Claudia, un placer en nuestro encuentro. Chau, chau.

0: qué arranque que tuvimos, ¿no? Te recomendamos no perderte esta sexta temporada que viene tremenda. Gracias, Susana González Gons. Gracias, maestra, por todo lo que hiciste, por dedicarnos un tiempo y a ustedes por estar ahí escuchando. A partir de esta sexta temporada, tenemos que darles la bienvenida a las radios que se suman a la transmisión de Andares por el Mundo. FM La Folk y Nexo Radial. FM 104.9 desde El Tigre, Buenos Aires, y FM La Folk, Honduras, Estados Unidos y Paraguay. La música que nos acompañó hoy, esta selección hermosa de Elvira, fue La Milonga Sentimental por Carlos Gardel en la apertura, en el cierre El Choclo por el Quinteto Ventarrón. La danza contada tuvo las voces de Jorge Albarracín y Adriana Irazabal Dorta. Como siempre, la música que nos acompaña y nos da identidad es de Matereré Trío. Les vuelvo a decir, nos esperamos en el próximo capítulo de Andares por el Mundo.
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0: Muy bien. Esto es Como Buen Pescador. Estamos saliendo por FM 104.9, Nexo Radial y nexoradial.com desde la ciudad de Tigre. Y como siempre, por Radio La Fol Argentina desde Pacheco y todas las emisoras que se suman a esta transmisión. También salimos por Radio La Fol Uruguay, Radio La Fol Honduras, Radio La Fol Paraguay y Radio La Fol Estados Unidos. Así que bueno, amigos, quienes habla, Marcelo Sergio Romero, en este gran equipo está compuesto por Analía Verónica Villar, Patrio Romano, Marcelito Valdés. Quien colabora con este programa es el señor Eduardo Dambiele y Pablito Rainieri. Como primera medida, quiero agradecer como siempre al señor Enrique Obregón, que hace lo posible para que esta transmisión salga al aire todos los martes de 17 a 19 horas. Así que bueno, amigos, ya comienza este hermoso programa de Como Buen Pescador y escuchamos al auspiciante.
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0: Sí, señores, Cañas al Agua, señores, señoritas, niños que escuchan este programa, Cañas al Agua es una forma de empezar este programa de pesca. Todos los torneos que nosotros participamos, lo primero que se dice cuando arranca el torneo es Cañas al Agua, y ahí es justamente cuando arrancamos, como hoy, este programa. Les quiero contar que Marcelito Valdés se sigue recuperando de la ACV, con la dificultad de para hablar. Analía Verónica, pero bastante bien. Analía Verónica Villar estuvo este fin de semana en un torneo de casting. Esa modalidad que se tira plomo en un ángulo, en un triángulo abierto, vamos a decir, desde una pedana, y obtener los metros más mejores metros posibles. Pero ¿qué pasa con Analía? Analía tiene un problema, ella se cree que todavía tiene 25 años. Entonces, ¿qué hizo? Se fue esa brigada, no llevó el cuellito polar, no se llevó nada. Como tuvo la posibilidad que la llevaran en auto, dijo, bueno, como estoy adentro del auto calentito, no voy a tener frío. Pero cuando se bajó del auto se dio cuenta que no tenía nada para abrigarse. Así que bueno, le han prestado un camperón para ponerse sobre, para como el domingo, que hizo un viento bárbaro, hizo un frío de loco. Y como viene jodido también de la voz, acuérdense que la otra vez no pudo hablar, creo que dos programas no pudo salir al aire, recayó de vuelta en eso que tiene, así que hoy no está trabajando, pero nos está escuchando desde la casa. Hoy a la mañana hablé y hablaba, así casi ni se podía hablar. Obviamente, el que está feliz en esto es el marido, Maxi Villena, que su pareja, como él dice, como ella dice, que seguramente no lo va a retar, no le va a poder decir nada, y el otro loco aprovecha. Para mí que termina de pescar, termina de trabajar, se va a ir a pescar y la va a dejar en la liga ahí, que se quede encerrada unos cuantos días. Así que bueno, le mandamos un beso grande a Analía Verónica Margarita Villar, que se ponga en condiciones para el próximo martes, que seguramente ella va a estar al aire. Patrick Romano, como ustedes saben, está en escuela. Marcelito, ya les dije. Eduardo también le sigue en una recuperación. Lo fui el fin de semana, que ahora después les voy a contar un poquito de lo que estuve charlando con él. Y Pablito Rañeri hoy tiene el turno tarde, así que hoy, compañero mío de trabajo, hoy no puede salir al aire. Así que bueno, estamos acá haciendo lo que podemos con este hermoso programa de Como Buen Pescador. Y como siempre, la compañía de ustedes, los que nos escuchan todos los martes de 17 a 19 horas. Hoy un programa especial, un programa muy lindo. Yo tengo a mi mamá, tengo a mi mamá y a mi papá, que nacieron los dos en Villa Mercedes San Luis. son puntanos. Yo me hice puntano por elección, ¿no? Por eso. Y hoy, como les decía, es un programa especial porque hoy, o todos los puntanos, todos los 25 de agosto, se conmemora el aniversario de la ciudad de San Luis, acá en Argentina, obviamente. Entonces, que no hay nada más lindo que escuchar folclore en un programa de folclore, una radio de folclore, y si lo escuchamos a Argentino Luna diciendo qué lindo está San Luis. ¿Lo escuchamos? Así arrancamos.
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Pues ahí pasó, como recién decíamos, el argentino Luna con este lindo tema, qué lindo que está San Luis. No, a veces uno no sabe dónde ir de vacaciones, o te querés ir a Brasil, te vas para la costa atlántica, qué sé yo. A mí se me dio, hace mucho tiempo atrás, se me dio para ir para Potrero de Funes, no conocía, un lugar hermoso, hermoso, hermoso, hermoso. Lindo la ruta. Buen asfalto, bien cuidado todo. Ahí en la ruta hay espacio como para que, si doble carril, si hay un camión adelante, el camión se puede tirar en un carril, como si fuera una especie de colectora, pero no es una colectora, es un carril de sobrepaso. Te lo indica en la ruta. Los camiones se abren y los autos pasan sin problema, ¿no? Que tiene que andar de señal, hacer señal de luz, o pasar. Como otras rutas, adelantarte por el carril contrario. La verdad que me gustó. Bueno, y llegué a Potrero de Funes, que no conocía, un lugar espectacular, donde estaba el autódromo, donde estaba el autódromo, mejor dicho. Da gusto de ir a esas provincias donde está todo bien cuidado. Y es más, le voy a contar algo. El día, no sé si vos te acordás, Enrique, el día que fui yo a San Luis, había ido por la parte por prensa, ¿no? De Radio Afuera Argentina, y había ido a Villa Mercedes San Luis. Fui a presentarme ahí, a mostrar todas las credenciales para, o que me den las credenciales para entrar al evento que se hacía de folclore. Y al otro día estaba Soledad Pastorutti. Bueno, de donde yo estaba en San Luis, de Don San Luis a Potrero Funes había más o menos 70 kilómetros. Entonces no sabíamos si quedarnos esa noche ahí o ir a Potrero Funes y volver. Bueno, fue un día, no estábamos muy seguros. Es más, habíamos reservado algo en San Luis, en Villa Mercedes San Luis, y dijimos que no, que no queríamos quedarnos, que nos íbamos a Potrero Funes para allá conseguir algo ahí directamente. Bueno. Llegamos a San Luis, como le dije, nos fuimos a Potrero de Funes y llamamos para saber, porque no me había olvidado yo a quién había que presentarse. Entonces llamé a la gente que hacía el evento. Me dice: mira, hay una especie de temporada acá, no sabemos si se va a suspender, pero cualquier cosa, llamame dentro de un rato, más tarde, tipo 6 de la tarde, 7, llamame y te digo a ver si se suspende o no se suspende. Bueno, a esa hora más o menos llamé a las 6 de la tarde de vuelta. Me dice: mira, está suspendido el evento. Y a ver si ustedes se acuerdan, hubo un temporal muy, muy grande en Villa Mercedes San Luis, muy grande, que se volaron techos, se volaron tanques de agua, se agujerearon. Una ráfaga, un tornado que nadie se lo esperaba. Todas las carpas que estaban armadas en esa noche que iba a ir yo, ese evento que iba a ir yo, todas las carpas que se armaban para la gente que yo llevaba artesanías, no quedó nada, se voló todo, se rompió todo. Así que bueno, fue una cosa impresionante lo que había pasado justamente en la época que yo fui, justo ese día, que al final. Gracias a que llamé y la gente de prensa me dijo: mira, está suspendido, no fuimos. Que si no, me hubiera agarrado la tormenta ahí y no estaría.

0: Si te acordás, Enrique Obregón, de eso que está ahí, estoy comentando. Así que bueno, no pudimos sacar la nota, obviamente, para la Fuerza Argentina, no pudimos hacer nada, porque ya después me tuve que volver, porque después pasaron la fecha para más adelante, así que bueno, fue todo un tema. Así que bueno, tengo esa anécdota de esa vez que fui a San Luis. Bueno, amigos, arrancamos con la pesca, ¿qué les parece? Si ahora nos vamos a escuchar a Claudio Pexi desde Balcarce, que nos cuenta cómo está el tema por ahí. A ver, ¿qué nos dice?
1: Buenas tardes a la gente, como buen pescador. Bueno, mi nombre es Claudio, de la ciudad de Balcarce. Quería informarles sobre el pique de la Laguna de la Brava. Bueno, el pique viene, esta semana estuvo medio complicado. Salieron muy pocas piezas. Hace una semana atrás había empezado a moverse con el tema de temperatura y ahora con el tema del frío es como que se aplacó de nuevo. Nosotros fuimos la semana pasada, agarramos 16 pejerrey de muy buen porte. Y ayer fue gente conocida y eso que ha venido a buscar cosas a casa, mojarra y todo eso, y la verdad, dos pescados, tres, tanto embarcado también, embarcado cuatro pescados, cinco. Todavía el agua está muy fría, muy, muy fría. Bueno, están ahí con el tema, y supuestamente había aparecido una mancha de cianobacteria también, así que estamos complicados con eso. Espero que no pase a mayores, pero bueno. Ahora con el tema de si salió la cianobacteria estando haciendo frío, con el calor, que es cuando más se activa, va a ser peor. Así que están viendo eso desde el club y desde parte de que es el municipio, todo eso ahí. ¿Qué pasó? Porque todo, como todo el mundo pensábamos, tenemos una plantación de kiwi a un costado. Ahora pusieron un viñedo casi pegado a la laguna. En los campos de atrás, la sierra de donde se alimenta la laguna que pasa al arroyo. O sea, en el campo ese siembran papa. Así que el tema fertilizante, el tema de todo eso es lo que está complicando lo que es la laguna. Si sigue avanzando, bueno, lamentablemente en verano puede ser que no, puede ser que me equivoque, pero si sigue avanzando así, en verano vamos a tener muerte de pescado segura, como pasó en el 2017-2018, que se murió casi el total del pescado, por eso hubo que resembrarla. Así que esperemos que no, pero si ya, como le decía al principio, si ya hay cianobacteria estando frío, con el calor que se activa más todavía, es más peor. Así que nosotros estamos pensando a ver si vamos el jueves un rato, que da un buen clima, y ver a ver qué pasa, a ver qué sucede, a ver si podemos pinchar algún pejerrey. Vamos a ir de costa. Bueno, les mando un saludo a todos, un fuerte abrazo, espero que todos anden bien y bueno, buen pique para todos.
0: Ahí pasó nuestro corresponsal de Balcarce, Claudio Pexi. Y está hablando de la cianobacteria, eso que normalmente nosotros lo vemos en verano, ahora se está dando en invierno, pero también todo producto de las siembras que están cerca de la laguna. Hace un tiempo atrás, si se acuerdan ustedes, pasaba por una ruta. No te digo la ruta 2, pero otras rutas que pasabas, ya habían pasado el límite de la gente que hacía cosecha, había pasado del límite para el lado de la banquina para seguir cosechando. Entonces llega un momento de que está bien, que hay que tienen que cultivar las tierras, que tienen que, pero tendría que haber una especie de proyecto, ¿no? Y alguien que regularice que no se contaminen las aguas también, porque no es por el pescador, es en sí, en general, es un recurso que no hay que perderlo. Ahí estaba diciendo Claudio que la otra vez tuvieron que resembrar el pescado que trajeron, era un pescado que no era del lugar. Se tuvo que acostumbrar al hábitat, se tuvo que acostumbrar a comer, se tuvo que acostumbrar al agua, a los cambios de temperatura.

0: Es, no es tan fácil repoblar una laguna. Es muy difícil. Y la gente de ahí, que vive ahí y que, bueno, tiene su pasatiempo, otra vez tiene que esperar muchos años para que esto vuelva a suceder. Y bueno, esto que se hacen, que tienen el campo, hacen la siembra, no sé, 1 o 2 años y otra vez renuevan y vuelven a sembrar y bueno, nada. Pero tiene que haber una regulación. Un día lo vamos a charlar eso, con tiempo y con gente que realmente sepa más que yo con el tema justamente de esto, de tratar de ver cómo se puede regularizar, cosa de que no haya estas cosas que estén paseando, que están pasando, que no haya que lamentar pérdida de pescado, no solamente si se mueren los peces, van a un sector, ese sector o también llegan a la costa se pone el pescado y bueno, es todo un tema, no es nada fácil. Bueno, tenemos mensajitos en la página de la Folio Argentina, amigos, vamos a empezar a leerlos. Y muy tempraneramente nos ha escrito el señor Raúl Ordóñez, que nos dice lo siguiente: escuchar a Argentino Luna me provoca una emoción muy grande, porque su voz y sus canciones tienen algo especial que llega directamente al corazón. Me hacen recordar nuestras raíces, nuestra tierra, nuestras costumbres y tantos momentos de la vida. Y me genera un sentimiento de orgullo por nuestra música y por esos artistas que supieron representar también al pueblo argentino. Cada vez que lo escucho, siento que vuelvo a conectarme con nuestra identidad y con esas simples cosas, o esas cosas simples y hermosas que nunca deberían perderse. Gracias por mantener viva nuestra música y nuestra cultura. Raúl, muchas gracias por tu mensaje, muy lindo. Es lo que tiene escucharlo Argentina Luna. Te cuenta una canción, algo que está sintiendo o está viviendo. Es hermoso, la verdad que a mí me encanta escuchar y traerlo obviamente al programa. Gracias por tu mensaje. Ricardo Varias dice: hola, hace muchísimo que no salgo a pescar y la verdad que yo tengo unas ganas bárbaras de volver a tirar la caña. Quisiera aprovechar para ir con los chicos y pasar un lindo día en familia, así que si alguien conoce algún lugarcito lindo y no muy lejos de Cava, se agradece la recomendación. Un abrazo. Ricardo, gracias por el mensaje. Mirá, este es el primer mensaje que vos mandaste. Seguramente todos los que van a estar enganchados al programa hasta las 19 horas van a tener un montón de lugares para que te puedan decir a dónde ir. Yo este fin de semana, el domingo, me fui a Chascomús. En un ratito les voy a contar, pero es muy lindo lugar para ir. Hacía mucho que no iba. Eduardo también siempre nos recomienda a ese lugar. Es muy lindo para ir, la verdad. Pero igualmente vamos a esperar a ver qué nos dicen los demás que están enganchando acá como en Pescador, en Radio La Fuerza Argentina, también en FM 104.9 Nexo Radial, a ver qué piensan y a dónde les gustaría pescar. Y más con la familia, ¿no? Así que bueno, vamos a ver qué nos dicen. Seguimos, amigos, ¿qué te parece si vamos a escuchar otro audio de estos amigos corresponsales? Y vamos a escuchar a Mónica Virgone desde Mar de Ajó, que nos cuentan cómo está el clima, cómo está la pesca y cómo está ella. A ver.
1: Hola amigos, ¿cómo están? Muy buenas tardes. Los saluda Mónica Virgone desde Mar de Ajó. Bueno, acá la verdad que no hay muchas novedades. Estuvo muy feo, mucho, mucho viento, marejadas, crecidas muy grandes. Así que algo de pejerrey desde el muelle, algunas peritas, no mucho. Bueno, las infaltables rayas, algunos bagres. La verdad que más que eso no tengo novedades. Ya si empieza a mejorar el tiempo, que aparentemente el pronóstico viene bueno, esperamos ansiosos novedades positivas. Este invierno fue bastante complicado. Así que bueno, lamentablemente no tengo más información que esa. Les mando un abrazo grande a todos los que van a pescar buenas pescas y como siempre digo, espero la semana que viene poder tener mejores novedades. Un abrazo para todos.
0: No, lo que pasa en la costa atlántica, siempre estamos, como acá, estamos mirando el cielo para arriba, esos tienen mucho, mucho más que ver con los vientos, la marea baja, la marea alta. Hay muchas cosas que son muy cambiantes ahí. Están mucha gente de la costa atlántica está preocupado porque se retira el agua, vuelve el agua, se inunda, las aguas están llegando a la calle. Mar del Tuyú está bastante complicada, Santa Teresita también está con problemas, en esos mismos problemas, ¿no? Que nosotros acá, de repente, de Capital Federal, no lo podamos darnos cuenta, ¿no? Pero ellos lo viven día a día. Y a pesar de que Mónica Virgone tiene la suerte de estar a poquitas cuadras, yo calculo que del negocio que ella tiene, cruza la calle y ya tiene el mar, así que imagínate qué suerte que tiene. Como, hacete una idea de que vos estás en tu casa, y llegás a la esquina de almacén, haces una cuadra más y ya estás en la playa. Qué lindo es, qué lindo ahí, qué sé yo. Igual yo les cuento algo también. Yo tengo un tío mío que vive en Santa Teresita y no va a la playa, no va a pescar, no le gusta el muelle. Y no, para él la playa en el verano se enoja porque va toda la gente de acá, vamos a decir, de Buenos Aires, de Rosario, de Córdoba, de Tucumán, de todo lado, a la costa atlántica y se explota de gente. Ellos están acostumbrados a la tranquilidad, no a que haya tanta gente donde no pueden estacionar, donde no puedan. Imagínense que la calle La Costanera o la 1, que ellos tranquilamente transitan todos los días, o los restaurantes que pueden ir normalmente, están vacíos ahora. Y cuando llega la temporada alta está lleno de gente y no pueden hacer nada, no pueden ni caminar, no pueden nada porque tampoco pueden estacionar. Igualmente no les simpatiza ir a la playa estando allá. Y yo le digo, ¿de verdad me decís? No. Me refiero al otro lado. Y si lo más cerca del agua, voy a Taperé López. Lo más cerca, pero tampoco me voy a... tampoco se mete el mar. Una cosa loco. Mi prima y mi primo tampoco. Ellos viven ahí, tampoco son de meterse al agua. Estudian en Mar del Plata y también no son de estar en la playa, nada. Bueno, qué sé yo, cada loco con su tema. Yo la verdad que no lo puedo creer. Pero bueno, son así. Nosotros, viste cómo pasa cuando tenés algo y querés otra cosa. Ellos, por ejemplo, dicen, yo no, a mí me encantaría vivir en Buenos Aires, en la zona donde vivo yo, en Tapiales, que es tranquilo, que podés salir, caminar, que yo, no hay juntas en las esquinas, que no hay tanto robo. Me encantaría vivir en Tapiales, y yo me encantaría vivir en Santa Teresita, ¿qué quiere que te diga la verdad? Y hablando de Santa Teresita, ¿sabe quién apareció? Juan Carlos Di Piazza. Juan Carlos Di Piazza, y nos cuenta justamente lo que está pasando en Santa Teresita, en el muelle Santa Teresita. ¿Y ustedes saben cuánto sale el muelle? Ay, no va a decir, a ver.
2: ¿Qué hace, Marcelo? ¿Cómo te va? Bueno, te cuento, el muelle, el valor del muelle ahora es 10.000 para el turista y 8.000 para los que tienen documento acá, en Santa. Como siempre, abierto las 24 horas. De pesca mejor no hablemos, está muy complicada la pesca. Y hoy, más que hubo una crecida tremenda, metió 2,50 metros, así que estaba todo roto mal, un oleaje había de ola de 2 metros. Así que hasta que eso se estabilice, ya veníamos mal. Y con esto, vamos a estar peor todavía. Viene muy floja la pesca. Apareció algo de pesca la semana pasada, un solo día, y se cortó. Y ahora nada, de nada, de nada. Así que habrá esperar que mucho mar de fondo hoy, mucho. Tiraba el plomo adentro y en los 2 segundos estaba en la playa. Así que no, era imposible pescarlo. Pero bueno, esperemos que entre mañana y pasado se estabilice el mar y entre algo de pesca. Está brava la cosa. Pero no es acá en Santa solo, ¿eh? Prácticamente en todo partido de la costa está muy flojo. Anoche se dio un poquito de camarón, pero cambió el viento y se cortó, y no hay mucho más para decir.
0: Bien, amigos, ahí pasó Juan Carlos Di Piazza y nos estaba contando cuánto estaba el muelle. 10.000 pesos la entrada. ¿Qué les parece a ustedes? para el turista? ¿Es mucho? ¿Es poco? ¿Es caro? Para ellos 8.000 pesos viviendo allá, para mí, a comparación del turista, 8.000 pesos para mí es caro para ellos que viven allá, ¿no? Que tienen domicilio allá. Pero para ustedes, ¿qué piensan? ¿Es caro 10.000 pesos? ¿Se puede pagar? ¿Es accesible? Convengan como que no está todo abierto el muelle, ¿no? Pero, ¿y si hay poca pesca? ¿Y si no pasa nada? ¿Y si vas como para disfrutar, decir, bueno, tiro la caña, en vez de tirar la caña en la playa, lo tiro en el muelle de Santa Teresita, para hacer algo diferente de lo que estamos haciendo normalmente acá en Buenos Aires? ¿Es caro? ¿10 lucas? Cuéntenme en un mensajito, ¿qué les parece? ¿Qué piensan ustedes? Dardo Ochoa dice, hola amigo, te recomiendo Vuelta de Obligado en San Pedro. Mi hermano va siempre con mis sobrinos, tiene lindos lugares para ir a pescar y disfrutar en familia. Yo también hace mucho que no salgo, así que no dieron ganas de volver. Un abrazo y buena pesca, que lo disfrutes. Dardo, gracias. Mira, ¿sabes qué Vuelta de Obligado no conozco? Voy a tener que ir. No es tan lejos de Capital Federal, no sé cuánto son, 2 horas de viaje, calculo. Otro lugar muy lindo que fui, ahora que me hiciste acordar, Dardo, sabes que es Alsina, que es mucho antes. Varadero también, se pone bueno. Pero bueno, San Pedro sería cuestión, Vuelta de Obligado. A ver si vamos a tener que googlearlo y vamos a tener que ir. A ver qué tal es. Y si tu hermano va siempre y con los nenes, con los sobrinos, yo calculo que tiene que ser un lugar súper súper tranquilo, recomendable, porque bueno, uno busca siempre lo mejor cuando va con los chicos, ¿no? Así que bueno, gracias a Dardo por el mensaje. Néstor dice, buenas tardes, gente. ¿Alguien tendrá contacto de Cerro La Gloria, Canal 15? Hace bastante que no salgo a pescar y con muchas ganas de volver. Así que si alguno tiene el dato o el contacto, se lo voy a agradecer mucho. Gracias. Yo lo tengo, a ver si te lo puedo pasar, dame un segundito, en un ratito lo busco y te lo paso, Néstor, gracias por escribirnos. A ver, amigos, si alguno lo tiene más a mano o le quiero colaborar con Néstor, dame un segundito y ahí te digo. ¿Tenés para anotar lápiz y papel? Antes hacía mucho, decía yo, lápiz y papel, para estar siempre un ratito que uno tiene cerca. Camping La Cascada, si querés anotar. 22-41-50-70-20. 22-41-50-70-20. Camping La Cascada. Y si no tenés lo de Diego, el pesquero, es 22-27-67-80-93. 22-27-67-80-93. Es el pesquero de Diego. Y si no, el otro teléfono, La Cascada. Bueno. Ahí seguimos con este hermoso programa de Como Pescador, seguimos esperando sus mensajitos. Contame cuándo fue o dónde fue la última vez que fuiste a pescar, con quién fuiste y cómo te fue también. Así compartimos con nosotros una salita y capaz que con lo que vos nos contás nos das ganas de ir para ese lado. ¿Por qué no? Uno siempre contagia al otro, ¿no? Ahora vamos a hacer una cosa. Vamos a ir a la publicidad un ratito y enseguida volvemos, dale.
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0: Bien amigos, seguimos como buen pescador. Ahí pasado nuestros amigos auspiciantes. Y seguimos, ¿qué les parece si seguimos yendo a pescar por otro lado? Acá el amigo había preguntado, ¿dónde puedo ir con la familia? Yo le dije Chascomús, ahí le dijeron Vuelta de Obligado, San Pedro, hablamos Varadero. Lindo lugar también para ir es Lobos y San Miguel Monte. ¿Qué les parece ir para ese lado? Y qué mejor que nos cuente cómo está la pesca el señor Alejandro Abraham. Y nos cuenta lo siguiente. A ver.
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2: Hola, buenas tardes. Soy Alejandro Abraham y les voy a contar cómo estuvo el pique en la laguna de San Miguel del Monte. Pero antes le vamos a decir a los amigos pescadores que comienza la veda del pejerrey. Del 1 de septiembre al 1 de diciembre se pueden pescar sábado y domingo y feriados. Le damos una recomendación a los amigos pescadores que cumplan con las leyes vigentes para cada lugar. Y hablando de peje, la pesca del peje estuvo muy movida estos días. Los que se embarcaron los pescaron al garete, también fijo, pero bueno, si la laguna está con un poco de movimiento, un poquito de viento, recomendamos que hagan un garete. La profundidad depende mucho de la velocidad del garete o del viento, pero estaba entre 40 y 60 centímetros picando. La línea a utilizar de 3 boyas o 2 boyas, que sin puntero porque estando embarcado no hace falta lograr distancia, así tiene mejor movilidad la línea, o con una bigotera. La carnada que están utilizando es mojarra, filé de dientudo. El filé de dientudo algunos optan por colorearlo, amarillo, rojo o naranja, anda todo muy bien. Los que pescan de orilla usan el paternoster, el clásico paternoster, 2 o 3 anzuelitos, una línea quebrada, o 2 boyitas y un punterito medio pesado como para lograr distancia. La pesca de los bagres en el arroyo estuvieron bien, también la carnada a utilizar es una lombriz o isoca, la liñita es una línea de 2 anzuelos con un pequeño plomo, y bueno, vamos a hablar de la estrella de esta semana, que fue la carpa, que a pesar del frío, del viento, de la llovizna, se hizo presente en el arroyo el totoral, muy buenos, pique, la verdad, muy buenos ejemplares salieron. Invito a los amigos pescadores que en cualquier YouTube ponen pesca en el arroyo del Totoral y le van a salir, porque esta semana estuvieron muchos amigos filmando. La carnada que más estuvo utilizando fue una masa tipo picante con ají molido. Algunos optan por ponerle ajo. La verdad que anduvo muy bien. La liñita a utilizar, muchos pescan con feeder, el clásico feeder, bola grande de masa, con los anzuelitos con maíz, pero se destacó un par de líneas como si fuera la de bagre, pero con 2-3 anzuelitos como para la carpa, un plomo corredizo de 20, porque hay que llegar casi hasta cerca del juncal que está enfrente del arroyo. Pero la verdad estuvo... La verdad, muy buena pesca. Los invito a los amigos pescadores que vengan, al que le gusta pescar la carpa, porque ya digo, a pesar del frío y las condiciones adversas, salieron muy buenos ejemplares. Que tengan buenas pescas. Ese ha sido el informe. Hasta la semana que viene.
3: Una cueca bien.
0: Gracias, Alejandro Abraham, que siempre explica muy bien cómo está. El arroyo del Totoral, muy lindo lugar para ir a pescar, ¿eh? Ahí apenas entrás. Lo tenés ahí nomás. Hemos ido a estar con Alejandro Abraham. Muy lindos momentos hemos pasado ahí con él. Y como siempre, él hace todo lo posible para que su lugar, su ciudad, la gente vaya. Y obviamente nos cuenta cómo está la cosa por ahí. Bueno, Néstor había preguntado si teníamos el contacto de Cerro La Gloria o Canal 15. Acá el amigo Enrique Manera dice, el teléfono de Cerro La Gloria es 15. El teléfono del Cerro de Río, Canal 15, es el 0241 15 50 70 20. Repito, 0241 15 50 70 20. Señor González, espero que te sirva. Sí, Enrique, nos sirve a todos. Buenísimo, gracias. Miguel Acosta dice, por 10 mil pesos no es nada. Estamos hablando, Miguel me está hablando, con respecto a la entrada de Santa Teresita para ir al muelle, como están cobrando actualmente ahora. Y dice, por 10 mil pesos no es nada, pero tienes que tener en cuenta también todo lo que implica hacer un viaje para ir a pescar. Porque hay muchos gastos que se van sumando, entre la nafta, los peajes y todo lo demás. A veces uno piensa que 10 mil pesos no es nada, pero cuando tenés que hacer varios kilómetros para ir a pescar, el gasto del viaje termina siendo importante. Hay que tener en cuenta que todo eso y valorar también el esfuerzo que hace cada uno para poder disfrutar una jornada de pesca. Sí, Miguel, tenés razón. Si uno... a mí me pasa que cuando voy a Santa Teresita a visitar a mi familia o porque tengo ganas de ir, esas 10 lucas, aunque uno no parezca mucho, duele, ¿viste? Está bien, lo puedes hacer, qué sé yo, pero ponele que vas, tenés la suerte de ir una semana, 7 días, y ya son 4 días que vas al muelle, son 40 lucas, ¿viste? Y si sumás todo es plata, ¿viste? Qué sé yo, capaz que ese es el precio que está poniendo ahora porque es invierno y no va mucha gente, será por eso, no tengo ni idea. Pero bueno, están buenas las opiniones, sí, como que no. Rodolfo González dice, buena para todos los que tenían pensado ir a Roque Pérez, ya sabéis ellos que por la ruta están dragando y hay que entrar por el pueblo. Ayer hay... A la tarde abrieron la compuerta, bajó el agua y no sacamos nada. Los que estaban pescando al lado tampoco tuvieron suerte. Probamos con lombriz, harinado, pero no salió nada. Gracias, Rodolfo, por la información. Así que, muchachos, si van para la zona de Roque Pérez, ya saben que están dragando. Está complicado el lugar. Y bueno, pasa esa cosa, que a veces no se pesca nada. Ahora en la segunda hora les voy a contar cómo me fue en Chascomús a mí, que la gente que estaba pescando ahí junto conmigo. Y bueno, seguimos otro poquito más con este lindo programa de Como Buen Pescador. Quiero leer mensajes, quiero escuchar a ustedes, a ver qué nos cuentan, qué nos dicen y cómo vienen las cosas. Acá Analia me manda un mensaje diciendo saludo para todos, disculpen que no puedo estar al aire, me guardo para la semana que viene. Así que bueno, sí, Analia, dale, no hay problema, nosotros acá te hacemos la segunda. Así que para la semana que viene también la vamos a tener a Analia otra vez acá. Espero que se recupere. Esperemos que se recupere. Y seguimos con respecto al hoy. Hoy, como les comentaba, 25 de agosto, les comentaba que se conmemoraba el aniversario de la fundación de la ciudad de San Luis en Argentina, establecida en 1594 por Luis Jufré y Némesis. En la provincia esta fecha se celebra tradicionalmente con actos oficiales, ceremonias religiosas y actividades culturales locales, contribuyendo además con un feriado provincial en el calendario escolar y administrativo. La provincia muy especial, como le dije antes, porque nació mi mamá y mi papá, y siempre me repite mi mamá que ella es de Villa Mercedes San Luis. Así que bueno, en homenaje a esa gente linda puntana y a mi mamá y a mi viejo, que ya no tengo, está en el cielo, pobrecito, gracias a Dios, que está descansando en paz, como se mereció haber laburado tantos años, haberme cuidado y haberme llevado por el buen camino. Su descanso en paz está agradecido y cuidado por Dios, obviamente. Entonces, vamos a la cueca cuyana, ¿qué les parece? Ese lindo tema de los trovadores de Cuyo, Calle Angosta. ¿Escuchamos?
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0: Famoso tema que escuchamos, Calle Angosta, ¿eh? Qué lindo lugar, qué lindo que es Argentina. ¿Conocen Calle Angosta? ¿Conocen Villa Mercedes San Luis? No se lo pierdan, vayan. Acuérdense eso que decía, qué lindo mi país paisano. Es verdad, qué lindo mi país paisano. Bueno, hablando de música folclórica y folclore, Roberto Cuti Carabajal fue internado y su familia llevó tranquilidad. El histórico folclorista santiagueño permanece internado en un sanatorio de la capital tras presentar un cuadro respiratorio. Su hija Pamela llevó tranquilidad sobre su evolución, recibe tratamiento, permanece acompañado por su familia y, aunque está cansado, mostró una mejora en su ánimo. Por ahora, todo bien y recuperándose. Así que vamos a escuchar un tema justamente. La pucha con el hombre, nos vamos solo el corte y enseguida volvemos con Como buen pescador. Dale.
1: Pausamos.

0: 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Hacemos una pausa, un breve espacio publicitario y ya regresamos. ¿Trabajás con serigrafía o necesitas yablones? 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

Bueno, amigos, arrancamos esta segunda hora de Como Buen Pescador. Espero que estén todos ahí con mate en mano, día nublado, especial para estar escuchando Radio La Fola Argentina. Así que, amigos, estamos saliendo, como recién le dice, Radio La Fola Argentina, FM 104.9, Nexo Radial y nexaradial.com. Mi nombre es Marcelo Sergio Romero, estoy en este gran equipo con Analía Verónica Villar, Marcelito Valdés, Patrio Romano, colabora Eduardo Dambiele y Pablito Rainieri. Así que bueno, vamos a tratar de arrancar esta segunda hora con todo, como nos gusta hacer el programa nosotros. Si me dan a elegir a veces entre la pesca y radio, a mí me gusta hacer radio, y más en Radio La Fola Argentina, que estamos en el 2018, lo que pasa es que tenemos un director que es increíble, el señor Enrique Obregón, que te apoya en todo lo que tenés ganas de hacer, te dice que sí o te dice que no, pero es muy muy sincero. Hay cosas que a veces uno viene con una idea y te dice, y no va por ahí, fíjate si encontrás una vueltita y le da la vueltita y le presentás el proyecto de vuelta, y sí, funciona, así que vamos, le da para adelante. Así que bueno, amigos, en esta segunda de hora de Como Buen Pescador tenemos linda información, tenemos mucho para charlar, mucho para hablar, mucho para escuchar, así que, ¿qué tal si vamos con el auspiciante? ¿Quién es Enrique? A ver.

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Amigo, va, vamos, ya está, arranca esta segunda hora de Como Buen Pescador. ¿Y saben qué? Hoy, 25 de agosto, es el Día del Peluquero. Se celebra el Día Mundial del Peluquero en conmemoración de la fecha que en el año 1270, en la que murió el rey Luis IX de Francia, quien en su reinado declaró hombre libre a su peluquero, con lo que esa profesión dejó de ser plebeya. En Argentina comenzó a celebrarse el 25 de agosto de 1877, cuando se fundó la Sociedad de Barberos y Peluqueros, que se festejó ese día en el Teatro Coliseo de Buenos Aires. Así que, amigos, ¿tenés un peluquero amigo y pescador? Así que aprovecho para hoy saludarlos y desearle un feliz día en su día. Así que, bueno, seguimos con la información. Tenemos mensajitos en la página de Full Argentina, me estaba diciendo el señor Enrique Obregón, así que vamos a ver si lo leemos. Arrancamos por acá. Daniel López dice: la pesca es lo máximo, relax total. Así que sí, amigos, exactamente. Es una forma de ir, si estás con los cables pelados, andate un rato al pescar, a tirar la caña, a encontrarte con la naturaleza, con el agua, y relajate, y volvés nuevo. Me ha pasado, y yo lo he contado acá en el programa, una vez estaba con los cables pelados, tenía mucho problema en el trabajo mío, agarré una cañita, un reel, un paquetito de Food Cat, que son el alimento para gato, y me fui al muelle acá de la Asociación Argentina de Pesca, me quedé 3 horas y vine nuevo. Solo mate, no hablé con nadie, ordené mis pensamientos y al otro día era otra persona. Bueno, al otro día no, al rato ya era otra persona. Así que bueno, es un relax total, tal cual como decís vos, Dani. Muchas gracias por el mensaje. Camilo Prieto dice: yo estuve el viernes a la izquierda del Puente Nuevo y no sacamos nada tampoco. Lo que pasa, viste, a veces no se da la pesca. Gracias, Camino, por escribirnos. Silvio Dorrego dice: qué linda la provincia de San Luis. Felicidades por estar celebrando un nuevo aniversario a todos los puntanos que están repartidos en el mundo. Y qué hermoso acompañar este día escuchando una cueca tan linda como Callangosta. Una canción que tiene ese sentimiento especial y que nos conecta con nuestras raíces. San Luis tiene una historia, una cultura y unas tradiciones que merecen ser reconocidas y celebradas. Y escuchar esta cueca nos hace sentir más cerca de esa tierra tan querida, de sus paisajes, sus costumbres y todo lo que representa para nuestro folclore. Un saludo enorme a todos los puntanos en este aniversario y qué lindo poder festejarlo con nuestra música. Gracias, Silvio, muy amable, muy lindo tu mensaje, muy sentido. Y tenemos otro mensaje más. De Néstor Aguirre dice: che, qué lindo. Che, estoy escuchando un programa que aparentemente hablan de pesca. Yo, por mi edad y mi estado de salud y mi diabetes, hace un montón que no salgo a pescar. Calculé que hace más de 10 años, pero siempre recuerdo qué lindo era ir al río, compartir ese momento y disfrutar de tranquilidad. Cada salida al río tiene algo especial. Quizás no siempre hay captura, pero siempre queda una historia para recordar, y esas historias son las que uno se guarda para siempre. Gracias, Néstor, por escribirnos. Mira, yo acá decís: por mi edad, por mi estado de salud y por mi diabetes. Yo tengo edad, mi estado de salud no es bueno y tengo diabetes, y me voy igual a pescar. Y te puedo decir que si te pinchás y te tomás con la tirita antes de salir a pescar, y después cuando volvés de caminar, de subir y bajar, de buscar la carnada, tirar la caña, y yo, te volvés a tomar, y yo calculo que, no te digo que te vas a curar la diabetes, pero vas a bajar unos cuantos puntitos. Así que agarrate la caña, anda a disfrutar, como dice acá el amigo, que es relax total. Vas a ver cómo nos baja a todos. Vos sabés que la caminata para los diabéticos es lo principal, tranquilidad es lo principal, no hacerse problemas y vas a gozar una buena salud. Así que bueno, amigos, seguimos con este hermoso programa que es Como Buen Pescador y vamos a ir a otro tema musical para ir acompañando esta tarde.
¿Qué tal si escuchamos a los Tequis con Vienes y te vas? Dale, escuchamos.

Bueno, ahí pasó de los Tequis, vienes y te vas. La noticia sacudió al mundo del folclore argentino. Murió José Luis Pucho Ponce, histórico bajista de los Tequis, a los 68 años. El deceso fue confirmado mediante un comunicado difundido por la banda en sus redes sociales, donde despidieron con palabras cargadas de emoción y gratitud. El músico oriundo de la ciudad de Villa María, Córdoba, fue parte esencial del grupo desde 1995 y su figura trascendió la música para dejar una huella en distintas generaciones de seguidores. Durante más de 3 décadas, Ponce acompañó el crecimiento artístico de los Tequis, consolidándose como uno de los pilares de una de las agrupaciones más reconocidas del folclore nacional. Su historia dentro del conjunto se entrelaza con la evolución del folclore jujeño y la proyección nacional que alcanzó la banda desde mediados del año 90. Desde entonces, se mantuvo como una presencia constante, aportando no solo su destreza en el bajo, sino también con su carisma y calidad humana, atributos destacados por colegas y seguidores. El comunicado también rememoró los años compartidos, tantos años juntos, tantos años compartidos, decían los integrantes. Hablaban también de los abrazos cálidos, las charlas y de las risas, elementos que definieron la presencia de Ponce en el grupo y la importancia de su figura. Yo tengo una anécdota con los Tequis y Pucho Ponce. Otra vez, cuando fui a Cosquín, otra vez para representando a Radio La Fol Argentina, llegué, hice la presentación de prensa, pudimos ingresar al lugar. Sabíamos que iba a estar los Tequis cerrando la noche de Cosquín de ese día, y bueno, a uno que le gusta divertirse y escucharlo, fue para mí una fiesta total. Fue nada, es algo impensado de que poder estar compartiendo ese lugar, poder hacer notas para la radio de la gente que estaba disfrutando el espectáculo, de los grupos, los ballets folclóricos. Pudimos hacer notas para la radio La Folk de también de los profesores, de esos ballets, de la gente que estaba yendo por primera vez a un espectáculo tan lindo en Cosquín. Termina todo, sinceramente no sabía a qué hora iba a terminar el show de los Tequis, pero la transmisión en la televisión creo que era hasta la una. Yo calculaba que también iba a terminar más o menos esa hora. No, eran las 3 de la mañana y los Tequis seguían arriba del escenario, palo y palo y palo y palo. Una fiesta, fue una fiesta muy linda, muy linda. Se termina el show, se apagan las luces del escenario, cada cual vuelve a su casa o va a algún lugar donde poder en ese momento desayunar o cenar según o tomar algo en un restaurante, en un bar. Con Patri y Romano Mellinero fuimos a un barcito, a un bar, un lugar de tantos bares que hay ahí en Cosquín. Imagínense que la gente de los Tequis tiene

en muchos lugares para ir y muchas invitaciones. ¿Y quién estaba? Al rato que nosotros llegamos, ¿quién llegó? Pucho Ponce. Yo no lo podía creer. Lo tenía a 1 metro. Lo disfruté arriba en el escenario y lo tenía a 1 metro. Mesa de por medio. Y yo se me iban las ganas de saludarlo, abrazarlo. Pero también me pasó esto. Me pasó de que también lo quería dejar tranquilo, porque yo calculo que desde que se bajó del escenario hasta que llegó a sentarse a esa mesa, en esa mesa donde estaba tomando un vasito de agua, quería tener un poco de paz, no quería que posible nadie se le acerque, nadie le diga nada, nadie le pide una foto, nadie. Entonces, le quise dejar que disfrute ese momento de esa paz que él estaba transitando en ese momento, que estaba necesitando, que estaba bajando de tantas horas arriba en ese escenario, de los decibeles, de la música, del bullicio, del ruido, de la gente que estaba ahí en el lugar. Él me miraba como diciendo, ¿me vas a venir a saludar? Y yo lo miraba diciendo, ¿te voy a saludar? ¿Voy o no voy? Y bueno, sí, justamente me quedé con las ganas de estar. Darle un abrazo, compartir una sonrisa, darle una mano, darle, sacarme una foto. Pero, ¿cómo nos pasa cuando hacemos una salida de pesca? Qué anécdota. Y creo que esta anécdota me gustó más de contarla y comentarla con ustedes de lo que hubiera sido una foto o un autógrafo. ¿Se entiende más o menos lo que yo quiero decir? Bueno, le di o le brindé esa paz que justamente él estaba necesitando después de haber bajado del escenario. Así que bueno, eso es un poquito de lo que pasa con los tequis. Leo un par de mensajitos, ¿qué les parece? Lito Robledo dice buenas tardes, feliz martes y bendecida semana para todos. Gracias, Lito. Un abrazo grande para todos los colegas pescadores que están del otro lado acompañando siempre este programa. Gracias, Lito. Gracias, un abrazo grande también para vos. Y le quería decir algo a Néstor Aguirre, que decía así, empezaba, che, qué lindo, che, estoy escuchando un programa que aparentemente hablan de pesca. Como le digo a todos, una chanza que yo hago acá, Néstor, si te gusta el programa, recomendalo a tus amigos pescadores o a la gente que quiera escucharlo. Nosotros estamos en el 2018 y si no te gustó el programa, también recomendalo para que alguien se clave 2 horas escuchando el programa. Así que bueno, un abrazo grande para vos también. Alberto Alcaraz dice, hola, buenas tardes. Les hago una pregunta porque tengo una curiosidad. No soy pescador, pero justo estoy escuchando que están hablando de pesca y me acordé de una experiencia que tuve el año pasado en Perú, cuando fui a visitar a mi hermana. Y con mi cuñado salimos a pescar y tuvimos la suerte de sacar un pez lagarto. Después él lo fileteó, lo preparó ahí mismo y lo comimos. Y la verdad me sorprendió muchísimo porque tenía un sabor riquísimo y suave. Desde ese día me quedó la curiosidad, ¿acá en Argentina existe ese pez? ¿Se lo puede sacar en algún lugar de nuestro país? Gracias Alberto por escribirnos. Mira, el pez lagarto nunca tuve la experiencia de haberlo visto o haberlo pescado. Posiblemente allá lo tengan con un nombre, acá lo tengan con otro nombre. Y si te resultó riquísimo es por lo sacaron recién, porque era muy suave y porque es más rico, apenas lo pescás, es más como más sano. Entonces, por eso se siente otro gusto, no es no es, obviamente, si vos comprás un pescado que pasó por un frigorífico, es decir, por una pescadería, estuvo congelado, llegó a tu casa, lo descongelaste, lo volviste a poner en el freezer, lo volviste a comer más tiempo después, tiene obviamente el gusto del pescado, pero no hay nada más rico que pescar y comerlo ahí nomás, apenas lo terminaste de pescar. Nos pasa mucho a nosotros cuando pescamos los bagres, ¿por qué no comerse un bagrecito, como le decimos nosotros, una fritanga al lado del río, ¿por qué no? Es lo más rico que hay. A ver si alguno conoce el pez lagarto, porque yo la verdad, sinceramente, no les voy a mentir, no lo conozco.
Noelia dice, qué lindo lo que convoca a escuchar a los Tequis, porque su música tiene una energía especial que enseguida te lleva a nuestras raíces, a las peñas, a las fiestas, y es un momento compartido donde el folclore se disfruta de verdad. Gracias, Noelia. Vos sabés que te levanta el ánimo, estás bajoneado y te escuchás un tema de los Tequis y seguro que, como decía Tinelli, pum para arriba. ¿Querés escuchar otro tema de los Tequis? A ver si lo convocamos al señor Enrique Obregón, que nos ponga justamente los Tequis y Jorge Rojas en vivo. No te vayas, carnaval. ¿Lo escuchamos? No te vayas.

qué lindo los Tequi, ¿no? Hermoso los Tequi, che. Qué lindo escucharlo, qué lindo. Para una tarde gris y levantarla, ¿eh? Levantarlo con ellos, con los Tequis, obviamente. Vamos a ver si tenemos algún otro mensajito de la página de la Fútbol Argentina. Sí. Atilio Miranda dice: mira, creo que acá en Argentina lo llaman pez palo. Una cosa así, tengo entendido que es bastante parecido al pez lagarto que mencionas, aunque habría que confirmar si se trata de la misma especie. Dale, Atilio, muchas gracias por la info. Tenemos que ver, la semana que viene, vamos a hacer una cosa, la semana que viene vamos a investigar con respecto a lo que dice Alberto Alcaraz. Alberto, te convocamos para el martes que viene para ver cuál es el pez lagarto que vos estás diciendo y qué similitud hay con algún pez que sea acá, que esté acá en Argentina. Dale. Rodo Mariani dice: saludos desde Acapulco. Oh, mira, zona diamante. Vivo acá hace 3 meses y quería decirles a todos que hayan tenido un excelente comienzo de semana. Lo sigo hace muchos años y amo la pesca. Hace un tiempo tomé una decisión muy importante, dejar mi país, el que me vio nacer, mi Buenos Aires querido. Después que falleció mi mujer, hace un año sentí que ya no tenía mucho que me atara allá. Tengo un solo hijo que vive acá y 2 nietos hermosos y decidí venir para disfrutar esta etapa de mi vida junto a ellos. Extraño horrores a mis amigos, las salidas, los asados, las charlas y tantas cosas que quedaron allá, pero también sé que necesitaba este cambio. Todavía estoy medio perdido, no he salido a pescar, ni tampoco sé dónde ir, pero ya arrancaremos y seguramente les iré contando. A todos los pescadores que estén donde estén, les mando un abrazo enorme y muchas bendiciones. Bueno, Rodo, nuestro más sentido pésame por la pérdida de tu mujer, esa etapa de bueno, de disfrutar a tu hijo y a tus nietos. Y nosotros acá en el programa decimos el que pesca y el que se queda en la orilla. Justamente estás vos en ese momento, en la orilla, esperando el momento de arrancar la pesca, ¿sí? Seguramente alguno que lo veas por ahí caminando, algún amigo vas a conseguir por allá para pescar. Obviamente te hacemos oyente de número uno de Acapulco. Calculo que debe haber unas playas espectaculares ahí, como las que se ven por la tele o por internet, ¿no? Estás en un lugar paradisíaco y nos gustaría que nos cuentes vos ahí qué se está pescando por ahí. Tenemos una especie de corresponsal, a ver si te animás, si querés. Acercate allí a alguno y preguntarle: che, mira, hay unos locos ahí que hacen un programa como un pescador y quieren saber qué se pesca acá y le tengo que tirar la información. Así que, ¿qué te parece, Rodo? Y te acercás un poquito a la pesca. Con el respecto a los asados y a las charlas, asado no te podemos mandar una tireta asado porque estabas muy lejos y creo que sale más caro el envío que el asado, ¿no? Pero seguramente vas a conseguir a alguien para las charlas y para compartir cosas que quedaron acá. Y bueno, eso es lo que tiene Buenos Aires, lo que tiene Argentina, ¿no? Que estás pescando en un lugar y se acerca uno al lado tuyo y nada, cualquier cosita que se puede intercambiar, una charla o una conversación o lo que sea, o hasta un enganche, tirar a la caña y enganchás al que tenés, el que se puso después que vos, y decís: uy, che, perdóname, me enganché. Te acercás, se engancha en la línea, nos ha pasado un montón de veces, y decís: no pasa nada, que yo, y él mismo, cualquiera de los dos tira, y sí, lo que pasa que bueno, me vine a desestresar y no me vengo a hacer problema. Y bueno, ahí empieza la charla y empieza uno a decir una cosa y otro a decir la otra, y empiezan esa charlita, esa conversación y esa salida y esa anécdota. ¿Quién te dice que justo el que está hablando con vos tiene, a pesar de la misma pasión que tiene, pueden estar en el mismo laburo o algo parecido? Hay muchas cosas que la pesca te da,
No es solamente cuando alguno dice, qué de lindo estar ahí con la caña parado enfrente del agua esperando que venga un pescado. No, no, es todo ese folclore que nosotros decimos, el folclore de estar compartiendo una pesca, un enganche, un plomo, una carnada, cualquier cosa. Por ejemplo, en la playa, cuando te vas a la playa, hay mucho viento, se dobla, se suelta una sombrilla, la sombrilla sale volando, cinco personas la corren para agarrarla, es como si fuera el premio. Agarra la sombrilla y si la llevas al dueño le decís, toma amigo, se te voló la sombrilla, y el otro tipo agradecido te dice gracias, muchacho, eso. Y capaz que de ahí de repente una conversación, ¿viste? No podés llevar la sombrilla porque eres un hombre mayor, bueno, vení que te acompaño. Y en esa charla, esa vueltita, o esos 20 metros, 30 metros, y van charlando y se van conociendo, bueno, la pesca es algo medio parecido. Ayudar, colaborar, estar, juntarnos, compartir, decir, de repente. Borrodo tenía la necesidad de justo encontrar a alguien que esté ahí, cerquita del agua, y decirle justamente, ¿sabes que yo vivía en Buenos Aires? ¿Sabes que a mí me gusta la pesca? ¿Sabes que acá no tengo nadie? Y el otro te dice, ay, no, mira, ¿sabes que yo también era de Buenos Aires? Me fui de esa locura de mierda de vivir allá, me vine para acá, a esta paz, y no encuentro a nadie también para venir a pescar. Y ahí ya, se armó de vuelta una linda amistad y quién te diré, dice por año. Así que bueno, Rodo, te digo desde acá, de como pescador, ¿querés, te animás a ser nuestro corresponsal allá de Acapulco? Te dejo pendiente. La semana que viene me contestás. Dale. Un abrazo grande desde acá de Buenos Aires. Rodolfo Juárez dice, sí, muchos lo conocen como el pez cabeza de lagarto. Vive en la zona de arenas y rocas y la verdad que es muy rico. Si sabés filetearlo bien, prácticamente no le queda nada de espina. Ah, mirá vos. Vamos a investigarlo. Pez cabeza de lagarto. Rada, gracias. Rolando Juárez, muchas gracias. Armando Palacio dice, salir a pescar no es solamente ir detrás de una especie, es vivir una aventura que uno va disfrutando con el paso del tiempo. Cada salida te lleva a conocer nuevos lugares, a hacer nuevas amistades y sumar experiencias que después quedan para siempre. Para mí, la pesca es mucho más que sacar un pez, es todo lo que uno vive alrededor de ella. Un saludo grande a todos los pescadores. Saludos desde San Rafael Mendoza. Armando, muchas gracias y no sabés cuando decís San Rafael y Mendoza, la sed que me agarra. Analía, si está, se debe estar matando la risa, si me está escuchando exactamente lo mismo. Qué rico es los vinos mendocinos. Ay, Dios y la Virgen. Marcelo Argüello, hola Marce. Hola, buenas tardes, gente. ¿Cómo están? Hace unas 3 semanitas que no entraba a escucharlo, andaba medio perdido para organizarme. Bueno, espero que estén todos bien. Les quería comentar algo. Anoche estaba pensando en esos pescadores que al final no se supo más nada. De esos 5 que habían desaparecido, que creo que habían encontrado algunos cuerpos. Al final, ¿tienen idea qué pasó? Porque después no se supo más nada, ni la justicia, ni la televisión, los propios familiares salieron a hablar. La verdad que fue todo muy raro. Eso. Bueno, gente, acá lo sigo escuchando y voy a tratar de no perderme tanto. Dale, Marce, gracias por estar y gracias por volver. Eso es lo importante, volver. Mira, con el respecto a eso, Analía, uno o dos programas atrás, hablamos justamente del tema este. Se acercó a la gente de prefectura, justo andó por esa zona, hizo una pregunta sin micrófono, sin nada, sin decir que somos periodistas, ninguno somos periodistas, somos pescadores amigos. No, se presentó como integrante de un programa de pesca deportiva. Y lo de siempre, no está la persona que tiene que dar la información, pero algo puedes decirlo o no, el que tiene que hablar es con el jefe, y en qué momento lo puedo hablar con el jefe, y el jefe se encuentra justamente en el horario que estaba Analía, no, en el horario a la mañana. Pero bueno, podría ir a la mañana, y bueno, medio que te dan una vuelta, como que medio nadie se quiere hacer cargo de lo que tiene que decir o lo que pasó, y con esto de los celulares y las redes, y bueno, nadie se quiere jugar a lo que pasa. Sí, nos parece raro, sí, la televisión no volvió, los familiares no salieron a decir más nada. De los 5, sí, sabíamos que encontraron 4, el que está perdido, quién sabe qué pasará. Y hemos querido llegar a la información y no la pudimos tener nosotros.
Igualmente no, yo lo tratamos, o yo no trato de quedarme con la negativa de perder ese hilo de traer esa información. Siempre trato de buscar algo más o alguien que me tenga algo. En cuanto tenga alguna información más sobre el tema, yo se los voy a venir a contar. Así que bueno, siguiendo con el programa, ¿le gustaría escuchar otro temita de los Tequis? A ver, Enrique Obregón, ¿podemos poner al aire Hay Vidita de los Tequis? Dale.

0: Muy bien, amigos, ahí pasaron los Tequis, hermoso tema ahí, vidita. Analia, Verónica Villar nos comenta sobre el tema sobre el pez lagarto. Dice, acá en Argentina no hay, son de Centroamérica, hay un cautiverio en acuarios y no, por lo menos no en los ríos nadando. Así que bueno, muchas gracias, Analia. Igualmente vamos a seguir para la semana que viene tratando de buscar más información con respecto a este pez lagarto. Les quiero comentar algo que hay que tener en cuenta con respecto a ver, no lo puedo abrir. Tenemos más mensajitos en la página de la FUL Argentina. A ver qué dice Beto. Sí, fue rarísimo ese caso. Al principio se habló muchísimo el tema y después todo quedó en el silencio. La verdad que es muy extraño todo lo que pasó. Gracias, Beto, por lo que nos escribís. Mirá, tengo un compañero de laburo que tiene mucha razón en lo que le voy a comentar. Es como la cerveza. ¿Viste cuando vos te serví la cerveza en un vaso? Cae todo el líquido amarillo, después viene toda la espuma. Se hace mucha espuma, y la espuma está muy, muy arriba, y están todos muy pendientes de esa información, porque es la espuma blanca y se está moviendo esa información. A medida que van pasando los días, o sea, si ese vaso vos lo vas dejando afuera de la heladera o no lo tomas, la espuma se va bajando, se va bajando, se va bajando, hasta que la cerveza ya... La cerveza no existe, la espuma no existe, la cerveza va quedando sin gusto y con el pasar de los meses como ahora, esa cerveza se transforma en agua o en nada insignificante. Bueno, así a veces pasa con las noticias. Esta noticia ha pasado así, quedó en la nada. Solamente la tristeza para los familiares, amigos, hijos, ¿no? Que han sufrido este percance con esta gente que sinceramente fue muy raro. Como decía mi abuela, hay gato encerrado y a veces, qué sé yo, nadie quiere decir lo que pasó, porque sí, es muy raro que pasó. Aldo Herrera dice, uy, sí, a mí también me quedan muchas dudas. Por decir que se hundió como principal hipótesis, me parece raro, no hubo una tormenta de viento ni nada por el estilo, eran personas que tenían experiencia en la pesca. Por eso uno empieza a pensar en otras posibilidades, incluso si no habrá habido algún problema con el narcotráfico o alguna cuenta pendiente, porque fue todo demasiado extraño. Desaparecieron 5 personas y después prácticamente no se habló del tema. Mira, acá la teoría que nosotros tuvimos en un principio de los integrantes del programa, que lo veníamos charlando, era que vieron algo que no tenían que ver. A mí se me había ocurrido en ese momento, que era antes de encontrar los cuerpos, ¿no? Que se habían robado la embarcación, se la habían llevado a otro lugar, a remolque, como quien dice, y la gente la habían dejado en una isla sin comunicación, sin nada. Eso era mi teoría. Pero posiblemente hayan visto algo que no tenían que ver. Eso calculo que es una de las teorías más acertadas, como que quien dice la cosa. Miguel Ángel Morera, sí, es verdad. En otros casos se ha comentado, sí, es verdad. En otros casos se ha encontrado la gente, han salido los familiares a hablar, pero este fue un caso raro. Primero hubo mucho ruido en los medios y después de repente no se habló absolutamente nada más. Incluso cuando encontraron uno de los cuerpos, tampoco tuvo repercusión. Una cosa así, para mí fue un caso muy raro y también habría que hablar de cómo se controla la pesca en esos lugares, porque toda embarcación, sea donde sea, tendría que estar controlada. Hoy, con toda la tecnología que tenemos, con GPS, con tantos aparatos que permiten saber dónde está una embarcación y hasta dónde están los lugares de pesca, ¿cómo no van a haber una comunicación obligatoria con prefectura? Tendría que existir una ley que obligue a cada embarcación a reportar dónde está, como hacen los aviones, que se sabe en todo momento por dónde están volando. Estamos en un momento en que la tecnología está tan avanzada que da muchísima lástima que sigan pasando estas cosas, porque salen de cualquier lado, sin ruta, muchas veces sin salvavidas. Si tuvieran una obligación y una comunicación permanente con prefectura, el riesgo sería mucho más chico, y quién sabe cuántos casos más habrá de gente que desaparece en los ríos, sobre todo en el norte o en distintos lugares, con lanchas y embarcaciones. Todo de los casos de lo que quizás nunca nos enteramos. Es muy triste, pero lo que tenemos hoy. Esperemos que Dios les dé una mano a todos los que salen a pescar. Muy lindo mensaje, gracias Miguel Ángel. Mira, cuántas cosas nosotros no nos enteramos, ¿no? ¿Por qué esto se hizo viral? ¿Esto porque salió en la tele? ¿Esto porque los mismos familiares lo hicieron público para que le den la bola que le tenían que quedar? Se utilizaron muchos recursos, hubo mucha guita que se puso para sacar embarcaciones, aviones y todo eso. La misma gente, los mismos familiares han pagado aviones para salir a buscarlos. Entonces, pasa esto. Estaría bueno, sí, como decís vos, que haya un control aéreo, pero un control marítimo. Posiblemente sí, dan la información que salen a pescar y tienen que avisar cuando vuelven, pero dónde están o si se quedaron a un lugar o no. Es complicado. Mira, yo hace un tiempito atrás, justo un chico que estaba acá a 2 cuadras de donde yo vivo, en la esquina, salieron a pescar él con el papá, 2 amigos más, y se fueron a una isla con una lancha. Ellos salieron a pescar un sábado. Yo no pude ir con ellos porque yo trabajaba a la noche, el sábado a la noche trabajaba y el domingo a la noche trabajaba, entonces no podía ir. Bueno, me bajé de la posibilidad de ir a pescar con ellos. El lunes a la tarde, que era feriado, fui a hablar con la esposa de mi amigo, Andrea, y le pregunté si cómo le había ido a Néstor, si había ido a pescar. Me dice, todavía no volvieron y no sabemos nada. Chan, ¿cómo que no saben nada? Sí, mira, la única información que tenemos es que el papá de Néstor había ido hasta una marina porque se le había salido, escuchen, no te puede pasar, se le había salido la chaveta de la hélice y habían perdido la hélice en pleno recorrido. Estaba más cerca de la isla que de volver. Entonces llegaron hasta ahí, a la isla, un paisano los remolcó hasta ahí, y el papá de uno de los muchachos de este amigo se volvió con esta persona, obviamente le tuvo que pagar el viaje, a ver si conseguían la chaveta y la hélice de una lancha que había sido reparada días atrás. Nunca supieron si la chaveta estaba o si se rompió o era una chaveta vieja o se salió o no la pusieron. El tema es que sabían que tenían que volver el lunes a la tarde, pero recién volvieron un jueves. Con la posibilidad de saber que estaban bien, con la posibilidad de que pudieron llevarlos a otro lugar más cercano donde había señal, obviamente se le cortó la pesca, pero bueno, son esas salidas que decís, ¿qué me puede pasar? Si te va a salir la chaveta a la hélice, tenés que tener una mala suerte de aquella para que te pase, o le pasó acá a los muchachos. Así que bueno, fue una anécdota que les quería contar. Rodolfo Ayala dice, en Hudson no hay una organización de navegación. Debería haber un lugar con equipo de radio para registrar las embarcaciones que salen a pescar, porque el río es traicionero, es verdad, y no es fácil salvarse cuando pasa algo. Siempre hay remolino y te chupa el barro. Si haces pie, no puedes salir porque no tienes apoyo en el fondo. Es todo barro y todos los remolinos pueden sacarte o directamente hundirte. Por eso tendría que haber más control y una comunicación permanente con las embarcaciones, porque cuando pasa una desgracia después es muy difícil saber dónde buscar. Tal cual lo que decís, Rolando. Es difícil y los que están en tierra se desesperan, tienen respuesta ya y la verdad, la prefectura no sabe por dónde buscar, no sabe a dónde ir, no sabemos dónde buscar respuestas en estos casos. Un segundito más, vamos a la publicidad para que nadie se enoje y en un minuto volvemos, ¿puede ser?
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0: Bien, amigos, ya nos queda unos minutitos para estar con ustedes al aire. Como siempre, agradecer que hayan estado compartiendo con los mensajes, estas charlas, estas cositas que podemos hacer en los fogones de pesca. Recuerda que este programa, quien les habla, Marcelo Sergio Romero, también Analía Verónica Villar, Pati Romano, Marcelito Valdés, que colabora Pablo Ranieri y Eduardo Tambiele, y ustedes que están ahí mandando mensajes, haciendo también, son parte de este lindo programa de Como Buen Pescador. Cada uno de todos los que han mandado mensajes hoy y todos los que mandan mensajes toda la semana son parte de este gran equipo de Como Buen Pescador. Así que entre todos hacemos este lindo programa. Gracias a todos por estar. Gracias a los corresponsales. Gracias a Enrique Obregón y gracias a toda esa familia puntana. Recuerden que la balsura no vuelve sola, hay que traerla. No les pude contar mi salida de pesca en Chajomú, se nos acortó mucho el tiempo. Vamos a dar el espacio a la radio para que pueda presentar el próximo programa. Desde ya, muchas, muchas gracias por estar. Un abrazo grande, buenas pescas y recuerden que la salida de pesca empieza cuando salimos de la casa y abrazamos a nuestra familia y termina cuando volvemos otra vez a abrazar a nuestra familia. Así que ese es el momento que termina el día de pesca. Amigos, nos estamos yendo otra vez. Buenas pescas y nos vamos con, obviamente, Viva San Luis, los trovadores de Cuyo. Chau, gracias.

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0: Hola, hola, hola, bienvenidos.
1: Hola amigos, va? Buenos días, buenas tardes, buenos medios días, buenas
0: ceremonioso.
1: Noches. ¿Cómo están amigos?
0: Qué
1: otra semana, otra semana aquí de para compartir esta horita que se vendrá con lo mejor que elegimos en la semana para ustedes.
0: Sí, ¿para quién? Para el canto vivo de América hoy. Aquí desde Buenos Aires, Argentina. Y bueno, como es nuestra costumbre, comenzaremos por distintos destinos los cuales nos llevará la música.
1: Un abrazo a toda la gente que nos repite en emisoras y un abrazo a todos ustedes que nos recepcionan semanalmente.
0: Bueno, muchísimas gracias por tanto. Sí, así es. Estamos aquí compartiendo este viaje imaginario que nos lleva por distintos destinos. Bueno, esta vez, esta emisión será muy, a ver cómo decirlo, muy pintoresca en sus sonoridades. Seguramente los puertos de Brasil, España, Portugal, Chile, Italia, Argentina, Bolivia, Perú, Cuba. ¡Ay, cuánta cultura, cuántos lenguajes, cuántos colores dentro de este planeta maravilloso! Y hablando de los colores, de la música, hoy los voy a invitar a que cierren sus ojos. Escuchen los latidos de su corazón. Tenemos un latido fuerte y uno más pequeño. Y es como si faltara una pieza, faltando un pedazo. Falta una pieza, dice Hamilton de Holanda, desde Brasil, con su instrumento que es bastante parecido, por no decir que pertenece a la familia del mandolín. Es un bandolín, un instrumento de 8 cuerdas que ejecuta Hamilton de Holanda, nacido un 30 de marzo de 1976 en Río de Janeiro. Es un virtuoso músico, compositor, que desde muy chiquillo se ha destacado gracias al apoyo familiar al aprender a interpretar este instrumento. Ganador del premio Grammy Latino al mejor álbum instrumental. De hecho, la canción que hoy comparto con ustedes es un tema instrumental. Por eso, prepárense para el disfrute álmico, porque Hamilton dice presente en el canto vivo de América.

0: ¡Qué belleza! ¡Qué intensidad! ¡Qué manera de expresar la intimidad, ¿no?, dentro de esos acordes y de ese vuelo! Bueno, hablando de vuelos, ustedes saben que a mí me fascina este espacio de música donde desde América siempre digo, la música sin fronteras es tan bella y es tan genuina como la libertad. Juro que vi flores, se llama nuestra canción elegida. Y digo sin fronteras, la autoría viene desde el Brasil, con Milton Nascimento. España, en la voz de esta intérprete, Silvia Pérez Cruz, una cantante y compositora española en diversos géneros musicales, quien en el año 2022 obtuvo el Premio Nacional de las Músicas Actuales por la calidad creativa e interpretativa en su carrera, así como por la naturalidad y la versatilidad que con audacia dibuja en sus propuestas. Pero también se suma Mara, desde Portugal, siendo coautora con este brasilero que, bueno, ya van a ver la belleza de esta canción. Juro que vi flores, aquí, en el Canto Vivo de América, hoy.
1: ¿Qué tal?
2: ¡Hola!
1: ¡Buen día! ¡Buen día!
2: ¿Qué tal? ¿Necesitas algo más, no?
1: Que yo sepa, no.

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Y sí, la juventud tiene, tiene ese vuelo y esa inquietud por, porque trata de compartir ese pan de amor que descubre cuando lo encuentra, o se le cruza, o lo crea.

Sabes, a ella llegó una obra de esta chilena Mon Laferte, la canción que en español sería ¿Por qué me fui a enamorar de ti? Y vio que el mensaje era tan dulce y era tan genuino, tan sincero, que hizo la translation, la traducción al italiano. Una canción chilena en idioma italiano. Perché mi sono innamorata di te. Isata dice así.

¿Por qué me fui a enamorar de ti? Escribió, bueno, esa bellísima historia, Mon Laferte, que si tenemos que hablar de ella, bueno, su nombre es Norma Montserrat Bustamante Laferte, conocida como Laferte, que es una cantante, compositora, música y pintora chileno-mexicana. Nació un 2 de mayo de 1983 en Viña del Mar, en Chile. Podemos decir que ha tomado una obra clásica, y sí, lo voy a develar, la canción es La nave del olvido, que fue escrita por un argentino, su nombre Dino Ramos, y que prácticamente es un himno americano. Desde Chile, la voz de Mon Laferte. ¿Vieron? Sigue siendo la música sin fronteras. Y la autoría argentina de nuestro querido compatriota Dino Ramos, en la voz de Mon Laferte. La nave del olvido. Escuchen esta belleza orquestada. Delicia. Disfruten.

Vamos al encuentro de este grupo tan querido, Sucay, un grupo de música andina creado allí por 1975 por Kenting Howard Navia y Edmond Badu, y con la colaboración de Gonzalo Vargas y Javier Canelas. La mayor parte del tiempo han residido en Estados Unidos, por donde han hecho giras con el objeto de difundir la música andina de Bolivia. Fueron sus miembros Kenting Navia, Edmond Badux, Javier Canelas, Gonzalo Vargas, Omar Sepúlveda, Carlos Crespo, Enrique Coria, Eddie Navia, Gabriel Navia, Alcides Mejía, Yuri Ortuño, entre otros. Quebrada Mocha, Sucay, girando en el canto vivo de América hoy.

y nos vamos al Perú. El táncare en Perú, esta planta milenaria de múltiples usos cultivado como cerco vivo, proporcionando seguridad y resguardo a la flora andina. Análogamente, Táncar es una agrupación liderada por el notable músico peruano Chano Díaz Limaco, en cuyas notas se percibe el canto histórico de un pueblo grandioso, rico en cultura y géneros musicales, cual follaje espinoso difícil de doblegar. La música andina del Perú y Sudamérica en general, una vez más viste su traje de fiesta para embarcarse en un viaje por los lugares más recónditos del mundo, cual danzante sagaz, encandilando por doquier con su habilidad y destreza. Es este el legado que mantenemos y compartimos a través de varios años. Música instrumental andina, donde las cañas, las quenas y zampoñas lucen armonías de jolgorio, penas y llanto en complicidad del charango, guitarras, chachas y huancaras, para cantarle al amor, a la tierra y sus costumbres arraigadas a través de muchos siglos a la usanza coloquial del hombre andino. Táncar, Perú, Ollantay, en el canto vivo de América Latina.

0: qué manera de viajar. Y bueno, recién Perú, con sus sonoridades altiplánicas, como quien diría, el mundo andino. Y ahora vamos a México a escuchar a estos maestros músicos que acompañan a Rosy Arango, cual es su nombre artístico, de Rosa Elvia Noli Arango, una cantante mexicana de género mariachi regional mexicano. Nació un 30 de agosto de 1979 y podemos decir que su voz es una verdadera caricia, una pincelada de colores para interpretar esta obra.
1: Sí, sí.
0: La Bruja. Aquí en El Canto Vivo de América.

Desde México viajamos a Cuba y allí recordamos a Luisa María Hernández, nacida en El Cobre, Santiago de Cuba, el 29 de julio de 1920 y partió hacia el silencio en Miami un 25 de marzo de 2006. Esta cantante, conocida como la India de Oriente, fue una cantante cubana que interpretaba guajiras, son cubano y son montuno principalmente. Guajira guantanamera, un clásico popular de toda Latinoamérica y el mundo, por la India de Oriente.

0: Bueno, y ya nos estamos yendo. Es tiempo de escuchar a los gaiteros de Pueblo Santo, ¿no?
1: Los gaiteros de Pueblo Santo son estos músicos que se expresan por medio de estos instrumentos aerófonos que llevan por nombre la gaita de laboreo colombiana o cuisi. Es un instrumento musical en la costa del Caribe y tiene un sonido muy particular, utilizado en diferentes ritmos englobados en la denominación de música de gaita o gaita instrumental, porro, cumbia, merengue, puya y otros. Es muy alegre y es un sonido totalmente diferente al que conocemos aquí, como las quenas, los quenachos, los sicus. Este instrumento pinta el paisaje de esa Colombia. Es un instrumento que tiene una embocadura hecha de cera y tiene como un pico que se sopla. Es larga, una caña larga. Es un instrumento muy oriundo de Colombia, de esa zona, porque no la encontramos en otro lado. Lo que vamos a escuchar es la tarulla, que habla de una historia en Colombia, como las hay aquí, como en Tucumán, en Argentina.
0: Una leyenda, como si uno hablara del pombero, sí, sí. Que es claro, el duende que como, en la siesta, claro. Dicen, no vayas a salir en la hora y siesta porque te puede agarrar el pombero, que no.
1: O la leyenda del familiar que yo decía en Tucumán, ¿no? Claro. Que son leyendas que hay en todas los pueblos y en todas las naciones.
0: La Salamanca
1: es otra. Estos tienen la tarulla y esta obra de Marlon Perosa, historias cantadas, gaiteros de Pueblo Santo, Colombia. Con esto nos vamos despacito.
0: Y bueno, esto fue y seguirá siendo el canto vivo de América. Hoy hasta dentro de 7 días.
1: Tenemos una semana para volver a ofrecerles lo mejor que elegimos para ustedes.
0: Gracias.
1: Hasta la semana que viene.
0: Chau.
1: Chau, amigos.
0: Chau.
1: Chau.

0: 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Hacemos una pausa, un breve espacio publicitario y ya regresamos. ¿Trabajás con serigrafía o necesitas yablones? 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
6: Bienvenidos a todos, soy Ale La Palma y esto es Frecuencia Atemporal, el programa de todos los martes de 20 a 22 donde compartiremos lo mejor del rock, el pop y el metal de todos los tiempos y alguna que otra cosita más. Espero que hayan tenido un hermoso fin de semana y un excelente arranque. Ahora, después de este programa, espero que sirva como también un empujoncito para que sea más agradable lo que queda de la semana. Sin más que decir, encendemos la máquina del tiempo musical y nos vamos a 1972 con la banda The Hollies y el temazo llamado Long Cool Woman in a Black Dress.
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Y así arrancamos el programa de hoy con ese temazo de 1972 de los The Hollies. Ahora seguimos con el segundo tema del programa, que es de una banda que me pidieron la semana pasada, del disco Despedazado por Mil Partes de 1996. Se viene este temazo producido por Ricardo Mollo. Se viene La Renga con un temazo llamado A la Carga Mi Rock and Roll.

0: Eso fue La Renga con
1: a la carga. Mi rock and roll. Pedazo de tema. Este cassette yo lo tuve grabado en un TDK, me acuerdo, para allá por la década de los 90. En el año 1998 estaba en lo de un amigo de mi adolescencia llamado Pablito. Estábamos, no sé qué estábamos haciendo, no me acuerdo. Y enfrente vive aún todavía el que es hoy mi cuñado, el esposo de mi hermana mayor. Y estaban los paros escuchando La Renga ahí. Y me acuerdo que le dije a mi hermana: llévale esto a Hernán, a mi cuñado, y decirle que me grabe La Renga. Y me grabó Despedazado por mil partes de un lado, y del otro lado el disco que le dicen de La Estrella de La Renga. Era el año 1998 y yo tenía alrededor de, no sé, creo que 15 años por ahí. Qué época, por Dios, cuando todavía escuchábamos cassette. No sé qué habrá sido ese hermoso TDK que lo gasté tanto escucharlo. Bueno, vamos a empezar a leer unos mensajitos que nos llegan acá a Frecuencia Atemporal. Nos escribe Elena y nos dice: Dios, qué grato para los oídos y el corazón. Lindos momentos vividos con esta música. Y Sebastián Muñoz también nos dice que alguien se pida una birra bien fría, porque con estos temazos dan ganas de acompañar como corresponde. Aguante el rock nacional y aguante La Renga, carajo. Claro que sí, aguante La Renga, aguante el rock nacional y aguante lo que viene ahora también, porque la máquina del tiempo musical nos lleva a 1994, en realidad no a 1994, a la década del 70. 1994 fue el año donde Rod Stewart obtuvo el récord absoluto de asistencia a un concierto gratuito. O sea, tiene el récord histórico de donde más gente fue a ver un concierto gratuito. Fue en Copacabana, Río de Janeiro, en Brasil. Y fueron 3.500.000 personas. Imagínense hacer un show gratuito y que vayan 3.500.000 personas. Una locura. Así que los dejo con este super clásico indestructible de Rod Stewart. Se llama ¿Crees que soy sexy?

Y ahí pasó el gran Rod Stewart. Qué pinta de buen tipo que tiene Rod Stewart, loco. Qué bueno. Lo ves y decís, a este chabón debe ser un amigazo. Pero qué sé yo, viste cómo es. Capaz que parece un tipazo y cuando lo conoces te querés matar después. Pasa mucho. Ojalá que no. Ojalá que sea un tipazo. No creo que lo conozca, pero bueno, nada, quería decir eso. Ahora seguimos con un par de mensajitos más. Andrés Cabrera nos escribe: La Renga fue una de esas bandas que me abrió la puerta para conocer y disfrutar mucho más el rock nacional. Y gracias también a amigos y gente que la escuchaba, pude descubrir el heavy nacional. Conocí otras bandas y otros estilos que terminaron formando parte de mis gustos musicales. Y la verdad que la música te lleva por caminos que uno nunca imagina. Bueno, eso es espectacular. ¿Cómo una banda te va llevando a conocer otras? A mí, por ejemplo, me pasó con Queen. Queen es mi... si bien yo de chiquito conocía otras bandas, Queen fue la que me abrió el camino para conocer todo lo que conozco hoy. Porque Queen me llevó a Pink Floyd. Queen me llevó... bueno, a Deep Purple, y Pink Floyd me llevó un poco mi viejo. Pero Queen me llevó a todas las otras grandes bandas británicas que existen, ¿no? Led Zeppelin, Deep Purple, Pink Floyd, los Who, qué sé yo, los Beatles, los Rolling Stones, y así te puedo nombrar incontables bandas. Y esas otras bandas me llevaron a otras, y así fue como un dominó, ¿viste? Va cayendo una ficha y cae la otra y cae la otra. Igualmente con el rock nacional. La Renga le tengo un especial cariño, la verdad que es una banda enorme, La Renga. Nos escribe Dardo también y nos dice: una obra maestra, aguante La Renga, no hay con qué darle. Una banda que sigue haciendo historia y que tiene una música que llega de verdad. Aguante siempre La Renga. Mi hermano del alma, Nesti, me escribe: otro martes de frecuencia, martes de disfrute, abrazo hermano.

un pequeño, ¿cómo se llama? Iba a ser como un pequeño árbol genealógico de que se desprendía de Almendra y las bandas que vinieron de Almendra. Lo voy a hacer en algún programa futuro, Suri. Así que quédate tranquilo, que por ahora no lo voy a pasar. Pero cuando haga el pequeñito, ese árbol genealógico, vas a tener a Aquelarre, Color Humano y Pescado Rabioso. Y Almendra, por supuesto. Todos para vos, amigo. Te mando un abrazo, Suri, que nos mandás un abrazo también. Ya sé que siempre me escuchás. Y no sé si me pediste algo la semana pasada, pero bueno, creo que me pediste de Clash. Y vas a tener algo hoy de Clash. Nos escribe Leti, el tipo de canciones que necesitamos hoy en día. Claro que sí, para que terminar el día con la mejor onda. Bueno, seguimos con el programa. Vamos con el tema 4, el tema 4 de la lista. Y se viene justamente de Clash. London Calling salió el 14 de diciembre de 1979 en el Reino Unido. Es el tercer disco de estudio de la banda británica The Clash. Así que ahora los dejo con este temazo que me pidieron esta banda la semana pasada. Creo que Suri fue. O bueno, no importa quién fue. Disfruten este temazo. Se llama London Calling.

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1: Seguimos en frecuencia atemporal con esta hermosa lista de canciones para todos mis queridos amigos que me están escuchando. Nos escribe Ángel Martino y nos dice: gracias por compartir esta bella música. Tengo 68 años, estos temas me hacen recordar mi juventud, tantas cosas lindas que uno vivió. Gracias a esta radio por hacernos revivir esos recuerdos y por acompañarnos con esta música tan hermosa. Dios los bendiga y sigan adelante. Yayo Romero nos escribe Rod Stewart, una música extraordinaria. Claro que sí, tienen cada tema Rod. Federico Aguilera también nos escribe: qué grande Rod Stewart, un verdadero ícono del rock y el pop, con una voz inconfundible que transmite muchísimo. Cada canción tiene una emoción especial y una energía que inspira. Un artista de esos que uno disfruta cada vez que lo escucha. Lázaro Ochoa también nos escribe: yo me conformo con los recuerdos, ¿qué más podemos pedir? Los años pasan y uno se queda con todo lo lindo que vivió. Como dice la palabra del Santísimo, del polvo somos y al polvo retomaremos. Por eso hay que agradecer cada momento vivido y disfrutar de estos recuerdos tan hermosos que hoy nos trae la música. Gracias chicos por mandar mensajitos, gracias chicas también. Continuamos con el viaje a través del tiempo y se viene un momento extraño. La historia es una cosa rara, la historia de esta banda. Eran todos como parejas y se estaban separando. En 1977 la banda es Fleetwood Mac. Imagínate ser la cantante, una de las cantantes de la banda, y estar de novia con el guitarrista, un guitarrista tremendo, Lindsey Buckingham. Y que Lindsey, o sea, el disco fue como que se sacaban en cara las malas relaciones unos a los otros, ¿no? Y bueno, Lindsey Buckingham te dedica un tema y vos después tenés que cantar los coros de ese tema que habla mal de vos misma. Bueno, eso pasó con el tema de Fleetwood Mac del disco Rumors, uno de los discos más vendidos de la historia, un discazo que se los recomiendo que lo escuchen. Y este tema se llama Sigue tu propio camino.

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Qué temazo que acabamos de escuchar de Fleetwood Mac. Sigue tu propio camino. Y bueno, dato de color para quienes no conocen mucho esta banda y a este tremendo guitarrista que es Lindsey Buckingham, que cada vez que se fue de Fleetwood Mac lo tuvieron que reemplazar por dos guitarristas. Tocaba tanto el tipo este, tenía una técnica que no tocaba con púa, tocaba con dedos. Hay muchísimos grandes guitarristas que tocan con dedos. Bueno, Lindsey era uno. Tocaba tan rápido y tan bien que le permitía tocar de manera simultánea la línea de bajo, el ritmo y la melodía. O sea, él solo tocaba la guitarra como si hubiera dos guitarristas a la vez. Una cosa de locos. Así que nada, cada vez que el chabón se iba, dos veces se fue de Fleetwood Mac. No es del inicio de Fleetwood Mac, entró después. Fue de la época dorada de la banda. Pero cada vez que él se fue, lo tuvieron que reemplazar por dos guitarristas. Además de la parte de grabación y producción y todo eso, ¿no? Es un genio, está vivo todavía. Y hace poquito se juntó con la chica esta, con Stevie Nicks, que es otra grande de la historia también. Ahora les voy a leer un mensajito que nos manda Nélida Cabrera. Esta música va a quedar para siempre, va a quedar en la eternidad. Doy gracias a Dios por haber vivido esa época tan linda. Una época que lamentablemente ya no va a volver. Bueno, Nélida, hay que seguir adelante siempre. Siempre hay que seguir adelante con la cabeza en alto y con la mejor onda. Y con la mejor música. Por supuesto, la música te ayuda muchísimo. Ahora vamos con el tema 6 de la noche de hoy. Vamos a comienzos de los años 70 y desde Michigan, en Estados Unidos, nacidos en un barrio obrero, su nombre proviene de Grand Trunk Western Railroad, una famosa y antigua línea de ferrocarriles que cruzaba toda esa región de Estados Unidos. Esto es una tremenda banda muy poderosa de los años 70 llamada Grand Funk Railroad, y el tema es Walk Like a Man.

Continuamos con Frecuencia Atemporal y voy a leer unos mensajitos mientras preparamos el tema 7 de la lista de hoy. Nos escribe Tere Miranda: qué música tan hermosa, muchos recuerdos llegan a mi mente. Nos escribe Sin, una fiel oyente también de todos los martes, que recuerden que estamos de 20 a 22 a través de lafolkargentina.com.ar, y si te enganchas al programa puedes mandarnos mensajitos y escribirnos, contarnos cómo estás y desde dónde nos estás escribiendo. Y les quería comentar que subí a Spotify programas viejos, que no son muchos porque ya hace recién 2 meses que estamos. Busquen Frecuencia Atemporal Podcast, Ale La Palma, y ahí le va a salir los programas como lo están escuchando ahora. Y también busquen en Instagram Ale La Palma y ahí van a ver el loguito de Frecuencia Atemporal y pueden meterse. Voy subiendo, no subí muchas cosas, no soy muy de subir cosas, pero bueno, ahí pueden mandarme un mensajito, pueden engancharse ahí a escribir, qué sé yo. Solamente para que sepan que tengo Instagram y estamos en Spotify también. Nos escribe Cintia, que nos escribe todos los martes, disculpen que me olvidé de leer el mensaje, nos dice temazo de Fleetwood Mac. Clara Carbone también nos escribe: la música cura el alma, no importa en qué idioma esté cantada, porque hay cosas que se sienten y se entienden sin necesidad de conocer la letra. La música es un idioma universal que llega al corazón de todos. Gracias, Clara, por tu mensajito. Ahora la máquina del tiempo musical nos trae para Argentina, al año 1969, donde se formó Bots Day, que hoy los vemos como próceres intocables del rock argentino, pero en sus comienzos la historia fue muy distinta porque los demás músicos los marginaban, como que los dejaban de lado, porque en esa época el rock nacional, el rock argentino, se inventaba en el centro porteño, en la capital, en Plaza Francia, en el bar La Cueva, en Barrio Norte. Los músicos eran chicos de clase media alta, universitarios, poetas e intelectuales, y de repente, desde el sur, del conurbano, llegaron 4 pibes de Quilmes. Eran pibes de barrio, laburantes, con un sonido crudo, pesado y directo. El ambiente porteño los miraba como de reojo: ahí vienen los pibes de la provincia, en el interior. Pensaban que su música era rústica, ruidosa y que les faltaba nivel intelectual. Las revistas los ignoraban y los teatros de capital les cerraban las puertas. El elitismo de la época los quería dejar del otro lado de la General Paz. Para los que no saben lo que es la General Paz, que por ahí no conocen acá, en Argentina, la General Paz es como una avenida grande, es muy grande, que divide, es como un límite de capital de un lado y del otro lado lo que sería Buenos Aires, la provincia, donde estoy yo, por ejemplo, ahora en este momento. Bueno, el elitismo de la época los quería dejar del otro lado de la General Paz, justamente. Pero ¿saben cómo se rompe la marginación con talento puro? Por supuesto, porque en 1970 grabaron su primer disco llamado Caliente, y cuando los músicos de Capital escucharon la sensibilidad y la belleza de las canciones como Presente, el prejuicio se hizo pedazos. Los marginales de Quilmes demostraron que el rock no era exclusividad cheta del centro, sino que podía también ser una bandera de los barrios. Y ahora los dejo con este temazo del Bots Day de 1972, llamado Jeremías Pie de Plomo.

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1: Qué pedazo de tema, Jeremías Pie de Plomo. El bajo de ese tema es todo lo que está bien. Qué pedazo de bajo que tiene ese tema. Si te prestan atención, hay una parte del tema que parece que hay un tipo pisando fuerte el piso. No sé, te hace imaginar, ¿viste? Cuando la música te hace imaginar, es arte puro. Nos escribe Gustavo de San Telmo, mi viejo. Le mando un abrazo enorme a mi viejo. Pa, te amo. Y nos dice, para Mozart, la melodía es la esencia fundamental de la música, mientras que para él personalmente representaba su vida entera. Y su único deleite y pasión, quizás por eso los melómanos disfrutamos de programas como este. Cuando puedas pasar un tema de Deep Purple con David Coverdale, ya que pareciera que solo pasan las radios a Gillian. Que bueno, Gillian, qué época de Deep Purple, ¿no? Con Gillian. Excelente programa, te mando un abrazo, pa. Y justamente de fondo, Flor, subime un poquito el fondo que está sonando ahora. Subilo un poquitito, subime el fondo que estaba sonando recién. Bueno, ese fondo que se escucha es un tema de Deep Purple con David Coverdale, que lo elegí. Especialmente porque es un tema que me transporta a mi primera adolescencia, cuando mi viejo me llevó unos cassettes de Deep Purple a casa y yo conocía un montón de temas de Deep Purple y no sabía que era Deep Purple. Llevó, me acuerdo, creo que Machine Head, Made in Japan, Made in Europa y no sé si alguno más, no me acuerdo, pero ahí fue cuando comencé a escuchar y conocer Deep Purple. Si llegamos, tengo un tema de Deep Purple para hoy, pero con Gillian, justamente porque quería conmemorar el reencuentro que hubo hace poquito, que se juntaron con Richie Blackmore. Fue una cosa muy emocionante, fue para los que nos gusta Deep Purple, nos gusta la música de esa época, fue realmente emocionante, por más que haya sido una sola canción, ver cómo pueden dejar diferencias de años de un lado y qué sé yo, volver a sentirte, en mi caso, adolescente, y capaz que a la gente de esa época sentirse adolescente de vuelta, ¿viste? Es muy loco. Qué emoción, por Dios. Mira, ya me estoy emocionando de vuelta. Te mando un abrazo, Gustavo. Gracias por escribir y por estar siempre ahí, al pie del cañón. Nos escribe también René Farías. Qué privilegio haber podido escuchar y ver a Bots Day, una banda enorme de nuestro rock. También nos escribe Carmela, sin dudas, uno de los mejores grupos de rock argentino, una banda que dejó una marca enorme en nuestra música. ¡Viva Bots Day! Y que sigan sonando siempre estos grandes temas. Gracias chicos por los mensajes, gracias chicas también. Ahora seguimos en el viaje atemporal. Se viene el tema 9 de la lista de hoy. Me pidieron la semana pasada una banda llamada Bauhaus, que fue una influyente banda británica de post-punk formada en 1978, considerada por muchos como la pionera del rock gótico. El rock gótico, para que más o menos sepan, es The Cure, ponele, The Cure, una de las primeras bandas de rock gótico. Pero esta banda Bauhaus me suena mucho más oscura aún que The Cure, por ejemplo, que tremenda banda también. Bueno, originalmente llamados Bauhaus 1919, en honor a la escuela de diseño alemana, acortaron su nombre antes de cumplir un año, y su sonido combinaba la crudeza del punk, la teatralidad del glam rock y la experimentación del dub y el funk. Asentaron las bases de la música oscura de los años 80 y la prueba de eso es este temazo de Bauhaus que se llama Patada en el Ojo.

0: Ahí pasó Bauhaus, una gran banda de los fines de 70, principios de los 80, que dejó su huella en la música. Bueno, nos escribe Ricardo Maldonado, que recuerdos para quienes vivimos los 80, escuchar a Bots Day es volver a una época hermosa, una banda enorme con un rock bárbaro e inigualable. También nos escribe Eduardo Marín, lo maravilloso de estas canciones en inglés es cómo pueden expresar sentimientos que nos cuesta decir en voz alta. Cada palabra, cada melodía, cada pausa cuenta una historia. Bueno, muchachos y muchachas, vamos terminando la primera horita. Pongan la pava, aprovechen, enfríen un poquito más esa cervecita, saquen la gaseosa y prepárense porque vamos a una pausa de 5 minutitos y volvemos con una horita más de frecuencia atemporal. Quédense ahí porque esto no termina.
1: Hacemos una pausa, un breve espacio publicitario y ya regresamos. ¿Trabajás con serigrafía o necesitas yablones? 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